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2: Nueva tragedia aérea. En Nigeria, un avión militar se estrelló con más de 30 personas a bordo.

0: ¿Qué tal, amigos? Bienvenidos a Noticias Oromar. Nuevos casos de sicariato en Manabí generan alarma y conmoción. Además, queremos recordarle que a partir de este momento, la señal de Noticias Oromar es retransmitida por Ecoantena en su dial 1030 AM. Comenzamos.
1: Operación contra el crimen. Ecuador en guerra contra las bandas.
0: Un operativo en el distrito 9 de octubre de Guayaquil puso bajo la lupa a varios sospechosos y sus posibles vínculos con bandas delictivas. La policía presentó en el cuartel modelo los indicios recabados durante la intervención.
2: Tras labores de investigación e inteligencia, la Policía Nacional aprehendió en el Distrito 9 de Octubre a varias personas presuntamente vinculadas con una organización delictiva. Los sospechosos fueron trasladados al cuartel modelo, donde se presentaron los indicios recabados y se ofrecieron detalles del operativo. Los aprehendidos serán puestos a órdenes de la Fiscalía para continuar con las investigaciones y determinar su presunta participación en los hechos.
3: Un grupo o una organización delictiva en este momento se procedió a desarticular. Tenemos como indicios a 3 aprehendidos, todos son ecuatorianos, mayores de edad, no tienen antecedentes. Tenemos un vehículo en el cual se movilizaban, tenemos 2 armas de fuego, que son armas cortas, es decir, en este caso son 2 pistolas, la alimentadora con su respectiva munición.
2: Las autoridades judiciales resolverán su situación legal con base en los elementos presentados. Mientras tanto, la policía investiga los posibles nexos de los sospechosos con distintos grupos de delincuencia organizada. Las indagaciones buscan establecer el alcance de sus actividades y las responsabilidades de cada uno.
3: Según la información, este grupo se dedicaba a lo que tiene que ver al robo de locales, especialmente con la intimidación bajo amenazas con la utilización de armas de fuego.
2: Julio César Zahora, Noticias Oromar.
0: El mar ecuatoriano volvió a ser escenario de un duro golpe al narcotráfico. Una embarcación utilizada para transportar droga fue interceptada frente a Manta y posteriormente destruida. Según la valoración preliminar, la carga representaba 50 millones de dólares para las estructuras criminales.
4: Una embarcación cargada con más de 2 toneladas de droga fue interceptada y destruida en alta mar frente a las costas de Manta. El golpe al narcotráfico representaría una afectación de 50 millones de dólares, según la valoración preliminar en el mercado norteamericano.
5: Durante la inspección se encontraron 55 bultos de presuntas sustancias catalogadas sujetas a fiscalización. Asimismo, a bordo se encontraban 3 ciudadanos de nacionalidad ecuatoriana.
4: El operativo se ejecutó con unidades navales y aeronavales. 3 ecuatorianos fueron detenidos y junto con las evidencias quedaron a órdenes de las autoridades competentes. Pero hay un detalle que marca esta operación. La embarcación fue hundida. El ministro de Defensa explicó que dejarla a la deriva podría representar un peligro para otros barcos y pescadores, mientras que remolcarla hasta la costa ponía en riesgo al personal militar.
6: Si usted de lunes a jueves pesca, pero viernes, sábado y domingo trafica con droga, bueno, usted no es pescador, usted es un narcoterrorista.
4: La Armada asegura que mantendrá la vigilancia en los espacios marítimos para frenar el tráfico de droga. Diego Almeida, Noticias Oromar.
0: Varios días de intervenciones en Manabí dejaron decenas de vehículos retenidos y armas de fuego incautadas. Revisemos los resultados del operativo Apolo 49.
7: La moto está al día, pero los papeles no están al
8: día. 18 personas fueron aprehendidas durante 6 días de operativos en distintos puntos de Manta.
9: Estas acciones forman parte del trabajo permanente y planificado de nuestra estrategia operacional 3D, orientada a debilitar, desorganizar y desarticular las estructuras criminales mediante las intervenciones focalizadas y coordinadas.
8: Las intervenciones se ejecutaron entre el 29 de septiembre y el 4 de octubre como parte de la estrategia operacional 3D.
9: Más de la incautación de 4 armas de fuego y 22 cartuchos, evitando que estos elementos sean utilizados para el cometimiento de hechos violentos y delictivos.
10: Además, 34 motocicletas y 11 vehículos fueron retenidos para las respectivas verificaciones.
9: Mientras que una motocicleta y 8 vehículos fueron recuperados. Resultados que contribuyen a prevenir delitos relacionados con el uso de automotores.
10: Los aprehendidos quedaron a órdenes de las autoridades competentes, mientras continúan las investigaciones para determinar su vinculación con otras actividades delictivas. Mario Andrés Naranjo, Noticias Oromar.
0: Los arrestos son solo una parte de la batalla contra el crimen organizado. El verdadero desafío es quitarle los recursos que le permiten comprar armas, pagar sicarios y reconstruir sus estructuras. ¿Están logrando las autoridades cortar ese flujo de dinero? Veamos.
4: Los toques de queda y los estados de excepción pueden facilitar operativos y golpear a las estructuras delictivas. Pero hay una pregunta de fondo. ¿Realmente se está cortando el dinero que mueve el crimen organizado? El gobierno ha reportado capturas, incautaciones y operativos contra grupos delictivos. En el último toque de queda, según el doctor Federico Boca, se superaron las 2.500 capturas.
11: Son dos grandes golpes. El golpe a sus estructuras. Okay, tratando de capturar y poniéndola ante los jueces de estas cabecillas. Y por otro lado, es el tema patrimonial.
4: Pero el problema va más allá de las capturas. Las organizaciones criminales se financian con narcotráfico, extorsión, tráfico de armas y otros delitos. Dinero que después busca entrar a la economía formal.
11: Y hay que debilitarlos en la organización económica. Es decir, estas economías son muy rentables. Muy rentables.
4: Construcción, compra y venta de vehículos, minería y el sistema financiero están entre los sectores que, según Boca, requieren mayor vigilancia para evitar el ingreso de recursos ilícitos. Y hay otro dato. La UNACE reportó que en 2026 ha evitado más de 35 millones de dólares en pagos a estructuras dedicadas al secuestro y la extorsión. ¿Es suficiente para debilitar sus finanzas?
11: Todo golpe es positivo. Todo golpe es positivo. Aparte de la unidad... La UNACE es una unidad de las unidades más prestigiosas de nuestra Policía Nacional. Ha recuperado muchas personas capturadas, que estas organizaciones las capturan por el tema de pago de vacunas. Más bien esas unidades deberíamos tener más UNACES en las provincias.
4: El experto considera que el combate no puede depender solamente de estados de excepción. Habla de una estrategia de largo plazo para quitarles armas, dinero y capacidad de operación. Y para medir si esa estrategia funciona, propone mirar dos indicadores: más extradiciones y una reducción sostenida de los homicidios.
11: El aumento de las extradiciones sería una señal que a estos grupos decir, oye, ten prudencia. Es decir, siempre hay un espacio para salirse de estos grupos. No es fácil. Pero se pueden hacer.
4: El reto, entonces, no es solo capturar a quienes están en la calle. Es impedir que las estructuras sigan generando, moviendo y lavando el dinero que les permite reconstruirse. Diego Almeida, Noticias Oromar.
1: Elecciones seccionales 2027. CNE confirma impresión de papeletas.
0: Arrancó la impresión de papeletas para los comicios seccionales de noviembre. El Instituto Geográfico Militar usa tintas especiales y códigos anticopia como parte de los mecanismos de seguridad.
12: El Consejo Nacional Electoral inició este lunes 5 de octubre la impresión de más de 84.7 millones de papeletas destinadas al proceso democrático de las votaciones seccionales. La producción del material se ejecuta de forma progresiva. Para blindar la integridad del sufragio, los documentos cuentan con tecnología de alta seguridad incorporada por el Instituto Geográfico Militar. El diseño incluye cuatro mecanismos industriales específicos para evitar falsificaciones, alteraciones, duplicados o sustituciones, efectos anticopia, microtextos con diferentes tramados, códigos de barras únicos y tintas especiales. El financiamiento total de la documentación electoral asciende a 12.2 millones de dólares distribuidos en impresión y logística. El CNE ratificó las elecciones seccionales para el domingo 29 de noviembre con 13.827.643 electores habilitados. Ante el estiaje y cortes de luz, el presidente del organismo, José Cabrera, prevé alquilar generadores para asegurar el procesamiento de actas, además que mantienen el monitoreo constante, sobre todo en juntas receptoras del voto en zonas vulnerables, en las cuales la entidad no ha descartado un eventual aplazamiento de elecciones en el caso que sean afectadas por el fenómeno del Niño. Ana Belén Ayala, Noticias Oromar.
0: Las intensas precipitaciones registradas el fin de semana en la provincia de Azuay incrementaron el caudal del río Paute de 72,73 a 111,5 metros cúbicos por segundo. Este aumento del 53% favoreció la recuperación de Mazar, cuya cota subió de 2.130,46 a 2.131,89 metros sobre el nivel del mar. El embalse mejoró un metro respecto a inicio de mes. Para preservar estas reservas de agua, las dos turbinas de la central Mazar permanecieron totalmente apagadas por disposición técnica. A su vez, la central Paute Molino reanudó operaciones de forma parcial, utilizando tres de sus unidades de generación eléctrica. Con seguridad, electricidad y empleo como ejes, el presidente Daniel Noboa defendió las medidas de su gobierno. También puso sobre la mesa cifras sobre los homicidios, los cortes de luz y el programa Jóvenes en Acción.
4: El gobierno pone sobre la mesa 700.000 cupos para jóvenes, promete que no habrá cortes de luz y defiende los resultados del último toque de queda. Son parte de los temas que abordó el presidente Daniel Noboa en una entrevista en la que también habló de seguridad y economía.
13: Un proyecto como Jóvenes en Acción lo que hace es lo que hubiese tomado años en capacitación, reducirlo a meses y al mismo tiempo darles un ingreso, porque entendemos la necesidad que tienen las familias y también darle esperanza a esos chicos.
4: La nueva etapa del programa contempla 700.000 cupos y, según el gobierno, más de 600.000 jóvenes ya se han inscrito. 200.000 serán vinculados a tareas de gestión de riesgos en medio de la preparación ante el fenómeno del Niño.
13: Solo los últimos 15 días, que fue el toque de queda, logramos ver una reducción más del 30% en homicidios, en crímenes generales. También capturamos a gente que eran cabezas, eran capos invisibles, que eran los representantes de Jalisco Nueva Generación en el Ecuador. Esa gente movía más dinero que Fito mismo.
4: Noboa también defendió el impacto del toque de queda. Dijo que durante ese periodo se redujeron los homicidios y destacó la captura de lo que calificó como capos invisibles. El mandatario aseguró, además, que la semana pasada se registraron 117 homicidios intencionales, la cifra semanal más baja del año, según sus datos.
13: Por más que sueñen los odiadores, que haya cortes, no va a haber cortes.
4: Y frente al estiaje, la promesa es tajante: no habrá cortes de luz. Noboa atribuyó esta garantía a la generación de hidroeléctricas, las dos barcazas contratadas y nueva generación privada.
13: Muy probablemente este año sea un año récord en inversión extranjera.
4: El presidente también aseguró que Ecuador podría cerrar el año con una cifra récord de inversión extranjera y destacó el crecimiento de las ventas locales. Jóvenes, seguridad, electricidad y economía. Cuatro frentes sobre lo que el presidente marcó posición y planteó las expectativas del gobierno para los próximos meses. Diego Almeida, Noticias Oromar.
0: El gobierno nacional anunció la eliminación del IVA y del impuesto a la salida de divisas para la importación de equipos destinados a proyectos privados de generación hidroeléctrica y almacenamiento de energía. La medida, que entrará en vigencia mañana, 6 de octubre, busca reducir costos y facilitar nuevas inversiones en el sector eléctrico. Según el secretario de la Administración Pública, José Julio Neira, la intención del Ejecutivo es que esta reducción tributaria incentive la participación privada y permita generar nuevos proyectos energéticos.
1: Al volver,
14: Varios estudiantes resultaron heridos tras el volcamiento de una chiva en pleno centro de Azogues.
1: Rebeca trata de sacar adelante. 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
0: Un nuevo caso de sicariato generó alarma en Puerto Viejo. Ocurrió en un centro de abastos de la parroquia San Pablo y dejó una persona fallecida. Además, una bebé de apenas 17 días sobrevivió a un ataque armado en el cual falleció su padre.
14: A eso de las 11 y 30 de la mañana de este lunes 5 de octubre, varios disparos interrumpieron la tranquilidad en los alrededores del mercado mayorista de la parroquia San Pablo de Puerto Viejo. La víctima fue identificada como Carlos Eduard de Mera Pinargote, de 28 años.
28: Quien no tiene antecedentes, el cual aparentemente, según versiones, posiblemente ya habría sido víctima de algunas otras tentativas, pero esta vez ya lamentablemente acabaron con la vida de esta persona.
14: Demer habría recibido varios impactos y quedó tendido sobre la vereda, mientras que su verdugo huyó del lugar. En la escena fueron levantados varios casquillos calibre 9 milímetros que serán analizados como parte de la investigación.
28: Pero no se trata de una extorsión, posiblemente y presumiblemente se trataría de una disputa de territorio, posiblemente por microtráfico.
14: Su cuerpo fue llevado al Centro Forense de Puerto Viejo y hasta el momento no se ha informado sobre personas aprehendidas ni se han determinado los motivos de este ataque. Pero no es el único hecho violento registrado. En Montecristi, Leonardo Intrago Cedeño, de 25 años, fue asesinado por 15 impactos de bala que cayeron en su cuerpo este domingo 4 de octubre en la parroquia Leonidas Proaño. Él se movilizaba junto a su esposa y su hija, de apenas solo 17 días de nacida, quienes resultaron ilesas y fueron asistidas médicamente. Hasta el cierre de este reportaje, se desconocían las motivaciones de este nuevo ataque. Aunque, según la policía, su hermano también fue asesinado, pero en julio de 2023, en la ciudadela San José de Manta, junto a otras tres personas. Se espera que en los próximos días den más detalles sobre este caso. Mario Andrés Naranjo, Noticias Oromar.
0: Una escena de violencia se apoderó de la entrada a una urbanización en Chongón, parroquia de Guayaquil. Un vehículo quedó detenido a pocos metros de la garita, con su conductor sin vida, tras un ataque que ahora es investigado por la policía.
2: Cerca de 30 balazos acabaron con la vida de una persona en Chongón. El ataque ocurrió a plena luz del día, cuando la víctima intentaba ingresar en su vehículo a una urbanización privada. Era aproximadamente las 8:30 de la mañana de este lunes, cuando el automotor rojo se detuvo frente a la garita a la espera que se levantara la pluma de acceso. En ese momento, los atacantes abrieron fuego. Aún no se ha determinado si los responsables se movilizaban en una moto o en otro vehículo. El conductor logró ingresar al conjunto, pero avanzó apenas unos 8 metros y se detuvo. Había recibido múltiples impactos de bala y murió en el lugar. Agentes de policía y personal de medicina legal llegaron al sitio para levantar indicios y retirar el cuerpo. Por ahora, no hay detenidos y las autoridades investigan quiénes están detrás de este ataque armado. Diego Almeida, Noticias Oromar.
0: El cierre de su negocio se convirtió en el último momento de su vida. Un vendedor de víveres fue atacado a tiros por dos sujetos en motocicleta en Bastión Popular, norte de Guayaquil. Las investigaciones apuntan a una posible extorsión como móvil.
3: Un comerciante fue asesinado a tiros en el bloque 10 de Bastión Popular en el noroeste de Guayaquil. Según información preliminar, el ataque estaría relacionado con su negativa a pagar las denominadas vacunas o extorsiones. El hecho ocurrió aproximadamente a las 22 horas con 40 minutos este domingo, mientras la víctima cerraba su local de ventas de víveres. En ese momento, dos sujetos que se movilizaban en una motocicleta llegaron hasta el establecimiento. Los individuos dispararon contra el comerciante y tras el ataque huyeron rápidamente del sector. Las circunstancias en las que se produjo la agresión son parte de las investigaciones que desarrollan las autoridades. La muerte del comerciante dejó a su familia sumida en el dolor. Sus allegados prefirieron no dar declaraciones ni ofrecer más detalles sobre lo que ocurrió o sobre las presuntas exigencias económicas que habría recibido. Las autoridades despliegan operativos en el sector para localizar a los responsables. Las diligencias buscan establecer la identidad de los atacantes y reconstruir lo sucedido en los momentos previos y posteriores a los disparos. Julio César Saona, Noticias Oromar.
0: Varias personas evitaron una desgracia al obstruir y no permitir que un joven se lance del puente sobre el río Chiche, en el nororiente de Quito. El hombre se encontraba sobre la estructura e intentó acercarse al borde, por lo cual transeúntes y usuarios de la vía intervinieron. El muchacho aparentemente se encontraba en estado etílico. En el video también se escucha al joven asegurar que tenía problemas familiares. Moradores lograron sujetarlo y mantenerlo alejado del borde, evitando que cayera desde la estructura. Se desconoce el estado actual del joven tras el hecho. Esta tarde fue hallado un cuerpo sin vida en las escalinatas de la iglesia de San Francisco, en Quito. El cadáver fue encontrado por agentes metropolitanos. Al momento se desconoce la identidad del fallecido y las causas de su muerte. Las autoridades investigan el caso. Un vehículo pesado, modificado tipo Chiva, que transportaba a estudiantes de la unidad educativa La Providencia, se volcó en el centro de Azogues, provincia del Cañar. El suceso dejó más de 20 jóvenes heridos.
5: El accidente ocurrió en la vía céntrica del cantón Azogues, provincia del Cañar. Según las imágenes, los estudiantes iban disfrutando del recorrido, gritando, bailando y jugando entre ellos. Son alumnos de la Unidad Educativa Providencia, quienes habían alquilado esta chiva para celebrar su fiesta de promoción. Según testigos, el conductor habría perdido el control del vehículo, provocando su volcamiento. El carro quedó volcado en plena vía, los chicos sobre la calzada en medio de gritos y llantos. Al lugar acudieron paramédicos y personal de emergencia para atender a los pasajeros y evaluar los posibles heridos. Las personas afectadas fueron trasladadas a una casa de salud, donde recibieron atención médica, mientras las autoridades recaban información para determinar las circunstancias del siniestro. Agentes de tránsito realizaron el procedimiento correspondiente y recopilaron indicios que permitirán establecer las causas del hecho. Las autoridades reiteran el llamado a los conductores a mantener la precaución en las carreteras, especialmente ante las condiciones de la vía y el clima. Una reunión que tenía como fin el festejo y terminó en tragedia. Carlos Julio Gurumendi, Noticias Oromar.
6: Al volver.
7: Ministros de Educación y del Interior recorrieron el Colegio Vicente Rocafuerte de Guayaquil como parte del Plan Escudo. Los detalles se los contamos al volver.
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0: Camiones que ingresaban al Trinipuerto en el sur de Guayaquil fueron revisados durante un operativo policial. Los uniformados inspeccionaron los vehículos para prevenir que sus cargas fueran contaminadas con sustancias ilícitas.
1: Con el objetivo de mitigar el delito de cualquier de contaminación de los containers de las sustancias sujetas a fiscalización. Por lo que también como resultado hemos tenido una moto prendida.
0: Durante la intervención, los agentes identificaron a un hombre que se encontraba cerca de los vehículos y cuya presencia generó sospechas. El ciudadano fue trasladado hasta una unidad de policía comunitaria para las verificaciones correspondientes.
1: En el momento que estábamos ya llegando para acá, al sector del puerto, se pudo observar la presencia de un ciudadano, el cual estaba consumiendo sustancias sujetas de fiscalización, lo cual se procedió inmediatamente a su aprehensión para poner la orden de la autoridad competente.
0: La policía informó que estos controles continuarán en el ingreso a Trinipuerto y en otros puntos estratégicos del sur de Guayaquil, con el objetivo de reforzar la seguridad y prevenir actividades ilícitas.
1: He procedido a verificar aproximadamente ya 25 containers, los cuales estamos apoyados con las medidas especiales, como es el CAC, que nos ayudan a identificar a veces que algún container está supuestamente contaminado, pero aparentemente en ese momento no hemos tenido ninguna novedad de importancia.
0: Julio César Saona, Noticias Oromar.
2: 10 extranjeros vinculados a los Lobos fueron detenidos durante un operativo en Monjas, sur de la capital. El bloque de seguridad incautó armas, vehículos robados y dispositivos que la organización criminal utilizaba para extorsionar mediante plataformas digitales.
3: La Policía Nacional desarticuló una red delictiva en el sector de Monjas, en Quito, mediante el operativo Atlas 150. Bajo el Plan de Protección de Quito, la intervención dejó 10 extranjeros aprehendidos, todos de nacionalidad venezolana y de entre 18 y 52 años.
4: Presuntamente vinculados a organizaciones transnacionales y relacionados también a delitos de robo con organizaciones locales.
3: Según el ministro del Interior, John Reinberg, los capturados están vinculados a los Lobos y realizaban robos y extorsiones con armas de fuego, utilizando vehículos robados y plataformas digitales para contactar a sus víctimas.
4: El modus operandi de ellos era realizar llamadas telefónicas a través de estas aplicaciones InDrive o hacían solicitudes de carreras de transporte de ciudadanos, especialmente por parte de ciudadanas venezolanas, las mismas que una vez que iban a abordar los vehículos eran interceptados por otros ciudadanos venezolanos varones, los mismos que sometían a los conductores.
3: En la operación se incautaron 2 armas, 22 municiones, una radio, 17 celulares, una tablet y una laptop. Además, las autoridades recuperaron un vehículo y una motocicleta. Uno de los detenidos registra antecedentes por tráfico de drogas.
4: Amarrarlos y llevarlos a la parte posterior de los vehículos, especialmente las cajuelas. Luego de ello, comenzaban a realizar algunos actividades ilegales como asaltos a personas.
3: Los aprehendidos quedaron a órdenes de la justicia. Ana Belén Ayala, Noticias Oromar.
2: Cae alias Ojitos, señalado como uno de los líderes de los sicarios de la banda criminal Los Fatales. La operación del bloque de seguridad se ejecutó en Guayas, donde esta estructura es investigada por homicidios y extorsiones. Junto a Ojitos, fueron detenidos El Cholo, El Pequeño y Caremono. Durante el operativo se encontraron armas, municiones, drogas, celulares, radios y dinero falsificado. Las autoridades señalan que el procedimiento golpea duramente a esta estructura criminal. La respuesta policial en Durán llegó horas después de los ataques. Tras los hechos violentos en El Arbolito y La Herradura, agentes rastrearon a los sospechosos y los capturaron en menos de 12 horas. Los aprehendidos ya están a órdenes de la justicia.
0: En menos de 12 horas, la policía localizó y aprehendió a los presuntos implicados en los hechos violentos que se registraron en el sector del Arbolito y Herradura en el Cantón Durán durante el fin de semana. La intervención se activó tras los ataques con el despliegue de las unidades policiales en el territorio. Los agentes recopilaron información que les permitió ubicar a los sospechosos.
5: El cual tiene como resultado este momento 5 personas, los cuales habrían participado en un hecho violento en el cual mueren 2 personas y 3 personas quedan heridas. Gracias a la actividad realizada por nuestras cámaras,

0: Da una reacción inmediata por parte de Policía Nacional, personal preventivo, tanto motos como personal de patrulleros, realizando un cierre de la ciudad, logrando la intercepción mediante una persecución ininterrumpida desde el sector Arbolito, donde se da atentado contra las personas, hasta el sector de Panorama.
1: Según el reporte de la Policía Nacional, las aprehensiones se realizaron en flagrancia. La institución señaló que los detenidos estarían vinculados con una organización delictiva que opera en el cantón,
0: donde es interceptado un taxi, el cual se reporta como robado, con 5 personas siendo neutralizadas, pese a que estas personas atentan contra la vida tanto de los policías como de los transeúntes, disparando contra la humanidad de los policías. Producto de este enfrentamiento, 2 delincuentes resultan heridos. Las 5 personas que se encuentran atrás están detenidas en este momento con armas de fuego, municiones totalmente reconocidas en los videos y reconocidas por las víctimas que sobrevivieron al ataque.
1: Los detenidos fueron puestos a órdenes de la autoridad competente para el respectivo proceso judicial, en el que se deberá determinar su responsabilidad en los hechos investigados. Julio César Saona, Noticias Oro Mar.
2: Las instituciones educativas también se han convertido en frente de prevención ante el avance de la delincuencia. El gobierno nacional implementó el Plan Escudo para reforzar la seguridad y proteger a niñas, niños y adolescentes.
3: Evitar que la violencia y las actividades delictivas ingresen a las aulas es el objetivo del Plan Escudo, una estrategia que articula el Ministerio de Educación y a la Policía Nacional y que actualmente se está implementando en la Unidad Educativa Vicente Rocafuerte de Guayaquil. Hasta allí acudieron los ministros del Interior y de Educación, Cultura y Deporte para supervisar su avance.
4: Cautelar la integridad de nuestros niños y nuestros docentes a nivel nacional. Trabajamos con el ministro Reinberg, con la Policía Nacional. En todo el país los dispositivos y los operativos se activan. Si la Policía Nacional tiene una alerta de seguridad, si nosotros tenemos una alerta o si el rector o rectora del colegio lo solicita también.
3: La iniciativa surge ante los riesgos que enfrentan las unidades educativas, como el consumo y microtráfico de drogas, la tenencia de armas, las amenazas y otros hechos que pueden afectar la seguridad de los estudiantes.
5: La meta siempre va a ser prevenir. Policía, están 130 miembros de Policía Nacional. Es la DINAPEN quien está haciendo el trabajo, pues es la única policía que puede tener la cercanía con los jóvenes. Y sumando a lo que dice la ministra y el compromiso del presidente, para el final del día es cuidar de nuestros niños y niñas.
3: Desde septiembre, el Plan Escudo ha derivado en 16 operativos en instituciones educativas del país, con más de 23.600 estudiantes alcanzados por estas intervenciones. El objetivo final es que los estudiantes puedan desarrollar sus actividades en espacios seguros y que cualquier amenaza pueda ser identificada y atendida mucho antes de que se convierta en un hecho violento. Mario Andrés Naranjo, Noticias Oromar.
6: Al volver,
3: Aquiles Álvarez continuará internado en una clínica privada hasta que reciba la alta médica. Luego volverá a la cárcel del Encuentro. La información en breve.
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2: gratuitamente la vacuna contra la varicela. Las familias solo deben acudir al centro de salud público más cercano con el carnet de vacunación. Son dos dosis clave para proteger a los niños.
19: El Ministerio de Salud Pública distribuye 150.000 dosis de la vacuna contra la varicela en las 24 provincias del país, con una inversión de $1,613,800 adquiridos a través de la Organización Panamericana de la Salud. Para acceder a la vacuna de forma gratuita, debe acudir al centro de salud pública más cercano con el carnet de vacunación.
20: El Ministerio de Salud Pública actualizó el esquema de vacunación y ahora son dos dosis de varicela.
19: La primera a los 15 meses de vida y la segunda a los 5 años de edad. En los casos en los que no se haya aplicado esta vacuna, el esquema tardío incluye dos dosis. 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
19: Esta campaña previene la varicela, una infección altamente contagiosa causada por el virus varicela zóster que afecta con mayor frecuencia a niños y niñas. Sus síntomas iniciales incluyen fiebre, malestar general y dolores musculares o de cabeza, seguidas de erupciones cutáneas que evolucionan a ampollas con picazón y posterior formación de costras. Los reportes médicos advierten que este virus puede derivar en complicaciones graves como neumonía o infecciones bacterianas, especialmente en lactantes, embarazadas y pacientes inmunodeprimidos. Ana Belén Ayala, Noticias Soromar.
2: El alcalde de Guayaquil, Aquiles Álvarez, permanece en la clínica El Cíbar, en el sur de la urbe, tras ser sometido a una cirugía de emergencia por una afección en la vesícula. Álvarez cumple su recuperación bajo observación médica mientras su defensa espera que los especialistas determinen cuándo podrá recibir el alta y cuál será su destino posterior.
21: Desde muy temprano de este lunes, la seguridad en los exteriores de la clínica El Cíbar se reforzó. Tanto policías como militares permanecieron custodiando los alrededores de la Casa de Salud, donde permanece desde el pasado viernes 2 de octubre el alcalde de Guayaquil, Aquiles Álvarez. El alcalde fue intervenido quirúrgicamente por una complicación e inflamación severa en la vesícula biliar, que quiere decir cálculos en la vesícula. Su abogado defensor, Julio César Cueva, señaló que su recuperación es favorable.
22: El señor alcalde se encuentra todavía en recuperación, todavía un poco adolorido pues, propio de la operación. Todo en cuanto a la evolución ha ido conforme lo esperado, sin novedades. Veamos qué dicen los últimos informes médicos.
21: Su esposa Fiorella Casa llegó al centro hospitalario. Logró ingresar sin dar declaraciones a la prensa. Se tenía previsto que al mediodía de este lunes los galenos le dieran el alta médica, pero pasadas las 15 horas se conoció que Aquiles Álvarez seguirá internado hasta que se recupere en gran porcentaje. La custodia policial y militar se reforzó, mientras que las calles aledañas a la clínica Alcíbar fueron bloqueadas, impidiendo el tránsito vehicular. La defensa de Álvarez señaló que una vez que su defendido sea dado de alta, este será trasladado hasta la cárcel del Encuentro, en la provincia de Santa Elena, donde seguirá pagando la pena impuesta por la justicia y donde sea atendido en el policlínico del Centro de Máxima Seguridad por médicos del Ministerio de Salud Pública. Carlos Julio Gurumendi, Noticias Oromar.
0: Al volver.
3: Joven perdió su mano a causa de la explosión de una granada durante las protestas estudiantiles en Francia. Las impactantes imágenes en un momento.
1: Emilia llega a Estados Unidos con un...
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2: Graves inundaciones azotan España y Senegal. Además, un accidente aéreo cobra vidas en Nigeria. Los detalles en el siguiente resumen internacional.
21: Generales. El presidente del gobierno español, Pedro Sánchez, golpeado por denuncias de corrupción, anunció su decisión de convocar a elecciones anticipadas para el próximo 29 de noviembre. Habrá segunda vuelta electoral en Brasil entre el actual presidente Lula da Silva y el candidato de derecha Flavio Bolsonaro. Será el 25 de octubre. Un accidente sufrido por un avión militar en Nigeria cobró la vida de sus 32 ocupantes. Graves inundaciones golpean la provincia de Barcelona, comunidad autónoma de Cataluña, debido a las fuertes lluvias en las últimas horas. También hay inundaciones severas en Dakar, Senegal, producto de las lluvias intensas del fin de semana. Hay víctimas mortales. Un brote de peste neumónica azota Rusia. Se reportan varios casos de esta enfermedad, que la década pasada dejó 175 muertos en Madagascar.
2: Un adolescente de 15 años de edad perdió su mano en Francia a causa de la explosión de una granada policial lanzada durante las protestas estudiantiles. Los jóvenes exigen mejoras en el sistema educativo. Según el Ministerio de Educación francés, 589 centros educativos se han visto afectados debido a estas manifestaciones. Para el día de mañana, sindicatos estudiantiles planean reunir entre 20.000 y 40.000 personas para una gran jornada de movilización nacional. Desde mediados de septiembre, los estudiantes bloquean las entradas de sus establecimientos para protestar por la falta de profesores, los horarios sobrecargados e infraestructuras en mal estado.
4: ¡Hola, Ecuador!
5: Hay algo para nosotros.
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11: Sin embargo,
0: Francia con su poderío ofensivo tomaría protagonismo ya en el segundo tiempo. El primero de los goles llegaba por parte de Due, que con este remate convertía el 1-1 momentáneo. Muy buena definición al minuto 77 por parte del jugador francés, y después una jugada en la banda derecha por parte de Dolis terminaba en el gol de Cherki, que dentro del área con un zurdazo muy potente, muy difícil de atajar para el portero belga, terminaba convirtiendo el segundo tanto y haciendo la diferencia en el marcador. Ya con el marcador a favor de por medio, el cuadro francés sacaría todo su poderío y después Solís marcaría el tercer tanto a favor de los galos. Llegaría, por supuesto, el cuarto tanto. Otra vez Due era protagonista en esta ocasión para asistir a Solís, y entre ellos terminaron gestando la gran mayoría de goles. Tanto Cherki como Solís y Due fueron protagonistas a lo largo del partido para marcar los goles que le dieron la victoria a Francia en condición de local, con los aplausos del jugador Zinedine Zidane, exjugador ahora entrenador del cuadro francés. Por otro lado, Italia ganó 3-1 ante Turquía, un partido muy importante para el cuadro italiano, que comenzó ganando con gol de Scamacca de cabeza. Acá está muy buena la definición por parte del jugador italiano, y después Simsir terminaría empatando al minuto 61 el encuentro con una definición, después una buena jugada colectiva en la que hubo muchos toques interesantes, incluido una asistencia de Taco para darle así el 1-1 al partido. Después volvería a Italia a cargar el área rival. En esta ocasión Calafiori terminaba encontrándose con la red, marcando el segundo tanto del cuadro de Mancini, y posteriormente el último gol del partido llegaría por parte de Esposito para cerrar con la victoria italiana en condiciones de local. Hay una muy buena renovación que ya está empezando a dar sus frutos para el cuadro italiano. Y hablando de selecciones, es hora de hablar de la nuestra, porque Ecuador terminó hoy su gira por Asia tras caer en penales ante Panamá. El combinado nacional no consiguió victorias y apenas marcó un gol en el comienzo de la era Gallardo.
7: La era Gallardo comenzó de manera apresurada y accidentada. El estratega fue presentado como director técnico principal apenas unos días antes de que se hiciera oficial la primera convocatoria, en la que admitió no tener mayor injerencia, con la que hizo frente a la gira por Asia, localidad que no agradó al entrenador por las distancias, cambios de hora y dificultades para adaptarse al jet lag. Con estas condicionantes en el medio, el balance no es positivo para Ecuador, que en tres partidos solo marcó un gol y terminó sin victorias. Sin embargo, hubo una leve mejoría en relación al comienzo. La tri fue goleada por Corea del Sur en el primer partido, en el que mostró la peor de sus versiones y un evidente desgaste físico e incluso desconocimiento del entrenador para con sus jugadores. En la segunda cita ante Japón, el colectivo mostró detalles más cercanos a lo que Gallardo intenta jugar. Hubo mayor agresividad para la recuperación, bloqueo de líneas de pases e intento de generar situaciones, pero también hubo confusión y cambios de sistema. La tri comenzó con un 4-4-2 sin 9 de referencia, tuvo en el camino un 3-4-3 y terminó con un 3-5-2, con doble 9, del que no se sacó mayor provecho. El equipo fue poco productivo y Galíndez tuvo que responder en un par de ocasiones para llegar a los penales, donde no hubo efectividad y perdió el pase a la final. En el último partido ante Panamá por el tercer lugar se vieron los mejores momentos del equipo, en especial durante el segundo tiempo con el ingreso de John Yeboah jugando de extremo finalmente, las buenas intervenciones de Anthony Valencia y un lúcido Juan Riquelme Angulo en el frente de ataque. Desde los movimientos hasta la definición del 9 bastaron para empatar el encuentro y llevarlo a los penales, donde la efectividad nuevamente brilló por su ausencia y terminó en derrota para la tri. Con este balance, Ecuador atravesó una etapa de conocimiento entre los jugadores y el entrenador, que dio oportunidades a todos los convocados salvo Moisés Ramírez, pues cada uno de ellos sumó una cantidad relevante de minutos para demostrar si servirían en el proceso o no, y para dar camino a los jóvenes, entre los que destacaron Juan Riquelme Angulo y Fricio Caicedo como apariciones a tomar en cuenta para las siguientes convocatorias, ya que...
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0: ¿Cuántas veces usted se dijo que nunca sería feliz en el amor, ya que vio a sus padres sufriendo en esta área? También pasó lo mismo en la vida de sus abuelos. Y usted, cuando creció y tuvo curiosidad al respecto de su vida sentimental, nunca fue afortunado o afortunada en esta área. Y desde ahí, usted dice, no creo más en el amor. Estoy aquí con mi esposa Lucía y son muchas las personas que también dicen lo mismo.
1: Así es, porque han estado rodeadas de soledad. Muchos de ellos han sido rechazados. Han tenido relaciones que no han podido extenderse ni han podido tampoco hacerlas felices. Y todos esos problemas, lo único que han llevado en ellas y han dado a ella es un pozo de tristeza, de dolor, que por más que intentan salir, no lo consiguen.
0: Y usted ha caído en una profunda depresión. ¿Quiere saber cómo salir de esta situación? Conozca ahora este caso verídico.
2: Yo me empiezo a involucrar en el círculo vicioso a la edad de los 9 años. Y pues en mi casa, el vivir con una familia disfuncional, me fui acomplejando. Así pasó el tiempo, tuve mi primer matrimonio, y cual fue un fracaso, porque estaba yo en el vicio del alcohol, del cigarro, la infidelidad, y igual los maltratos hacia la pareja. Con mi actual pareja, mi esposa, pues nos juntamos primeramente en Unión Libre con la idea de que todo iba a ser diferente, todo iba a cambiar, pero más sin embargo todo siguió igual y hasta peor. Empezaron los pleitos, los golpes, insultos, maltratos físicos, verbales.
3: En ese momento que yo me di cuenta que mi esposo me fue infiel, me sentí pues una mujer completamente humillada, ¿no? Sentía que no valía como mujer, que no valía como madre.
2: En mi casa había escasez, miseria. Sí tenía yo trabajo, pero así como llegaba el dinero, pues prácticamente pues yo hasta gastaba más de lo que yo ganaba por cuestión de los vicios y al grado de pues, llegarme a quedar tirado por las calles.
3: No le importaba que sus hijos lo vieran y que yo lo viera. Y yo me sentía tan mal que yo decidí matarlo. Dije, no, porque pues ya no hay solución. Yo dije, a lo mejor ya matándolo ya no nos va a ocasionar más daño a mí y a mis hijos. Él estaba durmiendo, agarré un cuchillo de la cocina, intenté insertárselo, ¿no?, en el estómago, pero al momento que yo iba con el cuchillo, él despertó y ya empezamos a pelear y todo eso. Me empecé a refugiar en los vicios del alcohol, del cigarro. Yo sentía que eso calmaba mis preocupaciones, mis nervios. Cuando pasaba el efecto del alcohol, pues yo volví a la realidad nuevamente porque me sentía hasta peor. Me sentía peor porque en ese momento a mí no me interesaban que mis hijos me vieran tomando, que me vieran fumando, o sea, porque yo era la que estaba sufriendo. Yo, sin darme cuenta, yo le ocasionaba daño a mis hijos.
2: La gota que derramó el vaso fue cuando pues yo fui encarcelado. Iba a ser sentenciado a 60 años de prisión por doble homicidio calificado y asociación delictuosa. Un delito que no cometí, mas sin embargo me estaban acusando injustamente. Y el estar pues, un año ahí para mí fue como si hubiera estado 20 años. El estar ahí, pues yo tenía pensamientos de suicidio, de quitarme la vida, de fugarme. Incluso a mi esposa yo le decía que ya no me visitara, que mejor me dejara ahí y que pues, ella se fuera, que hiciera su vida, que se llevara a mis hijos.
3: En una noche de depresión, de insomnio, o sea, yo le estuve cambiando la televisión y llegué a un canal donde estaban pasando un testimonio idéntico al mío. Y fue ahí que yo decidí buscar, tocar la última puerta porque yo ya estaba desesperada. Cuando yo conocí de la iglesia, empecé primero a luchar por mí.
2: En las visitas que ella me hacía en la cárcel, pues ella me decía que había conocido y que le estaban enseñando a usar la fe.
3: En ese momento igual había perdido la fe y la esperanza de que él no iba a salir de ese lugar, ya que él lo acusaban por muchos delitos que no alcanzaba fianza, y yo empecé a usar mi fe.
2: A través de los propósitos de la fe que hacía mi esposa, yo pude obtener mi libertad.
3: Hice votos y Dios me respondió, porque él salió, cuando a él le iban a dar una condena de 60 años, en un año Dios me respondió.
2: Después de que salí de la cárcel, lo primero que pedí ahí fue un trabajo, el que fuera, porque el salir de la cárcel, aunque salgas con un documento que eres inocente, de ningún lado te dan trabajo. Hice un pacto con Dios en decirle, pues yo no te conozco ni sé quién seas. Yo veo testimonios por la televisión, los veo físicamente, pero pues yo ya no quiero ver nada de eso. Yo quiero ser yo la propia bendición. Tomé la decisión de participar de la Hoguera Santa, la campaña de Israel. Entregué todo para Dios, los vicios, el carácter. Yo conseguí un trabajo a donde paso a ser gerente general en una empresa de seguridad, con el sueldo que yo había pedido, viáticos, un vehículo, una oficina. Mi esposa fue mi secretaria.
3: Hasta el día de hoy él ya no me es infiel, ya no me agrede como antes lo hacía.
2: Y pues Dios me pudo transformar mis pensamientos, libre de vicios.
3: El Espíritu Santo me acobija día con día, él está conmigo a mi lado siempre.
2: Yo agradezco que me sacó del abismo y me tomó como hijo suyo. Y Dios fue abriendo la visión para emprender algo propio. Emprender primeramente una empresa de limpieza, y al año empezamos con una empresa de seguridad. Acabamos de abrir una sucursal de seguridad, servicios de seguridad, y pues pagamos nuestras deudas.
3: Me siento querida.
2: Nuestro matrimonio se restauró. Mi esposa también está libre de vicios. Nos casamos en la iglesia.
3: Como era antes, ahorita es una persona muy cariñosa, un esposo cariñoso, un padre cariñoso.
2: Somos una familia unida.

0: Y así como usted pudo escuchar en este caso verídico, hay una salida, hay una solución para todos esos problemas que hoy usted está atravesando en la vida sentimental. Si cuando nosotros tenemos un dolor en el cuerpo, de cabeza, muscular o cualquier área, usted toma un medicamento, hace un tratamiento para poder aliviar esos dolores y funcionan, ¿por qué usted también no hace lo mismo cuando se trata del corazón? ¿Por qué no cura las heridas del pasado? ¿Por qué usted no puede volver a creer en el amor, conociendo y teniendo una relación con el autor del amor? Y por eso, Lucía, es que todos los días jueves en la terapia del amor ofrecemos a esta persona justamente eso, la oportunidad de conocer al autor del amor, de tener el espíritu del amor en su vida y así sanar su interior.
1: Así es, dése esa oportunidad, porque ¿cuántas veces usted no ha escuchado a las amigas, los consejos que le han querido dar para poderla ayudar? Pero en realidad, por más que usted pone en práctica esos consejos, no le dan resultado. Entonces, dé la oportunidad al autor del amor, que él la va a poder hacer feliz primeramente a usted y después ayudarla a ser feliz a otra persona. Y eso usted solo va a aprender en las charlas de la terapia del amor,
0: que acontecen todos los días jueves, a las 7, a las 10, a las 3 de la tarde y especialmente a las 19 horas en el Templo de los Milagros. Acompaña ahora esta invitación.
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El divorcio no solo representa una separación emocional, también implica consecuencias jurídicas, económicas y familiares que, muchas veces, las parejas no consideran al momento de tomar la decisión. Desde la perspectiva legal, un divorcio puede convertirse en un proceso largo y desgastante y costoso, especialmente cuando existen bienes en común, hijos o desacuerdos entre ambas partes. Entre los puntos negativos más comunes se encuentran los conflictos por la custodia de los hijos, las pensiones alimenticias, la división de propiedades y las responsabilidades económicas. Además, en muchos casos, el proceso legal genera tensión emocional y afecta la estabilidad familiar. Cuando la separación no se maneja de manera adecuada, puede derivar en problemas de comunicación, desgaste psicológico y disputas legales prolongadas. ¿Cuáles son los principales motivos de los divorcios? Existen diversas causas que llevan a las parejas a divorciarse. Entre las más comunes se encuentran la falta de comunicación, la fidelidad, los problemas económicos, la violencia familiar, las diferencias de carácter o incompatibilidad, los celos y la desconfianza, las adicciones, la falta de compromiso o responsabilidad familiar. Muchos de estos problemas generan un deterioro progresivo de la convivencia y hacen imposible mantener una relación sana y estable. En términos jurídicos, algunas legislaciones ya no exigen demostrar una causa específica para divorciarse, permitiendo el llamado divorcio incausado o voluntario. En el caso de las parejas que viven en unión libre, la situación puede complicarse aún más, ya que muchas personas desconocen sus derechos y obligaciones legales. Aunque no exista un matrimonio formal, pueden surgir conflictos relacionados con bienes adquiridos durante la relación, manutención o derechos sobre los hijos. La falta de acuerdos claros y documentos legales suele provocar incertidumbre y enfrentamientos al momento de separarse. Entre los principales problemas se encuentran dificultades para demostrar la existencia de la relación, conflictos sobre la propiedad de bienes adquiridos durante la convivencia, problemas para reclamar pensión alimenticia, disputas relacionadas con la custodia y manutención de los hijos, falta de protección legal en algunos casos, especialmente cuando no se reconoce legalmente el concubinato. Por ello, antes de tomar una decisión definitiva, especialistas recomiendan analizar no solo el aspecto emocional, sino también las implicaciones legales y económicas que una ruptura puede traer para ambas partes y para la familia.

0: Yo veía a mi papá y veía esa injusticia del por qué golpear a mi mamá, ¿no? Entonces siempre se me quedó grabado eso, ¿no? Yo nunca voy a golpear a mi esposa el día que me case. Yo voy a ser diferente a mi papá. Pero lamentablemente hago lo que mi papá hace, ¿no?
1: Cuando me caso, mi esposo empezó a ser agresivo conmigo, ser muy grosero, de la nada, era de la nada. Él llegaba, me decía que no le gustaba la comida, que llegaba estresado del trabajo. Entonces yo, a raíz de eso, yo pensaba que pues yo hacía todo mal, ¿no? Porque me sentía también yo frustrada porque decía no le gusta la comida, no le gusta lo que hago. Entonces para mí fue muy fuerte, muy injusto. Que yo me caso con él pensando en tener una familia muy bonita y pues no, desafortunadamente no. Eran agresiones, eran pleitos, eran problemas por todo.
0: Yo al poco tiempo me quedo sin trabajo, entonces mi esposa tuvo que trabajar para mantenernos a mi hijo, a mí, ¿no? Entonces pues dentro de mí había esa frustración de decir no soy capaz de mantener a mi familia. Entonces yo me sentía mal y aún así pues muchas veces yo la agredía, ¿no? Cuando ella venía y tenía que hacer todavía de comer y yo enojado conmigo mismo, pero yo me desquitaba a lo mejor hasta con ella, ¿no?
1: Para mí fue muy doloroso saber que la persona que más amaba me hiciera eso, ¿no? Entonces yo decía, ¿para eso me casé? Para estar sufriendo, yo la verdad ya había tomado la decisión de dejarlo porque yo no quería que mi hijo viera esas cosas así, viendo cómo su papá me golpeaba.
0: Entonces yo decía, Dios, ¿qué está pasando, no? O sea, muchas veces yo hablaba de Dios, ¿no? Dios, ayúdame, Dios, ¿por qué yo hago esto? ¿Por qué yo la agredo? ¿Por qué me pasa esto? Y me arrepentía, ¿no? Pero a la vez ya lo había hecho, ya lo había visto mi hijo, ya vio que le pegué a mi esposa. Entonces había una frustración dentro de mí muy grande, ¿no? Porque yo veía a mi papá y me reflejaba en ese momento, me acordaba de él, ¿no? Decía, ¿cómo puede ser posible que yo estoy haciendo lo mismo que mi papá?
1: Yo recuerdo que una vez me miré al espejo y dije, ¿para qué vine a esta vida? Dime tú, Dios, porque no te conozco, pero yo quiero saber a qué vine a esta vida. Vine a sufrir, vine a ver cómo mi familia, mi mamá es madre soltera, cómo sufrimos tantas carencias en mi infancia y también tengo que vivir eso con mi hijo. A eso vine. Yo me sentía injusticiada, me sentía mal, sentía mucho sufrimiento. Yo conozco la Universal por una invitación de mi suegra. Entré desesperada porque yo ya me iba a separar de mi esposo y dije que iba a ser la última puerta que iba a tocar. Yo escucho cuando una palabra muy fuerte que llegó a mí, que dice, clama a mí y yo te responderé. O sea, eso para mí fue muy fuerte porque de hecho yo estaba clamando y yo quería una respuesta. Entonces dice, si esa palabra es verdad, yo quiero vivirla en mi vida. Que yo clame a ti. Yo no te conozco, pero voy a clamar a ti. Yo sé que tú me vas a responder.
0: Y allí ella, cuando ella regresa, me invita. Cuando yo entro a la Universal y empiezo a escuchar la palabra, empiezo a escuchar que el pastor empieza a explicar acerca de cómo Dios puede transformar la vida de uno, yo me cayó el 20 en ese momento, ¿no? Yo dije, aquí es el lugar que yo estaba buscando.
1: Dios ha transformado mi matrimonio, renovamos nuestros votos. Tengo una familia muy bendecida, mi esposo es cariñoso, nada que ver con el hombre agresivo que era antes.
0: Y ahora con mi esposa como familia estamos bien, nos llevamos bien. Lo que antes no había, hoy lo hay, ¿no? Ese amor, ese cariño de estar juntos, de caminar juntos, de hacer las cosas juntos. Entonces, pues todo ha sido bendecido, ¿no? Pues nosotros tenemos 26 años en la Universal, luchando, perseverando, viendo la justicia de Dios. En la economía Dios nos bendijo. Tenemos una fábrica de bolsa. Compro carros, vendo carros. Dios ha hecho maravillas en nuestra vida. Hoy tenemos casa propia, fábrica, autos, una familia bendecida,

0: yo le hago este desafío para que en este día jueves usted esté aquí y busque la solución de aquel que creó el amor, del autor del amor. Sepa que fue Dios quien creó la familia, no fue el mal. Y Dios creó la familia para que nadie, mientras pase en este mundo, se sienta solo. Más bien para que tenga un apoyo, más bien para que sea una persona no solitaria, sino que pueda vivir en familia y ser feliz. Y por eso, este día jueves, esta persona no puede dejar pasar esta oportunidad.
1: Aquí, en la Avenida de las Américas 305, en el sector Kennedy Norte, a las 7 de la mañana, 10 de la mañana, 3 de la tarde, pero principalmente a las 19 horas, donde usted va a aprender cómo ser feliz usted primero, valorarse, y ahí cómo hacer feliz a otra persona.

Una dura realidad es enfrentada por miles de familias en nuestro país. Quien tiene a un ser querido preso, también vive en una especie de prisión que incluye miedo, angustia, desesperación y en ocasiones el tener que recorrer largas distancias para poder visitar a aquel familiar querido. Sin embargo, hay más prisiones del lado de afuera de las cárceles. Las familias que enfrentan una dura incertidumbre al no saber si aquel ser querido estará bien el día de mañana, ante los constantes peligros vividos dentro de

0: Que el Espíritu de Dios venga bendecir su vida. Nosotros damos inicio al programa Una Luz en la Cárcel. Y en esta programación tenemos una finalidad de brindarle una palabra que le va a soportar, le va a ayudar. Esta programación está entrando allí en su celda, en su pabellón, porque Dios quiere guiar sus pasos, guiar sus pensamientos y de esa forma usted tomar decisiones correctas. Usted papá, usted mamá, usted familiar que tiene a alguien que está privado de su libertad y usted necesita de una orientación, de una ayuda, usted puede hacerlo ahora, puede escribirnos al WhatsApp al 099-839-1693. Yo quiero que usted preste atención a este caso verídico. Rubén nos va a contar cómo era el mundo del antes, la vida que él llevaba, la situación, los problemas que él enfrentaba y las decisiones que él tomó. Pero dentro de esas malas decisiones que él tomó una decisión que cambió su vida. Yo quiero que usted preste atención en este momento a este caso verídico.
1: Yo soy Rubén Franco y yo, cuando yo me casé, más bien cuando éramos novios, yo y mi esposa, muy, muy bonito pensamiento yo para ella, ¿va? Yo empecé con unos comportamientos medio mal. Yo venía de un crecimiento, pues, de narcotráfico. Yo nací en el narcotráfico, pues, yo desde chiquito yo empecé a mirar drogas, como, tanto como mi padre y más un hermano que yo tengo, bueno, que tengo. Él trabajaba en eso, ¿va? Y yo me involucré mucho en eso y yo era una persona que, pues, que quería el bien, ¿va? Pero como yo crecí así pero cuando me casé, dije, ¿por qué mi vida no era como yo pensaba? Yo pensando que casándome, pues ya íbamos a ser feliz yo y mi novia, ¿va? Que es mi esposa ahorita. Y yo comencé más y más, como más frío, más, por el modo de mi carácter y de mi trabajo que tenía, ¿no? Me casé y cambió mucho mi vida. Pero yo no quería esa vida para tanto para mí ni para ella. Yo quería un matrimonio feliz. Y sí, pues, luchamos. Yo le decía a mi esposa, espérame, mija, yo sé que un día voy a cambiar. Pero las cosas no cambiaban. Hasta que un día yo, en mi drogadicción, yo amanecía tomando, ¿va? Me decía tomando, drogándome también. En mi matrimonio había unas discusiones bien fuertes, muy fuertes. Yo le faltaba el respeto a mi esposa. A veces semanas no me paraba para la casa, a veces hasta meses porque yo me iba para otro estado. A veces no volvía, hasta un mes o dos. Y yo a veces por allá me acordaba mucho de ella y ella de mí, pues ella me marcaba y a veces yo le colgaba el teléfono. Decía que, ¿para qué me marcaba? Pues si sabía que yo andaba ocupado o andaba tomando. Yo conocí a la Iglesia Universal, conocí un día que estaba drogado, pues varios días drogado, la verdad. Varios días estuve yo drogándome y yo miraba el programa de la Iglesia Universal. Ahí bendecían un vaso de agua. Me acuerdo mucho de eso, de que bendecía. Yo drogado le decía tanto como a mi esposa que yo un día iba a cambiar. Y yo drogado me tomaba ese vaso bendecido que bendecían los de la Iglesia Universal. Cuando yo llegué a la iglesia, yo empecé a escuchar a los pastores y a los obispos que hablaban del Espíritu Santo. Y empecé a buscar yo al Espíritu Santo. Y sí, un día vino él, la verdad, y hasta ahorita me siento gustoso cuando él vino, porque él vino y me transformó. Dios es amor, el Espíritu Santo es amor. Es amor en verdad, porque ahorita mi matrimonio es muy feliz, muy feliz. Yo lo puedo gritar a los cuatro vientos, muy feliz. Nadie aquí en la tierra te da esta felicidad. Ahora el Espíritu Santo transformó mi vida y soy un hombre amoroso con mi esposa. Ella se siente feliz conmigo ya. Ella mira que todo está transformado. Soy muy cariñoso con ella. Ahora yo y mi esposa tenemos un matrimonio excelente y somos felices.

0: Uno de los grandes obstáculos para que las personas no sean bendecidas es el miedo. El miedo imposibilita la acción divina. A través de él, las personas se quedan con el corazón cerrado. Tienen miedo de perder algo en la vida. Y esto hace que las personas se frustren en sus proyectos, anulando totalmente su fe. El miedo y la duda caminan juntas y son enemigos de la fe. La vida de un cristiano debe estar marcada por la búsqueda del favor de Dios. El deseo del Señor es que las cosas que acontezcan en nuestras vidas sean grandes para expresar su gloria. Para que esto suceda, no podemos permitir que el miedo, la cobardía, se interpongan entre nosotros y el propio Dios. Dios no realiza aquello que debemos hacer nosotros, aquello que está a nuestro alcance. Muchos se quejan esperando porque tienen miedo de arriesgarse. Muchos dejan de tomar decisiones por las experiencias negativas que ya vivieron. Olvídese del pasado. No deje que las malas experiencias que tuvo interfieran en su fe para que el miedo no lo domine. Y así usted tenga el valor de usar su propia fe. Mire hacia adelante y olvídese lo que pasó. Sea feliz hoy.
1: Así como Rubén tomó una decisión correcta, él tomó malas decisiones, pero dentro de esas malas decisiones, él tomó una actitud de fe y una decisión correcta, buscar a Dios. Allí donde usted me acompaña, en su celda, en su pabellón, en un centro penitenciario femenino o masculino, usted tiene el poder para tomar una decisión correcta. Salir de allí para ser una persona diferente. Ese cambio puede acontecer ahora mismo, porque Dios, Él sabe qué es lo que le está haciendo falta a usted. Le hace falta paz, le hace falta tranquilidad. Dentro de usted no hay un descanso, dentro de usted no hay paz, pero el Espíritu Santo quiere darle paz. Fabiola, si esta persona ha tomado malas decisiones, y dentro de ella no hay paz, no hay tranquilidad, Dios le puede ayudar a tomar decisiones correctas y darle la paz que esta persona necesita para superar y vencer cada problema y cada situación que enfrenta día a día. Porque un privado de libertad enfrenta situaciones, enfrenta problemas, enfrenta momentos difíciles, pero Dios le puede dar esta fuerza que ellos necesitan.
2: Y vemos que muchas veces esa falta de paz, ese vacío que hay en el alma de la persona, es por la falta de conocer al Señor Jesús. Pero cuando la persona realmente se entrega de verdad, lo busca con sinceridad, ella lo va a encontrar. ¿Y cómo es que lo va a encontrar? Cuando realmente ella medita en su palabra, cuando ella quita el dolor, el sufrimiento a través de la oración, la persona va a superar sus conflictos internos que está pasando, que está viviendo, porque el propio Señor Jesús vendrá al encuentro de él o de ella. Entonces, usted que está ahí, usted tiene que creer y confiar que la oración que usted hace, Él escucha. No crea que por las cosas que usted hizo, que usted cometió, usted no tiene una oportunidad. El Señor Jesús le da esa oportunidad cuando usted lo busca, cuando usted habla con sinceridad con Él.
1: Y es el propio Espíritu Santo que le va a llenar a usted su interior. Pero usted tiene que buscarlo con sinceridad, con fe, para poder superar y vencer todos los problemas internos y poder salir de allí, de esa prisión, para una nueva vida.
3: Yo sé que a usted no le gusta pensar en esto y vive huyendo de este asunto. Pero aún así, yo necesito decirle, esta vida pasa, y muy rápido. Quien ya pasó por este mundo sabe bien de eso. Son muchos los que pasaron por aquí, de que los 8 billones que viven en la Tierra. Billones de rostros. Billones de historias. Todos entrelazados en el mismo destino final. Y nosotros, pasajeros del presente, caminamos por el mismo camino en que ellos anduvieron. Lo que sobra de todo, a veces, es una piedra con algunas letras y números. Pero la mayoría está tan ocupada con el ahora que pocos se importan con su futuro. Vivimos en la era de la vanidad descontrolada, donde los robots están cada vez más naturales y seres humanos cada vez más artificiales. Unos se compran una cartera de $12,000 para colocar en ella un dólar. ¿De qué vale tanta ostentación de vanidad si todo aquello que consumió su tiempo no podrá acompañarlo? Si el último carro en que vamos a andar ni motor tiene. Pero no estoy aquí para hablar lo que usted ya sabe. Y sí, sobre la verdad que le esconden a usted. Le invito a mirar más allá de la muerte, para la vida que no tiene fin. Ya es hora que usted piense en su alma. Reflexione profundamente en este asunto ignorado y casi prohibido en este mundo, pues si los vivos supieran lo que los muertos ya saben, el mundo entero correría a priorizar su salvación.

0: En este domingo nosotros le hacemos esta cordial invitación para que usted esté en un templo de la universal. Usted puede llevar la fotografía de un familiar que se encuentra privado de su libertad. Y si usted es una persona que nos acompaña desde en un pabellón, desde una celda, sea en un centro penitenciario femenino o masculino, usted puede pedir que un familiar suyo se acerque a un templo de la universal y que lleve una fotografía suya, porque nosotros en este domingo estaremos orando por ustedes, estaremos pidiendo a Dios que Dios le dé fuerza. Yo les hago esta cordial invitación para que esté con nosotros en este domingo, o a las 7 de la mañana, o 9 y media de la mañana, o 3 de la tarde, o a las 5 de la tarde, Avenida de las Américas, número 305, norte de la ciudad de Guayaquil. Nosotros le esperamos. Que Dios me los bendiga. Un fuerte abrazo.
1: Ya han pasado más de 270 días desde que comenzó este 2026. Y en todo este tiempo hubo días lindos, momentos llenos de alegría, abrazos que reconfortaron el alma y metas que finalmente se hicieron realidad. Pero también hubo días difíciles, momentos de dolor, pérdidas que dejaron marcas, dificultades que parecían no tener salida y separaciones que dolieron en lo más profundo. Para muchos, lamentablemente, el peso de esos días oscuros terminó apagando todo lo bueno. Sin embargo, todavía es posible experimentar una verdadera transformación desde el interior. 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
2: Prácticamente desde que yo nací, sufría de asma. 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

0: 2013. Primera conferencia. La Mujer B. Realizada en Río de Janeiro.
1: Usted tiene eso en mente. Yo soy valiosa. Mi alma tuvo un precio. El Señor Jesús pagó caro por ella. ¿Por qué voy a lanzarla al suelo?
2: La persona cuando sabe de su valor, ella es una persona, ¿cómo se dice? Inquebrantable, como Dios es. Ella es una persona que nadie puede tocar, nadie puede destruir, porque ella es inquebrantable dentro de ella.
0: Este evento hace parte de nuestra historia.

0: El domingo 9 de agosto de 2026 se realizó el Encuentro de las Familias, una jornada de fe y reflexión que tuvo como escenario el Teatro Lía, de la antigua fábrica Imbabura, en la ciudad de Ibarra. El encuentro reunió a cientos de personas provenientes de diferentes ciudades y sectores. El objetivo de la jornada fue promover la unión familiar, fortalecer la vida espiritual y llevar un mensaje de fe, esperanza y confianza en Dios a los hogares. Cabe destacar que durante el encuentro se contó con la presencia de 150 personas que asistieron por primera vez. La actividad inició a las 10 de la mañana con la presencia del pastor Mauricio y su esposa Sara, responsables del trabajo evangelístico en Ecuador. Durante la apertura, el pastor Mauricio realizó una oración de fe para consagrar el agua viva y pedir a Dios por la sanidad, liberación y restauración de las personas que enfrentan enfermedades, dificultades o situaciones de opresión. Uno de los momentos centrales de la jornada fue el mensaje de fe, compartido por el pastor Mauricio, quien invitó a las familias a reflexionar sobre la importancia de mantener la unidad y colocar cada hogar en las manos de Dios. Durante su mensaje, destacó que, aún en medio de las dificultades, las familias pueden encontrar fortaleza al buscar a Dios y depositar en Él sus preocupaciones, sueños y necesidades. Otro de los momentos significativos fue el gran clamor al pie de la cruz, realizado junto con los pastores y sus respectivas esposas. En este espacio, los asistentes elevaron sus oraciones y peticiones, buscando la bendición de Dios para sus familias y hogares. La jornada continuó con la búsqueda del Espíritu Santo, un momento destinado a que los asistentes pudieran tener un encuentro personal con Dios y renovar su fe. Al finalizar, los participantes expresaron su agradecimiento por este gran evento en favor de las familias. La realización de esta actividad también contó con el apoyo de varios voluntarios, quienes colaboraron con dedicación y compromiso.
1: ¿Cuál es su nombre?
2: Edison Paredes.
1: Cuénteme, ¿cómo usted sale después de vivir este encuentro de las familias hoy domingo aquí en Callao?
2: Y bastante renovado y con una fe inquebrantable para Dios Todopoderoso. Es importante asistir precisamente a este tipo de encuentros, a este tipo de ceremonias que nos fortalece prácticamente el alma y la fe en Dios Todopoderoso. Siempre será importante, hoy que vivimos en un mundo convulsionado, con tantos problemas, con tantos desastres, con tanta situación negativa, es importante de que volvamos nuestros ojos, nuestro corazón a Dios. Por supuesto, es muy importantísimo la bendición de Dios en cada uno de los hogares de los seres humanos, porque, ya le digo, hay tanto problema, hay tanta situación adversa y negativa en el mundo que es importante de que volvamos nuestros ojos a Dios.
3: Mi nombre es Yolanda Quintana y vengo de la ciudad de Ibarra.
1: Cuénteme, ¿cómo usted vivió este encuentro de las familias? ¿Cómo usted sale el día de hoy?
3: Bueno, pues siempre cuando se trata de Dios, uno sale renovada y lleno de energía. Es bueno unir a la familia a través de Dios. Muchas veces por situaciones ya hechas que no se puede contar con la familia, pero yo estoy aquí. Gracias a Dios, Él me ha dado una nueva vida, un nuevo nacimiento, y estoy orando y luchando para reunir a mi familia.
0: En Santo Domingo de los Áchilas, más de 800 personas participaron en el evento denominado Encuentro de las Familias, desarrollado en las instalaciones del Sindicato de Choferes, como parte de una visita misionera encabezada por el pastor Mauricio y su esposa Sara. Durante la jornada se realizaron momentos de oración y reflexión basados en la palabra de Dios. El mensaje central estuvo basado en Lucas 15 del 11 al 13, pasaje bíblico conocido como la parábola del hijo pródigo. Durante su intervención, el pastor Mauricio destacó la importancia del arrepentimiento sincero y de la decisión personal de acercarse a Dios. Asimismo, señaló que independientemente de los errores o pecados cometidos, el reconocimiento de las propias faltas pueden representar una oportunidad para comenzar una nueva vida, porque con Dios todo es posible. Uno de los momentos significativos fue el gran clamor al pie de la cruz. En este espacio, los asistentes elevaron sus oraciones y peticiones, buscando la bendición de Dios para sus familias y hogares. Al finalizar, los participantes expresaron su agradecimiento por este gran evento en favor de sus familias.
1: ¿Cuál es su nombre?
4: María.
1: ¿De dónde ustedes vienen?
4: De Quilindé.
1: Cuénteme, ¿cómo vivió usted la experiencia de participar hoy domingo en el Encuentro de las Familias?
4: Estuvo muy bonito. Estuvo lo máximo.
1: Hoy en día se han perdido algunos valores. ¿Cómo, cuáles cree usted que son los principales que los hogares ecuatorianos están perdiendo?
4: Se está perdiendo todo porque ya no buscan de Dios, solamente buscan de la diversión, el trago, cigarrillo, muchas cosas que a los niños, el internet, todo eso los niños están perdiéndose.
1: ¿Cuál es su nombre?
5: Rocío Mesa.
1: ¿Cómo usted vivió esta experiencia de participar hoy domingo en el Encuentro de las Familias?
5: Fue una experiencia muy hermosa, muy linda. Yo, de los 4 años que tengo en la Iglesia Universal, nunca había asistido, o sea, fuera de la ciudad. No había asistido. Y fue una experiencia muy linda porque habló de la familia. Cómo Dios nos restaura al llegar a los pies del Señor Jesús.
1: ¿Qué mensaje usted daría para que las personas que están viendo y escuchando, ellas puedan acercarse y participar de los futuros eventos de la Iglesia Universal?
5: ¿Qué mensaje dejaría? Que busquen más del Señor, que dejen las cosas de afuera porque el mundo no nos atrae nada, nada bueno. Que busquemos al Señor porque Él es el único que puede ayudarnos y restaurar nuestro hogar, nuestra familia. En cualquier condición que nosotros estemos, Él es el único que puede ayudarnos.
1: ¿Cuál es su nombre?
6: Brenfi.
1: ¿Su nombre?
7: Rosa.
1: Cuénteme, ¿cómo usted vivió esta experiencia de participar hoy domingo en el Encuentro de las Familias?
6: Especial y única. Agradable porque fue algo impresionante y pude estar al lado de mi mamá. Aunque faltan más hermanas, pero estoy yo como la última hija aquí junto a mi mamá, llorando por mi papá que no pudo venir. ¿Y para qué? Estuvo bien bonita la oración y la reunión.
8: Bueno, yo encarecidamente les pediría a muchas personas que busquen de la presencia de Dios. Es muy hermoso estar con Él. Es algo bello, es único, porque sin Él nada tenemos. Porque Él nos da todo. Él es dueño de todo. Nosotros somos sus hijos, pero si no obedecemos, estamos perdidos.
0: La realización de esta actividad también contó con apoyo de voluntarios, quienes colaboraron con amor y compromiso.

0: 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Será feriado nacional, será el gran día de la fe del libramiento. Así como Dios libró a Raá, todos los que estuvieron en la casa de Raá fueron libres porque las murallas cayeron. Por eso me gustaría que usted esté presente en este día viernes 9 de octubre, será feriado nacional, para que Dios le dé libramiento en su vida, para usted, para un ser querido, para una persona que está pasando una situación muy difícil. Por eso prepárese, porque aquí los grupos estarán presentes en este día viernes. ¿Usted estará presente?
1: Sí.
0: Entonces prepárese. ¿Dónde será? En nuestra sede nacional, en Avenida de las Américas 305, especialmente a las 3 de la tarde. Téngalo por seguro, será en el gran día de la fe del libramiento en su vida. Así como Raá, Dios le libró, Dios va a librar también su vida. Le esperamos.
2: Hola a todos. La Iglesia Universal de acá del Cantón Salitre ya se está preparando. Como usted puede ver, los grupos se está preparando para un día especial, horario especial, viernes 9 de octubre, 3 de la tarde en Guayaquil, Avenida de las Américas 305. ¿Por qué debemos estar ahí, José? Será el día del libramiento en la fe de Raá. Ella y toda su familia estaban reunidas en un lugar con un horario para ser libre de las maldiciones, separación, vicios y enfermedades. Y usted hará lo mismo. Usted va a venir con toda su familia porque en ese día Dios te estará librando de las maldiciones, de los problemas y también de todo sufrimiento. 3 de la tarde, 9 de octubre, ahí en la Avenida de las Américas 305, Kennedy de Norte. ¡Les esperamos!
3: ¡Les esperamos!
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1: No llevaba buena relación con mi mamá y a partir de los 7 añitos me mandó a casa de mi abuela paterna y yo creo que eso hizo un gran vacío en mi vida. Pasado el tiempo, cuando yo cumplo 18 años, mi abuela me dice que me case con mi esposo. Y yo aún cuando le decía a mi abuelita que estaba muy joven, que no me quería casar, me dijo, cásate con él, hija. Y yo obedecí. Y cuando me caso con mi esposo empiezo a ver carencias y empiezan a ver deudas. Y esas deudas a mí me generaban mucho estrés.
2: Cuando me empecé a dar cuenta de que el dinero no alcanzaba con el trabajo que tenía, empecé a buscar otro más. Yo me salía de uno y me iba al otro. Entonces realmente venía llegando 9, 10 de la noche por tener 2 trabajos. Pero el dinero no alcanzaba de todas formas.
1: Entonces cada vez se generaron más grandes las distancias entre él y yo, hasta que llegó un punto en que entre él y yo no hubo comunicación y así vivimos durante muchos años. Cuando crecen nuestras hijas, se agudizan los problemas, porque yo no me doy cuenta que estaba por acontecer algo pues muy grave.
2: Hubo una ocasión en que me le quedé viendo a mi hija mayor y la noté diferente. Pero en su rostro, en su cara, la noté preocupada. Y yo le dije a mi esposa, Rebeca está embarazada, llévala al doctor.
1: Entonces, cuando llegamos al doctor, efectivamente nos dicen que mi hija tiene 6 meses de embarazo. En ese momento, pues, la verdad, me lleno de culpa, pero cuando nace el bebé, nace el deseo de hacer las cosas bien. Inclusive mi esposo y yo no llevábamos una buena relación, tenía yo tiempo de que nuestra relación estaba muy mal, pero al venir un bebé nos llenó de vida, la verdad. Pero pasado unos meses, mi hija toma la decisión de irse de la casa. Y es ahí donde yo me desplomo.
2: Es un dolor que no se puede explicar. Porque yo al saber que se había ido, subo a la recámara y al subir yo sentí un dolor muy fuerte en el pecho y siempre fui muy callado. Los dolores o las dolencias o las preocupaciones me las guardaba.
1: Yo veía a un padre ausente. Después me enteré de que él había dado un conato de infarto cuando supo que su hija se había ido, y la verdad nos destruimos como familia. Cuando llegué a la Universal con mi esposo fue un parteaguas para nuestra vida. Había tantas cosas en mi vida, tanto dolor y tanto por qué pedirle a Dios. Me sentía tan culpable de todo lo que estaba viviendo. En ese momento empezó un canto que decía, ¿quién soy yo para estar aquí y dirigirte mi oración? Y fue ahí donde por primera vez pronuncié el nombre de Jesús. Y fue tan maravilloso que el tiempo se me fue tan rápido. Y cuando salimos le dije a mi esposo, ¿cómo te sientes? Y me dijo, bien, me siento con mucha paz. Y le dije, Jonathan, de aquí somos.
2: Aprendemos a confiar en Dios, a confiar en que en el momento

0: en que Dios abre, abre a manos llenas.
1: Mi relación con mis hijas es extraordinaria. La relación de mis hijas con su papá es increíble, con sus nietos, el cambio, la transformación, el amor que se tienen.
0: Dios me ha dado la oportunidad de tener una empresa próspera.
1: Nosotros logramos pagar todas nuestras deudas. Tenemos hoy una casa hermosa, la casa de nuestros sueños.
0: Hemos viajado. Hemos ido a varias partes, estrenamos camionetas del año.
1: Y vivimos en paz, vivimos tranquilos, llevamos una relación tan bonita, tan maravillosa, y es porque el Espíritu de Dios está en nosotros.
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3: 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Explica a la gente, a audiência, por que que você está aí junto a estas puertas aí. Buenas noites.
4: Muy buenas noches, Pastor Mauricio. Muy buenas noches a todos. Y me encuentro en el santuario de nuestra sede nacional. Y estoy aquí delante de una de las muchas puertas de entrada que hay aquí en nuestro santuario. ¿Y por qué nosotros iniciaremos a partir de hoy este propósito de oración delante de las puertas? Primeramente, porque está escrito en la palabra de Dios que las puertas del infierno no prevalecerán. ¿Cuál es la puerta que ha prevalecido hasta hoy en su vida? La enfermedad, la miseria, las deudas, los problemas en la familia, la separación, la depresión. No importa cuál es la puerta maligna que en su vida ha prevalecido hasta hoy. Porque después de esta semana y de esta serie de oraciones que estaremos realizando en su favor, esa puerta del mal se quebrará. ¿Y sabe lo que pasará? La puerta de la vida, porque por estas puertas aquí a nuestra sede nacional han entrado miles y miles de personas. y saben lo que estas personas han hallado. Han hallado una nueva vida, han hallado esperanza, han hallado la cura, la transformación de la familia, pero sobre todas las cosas han hallado la salvación. Han tenido un encuentro con Dios, han recibido el Espíritu Santo. Por eso, de aquí a poco, prepárese y prepare también a toda su familia, porque estaremos en directo realizando esta oración directamente desde las puertas de nuestra sede nacional, para que así las puertas también en su vida y en la vida de su familia sean abiertas, Pastor Mauricio.
3: Muchas gracias. Nosotros vamos nos preparar. Prepare su vaso con agua, su botella con agua. Já empiece a preparar a família, a todos, pois quando seja 10 minutos para as 10, vamos estar em oração. Vamos a uma canção. Regressamos.

Mi Dios, en el nombre del Señor Jesús, aquí delante de las puertas que existen en nuestra sede nacional, estas puertas, mi Señor, por las cuales muchas vidas sufridas, familias destruidas, personas desahuciadas, personas desacreditadas, mi Dios, inclusive desacreditando su propia vida, pensando que nunca volverán a ser felices. Así, mi Dios, es como un número de personas han entrado por estas puertas, mi Señor. Pero al entrar por estas puertas y pasar por ellas, han encontrado vida, han encontrado, mi Dios, esperanza, han encontrado la cura, han encontrado, mi Dios, puertas abiertas para sus vidas. Por eso, mi Padre, yo oro en este momento, desde este lugar, en favor de esta persona que está ya en un hospital, en favor de esta persona que incluso nos está escuchando desde la cárcel, en favor, mi Dios, de aquellos que están desahuciados por el hombre, pero nunca desahuciados por el Señor, en favor de aquellas personas que están con sus familias divididas por causa del odio, por causa del egoísmo. Hay personas, mi Señor, que en este momento están pensando, ni siquiera la semana empezó, pero ya están pensando que la única solución para acabar con su sufrimiento es acabar, mi Dios, con su vida, es acabar con su existencia. Pero yo te pido, Padre Celestial, así como un día el Señor abrió la puerta para mí y yo pude hallar la salvación, así como un día el Señor abrió la puerta para todos los casos verídicos que fueron presentados en este programa y hallaron la salvación también, que en este momento la puerta se abra, mi Señor, para esta persona que se encuentra sufrida, para esta persona que se encuentra afligida, y que ella reciba fuerzas, mi Señor, para que cuando pasen aquí por esta puerta, ellas tengan un encuentro contigo, ellos puedan encontrar, mi Señor, a su Salvador, a su Señor, ellos puedan encontrar una nueva vida, mi Padre, así como una puerta que divide un ambiente, así también, Señor, al pasar por esta puerta, ella estará en ese ambiente de miseria, de enfermedad, pero cuando ella entrará, mi Dios, este ambiente de donde tendrá tu presencia, donde tendrá tu fuerza. Por eso, mi Padre, fortalece para que ellos puedan llegar hasta tu casa. Bendice, mi Dios, ese vaso con agua, esa botella con agua, Padre Celestial. Bendice, mi Dios, a todos aquellos que están viviendo este propósito de fe. Y tenemos la certeza que las puertas del infierno no prevalecerán nunca más. Es eso lo que nosotros te pedimos y determinamos. En el nombre del Padre, del Hijo y del Espíritu Santo, en el nombre del Señor Jesús, determinamos la victoria. Y usted que cree, diga amén y beba con fe de su vaso con agua y tenga la certeza que las puertas del infierno no prevalecerán.

0: Ya han pasado más de 270 días desde que comenzó este 2026. Y en todo este tiempo hubo días lindos, momentos llenos de alegría, abrazos que reconfortaron el alma y metas que finalmente se hicieron realidad. Pero también hubo días difíciles, momentos de dolor, pérdidas que dejaron marcas, dificultades que parecían no tener salida y separaciones que dolieron en lo más profundo. 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Sin embargo, todavía es posible experimentar una verdadera transformación desde el interior. Y todo comienza con algo fundamental: una decisión. 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
1: Prácticamente desde que yo nací, sufría de asma. 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

0: Son ahora las 10 de la noche con 2 minutos. Damos inicio a su programa Revelando Misterios. Estamos en vivo. Y yo quisiera empezar este programa haciendo la siguiente pregunta. ¿Alguna vez usted encontró animales muertos, pero precisamente en la puerta de su casa, en la puerta de su negocio? Pues bueno, podemos decir que es una coincidencia que de pronto un animal por ahí fallezca en su patio, en cierto lugar. Pero justamente encontrarlo en la puerta de su casa, en la puerta de su negocio, y no una única vez, sino algunas veces. Fue justamente esto lo que pasó con Elizabeth. Fíjese en los problemas que ella venía arrastrando. Encontraba animales muertos. Los agarraba, obviamente, para desecharlos. Pero una maldición entró en su casa. Y usted se preguntará, ¿pero cómo? Porque cuando una persona no tiene la protección de Dios, entonces la maldición entra. Eso causó problemas económicos, problemas en su matrimonio, problemas espirituales. Buscó hacerse limpias, ella y su familia, pero todo seguía empeorando. Hasta que le detectaron cáncer y tenía fuertes dolores. ¿Qué hizo Elizabeth para salir de esa situación? ¿Qué hizo Elizabeth para poder vencer todas esas maldiciones? Pues vamos a conocer ahora este caso verídico.
1: Encontrábamos perros muertos, gallinas muertas, huevos ya que olían muy, muy feo, y desde ahí empezamos a agarrarlos y todo se nos fue para abajo. Pues mi esposo empezó a tomar

0: mucho, siempre estaba tomado, regresaba de trabajar y nunca regresaba con dinero. Era ya así de muchos problemas de estarnos insultando. De hecho, una vez ambos nos pegamos por lo mismo de que pues no teníamos dinero. Él se enojaba porque yo le exigía dinero y pues yo me enojaba porque él nunca tenía dinero. Llegamos hasta ese extremo de estarnos lastimando. Sí, empecé a sentir que me jalaban el cabello o que me tocaban por mi espalda. La verdad sentía muy feo porque pues me daba miedo, ¿no? Entonces, de ahí me di cuenta que pues ya eran muchas cosas sobre mí. Entonces empecé a ir a limpias, me empezaron a hacer círculos de lumbre, ahí me metían, me hacían limpias con hierbas, con huevos. Entonces de ahí yo misma empecé a llevar a mis hijos también. Y realmente pues fue en vez de que lográramos salir adelante, cada día nuestra vida se trababa más. Y de hecho yo no tenía dinero para pagarle a la bruja, pero yo le hacía su quehacer doméstico de toda su casa con tal de que nos atendiera a todos, con tal de estar bien, supuestamente. Pero la realidad fue otra. La realidad fue de que en vez de que saliéramos adelante, todo se nos trabó más. De ahí, fui al doctor y me detectaron cáncer en la matriz. Entonces, después de ese cáncer de la matriz, pues los dolores eran muy fuertes, muy fuertes. Ya mi cabeza tenía varios hoyos sin cabello. Ya pues realmente me rendí, dije ya no puedo más, dije ya mi vida está totalmente destruida, entonces ahora ¿qué sigue? Pues ya no, ya en la casa me voy a dejar morir. Uno de mis hermanos me invitó al Templo de los Milagros. La primera vez, yo sentí algo que me arrancaron dentro de mí y me sentí más libre, más ligera. O sea, es algo que realmente no se puede explicar bien qué sentí en ese momento, pero como yo vi desde el primer día que fui, yo vi que sí había respuesta, pues seguí yendo ahí. Mi vida ahora está totalmente transformada, mi matrimonio totalmente restaurado. Mi esposo ahora dejó de tomar, ya no toma más. Nuestra economía está restaurada. Ahora ya no dependemos de nuestra familia. Ahora nosotros mismos salimos adelante, gracias a Dios. Ahora yo ya estoy libre de todos esos tormentos espirituales. Fui sanada del cáncer en la matriz, que la verdad ya los dolores eran muy, muy dolorosos. Y la verdad soy feliz porque pues de verdad que soy sanada completamente. Ya no se me cae el cabello, ya tengo bien mi cabello, ya no tengo ningún hoyo en la cabeza. Gracias a Dios, todos somos sanados. Somos muy felices porque hay amor, hay paz, hay alegría, hay gozo dentro de nuestra familia. Entonces, de verdad, todo esto es gracias a Dios.
1: Son ahora las 10 de la noche con 8 minutos. Coincidencia, golpe de suerte, azar, ni una de esas cosas. Lo que cambió la vida de Elizabeth fue una actitud de fe, un paso de fe. Ella llegó a la reunión de liberación espiritual y se convirtió en una mujer verdaderamente libre. Pues no busque más, no busque más. La liberación que a usted le hace falta en otros lugares, en otros sitios, solamente Dios, a través de la fe que hay en usted, podrá hacer una persona verdaderamente libre. ¿Quieres saber lo que sucede todos los días viernes aquí en el Templo de los Milagros? Vamos a acompañar esta invitación.
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2: 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Vine a los caminos de la Iglesia Universal y mi pensamiento ya fueron otros. De seguir adelante, prosperando en la palabra de Dios.
0: ¿Salió el pensamiento de quitarse?
2: Salió el pensamiento totalmente.
0: Ángel, ¿usted también tenía pensamientos de quitarse la vida?
3: Sí, pastor. Yo tenía pensamientos de que no encontraba a nadie para mí, que mi familia no me quería y hasta que iba junto al trabajo y me quería tirar de la nada a la autopista. Entonces quería quitarme la vida. Entonces conocí a Dios y gracias a Dios ya no tengo depresión, ya no me siento solo, siento una paz. Y gracias a Dios estoy bien.
0: ¿Salieron todos estos pensamientos?
3: Sí, gracias a Dios.
0: ¿Cómo es su nombre?
4: Geomaira.
0: Geomaira, ¿usted también tenía pensamientos de quitarse la vida?
4: Así es, tenía muchos pensamientos de quitarme la vida. Yo quería inclusive lanzarme de un puente, tomar pastillas, cortarme las venas. Mis pensamientos eran muy, muy grandes debido a que yo tenía una depresión muy fuerte. Yo era una adolescente de 14 años y todo eso me provocaba tener ese mal pensamiento. Fui a un lugar turístico de aquí de Ecuador y estando allá yo me quería lanzar. Me quería así lanzar. Pero dije, no, mejor quiero ir a una iglesia. Y pasando un tiempo, me invitan a la iglesia. Llego aquí y fue inmediato. Tanto la depresión como esas ganas de morir desaparecieron. Ahora ni más, o sea, no pienso en la muerte para nada.
0: Hoy tienes vida.
4: Mucha, mucha vida, gracias a Dios. Amén.
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6: En estas aguas tranquilas donde las personas vienen a buscar un momento de relajación, la señora Verónica, la ex bruja, revelará que no todas las personas que vienen a este lugar tienen las mismas buenas intenciones.
7: Este trabajo es un trabajo de venganza. Este trabajo es un trabajo de venganza.
8: Accidentes trágicos y deseos de suicidio.
9: Señora Verónica, ¿de qué se trata todo esto?
10: Sí, mira, al ver que es una vela de la Santa Muerte, al ver una fotografía de propiedades que es una casa y veo que son carros, son dos carros, es una camioneta y otro carro, y veo que hay una estatua como en figura de una niña y botellas de cerveza y unas conchas. Y yo estoy llegando a la conclusión que realmente es un trabajo a la Santa Muerte Negra. Pienso que hicieron este trabajo para que esta víctima tenga un accidente, pero de muerte. O sea, que choque, esté alcoholizada, lleve quizá a la niña en el carro y provocar la muerte de las dos personas que vayan manejando, o sea, que la que va manejando o los que vayan dentro del carro, pero en sí la víctima principal es la que va a ir manejando y la niña que van a llevar en el carro.
6: Señora Verónica, ¿y por qué esa oración va dirigida a la Santa Muerte y no de pronto a otro santo
10: Porque el brujo al que le llevaron las fotografías, al que hizo el trabajo, le pidió el favor a la Santa Muerte. Este brujo está trabajando con la Santa Muerte. Es una entidad a la cual se le piden los favores. El brujo tiene un altar, le hace invocaciones, le mata animales, le prende velas. Y estos son los favores que él entrega para que caiga esta maldición. Es un trabajo enviado, una maldición enviada que le enviaron a esta familia, a estas víctimas.
9: ¿Y quién pudo haber enviado este tipo de maldición?
10: Mira, en sí son personas cargadas de envidia, que al ver que esta persona compró una camioneta, que tiene su casa, tiene otro carro, que está saliendo adelante, ¿qué es lo que quiere verla? Muerta. Quizá vaya alcoholizado, porque la cerveza es para que caiga en el vicio. Entonces puede ser un pariente, puede ser una amiga cercana, un amigo cercano, una hermana, una prima, alguien que está muy cercano a ellos, que está viendo los logros, que ellos van creciendo, que esta víctima va creciendo económicamente, y hacen esto para que muera, para que se muera.
9: Señora Verónica, ¿y cómo estaba la persona que mandó a hacer este tipo de trabajo?
10: Pues realmente muy mal espiritualmente, porque ya dentro de ella tiene mucho resentimiento, mucho coraje, la envidia ha carcomido todo su ser. Que te imaginas, para que una persona que más quizás son las que te sonríen, que llegan con una sonrisa, que te saludan, y que adentro de ellas estén deseándote la muerte, está muy, muy mal espiritualmente.
9: A mí me genera gran curiosidad el lugar donde estamos. ¿Tiene alguna relevancia para este tipo de trabajos?
10: Sí, las playas son lugares específicos, los cuales se dejan los trabajos de brujería para traer mucho dolor, mucha tristeza, llanto. Más viste que está aquí, entre todas estas rocas, entre toda esta suciedad. Realmente es para que esta persona, los familiares, cuando realmente sientan la pérdida, quizás hasta la pérdida del vehículo, la pérdida de la casa y la pérdida de la familia, va a traer mucho llanto. Llanto, el agua significa llanto.
9: Señora Verónica, ¿y qué puede hacer usted para cortar esta maldición?
10: Sí, mira, yo voy a hacer una oración y voy a poner unas gotas de jugo de uva, que significa la sangre del Señor Jesús. Señor, mi Dios y mi Padre, pasa con tu poder, Señor, que así como caen estas gotas de jugo de uva, que significa tu sangre bendita, mi Padre, yo te pido ahora, mi Dios, que pases con tu poder. Yo deshago este trabajo de brujería a través de mi fe, en el nombre de Jesús. Amén y gracias a Dios.
9: Señora Verónica, y con la oración que usted acaba de hacer, ¿esas personas ya quedan libres de toda maldición?
10: Mira, yo hice la oración y corté este trabajo de brujería, pero por lo general la maldición continúa en las víctimas, porque se vienen los refuerzos. Las personas que son presentadas en trabajos de brujería, por lo general las presentan en otros rituales de brujería, y es donde la persona tiene que buscar a Dios, al Dios vivo, creer que Él existe, para que esa maldición realmente quede cortada y ya no vuelva a ser presentada en otros trabajos de brujería.
9: Lugares como estos, tan comunes para el esparcimiento familiar, donde las personas vienen a montar bicicleta o a pescar, nadie se imaginaría que entre las piedras se esconda un trabajo de brujería, que su única intención es traer llanto y sufrimiento a una familia completa.
11: Diez de la noche con 24 minutos.

115 mil personas pasaron por la sede nacional. Mire este número. Esta cantidad de personas ya participaron presencialmente. Estas personas no son tontas. Si ellas no hubieran sido orientadas, ayudadas y bendecidas, entonces no volverían. Usted sigue perdiendo la oportunidad. No espere resultados diferentes haciendo siempre lo mismo, sino haga algo distinto, como buscar a Dios de forma práctica, como lo hacemos en la Universal. Y en este día viernes le estaremos enseñando cómo.

Es posible estar en espíritu cuando la mente se involucra en la meditación de la palabra de Dios. Y los pensamientos son sometidos a los pensamientos del Altísimo. Obediencia a la palabra de Dios significa libramiento del ángel de la muerte y recibimiento del ángel de la vida.

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3: ¿Por qué hay tantos suicidios? ¿Por qué millones de personas se hacen adictas a sustancias que las adormece, que les impide ser conscientes del problema que tienen? ¿Por qué son dependientes del tabaco, del alcohol, los antidepresivos o las drogas? ¿Por qué se producen tantas separaciones y divorcios? Porque la gente no quiere sentir el dolor en su alma. Muchas personas que desarrollan un vicio de consumo de alcohol o de sustancias ilícitas tienen depresión, han experimentado una pérdida, un abandono, un trauma, tienen un vacío en su alma que nada ni nadie puede llenar. Cuando una persona tiene el alma afligida, difícilmente conseguirá desenvolverse en cualquier área de la vida. Y es ahí que muchos no entienden por qué o cómo existen personas que se involucran en el mundo de los vicios. Si lo tienen todo a su alrededor, como un buen matrimonio, un excelente trabajo, salud o prosperidad, pero a pesar de tener lo mejor de este mundo dentro de sí, han sentido un gran vacío que nada ni nadie ha podido llenar. Entonces, buscando una salida a ese sufrimiento, se involucran en el alcohol o drogas. Ese mundo oscuro de los vicios, que al inicio usted cree que le traerá paz, no lo hará. Sin embargo, va a perjudicar a su familia, a sus hijos, su economía. Además, le traerá alteraciones del humor, adicciones, insomnio. Puede dejar de practicar actividades que disfrutaba con anterioridad. Puede tener problemas en el trabajo, como un rendimiento pobre, sobredosis e incluso la muerte. Usted que ha sentido un vacío y no ha encontrado una salida saludable para sus frustraciones, o una persona de su confianza con quien hablar, y por esto ha recurrido a sustancias químicas en busca de consuelo. Caiga en cuenta que de nada sirve estar en el mundo de los vicios y fingir que todo está bien a su alrededor, porque tener una herida en el alma produce emociones negativas.

Mi nombre es Sonia Luna, tengo dos carreras, la primera es secretaria ejecutiva, la segunda es licenciatura en Derecho. Comienza desde que era niña, debido a que vengo de una familia disfuncional, yo no viví con mi papá. Entonces esto fue creando en mí soledad, depresión y tristeza. Aunado a eso, pleitos con mi mamá, debido al resentimiento, al odio. Eso fue afectando en mi niñez y sobre todo en la escuela, porque yo tenía déficit de atención debido y a raíz de los problemas que yo tenía con mi mamá, a que ella era muy dura conmigo. Entonces realmente no podía tener una educación, o yo no podía aprender realmente bien, porque siempre hubo esas situaciones y esos problemas que causaban que en vez de ir avanzando siempre tenía que estar estancada. Cuando fui creciendo, esas ausencias en los amigos, en escribir, en la bebida, de hecho a los 13 años fue la primera situación alcohólica que viví, porque me fui a una fiesta y me emborraché hasta no saber de mí, ¿no? Precisamente para olvidar todas esas situaciones, la depresión, la tristeza que tenía, la ausencia que por mucho tiempo viví con, la ausencia de mi papá, que eso fue lo que más me marcó a mí. Al principio un alivio, porque te olvidas de lo que estás viviendo, de lo que estás pasando, de lo que tu alma está pasando, o sea, te llegas a olvidar por un momento y sientes que eres feliz. Por eso es que continué. Obviamente no fue en el momento como que la primera vez, ¿no? El seguir tomando y hasta perderme. Pero no dejé de hacerlo, ¿no? En pequeñas cantidades yo tomaba, o cuando podía lo hacía, o fumaba sin que me viera mi mamá. En la escuela lo hacía con mis compañeros. Así es como fui llenando esos pequeños vacíos que sentía mi alma. Yo me gastaba mi dinero en el alcohol, en el cigarro, en los amigos, en fiestas, en antros, en ropa, en muchas cosas que pensaba que iban a llenar esa depresión, ese vacío que sentía. Entonces realmente ya para llegar a la quincena yo ya no tenía ni un peso, y aún con toda esa carrera, aún aunque trabajaba, pedía prestado. Vivía pidiendo prestado y llegaba a la quincena y tenía que pagar, pero más aparte todo lo demás que consumía, lo que es el cigarro y el alcohol. Pero el problema que sí tuve, que fue cuando ya toqué el fondo, fue un accidente precisamente después de una fiesta, de venir en un estado etílico, junto con la persona que venía manejando. Tuvimos un accidente muy fuerte que me dejó paralizada de la cintura hacia arriba, me dejó secuelas, costillas esguinzadas, no me podía mover. El pronóstico de los médicos era que en un año yo no podía tener una vida normal como la tenía antes. Después del accidente, realmente me hundí más en la depresión. Incluso yo llegué a pensar que por qué no morí en ese accidente. Ya no quería hablar con nadie, me la vivía encerrada. Aparte de que tenía dolores muy fuertes en lo que es la parte de la espalda, debido a todas las contusiones que tuve por ese accidente, pues no quería saber de nada, ya no quería volver a trabajar, ya no quería saber nada. O sea, realmente

0: No, me vivía deprimida y llorando.
1: Yo llego al Templo de los Milagros por mi mamá. Ella ya llevaba como 2 años ya asistiendo. Yo no quería ir, la verdad, para mí fue la última puerta. Ella me insistió para yo ir porque pues decía, ya no hay nada, ¿no? Realmente no tenía ánimos de ir a ningún lado. Pero fue la última puerta que yo toqué, pensando que igual algo, ¿no? Iba a pasar, algo podría pasar o algo me iba a ayudar. Ahí sí fue como yo llegué, fui sanada del pronóstico que me ha dado de 1 año. Yo en 1 mes fui sanada, porque llegué con todavía las contusiones, llegué con el collarín, llegué mal. Pero lo primero que pasó el primer día que yo llegué ahí fue las palabras que me dijeron, ¿no? Que dijeron ahí. Esas fueron las que me alimentaron el alma. Con eso yo me fui y tuve el deseo de volver a regresar precisamente porque ese pequeño o esas pequeñas palabras de mi gran vacío que yo sentía fue lo que me alimentaron y me dieron una esperanza. Actualmente mi vida está bien, totalmente bien. Tengo paz, que es lo primero que yo no tenía. Tengo paz, ese vacío que tenía en mi alma está lleno, lleno de Dios. Prácticamente todo lo que tenía anteriormente, ya ahorita, con la ayuda de Dios, lo fui quitando, o sea, lo que es la depresión, la soledad, todas esas situaciones ahora ya no las tengo. Actualmente mi vida realmente está, primeramente soy feliz, tengo paz, dejé los vicios, empecé a conocer a un Dios que Él quiere lo mejor para nosotros, que no quiere que nosotros estemos estancados profesionalmente hablando, espiritualmente hablando, en todos los aspectos.

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1: 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Se eu me muriera, nadie se daria conta. Meu nome é Karen e tenho depressão. La escuela a mí no me gustaba ir, me sentía como muy aislada del mundo, como, no sé, como que yo no encontraba un motivo para levantarme todos los días. Entonces, ir a la escuela para mí era muy difícil. Y entonces me empecé a atrasar en las materias y como me volví muy seria y muy penosa, yo no preguntaba, no sé, la tarea si no llegaba a ir. Entonces, todas esas cosas iban haciendo que mi situación académica fuera empeorando. Y yo intentaba hacer muchas cosas para yo sentir que no iba a ser una inútil en mi vida. Intentaba muchas cosas justo para encontrar, pues, para qué había venido yo al mundo. Y ya yo me desmayaba, me daban ataques de pánico. Entonces, para mi carrera yo tenía que leer mucho y estar concentrada durante muchas horas al día, pues solo en un escritorio leyendo, y ya no podía hacerlo. Entonces me empezó a ir muy mal en la escuela, empecé a reprobar, hasta que un día dije, ya no quiero ir, y le dije a mi papá, estoy muy mal, ya no quiero ir a la escuela. Pero me daba mucha pena con él, porque yo veía todo el esfuerzo que él hacía por mí. Él me daba todo lo que yo quería. No, nunca me faltó amor, nunca me faltó nada. Él siempre se esforzó por darme todo. Entonces yo sentía que yo debía esforzarme más para él. Y ahí era cuando venían los pensamientos de suicidio. Porque yo decía, mi papá va a estar mejor sin mí. Yo conozco el Templo de los Milagros por una invitación. Desde que llego empiezo a recibir orientaciones, ayudas que me ayudan a usar mi fe y a verdaderamente saber lo que es creer en Dios. Y lo primero que yo veo en mí, el cambio, fue que yo pude dormir porque yo tenía insomnio. También era una persona muy miedosa, entonces se me quitó eso y empecé poco a poco a tener más seguridad en mí. A tener felicidad. Ahora ya no tengo depresión, ya no tengo tristeza. Ahora estoy a punto de terminar mi carrera Fue algo que en algún punto de mi vida yo pensé que nunca iba a ocurrir. Hoy ya no tengo pensamientos de suicidio ni ningún pensamiento como de autosabotaje. Y pues soy ahora una persona más segura, una persona que ya no dependo de lo que las personas piensan de mí para saber el valor que yo tengo. Yo me siento feliz, me siento completa. Ya no me angustia el futuro porque yo sé que con Dios cualquier cosa yo puedo lograr.

0: São as 11 horas com 16 minutos. 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
1: Meu nome é Joana. Y esta es mi historia. Mi vida antes de llegar a la iglesia fue muy sufrida en la cuestión de mi salud. Yo tenía un virus en la sangre que se llama Guillain-Barré syndrome. Y eso hace con que el sistema inmune se debilite y mis músculos que empezaron a quedar muy débiles. Yo perdí el control de mis piernas, de mis brazos. Yo quedé paralizada.
2: Cuando era pequeña, su enfermedad no le permitía correr y jugar con los otros niños. Por ello, Joana pasaba sus días en el médico o encerrada en su habitación tomando medicinas.
1: Mi cuerpo tenía muchas secuelas. Yo sentía que me hormigaba en las manos y en los pies. Constantemente yo me caía, se me caían las cosas de la mano. Estaba creciendo triste, depresiva. Porque yo no podía hacer las mismas cosas que los demás niños podían hacer. Yo no podía salir, jugar, usar la bicicleta. Yo solamente conocía una vida de sufrimiento. En mi desesperación y mis deseos de morir, de acabar con ese sufrimiento, cuando ya era más grande, yo fui a buscar ayuda de una gitana. Las enfermedades se me agravaron más.
2: Y aunque pensó que se había salvado de su sufrimiento, su enfermedad regresó con más fuerza.
1: Nuevamente tuve que volver a depender de medicamentos, estar yendo al médico. Los doctores estaban buscando una manera de cómo ayudarme. Me acuerdo que me hacían muchos exámenes, muchos estudios. Fue cuando el médico dijo, Joana, de la manera que tú estás siguiendo en tu salud, tú vas a volver a estar en una silla de ruedas y no vas a llegar muy lejos de vida. En ese momento sentí como que si el mundo se me cerró. Mi mamá conoció la iglesia a través de la radio y me llevó a la iglesia.

0: fuimos a la iglesia por la primera vez, yo me acuerdo que mi oración fue que yo le pedí a Dios, Dios mío, yo quiero tener esa oportunidad de conocerte. Quiero tener esa oportunidad de saber que realmente tú puedes ayudarme. Pero yo miré una diferencia, yo noté un cambio en mí. Y lo primero que yo noté fue que realmente pude dormir esa noche, tuve paz, tranquilidad. A través de las oraciones y de la obediencia a la palabra de Dios, yo fui curada. Y ya no tuve más que depender de medicamentos. Fui muy, muy, muy agradecida con Dios por eso. Cuando las cosas no salen bien, cuando no da como uno quiere, ahí es cuando tenemos que entrar nuestra fe con Dios, nuestra lucha con Dios, de hacer una prueba con Dios. Dios está enfrente de nosotros para las situaciones del día a día, porque es Dios que está contigo, es Dios que está ahí a tu lado dándote fuerzas, y no depender de nada ni de nadie, sino de Dios.
1: Ya han pasado más de 270 días desde que comenzó este 2026. Y en todo este tiempo hubo días lindos, momentos llenos de alegría, abrazos que reconfortaron el alma y metas que finalmente se hicieron realidad. Pero también hubo días difíciles, momentos de dolor, pérdidas que dejaron marcas, dificultades que parecían no tener salida y separaciones que dolieron en lo más profundo. Para muchos, lamentablemente, el peso de esos días oscuros terminó apagando todo lo bueno. Sin embargo, todavía es posible experimentar una verdadera transformación desde el interior. Y todo comienza con algo fundamental: una decisión. La decisión de habitar en el abrigo del Altísimo. El que habita al abrigo del Altísimo morará bajo la sombra del Omnipotente.
2: Mi nombre es Carolina y yo coloqué a mi sobrino bajo el abrigo del Altísimo. Primero él comenzó obviamente a no tener más alegría, estaba como, vivía triste, se involucró también en la bebida, en el cigarrillo. Incluso hasta tuvo deseos de querer morirse. Y todo eso a mí me movía mucho. Yo siempre oraba, ¿no?, por él, porque oraba así a propósito por la familia. Pero lo último que hice por él fue justamente el propósito del abrigo del Altísimo. Yo creí en esa palabra, creí en la palabra que dice de que el que habita el abrigo del Altísimo morará bajo la sombra del Omnipotente, ¿no? Y bueno, y finalmente hoy, gracias a Dios, después de haber hecho, ¿no?, este propósito, hoy tiene otra vida, tiene ganas de vivir principalmente, tiene alegría, es otra persona, ¿no? Porque realmente Dios ha hecho ese cambio en él, esa transformación. Obviamente los vicios, todo eso que él estaba la noche, hoy ya no está más con esas cosas, no fuma, no toma. Gracias a Dios, hoy puedo decir que él está bajo el abrigo del Altísimo.
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Mi sufrimiento comenzó a los 5 años por causa de un trauma. Fui abusado a los 5 años. Unos años yo traté de ocultar eso, enterrarlo. Y en cuanto llegué a la iglesia, yo llegué a la iglesia a los 11 años con mi mamá, que fue invitada a la iglesia. Y en ese momento, lo que yo un día traté de ocultar salió. Salió a la luz. Y hoy yo entiendo que fue algo que quiso ayudarme, porque dentro de mí yo estaba sufriendo. Yo sufría con depresión, yo tenía un vacío, yo tenía soledad, yo tenía inseguridades, yo vivía completamente una vida falsa. Yo sonreía con una máscara. Y al transcurso de los años, yo llegué a automutilarme, yo llegué a cortarme. Tengo cicatrices en los brazos, en el pecho, en el...

0: pensamientos, de cortarme. Yo no tenía las fuerzas de pedir ayuda. Yo no tenía las fuerzas de pedir ayuda a mi mamá, a mi papá, ni a Dios. Aunque yo sabía que Dios era la respuesta, ¿no? Mas yo no conseguía tener las fuerzas de pedir auxilio. Hubo un momento, en ese tiempo, yo ya me había juntado con mi pareja. Y yo me acuerdo que después de una discusión, un pleito, yo me encerré en el baño. Y recientemente yo había comprado un cuchillo nuevo, filoso. Y en ese momento yo dije, no, hasta aquí llegó. Yo ya no aguanto más los pleitos, yo ya no aguanto más sentir este vacío. Yo ya no aguanto sentir esta tristeza dentro de mí. Entonces yo agarré el cuchillo sin que mi pareja supiera. Y yo me miré en el espejo y yo ya no me reconocía. Yo ya no reconocía a mí mismo. Agarré el cuchillo, me lo acerqué a la garganta y lo pasé. Fueron 3-4 veces y gracias a Dios no aconteció nada. El cuchillo no cortó. Yo me pregunté por qué. ¿Por qué que no cortó? Yo ya quería acabar con todo. No me importaba si mi pareja ya entraba al baño y me encontraba en el piso muerto. Al no acontecer nada, al no cortarme la garganta, al no funcionar el intento de quitarme la vida, yo dije, no, hay otra solución, hay otra salida. Y fue cuando yo reconocí que era Dios librándome, era Dios queriendo llamarme para Él, para que yo venga a servirlo. En ese tiempo mi pareja, ella ya frecuentaba un poco más a la iglesia y fue a través de ella que ella insistía, necesitas buscar ayuda, habla con el pastor, habla con el obrero, habla con alguien. Y fue así que yo llegué al Templo de los Milagros. Mi transformación comenzó cuando yo primero pisé en el Templo de los Milagros, en la iglesia. Cuando yo abrí mi corazón para Dios, los cambios acontecieron. La soledad desapareció, el vacío que yo tenía también fue desapareciendo. La depresión, los pensamientos de suicidio, los deseos de cortarme también completamente desaparecieron. Hoy yo soy feliz, yo tengo alegría, yo no tengo que vestir una máscara a cada día, cada mañana que yo me despierto. Yo me despierto alegre, yo convivo con hoy es mi esposa, hoy yo tengo una familia propia, yo tengo un hijo. Convivo con mis padres, con mis hermanos. Entonces, el ángel de hoy es alegre y completamente feliz.
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2: ¿Alguna vez intentó dibujar una línea recta? Después haga este experimento. sin la ayuda de una regla no es tan simple. Si no es fácil hacerla en un corriente pedazo de papel, aún mayor es la dificultad de caminar en línea recta. Y usted entenderá eso hoy. En esta vida existen muchos caminos, pero lo más importante y también lo más difícil es el de la salvación del alma, debido a que se trata de un camino que no posee desvíos. Es como una línea recta y usted debe caminar sobre ella. Pero, ¿cómo mantener un recorrido lineal si dentro de nosotros existe algo que naturalmente nos impide andar con rectitud? Y esto, la propia ciencia ya lo comprobó. Nadie logra caminar en línea recta. Un experimento realizado por científicos alemanes demostró que el ser humano, con los ojos vendados físicamente, es incapaz de mantener una trayectoria lineal. Este hecho material es también el retrato de la realidad espiritual de cada uno de nosotros, aun cuando creemos estar caminando en línea recta. Inevitablemente nos desviamos hacia la derecha o hacia la izquierda. El motivo permanece como un misterio para la ciencia. Lo único evidente es que existe algo dentro de mí y de usted que nos impide andar rectamente. Podemos incluso intentar recorrer este camino recto, pero no hay forma. Solos, el desvío es seguro. Así también es su vida espiritual. Mientras el Espíritu Santo, el verdadero guía, no esté dentro de usted, así es como usted está, caminando con los ojos vendados, expuesto a las peligrosas líneas tortuosas de este mundo. Un recorrido imposible de mantenerse solo. Así como para trazar una línea recta necesita una regla, y para caminar sin desviarse necesita sacarse la venda de los ojos, solo con el Espíritu Santo será posible andar por el camino que lo llevará a la salvación. El único que le dará condiciones para que no se vaya ni a la derecha ni hacia la izquierda. Quien anda por este mundo sin el Espíritu Santo puede creer que está caminando rectamente, pero sus pisadas muestran los rastros de los desvíos cometidos. No se engañe. La línea que usted está trazando es la línea del peligro y la acerca más al pecado que a la salvación. Por eso, priorice el Espíritu Santo. Y sea uno de los pocos que al final acertará. Miren tus ojos hacia adelante y que tu mirada se fije en lo que está frente a ti. Fíjate en el sendero de tus pies y todos tus caminos serán establecidos. No te desvíes a la derecha ni a la izquierda. Aparta tu pie del mal.
3: ¿Cómo se puede vivir por la fe? Solamente es posible recibiendo el Espíritu Santo, pues Él es la llama ardiente que no deja que la fe se apague. No sirve ser religioso, no sirve ser diezmista y ofrendante fiel. No sirve conocer bien la Biblia si la persona no nace del Espíritu Santo.

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1: Ha sido desahuciado por la medicina. Le dijeron que su problema es crónico, que no tiene solución, que no hay remedio, que no hay salida, que es imposible vencer ese problema que está enfrentando y que por más que usted lo intente sería en vano. Eso fue lo que usted escuchó, lo que le dijeron, lo que oyó. Y desde el momento en que usted escuchó todo eso, desde ahí usted se desanimó, ha bajado los brazos y ha querido tirar la toalla. Pero en este programa usted escuchará casos verídicos, reales, de quienes a través de la fe lograron vencer las enfermedades. Personas que estaban con una enfermedad crónica, otros hasta desahuciados por la medicina, pero por la fe lograron salir de esa situación. Y si esas personas lo lograron, usted también podrá lograrlo a través de la fe. Por eso yo quisiera en ese momento que usted escuchara un caso verídico de quien a través de la fe alcanzó el milagro que necesitaba.
2: Mi nombre es Santa Marcillo. Antes de llegar aquí a la Iglesia Universal del Reino de Dios, yo estaba pasando por un momento muy difícil. Yo tuve un problema en el ovario, donde en la cual tuvieron que sacarme el ovario, hacerme una operación, y eso me causó otra operación. En esa operación me quedé mal. De ahí para adelante fueron todas mis enfermedades. Caí enferma, solo enferma, me llamaban donde los brujos, visitaba médicos y nada. No me encontraban absolutamente nada. En ese momento yo luchaba por mi vida, porque en verdad luché, porque era para haberme muerto. Porque ya cuando el doctor, en la primera operación que me llevaron, el doctor le dijo, vayan ahorita mismo por emergencia, porque si no la señora ya no. Y vayan a una cirugía de emergencia, porque la señora se puede morir. Eso fue la... Ahí yo me le desmayé, dice mi hermano, yo ya me llevaron casi prácticamente muerta al hospital, que fue a la maternidad. Y esa operación mi hermano tuvo que firmar. Dice él que él firmaba con sus lágrimas en sus ojos porque el doctor le dijo, firme, pero no los hacemos responsables. Y él no le quedó otra que firmar. Dice mi hermano, fue algo duro para ellos. Ahí pasó el tiempo, yo me operaron, me vine y fui recuperándome poco a poco. Pero me dejaron problemas. Ese problema me causó otro problema. Eso me perforó los intestinos, un líquido de la operación mismo, porque como no me dejaron drenaje para poder botar ese líquido, eso vino a perforarme. Al año justo, otra operación. Yo caí mal, con un dolor, y que yo ya no pude ir más al baño. Sinceramente, ya no. Ahí estuve un mes en mi casa, porque me llevaban a hacerme ver, donde los brujos, porque me decían que era daño, porque los doctores decían que no tenía nada. Me llevaban del médico, no tenía nada, que no tiene nada. Pero yo ya no defecaba. Y ya lo poco que yo comía, todito ya botaba, vomitaba. Porque yo comía y todito lo vomitaba. Pero lo poco que se quedaba era lo que iba a mi estómago, pero como yo no podía defecar, entonces se me venía por arriba. O sea que tuve una infección fatal. Yo ya sentía que yo botaba la S por la boca. Por eso le digo, me daban crema, porque era lo único que yo podía comer para poder, supuestamente que eso me hacían tantas cosas para que yo pudiera defecar y nada. No, todo era por arriba la boca. Eso era una amargura para mí. Era un dolor tan grande.

grande y yo solo pensaba en ella, porque no me podía encargar. No me podían cargar ellos porque se gastaba mucho en flete y no había dinero. Así pasé todo ese tiempo. Así estaba postrada yo. Tuve un mes en hospital. En esa operación, ya le digo, fue fatal. Ya los doctores así mismo me dijeron que ya no tenía remedio. Que yo me operaban porque, pero sin una responsabilidad. Y me vi tan inútil, inservible, como se puede decir. Yo cogí una.

Que yo escuché eso, yo tomé el vasito con agua y sentí como un alivio, como una paz, dormí tranquilo. Pude dormir porque no dormía. Era un insomnio, no podía dormir. Yo a veces me llevaba hasta la 1, 2 de la mañana despierto, dormía media hora, otra vez me despertaba y así me llevaba. De ahí fui escuchando y fui viendo todo lo que decían. Y ya un día le dije a mi hijo: hoy día me llevas. No sé cómo vamos a ir, pero de que vamos, vamos. Poco a poco fui liberándome. Ahora yo estoy bien, yo camino, hago mis cosas yo mismo, yo trabajo, yo mismo me sirvo por mí misma. Ya no estoy a la esperanza de mi mami, ni de mis hermanos, ni de nadie. Mi hijo ya está grande. Así como usted me ve, ya me veo tranquila y mucho más el día que recibió el Espíritu Santo. Dios me dio la paz, la tranquilidad, la felicidad y lo más importante es el Espíritu Santo. Soy bautizada con el Espíritu Santo, es un gozo, una alegría, una paz que yo sentí dentro de mí misma y eso me tiene feliz. Hasta ahora estoy tranquila. Mi hijo ya también va a ser, se va a realizar su sueño, se va a graduar, va a ser un ingeniero comercial con la bendición de Dios. El Espíritu Santo es lo más importante en mi vida.

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2: Mi nombre es Carmen Espinosa. Yo, antes de llegar a la Iglesia Universal, yo vine aquí con muchos problemas en lo económico, en lo espiritual y también en la salud. Y mi vida en lo espiritual, realmente yo no dormía en las noches. Tenía pesadillas, sentía que alguien me perseguía y me desvelaba. Así pasaba días sin dormir. Y al otro día, claro, el sueño me vencía, pero tenía que trabajar y aún así yo trabajaba. Aparte de eso, tenía unos cólicos al lado derecho muy fuertes, que con esos dolores yo trabajaba. Fui al doctor y me dijo que era problema la vesícula, que yo tenía que sacar la vesícula porque si no eso se me iba a reventar en la parte de adentro y eso tenía que ser urgente. No tenía que esperar, como bien dice, ni una semana, nada, tenía que ser ya. La operación valía $3,000. Pagamos los $3,000 y me sacaron la vesícula. Al trayecto de una semana de reposo que ella me dio y todo eso, los cólicos volvieron y con más fuerza. Entonces yo ahí asistí de nuevo al doctor y el doctor me dijo que lo mío ya era psicológico y que yo tenía que vivir con esa enfermedad. Yo ya no sentía esas mismas fuerzas para trabajar. Ya me dijeron que si yo así estaba enferma, yo ya no podía seguir trabajando porque personas enfermas no querían en ese lugar. Pero entonces yo ya no sabía qué hacer realmente. Ya había acudido y acudí a los brujos y me decían que yo había sido víctima de brujería. Entonces así ella me dijo, tiene que darse un baño con un animal, de un cuy, me dice, negro. Entonces yo tenía miedo a esos animales y yo le dije a la señora, le dije, yo tengo mucho miedo a esos animales, ¿cómo me lo va a pasar por el cuerpo para que absorba mi enfermedad si yo tengo miedo? Me dijo, usted cierre los ojos y yo hago el trabajo. Y así lo hice. Entonces me cobraba $200 y yo llevé los $200 para ella y empezó a pasar ese animal por todo mi cuerpo y después me dijo, el animal absorbió toda su enfermedad y el animal salió muerto. Me dijo, mire, está muerto. Yo no quería ni mirar, pero me lo puso en una funda y me dijo, está aquí. Me dice, está muerto. Entonces ella lo puso ahí y según yo me sentía bien, salía bien de ahí, que ya estaba sanada, ya estaba curada, que ya yo me había recuperado y todo eso. Pero era mentira. Al llegar a la casa, de nuevo, no podía dormir. En las noches era peor. Empezó peor lo espiritual. Ya empezaba a ver que me perseguían, empezaba a escuchar voces. Entonces yo ya no podía dormir. Sentía que salían gatos negros de debajo de mi cama, que me vigilaban. Y así acudí otra vez a la señora. Y me dijo, lo suyo, me dice, tiene que hacerse ahora un baño con la sangre de una gallina negra, me dice. Para que usted ya de una vez, dice, en lo económico usted venga ya a prosperar y todo eso. Yo perdí mi trabajo, no, las puertas estaban totalmente cerradas para mí. No habría una puerta que se abriera para mí. Empezaron a tenerme, como quien dice, a juzgarme. Sentía que el mundo me odiaba y yo empecé a tener odio hacia las personas. Yo no quería que las personas me miraran, me hablaran, nada. Les tenía coraje, les tenía fastidio que se me acercaran a mí y de lo mismo que yo estaba sufriendo. Entonces ahí pasaron los días y todo eso y las puertas eran, como le dice, cerradas. El dolor volvió con más fuerza. Yo no dormía en las noches. En mi cara era destrozada totalmente, dañada. Yo no miraba el rostro de las personas porque cada día se me dañaba más y más y no había dermatólogos, dinero, pero no había solución para nada. Cada vez era peor. Entonces cuando yo puse los pies en la iglesia, yo sentí una paz. Yo sentí una paz como nunca antes yo la había sentido en mi vida, de lo que yo había vivido un tiempo atrás. Yo salí diferente ya de la primera vez de la reunión, yo salí diferente, con una paz, una tranquilidad dentro de mí. Esa noche yo dormí, yo empecé a perseverar por mi vida espiritual y yo empecé a ver que Dios empezó a abrirme las puertas, me abrió las puertas de un trabajo realmente muy bendecido, ganaba. Fui libre, gracias a Dios, yo podía dormir bien. Fui sanada en el nombre de Jesús. Ese cólico nunca más regresó ni regresará en el nombre de Jesús. Y así yo recibí el Espíritu Santo. Y gracias a Dios, y aquí estoy sirviendo a Dios con todas mis fuerzas. Y lo más importante para mí, que el trabajo que Dios dio, que todo lo demás, para mí lo más importante es tener el Espíritu Santo. Porque eso es una fuerza que nosotros tenemos dentro de nosotros, que nosotros vencemos donde quiera que nosotros vayamos, podemos ayudar a las personas a dar esa palabra, uno siente paz, mucha paz, así alrededor de uno se esté derrumbando, cayendo, dice, pasando por muchas cosas, muchas tribulaciones, pero uno siente paz en medio de todo eso.
3: Mi nombre es Aura Muentes. Antes de llegar a la Iglesia Universal, mi vida era, puedo decir, un infierno, porque me sentía tan mal. Era muy enferma, depresiva, nerviosa. Yo nunca estaba bien con mis hijos, más que todo. No podía mirar de ellos porque solamente vivía solamente con enfermedades en mi cuerpo. Yo, cuando me daba la depresión, yo no me daba cuenta de mis hijos, sino que solamente pasaba a rato con depresión y no podía lidiarlos a ellos, porque parecía que al rato de la depresión ya me iba a ir a morir, porque lo que me cogía era como, puedo decir, para morirme ya, porque me entraba depresión, me daba ganas de llorar, yo así vomitaba, y hacía muchas cosas que era raro, y solamente al ver que después el papá de mis hijos me dejaba sola, mi hijo, el mayor, que tenía solamente 10 años, él era que me veía cuando estaba enferma. Yo de ahí comencé a visitar a los doctores, pero los doctores me decían que no tenía nada. Yo iba con toda la depresión, iba con vómito, con todo. Y al llegar allá me miraron, usted está normal, dice, tiene bien la presión, vaya a su casa. Que iba a mi casa, pero iba mal, pues no me sentía bien. Me sentía muy mal, entonces ahí lo que hacía es, mi hijo me preparaba té de algún monte, de algún algo, para que me pudiera levantar yo, porque yo no servía para lidiar a mis hijos, porque tenía 5 hijos y todos eran pequeños. Caminaba mucho, me desmayaba. Yo me desmayaba, no podía caminar. Pero si me acostaba, era que me ahogaba. Yo tenía que poner 3 almohadas para poder recostarme así. Y a consecuencia que no había solución en las cosas que ya tomaba, que iba a los médicos, mi mamá me llevó a un brujo. Donde ahí el brujo, bueno, le dijo que yo no creía, pero igual que me trajera, porque él me iba a curar. Porque si él no me curaba, dice, yo me iba a morir con lo que tenía. Entonces mi mamá, ella dijo, cúrela, que yo pago lo que ella se va a hacer. Ahí me curaron. Bueno, un tiempo estuve bien. Pero de ahí igual yo volví vuelta, que me sentía mal, que todos los días yo no podía, pongamos, coger para lavar la ropa de mis hijos. Yo no hacía eso porque me cogía un frío y a la vez me hincaba todas las manos. No podía hacer nada. En mi oreja me salió un tumor en la oreja, donde las enfermedades nunca me dejaron. Cuando no era una cosa, era otra. Pero ahí yo tuve un tumor en mi oreja que tuve que venir a Solca a hacerme ver. Fui a los doctores, no daban con lo que tenía. 6 operaciones en mi oreja para sacarme ese tumor. Y yo igual eso de nuevamente me reproducía y me crecía. Decidí llegar a la Iglesia Universal. Y de ahí comencé la lucha con mi hijo. Él me acompañaba todos los domingos porque nomás venía los domingos. Desde ahí yo me sentí tan bien que es como que había recibido una energía en mi cuerpo. De ahí comencé las luchas. Yo le dije a mi hijo que me había sentido bien y que yo quería seguir viniendo. De ahí yo fui curada y seguí viniendo para luchar para recibir el Espíritu Santo. Porque sin Él no somos nada, la verdad. Yo recibí el Espíritu Santo, pero antes de recibirlo, yo tenía que también pedir perdón al papá de mis hijos. Porque yo a él le tenía coraje porque él no se había ocupado de mí cuando estaba enfermo. Entonces, yo de tanto que escuchaba al pastor hablar que había que pedir perdón, yo tuve que pedir perdón porque si no, no recibía el Espíritu Santo. Pero yo tuve que hacer un sacrificio grande al acercarme a Él para pedirle perdón. Aunque Él era que me había ofendido, pero

0: La invitación ya está hecha, el desafío está hecho. 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Usted ha llegado al punto, usted ha llegado al punto de vender hasta propiedades para recuperar la salud. Nada ha funcionado. Todo lo ha intentado para tratar de recuperarse o tratar de que un familiar suyo, un ser querido, un hijo, un nieto, un hermano, su papá, su mamá, recupere la salud. Pero hasta ahora no lo logró, por más que lo intentó. Ahora hay que dar un paso de fe. Así que yo le espero para que esté con nosotros hoy martes a las 7 de la mañana, también a las 10 de la mañana, 3 de la tarde y 6 de la tarde, aquí en Daule, en la calle Quito, entre José Vélez y Piedraíta, en la antigua cabaña Papialejo. 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Usted es nuestro invitado especial. No se rinda, no se dé por vencido, no se eche a morir porque le dijeron que ya no hay solución. Hay sí solución a través de la fe. Por eso tome esa decisión de hoy mismo, comenzar a luchar, pero de una manera diferente, poniendo en práctica la fe. Y si usted no sabe cómo poner en práctica la fe, nosotros le enseñaremos de qué forma hacerlo. ¿Está bien? Yo quisiera ahora, por favor, que usted escuchara un caso verídico más de quien a través de la fe pudo recuperar la salud.
1: Mi nombre es Rocío Gallo. Antes de conocer la Iglesia Universal, yo era una joven que estaba pasando por muchos problemas en mi familia. A raíz de estos problemas que se presentaron en mi casa, no teníamos paz nosotros dentro de la casa, porque existían muchos problemas, muchas peleas, muchas discusiones. Ya el entorno familiar ya se había comenzado a tornar difícil, porque nosotros ya no nos comprendíamos. Era una familia que se encontraba en aquel tiempo dividida, una casa dividida, porque cada quien miraba para sus propios problemas y no había así comunicación entre nosotros, porque comenzaron a tornarse esos problemas bien entre nosotros difíciles. Nosotros ya no nos... Yo creo que el amor entre nosotros ya se estaba comenzando a enfriar, porque no teníamos consideraciones los unos con los otros. A partir de eso también yo comencé a presentar problemas de tristeza, de soledad. Yo me sentí una muchacha sola, porque yo podía estar alrededor de mi familia o de personas así que uno sabe que lo quieren, pero igual yo sentía una soledad. Yo tenía un vacío dentro de mi corazón que no me explicaba por qué motivo era que yo me sentía así. Yo tenía muchas tristezas, una depresión. La depresión comenzó a llenar mucho más mi corazón. Yo en las noches yo lloraba y me sentía vacía, un vacío muy, muy, muy grande que yo tenía en mi corazón. Ahí también comenzaron a aparecer problemas en la salud. Yo comencé a tener problemas de alergias, en la cual yo visitaba a los médicos, tomaba medicina y no me curaba. Yo incluso hasta llegué a estar una temporada en cama, así, con esta enfermedad que me estaba pasando por mi cuerpo. Yo visitaba a los médicos y me mandaban medicina, pero yo percibía dentro de mí que la medicina no estaba en mi cuerpo haciendo lo que tenía que necesitar, ¿no? Curarme, porque yo tenía un decaimiento, yo congestionaba mucho la nariz y mis vías respiratorias se encontraban así, inflamadas, irritadas. Y Y yo estaba hasta incluso comenzando a perder peso. Y también ese decaimiento muchas las veces me tenía que yo guardar reposo en cama. Y así fue que yo en ese tiempo fue que yo también comencé a... Ahí fue que yo conocí la Iglesia Universal a través de la programación en la televisión. Yo miré un programa donde estaban invitando a las personas y yo dije, bueno, yo voy a recibir ahí lo que yo estaba buscando, porque me estaban hablando de que ahí las personas se curaban, se sanaban. El primer día que yo participé de una reunión, a mí me llamó mucho la atención al entrar al salón, fue ver la palabra Jesucristo es el Señor. Y yo ahí recibí la oración de fe, y esta oración de fe a mí produjo en el mismo día, porque yo sí percibí la diferencia en ese mismo día que yo llegué, que algo había acontecido y yo comencé a ver los resultados de eso. Yo comencé a percibir que los problemas de la salud que yo cargaba, esas alergias, no fueron de la noche a la mañana, pero a medida que yo hacía las cadenas de fe, yo vi que el problema desapareció. El problema de salud, cuando yo me di cuenta, ya los síntomas que yo ya tenía de esta dolencia, ya yo no los tenía más. Yo comencé a ver que los problemas que habían dentro de mi casa, esas peleas constantes, esas discusiones, comenzaron a bajar de tono, hasta cuando ya esos problemas que tenían tiempo en mi familia comenzaron a desaparecer. Ese problema de tristeza, ese problema de soledad que yo tenía dentro de mí, de mi interior o en mi corazón, esa depresión, ya comenzaba a ver una liberación también de eso. Eso comenzó a desaparecer. Comenzar ahí a partir a vivir una vida nueva, una vida que le agrade a Dios. Y a partir de ahí fue que yo comencé también a buscar la presencia de Dios, que es el Espíritu Santo, para tener esa, para que el propio Dios morara dentro de mí. Lo más importante para mí es el Espíritu Santo, porque a través del Espíritu Santo hoy yo tengo paz, tengo alegría, tengo amor, ¿no? Ya mi vida fue transformada a través de la presencia de Dios dentro de mí.
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¿Quién puede curar su cuerpo hoy? Él curó al leproso, curó al ciego, al paralítico. Él curó a aquellos que estaban al borde de la muerte, hasta resucitó muertos. Y ese es el Dios vivo en el que usted cree, en el que nosotros creemos. Entonces dé ese paso de fe hoy mismo. Por eso salga de donde está, esté con nosotros aquí en Daule o acérquese al templo de la Universal más próximo a su domicilio y crea que por la fe una vida nueva, una vida bendecida, usted puede alcanzar. Ahora yo quisiera que usted escuchara una linda música que hemos preparado.

¿Por qué dejar que las lágrimas insistan en caer sobre su rostro? ¿Por qué permitirle a la tristeza ocupar espacios tan importantes? ¿Por qué mirar la vida como un simple espectador? ¿Por qué permanecer en penumbras? ¿Por qué mezclar el pasado con el presente y pensar que el futuro también será una pérdida de tiempo y problemas sin salida y sin solución? Existe en su interior una fuerza determinante que puede cambiar el rumbo de su vida y ponerlo en un nuevo contexto donde las adversidades serán vencidas y los revés superados. Dígase a sí mismo: basta de angustia, desesperación y desequilibrio. Decrete el fin del miedo, de la angustia y de los conflictos. Determine que no habrá más lamento. No pierda más tiempo. Parta ahora mismo en busca de un bien precioso. Golpee la puerta y se le abrirá. Entre y encontrará lo que usted tanto precisa, lo que usted tanto anhela y que pensaba imposible llegar a lograr. En su interior llegarán las respuestas para todos los signos de interrogación que hacían de su vida una montaña de dudas y cuestionamientos. De su interior siempre vendrá la inspiración para darle un nuevo sentido a la vida, un sentido mayor, un sentido pleno.

miles de personas, millones de personas en todos los templos de la Universal. Y aquí en Daule nosotros también tendremos nuestra concentración. Para eso le voy a pedir que usted traiga una botella con agua para que pueda recibir el agua viva. Una vez que usted haga uso del agua viva, entonces el poder de Dios se manifestará en su vida. Milagros extraordinarios sucederán. Además de que haremos el clamor por la familia, además este domingo estaremos dando un mensaje de fe guiado a través de la palabra de Dios, a través de las sagradas escrituras, y usted estará buscando ese fortalecimiento espiritual. Estoy seguro que usted no va a salir de aquí de la misma manera que llegará. Si usted va a llegar aquí triste, usted va a salir de aquí feliz. Si usted va a llegar aquí enfermo, usted va a salir de aquí curada por la fe. Si usted va a llegar aquí, tal vez sin ánimo, sin fuerzas, usted va a salir de aquí con ánimo, con fuerza, con fe, con determinación, con esperanza. Esperanza de una vida nueva, de un cambio completo y total. Yo quisiera en ese momento que usted escuchara un mensaje de lo que va a suceder domingo y también casos verídicos de quienes han usado el agua viva, han experimentado en carne propia el poder de Dios, el poder de la fe usando el agua viva.

0: domingo, desde muy temprano, decenas de familias visitan el Templo de los Milagros con un mismo propósito: participar de la reunión especial del Agua Viva. Muchos de los asistentes acuden incluso una hora antes del inicio de la concentración de las 9:30 de la mañana para recibir el Agua Viva, un momento que representa fe, renovación y esperanza para quienes buscan fortaleza espiritual para enfrentar los desafíos de la vida.
1: Levante la botella, por favor, Señor, mi Dios y mi Padre, te lo pido.

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1: Cuéntenos, ¿qué significa para usted recibir el agua viva en este templo?
2: Bueno, para mí es muy reconfortante recibir el agua viva, porque una vez muchas veces viene con desánimo, entonces eso viene y nos ayuda a fortalecernos espiritualmente. Y sobre todas las cosas, yo también tenía un problema de un dolor aquí en la parte de abajo. Entonces, y tomando el agua viva, ese dolor desapareció. No podía, como quien dice, correr, trotar, y sentía el dolor.
1: ¿Y los médicos? ¿Usted fue al médico? ¿Le dijo algo el médico?
2: ¿El tratamiento? El médico, bueno, me dijo que tenía un cálculo en la vejiga. Entonces, bueno, tenía que operar, pero yo al final no quería ser operado. Tengo la fe y la confianza de que fui sanado en el nombre de Jesús. Y porque ahora hago deporte y no duele nada.
3: Es muy importante porque yo cuando llegué aquí a la iglesia, yo llegué enferma con inflamaciones, infecciones. También me hicieron la brujería y yo participando los días domingos, a mí me orientaron, me dieron la palabra con mucha fe y todo, yo fui curada. Yo fui liberada de todo ese mal.
1: Durante la reunión, el pastor comparte la oración por la Sagrada Familia, un espacio dedicado a interceder por la unión familiar, la paz en el hogar y el bienestar de cada uno de sus integrantes. Familias completas se reúnen para presentar sus peticiones y agradecer por las bendiciones recibidas.
4: O sea, lo más bonito es venir a la iglesia con la familia y pasar aquí todos reunidos, buscando a Dios. Nos ayuda a salir adelante, gracias a Dios también.
1: ¿Qué necesidad o petición trajiste el día de hoy al Templo del Universal?
4: No, más que todo, buscar por mi vida espiritual.
1: En un ambiente de reflexión y fe, los asistentes encuentran palabras de orientación y apoyo para afrontar situaciones que afectan su vida personal, familiar o emocional. Para quienes están atravesando momentos difíciles, inconvenientes familiares, preocupaciones económicas, conflictos personales o simplemente necesitan una guía y una palabra de apoyo, el Templo de los Milagros mantiene sus puertas abiertas para toda la comunidad.
4: Que vengan porque es bonito. O sea, no es nada de religiosidad ni nada, más que todo es Dios. Porque Dios está en todos lugares y de Dios se necesita siempre, más que todo la vida espiritual, ahorita como están pasando los momentos, uno tiene que buscar más de Dios.
3: Yo los invito que si ellos están enfermos, que la única solución es el Señor Jesús, llegando aquí a la Iglesia Universal, a la Avenida de las Américas, y que ellos van a ser curados, van a ser bendecidos, así como yo fui curada, también ellos van a recibir la bendición de Dios.
1: Aquí, en el Templo de los Milagros, de manera gratuita, podrá encontrar una guía, una orientación espiritual para usted y su familia. Además, la invitación está hecha para todos los televidentes y familias que están en busca de orientación, de fortalecer su fe y acompañamiento en estos momentos complicados.

0: Ya han pasado más de 270 días desde que comenzó este 2026. Y en todo este tiempo, hubo días lindos, momentos llenos de alegría, abrazos que reconfortaron el alma y metas que finalmente se hicieron realidad. Pero también hubo días difíciles, momentos de dolor, pérdidas que dejaron marcas, dificultades que parecían no tener salida y separaciones que dolieron en lo más profundo. Para muchos, lamentablemente, el peso de esos días oscuros terminó apagando todo lo bueno. Sin embargo, todavía es posible experimentar una verdadera transformación desde el interior. Y todo comienza con algo fundamental: una decisión. La decisión de habitar en el abrigo del Altísimo. El que habita al abrigo del Altísimo morará bajo la sombra del Omnipotente.
1: Prácticamente desde que yo nací, sufría de asma. Los médicos me detectaron que tenía un cuadro asmático y durante 11 años de mi vida yo sufrí con ese problema porque toda mi niñez yo no podía jugar, no podía correr, no podía ser igual que otros niños, ¿no? Yo recuerdo que muchas veces yo escuché que tal vez yo no iba a llegar a mi adolescencia, que tal vez yo no podía cumplir ni siquiera los 15 años, porque el cuadro que yo tenía, o sea, no me daba mucho tiempo de vida. En la Iglesia Universal me enseñaron a confiar en Dios, a poner en práctica mi fe y a buscar la protección, por lo cual yo entregué mi vida en el abrigo del Altísimo. Y prácticamente vimos la mano de Dios reconstruyendo nuestra vida. Primero, yo tengo salud ya de más de 20 años, ya no sufro más de asma ni de ninguna enfermedad. Porque yo tengo mi vida en el abrigo del Altísimo, hoy tengo certeza de que mi vida está bendecida.
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Los casos verídicos revelan, muestran y comprueban de que no hay nada imposible para Dios, que por la fe todo se puede. Por eso yo le hago ese desafío a usted una vez más, está presente en este día martes, hoy martes, o este día domingo también. Le repito la dirección: calle Quito, entre José Vélez y Piedraíta, antigua cabaña Papi Alejo. Ahí está ubicado nuestro templo de la Universal en el cantón de Daule.

tendremos Santa Cena, tendremos un día especial que seguramente quedará marcado para usted y para toda su familia. Un fuerte abrazo para todos y que Dios los bendiga.

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1: Porque a pesar de tantas medicinas, las personas siguen enfermas. Vamos a analizar la respuesta a esta pregunta. Su casa, literalmente, parece una farmacia de tantos remedios que usted tiene que comprar, pero le calman por algún instante. El dolor sigue, el problema sigue. La enfermedad está allí en su cuerpo. Usted no logra restablecerse, pero sigue el tratamiento médico. Usted está con tratamiento, pero no ve ningún resultado. Usted ve que su cuerpo se está deteriorando. Usted ve cada día que la enfermedad avanza. Usted se siente débil, se siente triste. Incluso ahora mismo usted está en un hospital, en una clínica, o está ahí en la cama con dolores en su cuerpo. Usted carga enfermedades en los riñones, enfermedades en el hígado. Usted se va secando a cada momento. Su situación está grave, está caótica. Usted no sabe cómo vencer ese problema. Ya ha hecho de todo. Ha visitado diferentes lugares, ha viajado a otras provincias o hasta ha salido del país para buscar una solución médica. No lo ha logrado, no ha conseguido sanarse. Yo quiero mostrar el caso verídico de la señora Laura, porque ella logró vencer las enfermedades que estaba enfrentando.
2: ¿Quién ve a esta madre feliz, disfrutando de una simple tarde con su hijo? Jamás podría imaginar que ella tuvo que sufrir un pasado lleno de angustia, enfermedad y desesperación.
3: Fue ese momento que yo sentí adentro de mí como que todo se terminó. Yo en ese momento me hice la fuerte, pero adentro de mí fue el momento que me dijeron que mi hijo tenía cáncer. Mi nombre es Laura y esta es mi historia. Yo sufría mucho con depresión y sufría con mis hijos enfermos. Entonces, en ese momento, pues, venía la depresión, los malos pensamientos. Llegamos al hospital como a las 10 de la mañana y a él me dejaron verlo como hasta las 7 de la noche. Ya habían traído psicólogos, doctores, especialistas y me llamaron, venga para acá. Tenía a mi hijo con cáncer. Fue como un balde de agua helada que me dieron y yo quedé, pero ¿cómo a mí? Ese fue el momento más difícil de mi vida.
2: Las malas noticias no paraban. Era como una lluvia fría de tormentos que azotaban sin cesar. Laura se enfrentaba sola a un diluvio de penas.
3: Yo en ese momento me hice la fuerte, pero adentro de mí estaba destrozada. Yo quedé viviendo adentro de un hospital casi por un año, 24 horas al día. Había momentos que pensaba que no había solución para el problema, porque al mirar a mi hijo acostado en una cama, dándole tratamiento, se le cayó el pelo, se le cayó la ceja. Te sientes impotente en el momento de que a tu hijo lo pican tanto, porque a mi hijo todos los días le tenían que sacar sangre. Yo conocí a una persona que sabía lo que yo estaba pasando. Entonces esa señora me dijo, mira, a mí Dios me curó de un tumor que yo tenía y que en la iglesia que ella iba, Dios la había sanado. Entonces me dijo a mí, yo sé que tus hijos están enfermos, que tú has pasado por muchos momentos difíciles. ¿Por qué tú no vas a la iglesia y tú pides ayuda para que te enseñen cómo usar tu fe y tu vida venga a transformarse? En ese momento le dije, sí, vamos.

0: Entonces nosotros llegamos a la iglesia. Desde el primer momento, el primer día que yo llegué, yo sentí paz, tranquilidad. Me gustó. Empecé a creer, empecé a usar mi fe, hice mi cadena de los días martes, que era especialmente para la sanidad. Yo llevaba a mis hijos estaban ahí. Entonces, desde ese momento yo empecé a mirar la diferencia. Usando mi fe fue que empecé a recibir las victorias en mi vida. El doctor me dijo que después de que él tuviera 10 años, él iba a sufrir un dolor porque el tratamiento fue muy fuerte. Entonces fuimos a los 10 años, le hicieron el chequeo, le hicieron lo que tenían que hacerle. A mi hijo, gracias a Dios, no le dolía nada.
1: Su hijo recuperó la salud por completo. Hoy es un niño alegre y con ganas de vivir. Laura es una mujer llena de esperanza.
0: Todo está muy bien hasta hoy, gracias a Dios. Él está estudiando para medicina también, para encontrar medicinas más buenas para que las personas se curen. Nosotros los seres humanos somos limitados, nosotros tenemos límites, pero hay un Dios que Él no tiene límites. En el momento que tú crees, que tú te lanzas, que tú usas tu fe, entonces ese es el momento que Él viene a obrar en tu vida.
1: Laura ha vencido todas las tormentas en su vida y es un testimonio más de que con el uso de la fe inteligente, ella podrá tener momentos felices para toda la vida, rodeada de quien ella más ama.

0: Uno de los grandes obstáculos para que las personas no sean bendecidas es el miedo. El miedo imposibilita la acción divina. A través de él, las personas se quedan con el corazón cerrado. Tienen miedo de perder algo en la vida. Y esto hace que las personas se frustren en sus proyectos, anulando totalmente su fe. El miedo y la duda caminan juntas y son enemigos de la fe. La vida de un cristiano debe estar marcada por la búsqueda del favor de Dios. El deseo del Señor es que las cosas que acontezcan en nuestras vidas sean grandes para expresar su gloria. Para que esto suceda, no podemos permitir que el miedo, la cobardía, se interpongan entre nosotros y el propio Dios. Dios no realiza aquello que debemos hacer nosotros, aquello que está a nuestro alcance. Muchos se quejan esperando porque tienen miedo de arriesgarse. Muchos dejan de tomar decisiones por las experiencias negativas que ya vivieron. Olvídese del pasado. No deje que las malas experiencias que tuvo interfieran en su fe para que el miedo no lo domine y así usted tenga el valor de usar su propia fe. Mire hacia adelante y olvídese lo que pasó. Sea feliz hoy.
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2: Para alguien que sufría con depresión, para alguien que tenía los hijos enfermos y con cáncer uno de ellos, solo malas noticias. Malas noticias, la señora Laura, ella escuchaba. Para alguien que pensaba que no había solución a su problema, hubo solución. La señora Laura encontró la solución para ese problema que enfrentó. Su casa parecía una farmacia. Tantas medicinas, tantos tratamientos médicos. Y nada podía hacer que el milagro aconteciera. No encontraba la respuesta divina que ella precisaba, pero ella sufría. Ese sufrimiento generó depresión. Ninguna madre es feliz al ver a sus hijos enfermos. Ninguna madre, usted padre, usted no le gusta ver a sus hijos sufrir. La señora Laura enfrentó todas esas situaciones difíciles. Fueron situaciones duras, difíciles que ella enfrentó. Pero cuando ella buscó la ayuda espiritual, cuando ella entendió que solamente Dios podía curar a su hijo y podía quitar esa tristeza de su alma, aprovechó la oportunidad con toda su fuerza y ella logró vencer cada uno de los problemas, tanto en su cuerpo, en su alma, como en el cuerpo de sus hijos. Ella venció, ella conquistó, y usted también podrá vencer todo y cualquier problema físico que estés enfrentando. Escuche con atención esta linda música y también lo que estará sucediendo hoy martes aquí en el Templo de la Universal de Naranjal y en todos los templos del país.

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1: Mi nombre es Jesús Manzaba y llegué aquí a la Iglesia Universal con muchas enfermedades. Sufría de insomnio, sufría de migrañas, muchos dolores de cabeza que no me dejaba estar tranquila. Era constantemente, yo tenía que vivir escondidas así un poco fuera de la luz porque eso me afectaba mucho. Y no podía, los doctores me mandaban a tomar 4 pastillas diarias para yo mantenerme un poco aliviada, nada más porque no me quitaba el dolor. Y de eso pasé un tiempo. En la vida familiar tenía muchos problemas porque vivíamos peleando, porque no teníamos todo lo que necesitábamos. También vivíamos de miseria, no tenía dónde vivir, vivía alquilando y eso complicó mucho la vida familiar. Estábamos separándonos ya por ese problema, porque ya mi esposo no cumplía con lo que debería de haber cumplido en el hogar. Todo era malo, nos despedían de las casas donde vivíamos porque no había cómo pagar. Yo me sentía muy mal, porque verdaderamente no hay cómo vivir con una persona así, ni cómo sustentarse. Entonces yo comencé a trabajar con costura, comencé a hacer dinero porque veía que la situación iba de mal en peor, y comencé a evolucionar poco a poco. Mi esposo sufría de una maldición que él tomaba mucho, y eso era constantemente. Él tomaba desde jueves hasta lunes, aparecía el borracho. Ya usted sabe la vida de un borracho como puede ser. Y eso nos llevaba a la ruina constantemente, porque ya no sabía yo qué hacer, no sabía qué hacer. Yo no podía dormir porque constantemente me dolía la cabeza. Era algo terrible porque tenía insomnio, yo soñaba horrible, soñaba. Y tras de eso era nerviosa, subía, era depresiva, se me bajaba la presión a 16 y me quedaba casi como muerta yo en eso, porque veía que no podía solucionar esos problemas de que mi esposo venía acarreando para nosotros. Y sufría de muchas migrañas. El doctor me mandó totalmente, me dijo que eso no tenía cura, que yo tenía que por vida de tomar de 4 a 6 pastillas diarias para poderme mantener. Quitaba y me mandaba a estar en partes oscuras para que yo no me afectara mucho el dolor de cabeza, porque ahí no estaba en la claridad, eso me dolía mucho, pero estaba así en lo oscuro, ahí como que me bajaba un poquito. Mi esposo me llevó a los brujos, a un señor que decía que sabía ver todas esas enfermedades, pero nunca hubo solución. Anduve como 4 veces más o menos, me llevó a que llegara el tratamiento. Pero en vez de mejorar, yo empeoré más. Entonces, esos fueron 4 años de que yo estuve de sufrimiento, de maldiciones, como quien dice, que sufrí todo en la economía, en la salud, en la familia, y nunca encontré solución. Yo fui invitada a la Iglesia Universal por un familiar de mi esposo. Y ella nos trajo aquí a la iglesia y de ahí comenzamos a hacer los tratamientos, las cadenas. Así hacíamos las cadenas de los viernes y los domingos. Comenzamos viernes y domingo hasta que ya después fui viniendo otros días más, hasta que yo fui liberada de ese mal que me atormentaba. O sea, todo fue poco a poco. No fue de la noche a la mañana que aconteció todo, porque fue poco a poco, fue un proceso durante el tiempo que yo estuve viniendo en la iglesia. La primera bendición que yo vi aquí, de resultados que vi aquí en la iglesia, fue mi cura. Me curé y me liberé de esa enfermedad. Y de ahí mi esposo también fue libertado. Poco a poco fue libertado de los vicios, porque él era viciado, era alcohólico. Y gracias a Dios, aquí conocimos la iglesia y él fue libertado de eso, de esa maldición que nosotros veníamos acarreando con él aquí. Y ahora pues ya no más vicios, ya no más enfermedades y ni más problemas familiares. Totalmente desapareció todo. Mi vida antes era una maldición. Ahora la maldición que había en mi vida se convirtió en bendición. Ahora yo tengo el Espíritu Santo y soy una mujer muy renovada, porque Dios renovó mi vida, transformó todo lo que estaba mal, todo está bien gracias al Espíritu Santo. En mi vida económica, todo fue nuevo. Pues soy una profesional, tengo mi taller propio, tengo personas que trabajan para mí y se acabó el sufrimiento. Ya no tenemos ese problema en lo económico, porque yo soy ahora jefa de mi grupo que tengo trabajando y todo es gracias al Espíritu Santo. Ya no tengo la necesidad de andar alquilando casa, ni que nadie lo echen de la casa. Y nosotros, gracias a Dios, tenemos un terreno grande de 20 por 20, ese terreno. Y tenemos construido nuestra casa ahí tenemos nuestro taller. Y Dios ha bendecido mucho, porque también tiene garaje mi esposo, es dinero que entra por todos los lados. Él tiene su carro, trabaja en su carro, y todo está renovado, todo es nuevo. Me casé con mi esposo aquí en la Iglesia Universal y todo ha sido nuevo ya, todo ha sido renovado. Mi vida es una bendición, porque de una maldición Él la tornó en una bendición.

Dejamos en claro que no tenemos nada en contra de la medicina. Todo lo contrario, apoyamos la medicina, los profesionales médicos, agradecemos a usted, profesional médico. ¿Qué sería del mundo sin ustedes? Sin su arduo trabajo, sin el esfuerzo que usted hace. Usted vale mucho, profesional médico. La medicina vale mucho. Pero entendemos que hasta dónde llega el límite del hombre comienza el poder de Dios. Y es eso que queremos mostrarle a través de este programa. Hay muchos casos verídicos. Hace poco usted escuchó a la señora Laura cómo logró vencer. Ella venció por la fe. Ella logró vencer por la fe en un Dios vivo, un Dios poderoso. Esta fe es que queremos que usted use para poder vencer todas las situaciones. Si usted quiere alguna ayuda personalizada, alguna intervención, si usted quiere un apoyo espiritual, emocional, no dude en escribir 099-116-2450. Con gusto yo estaré ayudándoles, estaré mostrándoles cómo poder vencer ese problema de salud por medio de la fe. Escuche más relatos de personas que martes a martes reciben la sanidad.

0: de los buses. Entonces yo fui al médico y el médico me inyectaba, pero eso pasaba por poco tiempo que me calmaba el dolor. Y el médico supo decirme que esa enfermedad era para toda mi vida, que mientras yo viva yo hiciera parte de mí esos dolores. También busqué ayuda donde los brujos, pero en nada de eso había resultado. Yo tenía mis negocios propios, pero con todos esos dos negocios que yo tenía, igual yo tenía demasiadas deudas, muchas preocupaciones, porque mi presión era solo pagar a los cobradores. Tratando de cubrir todo en el negocio, yo llegué a una suma de $15,000 a deber a los chulqueros, a los bancos. No tenía salida, todo era cerrado, esos caminos. Fueron muchos años de deudas que yo tuve, de mucho sufrimiento, el no tener paz, no tener esa tranquilidad para poder uno vivir una vida como se quisiera vivir todos. De esa manera llegué a la Iglesia Universal. Las palabras que a mí más me impactó cuando escuché a Pastor que dijo que si queremos respuesta, del altar sale la respuesta. Y de esa manera Dios me dio respuesta a que yo cancele esas deudas, salga de todas las deudas. Yo al mes, yo vi la mano de Dios poderosa en mi vida económica, en mi vida sentimental, en mi vida, que yo estaba enferma, yo fui curada. Y yo pedía que Él me diera un local propio con escrituras aquí en el centro de Tumbaco. Yo usaba mi fe, cada vez que yo pasaba por el local, yo ponía mis manos y decía, Dios me va a bendecir con este local va a ser mío. Y así fue, ese local fue que compré con escrituras y hoy es mío, ese local hoy le arriendo y yo cobro ese arriendo a la persona. Pero vino a mi mente a que podía yo poner una peluquería canina. Y fue así como yo me preparé y pude convertirme en una peluquera de los peluditos. Que gracias a Dios Él colocó, me dio la condición, porque a la tercera edad que yo tengo, que soy, Él me dio la condición para que yo tenga habilidad y pueda yo trabajarles y dejarles muy hermosos. Una comerciante. Ahora yo soy una profesional que doy el servicio aquí a mis clientes para que ellos también estén muy hermosos. Mi mayor riqueza no es haber yo conquistado bienes, mi mayor riqueza es haber conquistado el Espíritu Santo, que esa es mi riqueza, la mayor riqueza que Dios pudo haberme dado a mí, escogerme de tantas mujeres que hay en el mundo, de haber sido yo la elegida. Yo le doy gracias a Dios.
1: Mi nombre es Francisco Verde Soto. En el 2016 hubo un terremoto, el cual yo quedé en esta situación. Mi aspecto estaba totalmente paralizado. No era una persona así libre, donde yo me quería mover a un lado, no sentía movilidad. En el momento que me dio el problema, yo me sentía muy así, no sabía qué iba a hacer. Cuando el doctor me dijo, yo estaba totalmente una persona así. No sabía qué hacer mejor. Para ese momento yo era una persona invulnerable, en el que no sentía la mano, la pierna, no tenía movilidad de nada. Me sentía mal, irritado. Me sentía una persona que no quería que me hable nadie. Y cuando ya pasó en ese momento, yo venía a la Iglesia Universal, empecé a luchar, a vencer y así, a luchar con Dios. Y con el tiempo me curé. Desde ahí quedé ya así una persona que se va a ir curando poco a poco. No fue de la noche a la mañana. Fue poco a poco, paso a paso. Con el tiempo me casé. Tuve mi vida sentimental, se restauró totalmente. Lo más importante que en este tiempo tengo es el Espíritu Santo. Cualquier persona que desea en su vida, para mí fue muy, muy, muy bueno, muy importante y especial saber que el Espíritu Santo estaba ahí.

0: Ya me internaron en el hospital porque se me vino bastante sangre, sangre coagulada, una sangre como renegrida. Y ya después me mandaron a hacer radiografía, me mandaron a hacer que me haga una tomografía para ver el problema. No tiene nada en sus pulmones, no se haga la tomografía, dice, porque ya no es necesario, dice, que gaste en tomografía, porque usted está bien, dice. Sus pulmones están bien, usted no tiene nada. Porque un doctor, cuando me llevaron a hacer la radiografía, él dijo, esta señora, dice, tiene los pulmones destrozados. Y la doctora, yo le dije eso, y la doctora dijo, no, ¿cómo va a creer? Dice, sus pulmones están buenos. Usted no tiene nada, usted está bien, dice. Me dice la doctora, no pague, dice, tomografía, porque ya no es necesario. Y ahí me dieron el alta en ese día. Me mandaron a mi casa. Y hoy yo doy gracias a Dios, porque yo ya estoy completamente curada. Gracias a mi fe y al Señor Jesús que me ayudó. Me bendijo para yo estar curada, estar sana. Y ahora yo lo que más quiero es seguir sirviéndole a mi Dios.
1: Mi nombre es Karen González y bueno, yo toda la vida me crié con mi mamá. No me crié con mi papá. Cuando fui a buscarlo a él porque comencé a tener necesidades, él no estaba. Él, estando yo viéndolo ahí, él decía, no, dile que no estoy. Entonces eso en mí comenzó a causar enojo, odio hacia él. Comencé a aislarme, me quedaba encerrada. Mientras mi familia estaba disfrutando de una cena o de una comida, yo estaba encerrada en mi habitación. Yo estaba viendo películas, viendo series y me encantaban las películas de terror. Y yo eso era lo que consumía a diario. Y así fui aislándome cada día más y luego comencé a tener odio. Más del que ya tenía mi papá, que ya no ni siquiera podía verlo, llamarlo, nada de eso. Y luego me enteré que él se quitó la vida. Cuando él se suicidó, yo me puse mal, lloré y yo seguía cargando con ese odio. Nada me llenaba, ni ver películas, ni salir a algún lado. Yo empecé a tener dolores de cabeza constantes. Sentía que los ojos se me querían reventar de lo fuerte que era. Me hincaba la frente, me latía la parte de atrás de la cabeza y eso me provocaba a mí vómitos. Entonces yo tenía que estar con migradorexinas y pastillas para el vómito. Siempre tenía que tener en casa esas dos pastillas porque si yo sentía un malestar en la cabeza, enseguida tomaba la pastilla y de ahí sentía un malestar en el estómago y ya tomaba para el vómito. Y así pasé por mucho tiempo. Tomando las pastillas se me quitaban unos días y otra vez comenzaba lo mismo. Mi vida económica estaba muy mal. Pasábamos muchas necesidades en casa. A veces no teníamos ni siquiera para comer. Entonces yo conocí a la Iglesia Universal. Por medio de mi abuelita, porque ella participaba. Entonces yo tomé la decisión de ir a participar de una reunión. Y entonces allí seguí yendo los domingos, ya no iba solo los domingos, comencé a ir los días miércoles y luego los días viernes. Entonces comencé yo a hacer una cadena. Y ahí empezó yo empecé a notar una diferencia en mi vida. Primero perdonarme a mí misma y luego perdonar a mi papá porque yo tenía resentimientos hacia él. Y ahí empecé yo a ver un cambio en mi vida. Ya no me enojaba con facilidad, ya estaba calmada, ya tenía paciencia porque eso era algo que yo no tenía. Entonces vi que yo misma me di cuenta que estaba cambiando mi manera de ser. Yo me bauticé, sí, yo recibí el bautismo del Espíritu Santo y todo empezó a ir bien en mi vida desde ese momento. El Espíritu Santo llenó el vacío que yo sentía en mi alma, que yo sentía en mi vida. Él transformó, quitó de mí todo enojo, todo mal carácter. Porque yo era amargada, siempre familia. Es una transformación total. Comparto con mis hermanas, con mi mamá, con mis tías. Ya no sufro de dolores de cabeza, ni de vómitos, ni nada. Pues la Karen de ahora es alegre, es divertida, es pacífica, tiene paciencia y es mucho mejor que la Karen del pasado.
2: Mi nombre es Juvenal Fuentes. Yo sufría de la columna mucho. A mí los doctores me habían dicho de que yo tenía desviado los discos de la columna.

0: época que yo me entregué a Dios por completo, había una campaña en Israel y yo alcancé a hacer mi sacrificio, porque yo no sabía lo que era sacrificio. Una señora me dijo, hágalo, don Fuente, hágalo. Le digo, pero ¿cómo es eso? No, hágalo, entregue su vida en el altar, ponga su vida en el altar. Y eso fue lo que yo hice. Y yo de allí para adelante, yo fui viendo la restauración de mi vida. Yo la fui viendo. Ya no me había la columna. Comencé con los dolores, como cólicos me daban estas partes aquí de la barriga. Era el tumor que tenía en los testículos, que tenía un tumor cancerígeno. Entonces me mandaron a Sorca. En Sorca me dijeron, sí, es efectivo. Por primera vez el doctor me operó de la columna. Me hizo una limpieza primero. Le dijo a mi hija, a los 8 días, tráigalo. A los 8 días, pero tiene que hacerle tal y tal cosa como yo se lo explico. Mi hija me hizo todo, hasta yo mismo me ponía. Pero la cosa no solucionó nada. Yo seguía con mi dolor. Ay, no, que me aguantaba el dolor. A los 8 días que vuelta fuimos al dispensario médico, ante el urólogo se asustó y me dice, espéreme un ratito, voy abajo, ya regreso, siéntese nomás. Me senté, cuando fue de nuevo el doctor subió arriba y me dice, vamos abajo un ratito, vamos abajo, para hacerle un nuevo eco. Y ahí me acuerdo que la doctora le dijo, entonces hago una cosa, suspende esa cirugía y opérelo él, porque si no lo opera él se le puede complicar. Entonces él, al día siguiente vuelta yo me ingresé al quirófano, me operaron. Ahí fue que yo a lo que entré al quirófano, vuelta me pusieron las inyecciones que le ponen atrás, la raquiña que llaman. Puta, yo como que era que la vida me la estaban quitando, porque yo solamente de aquí para abajo estaba todo dormido, pero de aquí para arriba estaba todo, que yo veía todo, veía yo. Entonces, bueno, me hacían algo, yo me recomendaba a Dios, papito, tú eres el único, tú eres el que me está operando, tú eres el que me está haciendo esta operación. Sí. Hasta que me operaron y de ahí a mi hija le vinieron a entregar eso para que la mandaron para que hicieran un estudio para ver. Pero le dijeron a mi hija que después que fue a ver los resultados, negativo, no era cancerígeno. Pero de todas maneras a mí me operaron. El diezmo, yo lo aprendí porque el pastor hablaba del diezmo, que uno tiene que ser fiel, diezmisto, en lo poco y en lo mucho. Entonces yo dije, no, yo voy a hacer una prueba de gente mía. Entonces comencé a diezmar. Mi resultado en los diezmos está bien. Lo que en antes, para mí, era como un saco roto que tenía en el bolsillo y no me alcanzaba la plata. Yo en vez de cobrar los 20 y los 25, le decía, mija, préstame $10 o $20. Papá, pero si entre ayer me acordé, ya no tiene plata. Así es, mija. Ahorita ya no. Y lo más importante que yo tengo es el Espíritu Santo, porque con Él yo hago todo, porque con Él yo consigo, yo me pongo a hacer tal cosa y yo lo hago. Yo le digo, ¿sabes qué? Señor, si yo soy fiel en tu palabra, soy fiel con tus diezmos, con tus ofrendas, ¿qué pasa? Entonces yo veo. Cuando me acuerdo, ya están las cosas.
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2: Usted puede seguir comunicándose al 099-116-2450. Nada está perdido. Nada está perdido. Las medicinas no han podido ayudarles. Dios, Él tiene el poder para sanarles, para curarles todas y cada una de sus heridas físicas y sus heridas emocionales. Hoy martes en 4 horarios, 7 de la mañana, 10 de la mañana, 3 de la tarde, como también a las 7 de la noche, aquí en el Cantón Naranjal, en la calle Abraham Ramírez y Ranulfo Sainz. Estamos frente a la lavadora de carros a pocos metros del Policlínico Jaramillo y en nuestra sede nacional de la Iglesia Universal, Avenida de las Américas 305, sector Kennedy Norte, como en todos los templos de la Universal esparcidos en el territorio ecuatoriano. Todo está preparado, todo está listo para esperar a usted y a toda su familia. Usted no va a pagar nada y todos son bienvenidos. Un fuerte abrazo a usted que me escucha por la radio Cuantena 1030M, la radio de la familia, y por la aplicación Red Familia Ecuador. Manténgase en nuestra sintonía. Yo voy quedando por aquí. Conmigo será hasta una próxima oportunidad.

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1: Que Dios te bendiga a ti y a tu familia. Usted tiene una Biblia ahí, señor, señora. Preste mucha atención lo que escrito está. Allá en Éxodo capítulo 15, versículo 26. Y dijo, si escuchas atentamente la voz del Señor tu Dios y haces lo que es recto ante sus ojos y escuchas sus mandamientos y guardas todos sus estatutos, no te enviaré ninguna de las enfermedades que envié sobre los egipcios, porque yo, el Señor, soy tu sanador. Imagínese, usted que está enfermo ahí ahora, usted que tiene un dolor, no puedes dormir por causa de esa enfermedad que está en los huesos, en la sangre, en la carne, que está en ese familiar. Usted es una madre desesperada porque ve a su hijo enfermo. Usted es un padre desesperado porque sus hijos están enfermos, su esposa está enferma, usted está enfermo. Usted ya no sabe qué más hacer. Usted ha gastado todo lo que usted ha tenido en medicinas, en los mejores especialistas, pero nadie le da un resultado bueno. Por eso que en este martes, martes de milagro,

artritis, que no me podía parar, que mis piernas se me hinchaban, tenía todo eso, que se me hinchaban las piernas, se me dolían las manos, no podía hacer nada, porque yo tomaba las pastillas que me daban para los dolores y yo las hacía en mi mano y tenía ya el agua en mi mano y las pastillas que ya me las tenía dentro de mi boca. Y en ese instante que yo iba a tomar el agua, entra mi esposo y él impide que yo me tome las pastillas. Por todas dos ocasiones él impidió que yo me tome las pastillas. Y tenía mucha dolencia de mi cuerpo, que no me podía parar. Tenía dolores de cabeza, tenía artritis, tenía la diabetes, tenía el insomnio, la depresión. Me pegaban incones en la cabeza, yo pegaba gritos, tenía que estar con los ojos cerrados porque no podía abrir mis ojos, que me dolían los ojos como que se me querían salir los ojos del dolor y no sentía paz, yo no sentía paz, mi cuerpo era como una barra de hielo, así hubiera el sol que hubiera, yo no sudaba. Yo fui a los médicos, pero los médicos, ellos no me decían nada. Por ejemplo, usted tiene una enfermedad de esto, usted tiene artritis, usted tiene artrosis, me decían, que tenía artrosis, artritis, y que con los medicamentos que tomara se me iban a aliviar. Pero yo tomaba tantos medicamentos que no me hacía nada. No sentía nada de mejoría. Seguía como que no tomaba nada para yo sanar mis dolores. Como no hubo solución, yo tuve que...

recurrir a los brujos. Tú siento en mi cuerpo ya una paz, y cuando yo bajé del altar, yo bajé como que mi cuerpo me flotaba y como que no tenía nada de enfermedad en mi cuerpo. Yo bajé ese día y no sentía nada, y desde ese día seguí preservando las cadenas. Y cuando ya sentí, yo sentía mejoría en mi cuerpo. Yo ya no me daba frío, ya me daba calor, ya me quitaba las hincones de la cabeza que tenía, me fueron quitando. Se me fue quitando, me fui haciendo los exámenes del médico para la diabetes, del azúcar. El doctor me dijo que no tengo, que ya mi azúcar me había bajado. La tenía como en 110. Y de ahí ya me fui quitando dolores de los huesos, me fue quitando los dolores de huesos, dolor de la depresión. Ya yo empecé a salir porque ya todos los días me venía a la iglesia y ya no me daba esa cosa que decía, me detenía, que la gente me digan, que la gente, yo pensaba que la gente me decía, allá va, como que me acusaban. Entonces yo ya no sentía nada de eso. Y de ahí ya me quedé yo, cada campaña que hay, yo subo al altar. Yo subo al altar. Mi vida espiritual, gracias al Espíritu Santo, que cuando uno tiene el Espíritu Santo, Él lo transforma a uno. Lo hace otra persona. Lo más importante que yo tengo es el Espíritu Santo. Lo más importante, y el Señor, siempre Él tiene que estar en primer lugar para nosotros. Si el que no prioriza a nuestro Señor, no tiene el Espíritu Santo. Yo tengo el Espíritu Santo porque Él me dio toda esa paz que no tenía, toda esa alegría, todo ese contentamiento que siempre tengo. ¿Ya? Que tengo con mi familia, con las personas que andan a mi alrededor. Yo perdoné, porque cuando uno perdona, uno tiene, se siente bien, ¿no? Y uno tiene el Espíritu Santo. Uno, para tener el Espíritu Santo, uno tiene que perdonar, hacer todo lo que el Señor manda que hagamos. Así es su voluntad de Él.

Usted acabó de escuchar ese testimonio, esos testimonios de personas que tocaron en el manto. Mire, cómo el Dios del pasado sigue manifestando su poder con milagros. Usted no quiere un milagro. Usted no quiere ser curado de esa enfermedad que está ahí, de ese dolor, de esa enfermedad que te ha venido acompañando en todo este tiempo, pero solo para hacerte sufrir. Entonces, en este martes, señora, señor, amigo que nos escucha del hospital, de su casa, de su trabajo, de su taxi, de su bus, usted nos está escuchando en este momento porque no puede dormir. Entonces, hoy martes te estaremos esperando para que usted toque en el manto de los milagros. Cuando usted toque en ese manto, Dios te va a bendecir. Dios va a cambiar su vida, su historia. Como escrito está, yo el Señor soy tu sanador. Dios quiere sanarte, quiere curarte. Entonces, hoy martes te esperamos a las 7, a las 10, a las 3 o a las 7 de la noche. Aquí en nuestro templo de la Universal, aquí en Milagro, que está ubicado en la calle 9 de octubre, entre García Moreno y 24 de mayo. Aquí te esperamos. ¿Está bien? Usted que nos está escuchando desde Guayaquil, usted puede acercarse al Templo de los Milagros, Avenida Las Américas, 305 Kennedy Norte. Vamos a esta linda canción y a escuchando esta promo que habla de martes.

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1: Crecí muy triste porque me crié con mis abuelos. Mi mamá me dejó desde niña en manos de mis abuelos y me crié una niña muy rencorosa, muy llena de odio.

cerca, pero nunca lo pude tener. Ya yo fui una niña que fui creciendo. Me casé, porque me casé nunca tuve ese amor. Siempre me vivía con ese resentimiento, acordándome de mi mamá, y no llegué a ser feliz con el casamiento que yo tuve. Fracasé, y bueno, y seguía con el sufrimiento, demasiado sufrimiento desde niña, hasta que yo me hice una mujer, tuve a mis dos hijas, y seguía con el mismo sufrimiento. Mi salud era una mujer desahuciada de la medicina. Llegué a padecer de muchísimas enfermedades. Mi cuerpo me dolía mucho, tenía una cosa, tenía otra. Y bueno, de ahí ya me padeció un problema de hígado. Ahí la sangre se me hizo cancerosa. Llegué a tener un resultado de leucemia. Ahí fue el peor más sufrimiento que yo pude tener, porque ni una medicina me calmaba el dolor, ni una medicina me dejaba que yo durmiera. No podía estar tranquila, siempre con mis dolores, sufrimiento, amargura. También me quería quitar la vida. Llegué a un sitio para lanzarme con mi hija, para ya no vivir, porque ya yo no quería vivir. Después, otra vez, iba a tomar un remedio de ratón para quitarme la vida. Pero de ahí hubo una voz que me decía que no. Corrí por todo el cuarto donde estaban mis hijas y ya no lo hice, porque yo decía, mis hijas van a quedar sola, abandonada, ¿quién cuidará de ella? Ahí ya dejé de hacer eso. También visité a los brujos por causa de... Supuestamente me decían que los brujos me iban a curar, que ellos me daban una solución. Pero nunca ellos me dieron la solución. Siempre me engañaban, que me hacían brujería, que yo iba a morir. Y bueno, mi plata yo la malgastaba para... O sea, dándole los brujos para que me curaran. Pero al final...

esto porque mi vida era totalmente destruida, porque ni los brujos, nadie, ni un médico pudo solucionar lo que yo tenía. Tomaba como 14 pastillas diarias, más los sueros que me ponían, inyección que me ponían para las dolencias, para esto y para este otro. Y ningún medicamento me pudo calmar el dolor. Siempre con el dolor, el dolor y el dolor. Y de una vez me dijo el médico que yo no tenía cura, que esperara la muerte. Me sentí muy triste y más me sentí atormentada. Mi situación económica era una vida muy, muy triste. No tenía a veces para darle comer a mis hijas. Yo salía a calle a vender, callado, que la gente no me mirara, porque mi condición antes era bien, pero después pasar esto, mi condición fue por el piso. A veces no tenía nada darle que comer a mis hijas, y mi hija siempre renegaba porque la nevera no tenía, a veces ni agua tenía para tomar. Y siempre venían tantos problemas a raíz de la economía también. Yo pasé toda mi niñez, desde niña hasta que conocí yo la Iglesia Universal. Y ahí fue la diferencia que Dios hizo en mi vida. En la iglesia la conocí por una amiga que me invitó, porque ella me conoció que yo era una mujer sana. Y de repente, la noche a la mañana, ella me vio como estaba destruida y me invitó a la Iglesia Universal. Pero yo recuerdo mucho que yo no quería ir para la Iglesia Universal, porque yo decía, no, yo soy católica y yo no quiero cambiar mi religión. Y la señora me decía, no, no vas a cambiar de religión, es para que tú cambies de vida. Desde entonces yo tomé mi decisión, y la familia que vivía conmigo, mis hijas, me llevaron a solamente para ver cómo era donde me invitaba la persona. Recuerdo bien que al entrar a la iglesia sentí algo que me tocó. Yo comencé a llorar. Yo dije, bueno, mi Dios, si usted me quiere darme la sanidad, démela, y si no, que me muera. Desde entonces, yo sé que Dios. Ahí fue el cambio de vida que yo tuve, porque mi transformación en mi vida no fue de la noche a la mañana. No es que digo que de la noche a la mañana fui una mujer diferente de lo que soy ahora. Fui poco a poco liberándome de esos espíritus malos que me atormentaban. Poco a poco me fui liberando, y gracias a Dios, Dios me dio una oportunidad para yo glorificarle su nombre. Ahí yo vi la diferencia en la vida mía, que yo ya podía comer las comidas que el médico me había prohibido que no comiera, que todo, de verdad, todo me hacía daño. Ahí fui poco a poco ya, como quien dice, viendo la diferencia en mi cuerpo. Ya me fui a hacer el examen y yo ya no tenía nada de esas enfermedades que me atormentaban. Ahí ya me fueron a hacer el examen de la sangre y todo estaba normal. Cuando yo entregué mi vida a Jesús, primeramente lo que yo fui, tomé el bautizo, porque siempre me bautizaba, pero no me servía de nada, porque mi corazón no estaba, como quien dice, liberado de todo rencor, de todo lo que a Dios no le agrada. Seguía curada, pero no podía buscar el Espíritu Santo porque mi corazón todavía estaba lleno de odio. Después yo perdoné a mi mamá, y ahí fue todo. Ahí fue que Dios hizo la diferencia en mi vida. Cuando yo recibí el Espíritu Santo, todo cambió totalmente. Yo ya no veía sombra, ya no tenía depresión, ya no tenía dolores de cabeza, ya no. Ya tengo fuerza y mucha sabiduría para yo ganar a las almas de mi familia. La vida de mi hija, que ella era una niña muy rencorosa, mi hija ya no es así, ya no es una mujer
como yo la veía dentro de mi hogar. Es una mujer diferente. Mi vida económica, gracias a Dios, ya es ahorita es una diferencia que hay en mi vida económica. Gracias a Dios ya no tengo ese problema de que me falte comida, ya no, todo lo tengo en nevera, no me hace falta nada. Con mi familia ya es una cosa diferente que lo que era antes, que en mi casa era un infierno, pelea, discordia, mucha gritería. No, gracias a Dios ya tengo, mi familia es llena de paz y armonía.

usando la fuerza y el coraje que habitan dentro suyo. No hay fórmulas o secretos, solo la simplicidad de ver en lugar de mirar, escuchar en lugar de oír, sentir, creer sin necesidad de tocar.

0: Ahí está, amigo, amiga, es el momento de usted tomar esa decisión. Basta, basta. Basta, basta de enfermedades, basta de dolor, basta de sufrimiento. ¿Está bien? El momento de usted levantar su... Vamos a un caso verídico más.
1: Mi nombre es Hilda Magallanes. Antes de llegar a la Iglesia Universal, mi vida era muy triste. Sufría de depresión, deseos de suicidio. Estaba enferma porque mi hijo fue a parar a un hospital para hacerle una cirugía de una vesícula. La vesícula se le había inflamado, estaba a punto de reventarse. Fui a parar a un hospital con mi hijo y en ese hospital yo tenía que cuidarlo a él. Pasaba mucho tiempo en el hospital. A lo que llegué a la casa ya comencé a sentir unos dolores, como un dolor en el estómago. Y todo lo que comía de ahí en adelante me causaba daño. Tenía que vomitar y un cólico fuerte en el estómago. Yo iba al médico. Pero los médicos no me decían que tenía nada, los exámenes, los ecos que me realizaban, no salía nada. El doctor dice, no, todo está bien, pero así yo iba al médico. Los médicos me mandaban solamente un calmante, me tomaba el remedio, me lo acababa y otra vez a la semana estaba el dolor en el estómago, el deseo de vomitar, así, y el cólico cada vez más fuerte. Todos los ecos, los exámenes, no. Los médicos me dijeron, estás bien, no tienes nada. Ese dolor me causaba que yo tenía que estar de médico, en el médico, cada vez y cuando, haciéndome exámenes, pero los médicos no descubrieron nada, me dijeron que no tenía nada, que no era nada, que estaba bien todo y que no sabían de qué me resultaba el dolor. Y yo seguía con el dolor siempre me causaba que yo tenía que estar en la cama cada rato acostada. Comencé a sufrir de depresión, deseos de suicidarme. Yo me sentía vacía, sola, triste, desanimada, sin ganas de seguir viviendo. Pero por momentos fue cuando tuve que tomar la decisión de separarme del padre de mis hijos, porque ya no había confianza, no había amor, no había comprensión. Todo era sufrimiento, dolor, discusión, gritos, insultos. Entonces yo vi, para mí era mejor separarme que seguir con la persona que te trataba mal. Entonces yo dije, no, esto no es vida para mí. Peleaba por tal cosa económica.

Me quedé en una casa, él se quedó en otra. A raíz de mi separación tuve muchos problemas económicos, porque los problemas cuando uno se separa son peores a veces, porque a veces uno no tiene el apoyo de la otra persona. Y como yo estaba enferma y deprimida, tenía que gastar en medicinas, en medicamentos para el psicólogo, porque también tuve que tomar un tratamiento con un psicólogo. Los problemas económicos aumentaron. Mi negocio no estaba prosperando, estaba decayendo. Y lo único que yo avanzaba a hacer por semana, cuando la semana estaba buena, llegaba a $100. Cuando estaba mala, por mitad. El único apoyo que yo tenía era de mi hijo, que ya, el mayor, que ya comenzaba por ahí a trabajar. Él era el que me apoyaba. Y así pudimos continuar viviendo con o sea, sobreviviendo sería porque los problemas económicos nunca faltan. Yo recordé que Dios me había curado. Aquí en la Iglesia Universal yo había recibido un milagro de Dios. Pensé regresar y así lo hice. Regresé. La segunda vez que regresé, regresé con depresión, deseos de suicidio, sin ganas de vivir, con un dolor en la columna, sin poder dormir, tenía insomnios, económicamente en la quiebra. Ahí fue cuando decidí luchar por mi vida, por mi negocio, por mi vida espiritual primeramente. Yo le dije a Dios que me sanara principalmente, porque yo no quería seguir viviendo así. Y él fue cambiando así poco a poco mi vida. No fue fácil, porque fue una lucha constante. Mi vida fue transformada. A raíz de ese proceso, yo también tomé la decisión de bautizarme en las aguas. Entregué mi vida para Dios y le pedí a Dios que me diera la fuerza, las ganas de vivir, que yo lo iba a seguir a él. Una vez que le entregué mi vida para él, y yo desde ahí vivo para Dios.

Ya no tengo necesidad de ir a médicos o a ir a psicólogos. Estoy tranquila, tengo paz y soy feliz.

Todos los días usted recibe una invitación para vivir intensamente. Pero frente a tantos problemas y preocupaciones, no se da cuenta de lo que la vida tiene para ofrecerle. Un nuevo día nace, y en lugar de admirar el espectáculo que el sol brinda, usted se encierra en sus pensamientos, en sus miedos, sus angustias, manteniendo una rutina dura y amarga. Una rutina de total insatisfacción. Porque en lugar de la solución para sus viejos problemas, surgen nuevas dificultades, exigiéndole postergar sus planes e ideales. No deje que sus sueños queden olvidados en el tiempo. No cede espacio a las frustraciones. No permita que los

0: Límites le impiden alzar el vuelo. Usted puede mucho más de lo que imagina, porque tiene en su interior la fuerza y energía para superar los obstáculos, para salir de la oscuridad. Existe en su interior un terreno fértil. Lance semillas de fe y deje que germinen los más cristalinos sentimientos. Actuar es crear. Siga adelante, con la seguridad de que siempre habrá quien guíe sus pasos.
1: Ahí te estamos probando que el Dios que hacía milagro en el pasado quiere hacer milagro en su vida también. Quiere curarte, quiere sanarte, quiere liberarte, quiere arrancar ese dolor que está en su vida. Es el momento, es solamente usted tomar esa decisión. Tome esa decisión y Dios te va a bendecir. ¿Está bien? Vamos ahora a esta linda canción con casos verídicos.

0: de que ha estado enfermo, se encuentra desahuciado por la medicina, no encuentra la solución, vive una vida llena de enfermedades, de dolores, sufrimiento. Yo quiero probar a usted en esta madrugada cómo el poder de la fe puede actuar en las personas que ya no aceptan más vivir desahuciado, vivir con problemas en su cuerpo. Yo quiero probar en este momento, por medio de este caso verídico. Acompáñe, por favor.
1: Yo me llamo Mercy Galarza Valladares. Mi enfermedad como comenzó por un fracaso sentimental. Tuve problemas con el padre de mis hijos, me abandonó, me quedé con cuatro hijos y yo tuve que trabajar fuerte para sacar adelante a mis hijos. Y me descuidé de mi salud. Yo tenía que trabajar. Y de ahí me comencé con inflamación, esa inflamación, pero yo tenía que sacar adelante a mis hijos. Yo no tomé en cuenta cuando pasó el tiempo que esa inflamación ya comenzó a dolerme mucho el vientre y de allí ya me fui a hacerme ver donde el doctor. El doctor me dijo que yo tenía cáncer. Entonces de ahí yo di por hacerme ver en otra doctora particular, pero ¿qué aconteció? Que me dijo lo mismo. Entonces eso fue como que me cayó un balde de agua fría. Yo dije, ahora, ¿qué hago? ¿Qué hago? No con mi vida, sino con la vida de mis hijos, que sabía que yo tenía que trabajar para sacarlo adelante a ellos, porque yo no contaba con el padre de mis hijos, porque yo era que tenía que ver con ellos, ¿no? Entonces, de ahí yo decía, ¿será que yo me voy a quitar la vida para que se termine esto? Eso no me quitaba el sueño, la paz, no tenía paz, era atormentada en la noche, que yo iba a morir de cáncer y mis hijos se van a quedar solos. Entonces, de ahí fue complicando más mi vida porque de ahí comencé yo a sentir más dolor y sabiendo que yo tenía que sacar adelante a mis hijos. Pero yo decía entre mí, ¿qué hago? ¿Qué hago? ¿Qué hago? ¿De dónde voy a sacar, hacerme ver? Cuando cada que yo iba a las consultas, el doctor decía lo mismo. Hasta cuando me dijo, mire, ya no se puede hacer nada con usted. Usted tiene que esperar el momento. El momento de que va a llegar para usted. Yo tenía que andar con paño de verdad porque mi carne comenzó a secarse, me comencé a quedar bien delgadita, que por el pellejo no se me veían los huesos. El corazón mucho me dolía y comencé a tener insomnio. Yo sentía que alguien se encaramaba encima mío. Ya yo no tenía paz en mí, ya no tenía paz. Hasta un día que yo salí de mi casa, yo no, confundida, atribulada, y venía un carro y me quise lanzar a debajo de ese carro. Entonces me quedé así pensando. Entonces yo dije, ay, Dios mío, ¿qué hago? Yo dije así, ¿qué hago? Cuando de ahí llegué a mi casa y mi hijo me dijo, mami, tanto remedio que tú tienes y yo te veo igual, mami, me dijo. Me han dicho que hay un lugar donde tú, para ti hay la solución, me dijo así. Mami, solamente usando la fe, me dijo así, solamente usando la fe. Y yo me le río y sí, le digo, ay, mi hijo. Bueno. Y cuando él me dijo, mami, anda a este lugar. Y yo de ahí cogí y yo digo, nada. Entonces yo vine, vi la dirección y yo vi que decía Iglesia Universal. Entonces me llamó mucho la atención que yo entré y yo vi que había muchas personas que eran curadas. Y yo dije entre mí, aquí es mi solución. Aquí yo voy a usar si realmente existe un Dios grande, un Dios de poder. Pues yo dije, aquí yo me voy a curar y yo determino que estoy curada. Yo dije así. Me acuerdo que participé a las 7 de la mañana. Yo vine así y porque yo tenía que hacerme otra ecografía a las 9 de la mañana. Y yo participé y mi ñaña lloraba y me decía, ñaña, tú te vas a morir, ñaña, tú te vas a morir. Y yo cuando yo oí una palabra que el pastor dijo, usen su fe. La fe es la certeza de lo que espera, lo que usted no ve. Y yo dije entre mí, eso como que si yo me había puesto un litro de suero para de vitamina. Y eso me como que me alzó. Y yo dije, yo creo, yo voy a usar esa fe. Dios ya me curó a mí. A las 9 de la mañana que me tocó la consulta, yo fui y el doctor me dice, a ver, pase señora Mercy Galarza. Y le enseñé los exámenes de los dos doctores y dijo, mire, yo no sé aquí qué ha pasado. Me dijo, pero de qué cáncer, ella no tiene cáncer. Y yo alcé nomás mi ojo hacia arriba y digo, Dios está conmigo. Dios me dio una nueva oportunidad. Yo dije, es porque Dios quiere servir, quiere que yo le sirva a Él. Y entregué mi vida, en ese momento yo entregué mi vida en el altar. Porque Dios dice en su palabra, dice que si nosotros queremos recibir las bendiciones, nosotros tenemos, porque también Dios nos pone una disciplina, ¿no? Entonces comencé a obedecer la disciplina de Dios. Lo primero que hice, entregar mi vida para Dios. Me bauticé y dije, Señor, ya ahora yo me siento ya curada. Entonces ahora yo, ¿qué necesito dentro de mí? Yo quiero tener tu Santo Espíritu. Comencé a leer la Biblia. Entonces cuando yo fui llena del Espíritu Santo, a partir de ese momento, mi vida cambió, mi pensamiento cambió. Ya no hay ese deseo de los vicios. Ya no hay ese deseo de cogerme, de tirarme debajo del carro, ¿no? Mi vida cambió, mi pensamiento cambiaron. Mi modo de pensar cambió. Que yo ahora quiero vivir más. Hizo una obra completa dentro de mí, en mi vida y en la vida sentimental, porque yo pensé que ya porque tenía 4 hijos, yo ya me iba a quedar con mis hijos, que yo ya no iba a haber nadie quien me iba a querer. Pero gracias a Dios, Dios bendició un hombre. Conocí un hombre de Dios y ahora yo soy feliz porque me casé y yo tengo ya ahora esa paz. Y si yo no hubiera conocido de Dios mi vida en ahora, yo estaría muerta. Y gracias a Dios, como Dios siempre tiene un plan para cada uno de nosotros. Ahora yo tengo una vida de paz, alegría. Entonces, amiga, si usted me está escuchando este mensaje, ¿qué sería de mí si yo no hubiera buscado de Dios? Yo me sentía infeliz, pero ahora yo soy feliz. Yo soy feliz porque yo soy la propia bendición, ¿no? Porque tengo a mi esposo que me ama y lo más importante a mi Señor Jesús.

0: Usted que se encuentra con una enfermedad, usted que ha sufrido de gastritis, asma, bronquitis, neumonía, con hipertensión, diabetes, artritis, ha tenido alguna inflamación en su cuerpo y que la medicina no puede resolverle. Usted que ha sido una persona que ya ha gastado su recurso y no ha encontrado la cura, no ha encontrado la sanidad. Usted en este momento que se encuentra ya pensando hasta en desistir, porque ya hizo de todo, buscó médicos, hizo tratamiento, pero el resultado es el mismo en la cual le han desahuciado. Yo quiero que en este día, hoy martes, usted pueda estar con nosotros y determinando también su cura, su sanidad. En este día, a las 7 de la mañana, a las 10 de la mañana, 3 de la tarde y a las 7 de la noche. Usted puede venir para recibir el manto de la agua. Sus problemas. Yo quiero que escuche ahora más resultados de personas que llegando los días martes recibieron su milagro.
1: Mi nombre es Argelia Pazmiño. Antes de llegar a la Iglesia Universal, yo caí en depresión, me separé de mi esposo, me separé y empecé, como decir, la depresión fue grande, tomaba bastante. Mi salida era el aguardiente, envolverme en el aguardiente, en todas esas cosas. Yo tomaba fin de semana, tomaba aguardiente, me involucraba en aguardiente bastante hasta perder el conocimiento. Y en eso, más que todo, también un hijo mío cayó en las drogas y no sabía qué hacer con esto. Dolores en todo mi cuerpo, la enfermedad que tenía era como decir, los dolores que no cesaban en mi cuerpo. No sé si era el trabajo o eran las cosas que me pasaban. Tomaba pastillas, hasta 30 pastillas me daban. Tomaba 2-3 veces todo el día pastillas y no quitaba los dolores. No sé qué era lo que tenía en el cuerpo. Yo busqué ayuda a los brujos y nada tampoco, como decir, siempre. Y en eso, cuando salía el aguardiente, más me involucraba, como nada, no conseguía tampoco la ayuda en nadie, ni en la medicina, ni en el médico, ni en el brujo. Llegué un momento de igualito seguía el aguardiente, seguía. Mi carácter era fuerte. Mi carácter, como decir, no era tan pacífico como es ahora. Y yo quería resolver las cosas como con mi mano. El peor momento de mi vida es ver a mi hijo como estaba, que él me decía que no se quería bañar para que no se le fuera el olor a droga. Y yo me quedaba con los ojos abiertos porque no sabía ni qué decirle. Como madre tenía que arropar a mi hijo y agarrar a mi hijo y no sabía qué hacer. Mi hijo no, el hijo robaba para mantenerse su vicio. Él robaba, él me decía a mí que no, pero sí robaba. Porque a mí me decía, quémate las manos en la candela porque tu hijo hace esto y esto y otra cosa fea. Yo me sentía triste, amargada, sola, como decir. No sabía qué hacer con el dolor porque yo confiaba en mi hijo, pero me sentía mal porque yo sabía lo que... A mí nunca me robó, pero en la calle sí lo hacía. Yo sabía que lo hacía. Yo llegué a la Iglesia Universal invitada,

0: Ya me siento sana, como decir, no me siento como antes, ya todo bien, gracias a Dios. Mi hijo salió de las drogas y lo más importante que está, tengo el Espíritu Santo mora en mi corazón, en mi mente y en mi alma. Mi hijo está bien, trabaja, sale adelante, como decir, y es trabajador mi hijo. Mi hijo se vino ya mi hijo ya tiene su hogar, su familia, sus hijos. Lo más importante para mí es Dios. Lo más importante para mí es servirle al Señor Jesús. Lo más importante para mí y un placer servirle a Él. Sin Él no soy nadie. Mi mayor tesoro es el Espíritu Santo que me llena de gozo, de paz, de tranquilidad y me da fuerza para salir adelante.
1: Me llamo Mariana Carlota Palacios Montoya de Castro. Era una persona muy activa, trabajaba mucho, sobre todo sin descanso, porque me gusta trabajar. Y sobre todo tenía los quehaceres de la casa también bien cansados. Y hasta que en eso, por mucho trabajo, cansancio, todo eso me dio un preinfarto. Casi un preinfarto que casi me cuesta la vida. Por poco me cuesta la vida, porque se me hizo una isquemia cardíaca. El preinfarto me provocó una isquemia cardíaca, entonces lo único que me salvé, porque no era diabética ni tenía presión alta, nada de eso. Entonces ya a partir de eso, cogí yo y me puse en tratamiento y a seguir el tratamiento, pero no le encontraba solución. Y casi han sido 2 años de enfermedad. Convivir con la enfermedad es horrible porque uno no puede dormir, no puede estar tranquila, no puede hacer las cosas. No es lo mismo que estar sano, sin problemas. De ahí se me intoxicó el hígado por tanta medicina que yo tomaba. También acudí a las cosas ocultas, pero tampoco le encontré solución. Cuando fui a curarme me dijeron pues, que tenía que hacer una mesada, que tenía que hacerme baños, que tenía que hacerme cortadas que ellos utilizan cosas para cortar, pero total no le encontré solución tampoco. En ninguna de esas cosas encontré. Yo sentí que me estaba muriendo y me levanté, me puse a pensar y dije entre mí, yo me he alejado de Dios, de Jesús, y no sé por qué me alejé de Jesús teniendo una oportunidad de poder, pero voy a retomar nuevamente. Hablé con Jesús, le conté lo que me pasaba, pedí perdón por las cosas que había hecho y le dije, voy a volver y vine a la Iglesia Universal. Entonces yo entendí que ahí era una salida para salir de todos mis problemas, todos mis conflictos, de la salud, en lo espiritual, en lo económico, en todo, todo, todo. Yo buscaba la salida y como yo escuchaba a los demás, que veía los testimonios de las demás personas, era muy conflictiva, era muy tajante, pero en la actualidad no. Todo eso me ha cambiado, todo. Yo creo que en mí está el Espíritu Santo para que yo haya cambiado todo, todo, todo, porque me siento feliz. Sobre todo tengo felicidad, tengo paz, tengo tranquilidad. Tengo solución a todas las cosas, por muy difícil que sean. Tengo la solución. Y lo más importante que yo tengo en mi vida es el Espíritu Santo. Que eso me da esa fuerza para seguir luchando por todo lo que me espere. Ahora que ya me he sanado y todo eso, volví donde el doctor, él se sorprendió cuando me vio y le dije, doctor, igual gracias a usted también, usted hizo todo lo que pudo, pero mi Señor Jesús me ha curado. Le conté que me fui a la iglesia y que ahí me había curado. De todo le digo y ya no tomo ninguna clase de medicina y estoy feliz, sobre todo feliz, y me siento sana y con todo el ánimo del que yo necesitaba para seguir.

Mi nombre es Dixon Landieres. Yo en un tiempo atrás tuve un accidente de tránsito. Entonces, lo cual ahí se me fisuraron las caderas, los huesos de la cadera y los huesos del tobillo también. Entonces me operaron. Tuve dos operaciones, una en la cadera y el otro en el tobillo. El de la cadera, eso sí, el doctor que me operó me dijo que teníamos que cortar inmediatamente ese hueso que estaba fisurado porque hicieron unas prótesis, unos fierros, todo eso, tanto acá arriba en la cadera como en el tobillo. Entonces me dijo que yo ya no podía caminar. ¿Por qué? Por la razón de que yo tenía puesto esos fierros en mi cuerpo. Ya. Y entonces él me dijo, tú no vas a poder caminar, no vas a poder hacer fuerza, no vas a poder hacer nada, porque el peso tuyo mismo de tu cuerpo te puede mover todos esos fierros que te hemos puesto, me dice. Entonces así fue que yo conocí la Iglesia Universal, entregándome. De ahí fue que yo, por medio de mi fe, por medio de cadena, de las cadenas y todo eso, los propósitos que se hacen en la Iglesia Universal. Entonces yo ahí también, como tuve ese accidente, le pedí a Dios que me liberara, que me curara y que me endureciera mis huesos. Y así fue el milagro. Me curó. Y gracias a Dios estoy caminando. Entonces eso es lo que sucedió en mi vida, que Dios hizo ese milagro en mí. Estoy bien, trabajo nuevamente. Hago el trabajo nuevamente, hago electricidad, o sea, yo hago instalaciones eléctricas, hago mi trabajo como normal.

Nunca me ha pasado nada. Entonces, lo cual yo le doy gracias a Dios que me ha llenado Él con su espíritu de gozo, de paz y seguridad en todo lo que yo hago, porque yo todo lo que hago yo le pido a Dios y Él es el que me guía.

hay enfermedades que la medicina no puede ayudarle. Hay dolencias que la cual le ha hecho llorar, sufrir, y es importante que ahora usted pueda usar su fe y estar con nosotros en este día martes. Hoy usted puede tomar esta decisión. Nosotros estamos aquí en nuestro cantón Santa Lucía, en la calle Nicolás Martínez, diagonal al Parque Central, esquina de la parada de buses. Usted puede acercarse porque con gusto estaremos ayudando. Usted que necesita también comunicarse con nosotros, usted que desea que le podamos ayudar, usted se puede comunicar a nuestro número de WhatsApp, dejarnos un mensaje o escribirnos una nota de voz a nuestro número 09903. Comunicar, porque con gusto estaremos ayudándole. Yo quiero que ahora usted escuche esta linda canción y nosotros ya volvemos.

Esta semana tenemos preparados temas sumamente interesantes para todos ustedes. Hoy en Lo Sobrenatural hablaremos de un tema que, aunque es doloroso, es muy real, muy presente. Sabemos que las enfermedades terminales no solo afectan al paciente que las padece, sino también a quienes le rodean. Yo soy Magaly Mendoza, comenzamos.

0: Ser desahuciado es, en términos médicos, recibir una sentencia que dice: esto no tiene cura. Y ocurre cuando existe una enfermedad terminal o en estado muy avanzado, sin posibilidad alguna de recuperación. Algunas de las enfermedades en este contexto son el cáncer, insuficiencia cardíaca avanzada, insuficiencia orgánica múltiple, enfermedades neurodegenerativas, entre otros. A continuación, les presento los casos verídicos de Lilian e Xayana. Vamos a verlas y enseguida regreso con ustedes.
1: Mis problemas inician a través de una enfermedad por la cual yo pasé, donde los médicos ya decían que pues tenía poco tiempo de vida debido a un problema de un trombo. Es un bloqueo en una de las venas y yo lo tenía en una vena principal y no podían operarse. De un día para otro quedar postrada en una cama es algo que es muy fuerte, es algo que es muy doloroso, que tú dependas que te lleven el alimento, que tú dependas que te hagan todas las cosas porque tú no puedes, es algo que es muy fuerte. El pasar por esos momentos me fue haciendo poco a poco caer en una depresión. Y no nada más caer en una depresión, sino el hecho de sentirte una carga.
2: Me habían diagnosticado cáncer hipotiroideo a los 11 años, en mi preadolescencia. Cuando empiezo a asistir a las especialidades, le empiezan a comentarle a mi mamá lo más trágico, que ya no había para mí remedio, ya no había para mí solución. Porque el cáncer hipotiroideo estaba creciendo interno, estaba sacando ramificaciones por la parte torácica. Entonces, pues a mi mamá le habían comentado que yo ya no iba a vivir más tiempo. De ahí, pues, mi mamá...

0: Yo llegué al Templo de los Milagros. Fue algo muy bonito desde el primer día, desde la primera vez que yo entré a ese lugar. Yo salí con una paz, con una tranquilidad. Me sentí diferente, me gustó. Posteriormente yo empecé a notar que ya podía hacer cosas, me podía trasladar, podía caminar. Cada vez sentía menos la enfermedad. Fue algo que fue tan sutil, que cuando yo me di cuenta, yo ya estaba bien. Yo ya había recuperado mi salud totalmente, mi alegría, mis ganas de vivir. Empecé nuevamente a trabajar con mi esposo, a integrarme en mi trabajo. Pude pagar todas las deudas económicas, mi casa que estaba hipotecada, pude librarla, pagarla. Yo pude comprar una casa en un lugar muy bonito, en una zona residencial. Mi carro también, pude yo lograr tener ya un carro. Pues mi salud recuperada, mi trabajo produciendo.
1: Me dan lo que fue el yodo radioactivo, pero para eso fue en donde mi mamá ya estaba conociendo de la iglesia. Entonces mi mamá hizo pues todo para poderme traer. Entonces ahí mi mamá empieza a luchar y me empieza también a darme ese motivo de fe, porque yo no conocía a Dios. Yo no sabía que Él podía hacer eso en mi vida. Mi mamá tenía que otra vez llevarme a los análisis clínicos. Cuando mi mamá me lleva, ya le iban a ella darle fecha para mi operación. Y ahí es a donde le dicen a mi mamá, oiga, ¿sabe qué? Es que su hija ya no tiene nada. No sé, yo creo que se escondió o vamos a ver dónde está ese cáncer, porque nosotros ya no lo detectamos. Y pasé por casi todos los especialistas otra vez de la clínica, me empezaron a ver, me empezaron a analizar y a ellos se les hizo muy extraño porque ya estaban las ramificaciones ya muy pronunciadas. Ellos ya tenían un análisis clínico y de la nada se había desaparecido la enfermedad. Ellos dijeron, ¿dónde la llevó? Se me quitó el cáncer hipotiroideo y gracias a Dios, Dios me sanó, Dios me curó. Y nosotros sabemos que la gran obra la hizo Él.
2: Así como ellas lograron la transformación de su vida, usted también puede hacerlo. Acérquese a la sede nacional de la Iglesia Universal, ubicada en la Avenida de las Américas 300, Iglesia Universal más próxima a su domicilio en todo el país.

0: hoy es la oportunidad para que usted pueda estar con nosotros, participar de esta concentración. Usted que necesita vencer las enfermedades, usted que ya ha tocado puertas en varios lugares y no ha habido en su vida esta cura, esta sanidad, yo quiero que en este momento usted se pueda acercar y luchar por la salud suya o por algún familiar, usted que ya no sabe cómo poder ayudar a este familiar que sufre. Usted ya fue desahuciado, ya hizo de todo, hizo tantos tratamientos, medicinas, gastó demasiado y no consigue vencer esta enfermedad. Usted ya le han dicho que va a tener que vivir por de por vida con esta enfermedad y eso le ha entristecido, eso le ha hecho pensar que no puede salir de esta situación. Yo quiero que ahora usted acompañe esta promo y más resultados y ya volvemos.
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2: Mi nombre es Liliana Huapucal. Antes de yo tener la presencia de Dios en mi vida no fue tan fácil. Hubo sufrimientos, yo vine del Carchi aquí a Quito, donde me enfrenté a muchos riesgos sin tener a nadie aquí. Y mi vida empezó sufriendo, yendo a pedir hasta comida, hasta que encontré un trabajo y ahí conocí yo al padre de mis hijos, donde no fue tan buena la vida, porque igual yo vivía en una vida pobre. Yo pagaba arriendo en un cuarto donde se pasaba incluso el agua, ya teniendo ya mis hijos. Yo seguía igual con mis amistades tomando. La vida alegre, me separé, hubo la separación de mi hogar, me separé de mi esposo y seguí adelante con mis hijos.

que me haga exámenes, donde yo me hice un Papá Nicolau porque yo me sentía mal en todo sentido. Y bueno, me hicieron el examen cuando él me puso un gráfico y me dijo, ¿sabe qué? Usted tiene cáncer al útero. En ese momento fue que marcó mi vida porque es como que se me vino todo un peso. Me sentí mal, salí de ahí porque me dijeron que estaba en etapa 3, caminando a etapa 4, que ya es grave. Y yo mismo me sentía mal, yo empecé a sangrar y me sentía mal. Yo llegué a la casa, me senté y lo único que hice era llorar y pensar en mis hijos, porque era como que yo me iba a morir, era como que se me acabó la vida ahí. Y yo lloraba y decía, ¿cómo se van a quedar mis hijos? ¿Qué van a hacer de ellos? Bueno, se me venían tantas cosas, ¿no?, en mi cabeza, pero era yo sola sentada llorando. Y perdí mucho tiempo porque hubo todo un mes que yo me pasé sufriendo y llorando y despidiéndome de todos, como me dijo el médico, dijo, usted tiene que cambiar su vida, tiene que irse despidiendo, si usted ha hecho daño, pida perdón, bueno, todas esas cosas. Y hubo un momento en que yo pensé, porque mi madre ya asistía a una iglesia, entonces yo le llamé y le pregunté, ¿cuándo era un día que curaban en la iglesia que ella asistía? Entonces yo fui a la iglesia universal donde estuvo un pastor dando una prédica y luego que terminó la prédica me llamó, yo fui porque yo estaba mal. Entonces me dijo que si yo creía en Dios, y yo dije, sí, yo creo en Dios. Y me dijo, si yo creo en que Dios me va a curar, Dios me va a sanar de ese cáncer. Y yo dije, sí. Y ahí fue donde marcó otra historia, donde yo seguí yendo a la iglesia, donde seguí haciendo mis propósitos, donde seguí ayunando, donde fui conociendo de Dios. Seguía mi vida transcurriendo y mi vida fue cambiando porque yo me fui curando. Entonces ella se iba sorprendiendo en cada visita que yo hacía, porque ya hice la campaña, pero yo seguía ahí, ¿no? En cada visita que yo iba, ella decía, Liliana, tú te estás curando. Y yo seguía ahí, salía del hospital, venía a la iglesia y decía, gracias Dios, gracias porque me voy curando. Yo fui a buscar mi sanación, subí al altar y encontré mi sanación. Yo fui curada del cáncer al útero y lo digo así, soy curada del cáncer porque me dieron un tiempo incluso de vida. Me dieron 4 años y yo ya llevo ahora, gracias a Dios, 10 años. Yo conseguí mi sanación, que mi familia esté unida, que mis hijos estén bien, pero dentro de mí había ese vacío, porque yo tenía todo, pero no tenía dentro de mí. Y me hacía falta buscar la presencia de Dios dentro de mí, de tener el Espíritu Santo dentro de mí, donde hoy no me importa tener las bendiciones que yo tuve en lo económico, en la salud, en mi familia, sino que es lo más importante el Espíritu Santo dentro de mí, porque siento la paz, la fortaleza para yo seguir adelante.

Y en este día viernes, 9 de octubre, feriado nacional, en nuestra sede nacional tendremos

0: esta concentración que va a librar a su familia. Estaremos unidos determinando el libramiento de Dios para usted y su familia en la misma fe de una mujer llamada Rahab que pudo salvar a toda su familia. Y quizás es eso lo que usted necesita. Usted quiere la protección para su familia, para sus hijos. Usted quiere que haya un libramiento para este familiar que se encuentra en los vicios, desesperado. Todo le sale mal. Yo le invito, sea parte de este evento, el día del libramiento, una jornada de fe y búsqueda de paz para toda su familia. Usted puede recibir esta paz de Dios. Por eso, a las 3 de la tarde, estaremos en esta concentración, determinando esta bendición para su familia, el libramiento de Dios. Por eso, traiga escrito en una hoja lo que usted quiere que Dios venga a hacer en su familia, librándole los nombres de ellos, para que use la fe como Rahab la usó. Yo quiero que usted escuche esta promo que habla del día viernes y ya volvemos.
1: 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Por medio de su fe, usted también recibirá el libramiento de aquello que hoy amenaza su vida y su familia. Por eso, este viernes 9 de octubre, feriado nacional, será el día de la fe del libramiento. Este viernes a las 3 de la tarde en el Templo de los Milagros, Avenida de las Américas 305, sector Kennedy Norte, Guayaquil. En esta ocasión estarán presentes personas de diferentes lugares de Guayaquil y de la provincia del Guayas para participar en este gran evento que se realizará en la sede nacional.

En este día usted puede traer a toda su familia y participar de esta concentración de fe. Usted puede acercarse junto con ellos y usted puede ser libre, su familia puede ser libre de esas ataduras del mal que quieren destruir la paz de su hogar, de su familia. Es la oportunidad, el día del libramiento, en este día 9 de octubre a las 3 de la tarde en nuestra sede nacional, Avenida de las Américas 305. Estaremos esperando a todos para recibir su libramiento.

0: Y en este día domingo estaremos en el abrigo del Altísimo de Dios. Estaremos determinando también por la fe, la cura, la sanidad, bebiendo del agua viva en esta concentración de fe, familia y Espíritu Santo. En la oportunidad usted traerá su botella con agua para usar la fe y determinar la bendición para usted y para toda su familia. Nosotros estaremos aquí en el Cantón Santa Lucía, en la calle Nicolás Martínez, diagonal al Parque Central, esquina de la parada de buses. Estaremos principalmente a las 9:30 de la mañana, como también a las 7 de la mañana, 3 de la tarde y 5 de la tarde. Como también puede acercarse en una universal más cerca de su hogar. Como también en la sede nacional, Avenida de las Américas, 305, al norte de la ciudad de Guayaquil. Nosotros estamos llegando a nuestro término de nuestra programación. No desista, el día de mañana estaremos de vuelta. Que Dios les bendiga abundantemente.
1: Ya han pasado más de 270 días desde que comenzó este 2026. 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
2: Prácticamente desde que yo nací, sufría de asma. Los médicos me detectaron que tenía un cuadro asmático y durante 11 años de mi vida yo sufrí con ese problema porque toda mi niñez yo no podía jugar, no podía correr, no podía ser igual que otros niños, ¿no? Yo recuerdo que muchas veces yo escuché que tal vez yo no iba a llegar a mi adolescencia, que tal vez yo no podía cumplir ni siquiera los 15 años, porque el cuadro que yo tenía, o sea, no me daba mucho tiempo de vida. En la Iglesia Universal me enseñaron a confiar en Dios, a poner en práctica mi fe y a buscar la protección, por lo cual yo entregué mi vida en el abrigo del Altísimo. Y prácticamente vimos la mano de Dios reconstruyendo nuestra vida. Primero, yo tengo salud ya de más de 20 años, ya no sufro más de asma ni de ninguna enfermedad. Porque yo tengo mi vida en el abrigo del Altísimo, hoy tengo certeza de que mi vida está bendecida.
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y estaba cambiando de emisora en su aparato receptor, en su radio, y se ha encontrado con esta programación.

dedico a trabajar y a estudiar, porque yo me ayudaba para mis estudios. Termino graduándome de la carrera de odontología y tenemos que hacer la rural. Yo me voy a hacer la rural, me tocó en la provincia de Esmeralda, conozco a una persona, sentimentalmente pues yo tomé esa decisión de quedarme a vivir con él, la persona que conocía ya. Ya no fui esa persona que todo estaba bien. La persona con la que yo...

Empecé a comprar cosas, que lo llevaba a comprar la mejor ropa, el paseo, todo con tal de que él se distraiga de la ausencia de papá. En el momento en que yo empiezo a endeudarme, ya con tarjetas, una y otra, pero todo por suplir la ausencia del padre de mi hijo, yo para estar bien con él, llegó un momento en que mis defensas empezaron a bajar. Tanto así que me enfermo, voy al médico

cirugía, yo volví a otro médico a ver otro diagnóstico, porque no lo podía creer en el momento. Volvieron a confirmarme, pues ahí empezó también otro, podríamos decir, otra preocupación más a mi vida. Aparte de las deudas, pues también mi salud. No bastó con eso, mi salud vuelve a recaer. En esta vez ya no fue así suave como el cáncer, aunque tenía cáncer, yo ya estaba en tratamiento. Aparece otra enfermedad, una vesícula que se estrangula y me lleva a tener una. Totalmente decaída. Cuando me dan el alta de la pancreatitis, yo aún seguí en tratamiento de mi problema de cáncer. No había sido de alta, porque para dar de alta del problema cancerígeno tiene que pasar muchos años, el rastreo de todo lo que es la sangre, saber que ya no hay por ningún momento rastro de esa enfermedad. Eso todavía estaba en mí, no había sido dada de alta. Cuando yo acepto la invitación a la Iglesia Universal, yo en ese momento yo estaba con los pensamientos. ¿Qué será de si yo ya no estoy? Mis hijos estaban pequeños, ellos dependían 100% de mí, de todo, de todo. Entonces, cuando llego a la iglesia, pues ya mis pensamientos empiezan a cambiar. Yo sabía que había una esperanza a través de Dios. Con mi fe, con la fe que nos enseñan, pues una fe verdadera, inteligente. Y después de eso, pues vienen ya muchos beneficios en la vida de salud, fue consecuencia de ser obediente. Pues mi salud fue recalcada a través de los exámenes, pues los médicos ya no encuentran rastro de lo que es cáncer. Cuando tuve la enfermedad de pancreatitis, también fue libre de esa enfermedad. Y allí llegó una visión, pero a través del pacto y la fidelidad con Dios, que pedía pues que se haga realidad el sueño de tener un nuevo consultorio, otro consultorio realmente.

0: hoy es una realidad. Lo que jamás en el tiempo en que yo estuve complicada con salud, con problemas económicos, jamás podía pensar que en algún momento pues Dios me iba a transformar mi mentalidad, me iba a dar su espíritu, ese espíritu de fuerza, porque eso es lo que Dios da. Las personas cuando no están con Dios pues se vuelven débiles, pero una vez que uno está con el espíritu de Dios pues uno ya se vuelve fuerte y esa fuerza solo proviene de Él. Ahora este sueño que en algún momento apareció con su visión es realidad. Tengo mi nuevo consultorio. Ahora estoy contenta, muy feliz porque me he expandido. No he dejado mi otro consultorio porque están atendiendo un tiempo en mi otro consultorio en el sur. Pues ahora estoy en el norte. También tengo mis colegas que atienden por la mañana. Yo estoy por la tarde. Mis pacientes salen satisfechos. Pues les estoy ofreciendo trabajos, sea profilaxis, puentes, corona, todo lo que sea relacionado a la odontología. En mi vida económica, pues ya no hay deudas, todo eso quedó atrás. Con la visión de Dios, pues pude expandirme con mi nuevo consultorio y eso solo lo hace a través de uno confiar y tener esa confianza en Dios, que Dios está con uno.
1: ¿Qué libramiento usted necesita recibir? ¿En qué área de su vida usted necesita un libramiento? Muchas personas están siendo atacadas con enfermedades, con vicio, con familiares en los vicios, con pleitos, discusiones, separación, envidia, víctima de maldades, destrucción por todos lados, problema dentro de casa, problema en el trabajo, situaciones adversas que cada vez vienen apareciendo más y más. Hay personas que tienen la impresión de que está una lluvia de problemas por todos los lados. Y cuando ella piensa que ya aconteció lo peor, sucede algo aún más peor. Si usted está en esa situación y no sabe qué decisión tomar, a dónde buscar socorro, ayuda, entonces sepa que hay una puerta, hay una salida. Es escrito en el libro de Salmos 143, Salmos 143, verso 8. Es escrito de la siguiente manera: por la mañana hazme oír tu misericordia, porque en ti confío. Enséñame el camino por el que debo andar, pues a ti elevo mi alma. Líbrame de mis enemigos, oh Señor, en ti me refugio. Estas palabras fueron del salmista David. David, él enfrentó no una, sino varias situaciones en donde él pasó momentos muy críticos, donde sus enemigos buscaban para destruir la vida de él. Y cuando él estaba en una situación así, él hacía del Todopoderoso su librador. Él se refugiaba en el Altísimo, y es por eso que él lograba vencer y escapar de cada una de las adversidades en la cual él se encontraba. Y es esto que el Altísimo también quiere hacer en la vida de usted, no importando el tamaño de sus problemas, de sus aflicciones. No importando la situación que usted está viviendo, Él también quiere socorrer. Ahora, escuche una hermosa canción y ya regresamos.

0: una falta de respeto aquí, una indiferencia allá, y la convivencia en casa va quedando cada día más difícil. Al final, los problemas en familia no surgen de un momento a otro. Finalmente, son consecuencias de desgastes ignorados a lo largo del tiempo. Si usted quiere detectar si su familia está en crisis, atención para estas 5 señales. 1. Falta de diálogo. Cuando nadie de la familia tiene una conversación sobre asuntos importantes y solo hablan de superficialidad y de tareas del día a día, cosas no dichas generan sentimientos ruines, problemas y frustraciones. 2. El respeto desaparece. Gritos, ofensas, ironías, críticas y humillaciones pasan a ser constantes. La falta de respeto es el camino más corto para debilitar la estructura familiar. 3. Distanciamiento entre padres e hijos. Aún viviendo en la misma casa, cada uno vive en su propio mundo y existe una barrera entre generaciones. Con el tiempo, esa desconexión crece y 4. Redes sociales, sustituyendo la convivencia. Cuando el uso excesivo de las redes sociales disminuye, la interacción entre los familiares, ellos dejan de tener un tiempo de calidad juntos. Ansiedad y comparación también afectan la salud mental de los integrantes. 5. Separaciones. Cuando uno empieza a construir su propia vida sin incluir al otro en sus planes a futuro, indicando que el nosotros fue sustituido por el yo. Este es un fuerte indicio que la crisis se instaló y camina para la separación. Reconocer las señales es el primer paso rumbo al cambio. No existe familia perfecta, pero si hay amor y voluntad de quedar unida, ella se torna uno de los pilares más importantes de la vida.
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2: ¿Qué libramiento necesita recibir usted? ¿De qué manera, de qué forma usted necesita un libramiento? Yo me dirijo a usted que está ahí, postrado en una cama, tomando medicamento, no uno ni dos al día, sino varios. Usted que está ahí con suero, usted que está ahí con un tratamiento muy largo, muy costoso. Usted tiene que hacer allí hasta diálisis. Usted está mal, usted está postrado. Usted que está en esa situación. Usted que necesita el libramiento del Todopoderoso, entonces tome la decisión de estar hoy en el Templo del Universal, porque el Todopoderoso, Él es el médico de los médicos. Y si usted hace de Él su médico, Él operará en su vida. Me gustaría que en este momento usted venga y escuche lo que acontecerá hoy en todos los templos de la Universal, y ya regresamos en un momento con todos ustedes.
3: Cuando la salud falla, todo lo demás pasa a segundo plano. El dolor, un diagnóstico, un tratamiento que se prolonga o una enfermedad que limita su rutina pueden convertir cada día en una lucha. Usted busca médicos, sigue tratamientos, intenta mejorar, pero cuando el problema continúa, también comienzan a agotarse sus fuerzas.

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1: Nosotros planeamos tener un bebé. Le detectan que mi hijo tenía

voces. Siempre escuchaba desde niña que alguien me llamaba. Siempre veía que alguien quería seguirme, quería atraparme. Tenía muchas pesadillas. Y cuando tuve 14 años, yo quise suicidarme. Lo único que yo sentía era que no tenía ganas de vivir, no tenía una razón por la cual vivir, es lo que yo pensaba. ¿Para qué voy a vivir si no tengo una razón para vivir, casarme y ser igual que mis padres, estar en peleas, en pleitos? No, yo no quería eso para mí. Eran pensamientos de...

Tomarme pastillas, fuertes dolores de cabeza y tenía que tomar medicamentos para que prevenir este dolor. Era demasiado fuerte, tenía mucha migraña. Cuando venía la migraña, mi visión se nublaba y era solo el dolor tan intenso en la cabeza que tenía que encerrarme en el cuarto y tratar de estar a oscuras para no ver mucho la luz porque me dolía demasiado la cabeza y era un síntoma demasiado fuerte. Antes de ir a la iglesia, mi mami buscaba mucho los brujos. El último brujo que mi mami buscó era un joven de 21 años, un joven peruano. En un momento de desesperación, mi mami llamó, invitó a este brujo a la casa y le pidió que me hiciera un trabajo para mí, para que yo pudiera ser feliz. A raíz de la visita que nosotros tuvimos de esta persona en mi casa, todo empezó a cambiar. La depresión se volvió peor. El dolor de cabeza se volvió más constante, o sea, yo no vi ninguna mejoría, todo empezó a empeorar. Yo era adolescente y mi mami ya frecuentaba la iglesia. Entonces mami me invitó un día, empezamos a asistir los días domingos, de ahí me gustó. Empezamos a hacer el proceso de liberación, poco a poco todo empezó a cambiar. Yo empecé a dejar de tener los dolores fuertes de cabeza. Ya no veía bultos, ya no tenía miedo. Todo empezó a cambiar, empecé a sentirme mucho mejor buscando la presencia de Dios, empezando a asistir a la iglesia. Todo empezó a cambiar, empecé a sentir esa felicidad, esa paz que nunca en mi vida había sentido. Fue algo tan diferente, tan distinto de todas las veces que yo podía a veces haber sentido alegría. Era totalmente diferente. Yo decidí bautizarme en las aguas. Empecé a buscar más la presencia de Dios, formé mi familia, me casé, tengo 13 años de matrimonio, conocí a mi esposo, un hombre de Dios, soy muy feliz en mi vida sentimental. Tengo una niña que es de 9 años y nosotros al verla que era hija única, el sueño de nosotros, queríamos

0: Yo salí del hospital llorando porque quería llevarme a mi hijo, pero no fue posible. Mi hijo se quedó en cuidados intensivos 20 días. Lo que el médico nos dijo es que él tenía una tetralogía de Fallot y que nos fuéramos a Guayaquil. Nos contactó con un médico de allá y nosotros viajamos con nuestro hijo. Cuando fuimos para allá, lo primero que le hicieron fue un cateterismo. En el cateterismo le detectan que mi hijo tenía una artritis pulmonar severa. Es un monstruo de cardiopatía porque es sumamente fuerte. Y lo que el médico nos dijo es que tenía que hacerle una operación para poderle colocar una válvula en la parte derecha del corazón. Nos dijo que posiblemente nuestro hijo no iba a sobrevivir porque la operación era muy riesgosa. Mi hijo había nacido con 3 venas. Eso era lo que a él le permitía respirar, pero eran demasiado delgadas, más delgadas que un cabello. Y no lo podía conectar a la máquina que reemplaza el corazón. Entonces me dijo el médico, yo voy a hacer todo lo que yo pueda. Si yo le opero a tu niño y veo que en la operación tu hijo no avanza, entonces yo simplemente lo cierro y te lo entrego, porque yo no puedo hacer nada más, me dijo. Después de la operación, que a él hicieron un cateterismo, él tuvo un paro cardíaco y se le forma un coágulo en la cabecita. Aparte de eso, la neuróloga le mandó a tomar un medicamento que nos dijo que era de por vida, un jarabe. Entonces, estar dentro del hospital es sumamente duro. Mi hijo estuvo todo el tiempo en la unidad de cuidados intensivos. Nosotros veíamos cómo el niño de adelante se moría, el niño de al lado se moría, el niño del otro lado se moría. Y nosotros decíamos, Dios mío, o sea, no sabíamos cuándo le iba a tocar a nuestro niño, era sumamente duro. Y la doctora me dijo que, o sea, vengamos a Quito y busquemos un psicólogo para nosotros podernos preparar para la muerte del bebé, porque no le daban mucho tiempo de vida a mi hijo. El dolor de una madre es perder un hijo, es muy, muy fuerte, es muy fuerte. Nosotros vimos tantos niños sufrir, tantos niños morirse adentro de unidad de cuidados intensivos, que nosotros veíamos las madres cómo sufrían, cómo lloraban. Y no es fácil, es lo que es estar al borde de perder un niño. Entonces decidimos subir con mi esposo al altar y Dios al poco tiempo nos empezó a dar una respuesta. Los primeros cambios que nosotros recibimos fue con el neurólogo. La medicación, él empezó a bajar la dosis y le hicieron un eco en su cabecita. Cuando la sorpresa fue que las convulsiones empezaron a parar y él ya no empezó a convulsionar más. Y cuando le hicieron el eco en la cabecita, el coágulo que él tenía se le desapareció automáticamente. Llegado al año que mi hijo cumplió, el doctor le quitó totalmente el medicamento. Él no toma absolutamente nada para lo que son convulsiones, porque las convulsiones desaparecieron totalmente. De ahí, cuando nosotros llegamos a Quito, la saturación de él empezó a mejorar. Él nunca se puso con sus labios morados, ni se empezó a agitar como el médico lo pronosticaba. Mi hijo es un niño, alcanzó en la talla a un niño de la edad de él. Mi hijo tiene actualmente 3 años. Es un niño sumamente inteligente. Mi hijo es demasiado pilas. O sea, todo es para la honra y la gloria de Dios. Lo que Dios ha hecho en él es una prueba de que Dios existe. Incluso la pediatra me dice, tu hijo es una prueba de que Dios existe. Realmente sin el Espíritu Santo, yo no sé qué hubiera sido de mi vida. Él es un tesoro para mí, es lo más preciado que yo tengo. Toda mi vida se basa en la felicidad que yo tengo, en el matrimonio. La paz que ahora yo tengo con mis hijos es solamente gracias a Dios. Vale la pena estar en la iglesia, vale la pena luchar, porque Dios da la respuesta. Dios está ahí para nosotros, para los más sufridos, para los más afligidos. Dios está ahí para nosotros.
1: ¿Qué libramiento necesita recibir usted? Usted que ya buscó auxilio, socorro en muchos lugares, personas, inclusive en autoridades, pero no encontró, más bien le dieron la espalda, más bien le menospreciaron. Usted buscó ayuda, inclusive en sus familiares, y el resultado fue negativo. Entonces, haga lo mismo que hizo el señor Carlos Lohr. Él estaba en los vicios, su economía estaba por el piso, él se sentía vacío, él intentó hasta el suicidio, él se sentía acabado. Pero cuando él aprendió a usar la fe, creer en las promesas de Dios, y él

Yo desde pequeño asistía a la Iglesia Universal en Puerto Viejo. Era una vida muy linda porque mi mamá me enseñó a asistir a la Iglesia Universal desde pequeño. Pasando el tiempo, tenía unos amigos que me llevaron a ese mundo del alcohol, de droga. Y yo quise explorar ese mundo, quise ver qué se sentía ese mundo. Y yo comencé con drogas, lo que es marihuana, EH. Mi economía estaba en el piso también. Todo lo que hacía era para los vicios, para el alcohol, para andar en este mundo desperdiciando todo mi dinero. No tenía absolutamente nada. Sentía un vacío dentro de mí. Sentía que algo no me llenaba. Algo no andaba bien en mí. Yo una vez quise quitarme la vida por unos problemas personales que tuve yo con mi mamá. Me acuerdo que le reclamé algo y como no me daba una respuesta, yo conseguí un cuchillo y sí me intenté cortar las venas. Yo era la oveja negra de la familia. Tuve un fracaso en mi vida sentimental, hasta el punto que llegué a buscar los brujos porque yo escuchaba que ellos, según hacían regresar a las personas que uno amaba, los brujos me mandaban una receta que yo tenía que comprarlas ahí en el consultorio yo mismo. Me daban un cigarrillo y un muñeco, y en ese muñeco yo tenía que pegar la fotografía de la persona que yo quería. Y tenía que fumarme ese cigarrillo y botar el humo hacia la cara de ella. Pero no sirvió de nada eso. Eso era totalmente una mentira. También tenía insomnio. No podía dormir en las noches. Sentía que el muerto se me subía encima. Yo quería hablar algo o gritar, pero no podía. Tenía dolor de cabeza, fiebre, náuseas también. Vomitaba mucho. Aproximadamente 10 años pasé así y luego regresé a la Universal.

Fui liberado también de los problemas espirituales. Ya no me desvelo, ya no siento como ese muerto encima que antes se me subía. Decidí bautizarme en las aguas y desde ahí mi vida fue cambiando. Recibir el Espíritu Santo es algo maravilloso, una paz inmensa. Todo a tu alrededor cambia y gracias a Dios tengo esa paz que siempre anhelé. Cuando yo decidí ser diezmista, Dios transformó mi vida, transformó todo. Tengo una economía estable. Nunca pensé tener un negocio, tener un carro. Con mi obediencia, con el diezmo, poniéndolo en primer lugar sobre todo, fue mi vida progresada. Me dio una esposa también que yo ni me imaginé una vez estar casado con alguien, y gracias a Dios estoy casado con ella. Me dio unos hijos hermosos. Gracias al Espíritu Santo fui transformado. Hoy en día mis amigos me ven y me dicen: tú eres un ejemplo de vida. ¿Qué hiciste para cambiar de la noche a la mañana? Yo le digo: la obediencia, obedecer a Dios.

El consejo que yo daría a las personas que busquen a Dios, que pongan a Dios en primer lugar y verán lo sobrenatural en su vida, así como yo vi lo sobrenatural en mi vida.

¿Qué libramiento necesita de recibir usted? Nosotros en este día viernes 9 de octubre, nosotros tendremos el día del libramiento. Sí, usted que precisa, y no solamente para usted, sino para toda su familia, toda su casa, el libramiento del Altísimo, porque usted está pasando por problemas que ya salieron del control de sus manos poder resolver. Entonces, tome la decisión de estar en un evento inédito en este día viernes a las 3 de la tarde en el Templo de la Fe, que está ubicado Templo de los Milagros, que está ubicado en la Avenida de las Américas 305, al norte de Guayaquil. 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Escuche lo que acontecerá en este día viernes.

0: y ya regresamos con todos ustedes.
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0: Vergara.
1: Cuéntenos, ¿usted se está preparando para el gran evento del Día del Libramiento?
0: Sí, juntamente con mi esposa, estamos preparando para este día 9 de octubre, que sea una gran bendición. A través de la fe va a haber el libramiento.
1: ¿Usted tiene alguna petición especial para este día?
0: Sí, para que ese día todos los males como enfermedades vengan a salir completamente de mi hogar.
2: En este día especial, ¿no? En la fe de libramiento, estamos preparándonos para estar temprano, amarrando la cinta en nuestra ventana y tenemos certeza, ¿no? De que Dios nos va a estar librando a mí, a mi familia, de cualquier mal, ¿no?
1: Usted va a venir con toda su familia.
2: Así es.
1: Tiene invitados también.
2: Así es, estamos en eso, ¿no? La invitación para todas nuestras familias, parientes también, para que puedan asistir en este evento especial.
1: Me encuentro aquí con
3: Micaela y Génesis.
1: Ustedes van a estar aquí en el gran evento del feriado, en el Día de la Fe del Libramiento. Cuéntenos, ¿cuál es su objetivo, al estar presentes aquí en este gran evento?
3: Nuestro objetivo principal es venir a buscar aquel libramiento para nuestra familia, porque sabemos que en sí el país, la situación está difícil, está complicada. Entonces, ese es nuestro objetivo, que nuestra familia venga a ser liberada y protegida por Dios.
1: Ustedes van a estar aquí con toda su familia.
3: Exacto, vamos a estar aquí con toda nuestra familia en la casa de Dios.
4: Están totalmente invitados. Nosotros nos vamos a encontrar aquí el día viernes 9 de octubre a las 3 de la tarde con un solo fin, que es la protección de nuestra familia. Como ya estaba comentando, hay mucha maldad en el mundo y la finalidad de este evento es ese, el cuidado de nuestra familia por medio del Señor Jesús. Entonces están todos invitados, así como nosotros vamos a luchar por nuestra familia, que ellos también vengan a luchar por la suya.
5: Este viernes 9 de octubre, feriado nacional, será el día de la fe del libramiento. 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

0: livramento que usted necesita, el Todopoderoso tiene la condición de darle. No importa la gravedad, la dificultad que usted esté teniendo, y tampoco el credo religioso. Si usted decide creer en el poder del Altísimo, entonces Él les va a socorrer. Él le va a ayudar. Inclusive, hoy martes usted puede llegar al templo de la Universal que quede más cerca a su hogar a las 7 de la mañana, a las 7 de la mañana. También a las 10 de la mañana, el segundo horario 10 de la mañana, por la tarde a las 3 de la tarde y también a las 7 de la noche. Nosotros en el templo de la Universal de Pascuale estamos ubicados calle principal 28 de agosto, entre las calles de Cojimins y Salitre. Le esperamos a usted y a toda su familia. Por el día de hoy estamos finalizando esta su programación Auxilio Espiritual y mañana estaremos una vez más con todos ustedes.
1: Amarguras, traumas, desilusión, situaciones que están dejándolo sin rumbo. La sensación de estar en medio de un océano, dentro de un barco que se está hundiendo. Sin brújula, no sabe qué dirección tomar. Sin remos, no puede hacer más. Usted mira a su alrededor y la profundidad de las aguas le dan miedo. Inmediatamente piensa que la inmensidad delante suyo lo va a tragar. Va a morir y que su fuerza física ya no es suficiente para intentar algo más. Usted no ve otra salida que no sea desistir. Cuando llega la noche, la oscuridad vuelve a los sentimientos más oscuros aún y el pensamiento es que realmente no hay solución. Si usted se siente así, recuerde que la mayor debilidad está en desistir. Existe algo que usted puede hacer ahora mismo, hoy, en este exacto momento. Sumergirse, pero no en las turbias aguas que lo rodean. Sumérjase en su interior y descubra la fuerza que existe ahí adentro que espera tan solo ser accionada. La felicidad no depende del tiempo, del espacio o de la suerte. Brota de adentro hacia afuera. Nada y nadie puede impedir que usted sea feliz.

0: Vivis enfermo sem um diagnóstico claro? 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
1: Comencé a sufrir demasiado porque en la vida económica era muy mal. A veces no teníamos ni para comer. Teníamos que andar prestando, fiando en las tiendas y no nos alcanzaba. Mi nombre es Vicente Pincay. Yo sufrí de la edad de 12 años. Yo de los 12 años comencé a sufrir demasiado porque teníamos, en la vida económica era muy mal, a veces no teníamos ni para comer, porque teníamos que andar prestando, fiando en las tiendas y no nos alcanzaba. Entonces, en visto en eso, pues ya yo crecí una edad más, otros años, y salí a migrar a otro lado, a trabajar, porque de ver el sufrimiento de mi persona y de mis hermanos que vivíamos ahí, puse un negocio. Pero en la realidad el negocio también no hubo rentabilidad. Tuve que sacar préstamos, endeudé y el negocio que tenía pues se me fue para abajo. Desde ahí, bueno, yo en la juventud uno a veces piensa que en la realidad teniendo ya un compromiso va a tener todo, ¿verdad? Pero en la realidad no fue así. Me hice de compromiso con mi esposa. Tuvimos el primer bebé y el primer niño que tuve, él se enfermó. Estuvo muy mal y tenía, o sea, el negocio que tenía, pues, la ganancia, capital, todo lo que era para medicinas. Ahora, me tocó él cargarlo ya por diferentes partes. No lo cargué solamente en un solo lado, lo cargué en los médicos, diferentes médicos, en Guayaquil, hasta aquí donde vivimos, de ahí no encontró mejoría él. Él le habían descubierto que él tenía asma. Y de ahí le dijeron ya los doctores que tenía los pulmoncitos los tenía picados. O sea, ellos dijeron que ya eso, ya alguna edad que tuviera, de pronto se iba a sanar. O sea, en mi vida era un sufrimiento. Por ahí no faltó alguien que me dijera que lo llevara a los brujos. Lo llevé a diferentes partes, diferentes brujos, y los brujos lo que hacían era de cobrar y decir que ellos lo iban a dar por curados. Pero en la realidad no fue así. Él cada día iba empeorando más y más y más. Él no dormía. Y no dormía él ni dormíamos nosotros porque teníamos que estar dándole aire a él. Bueno, y a raíz de todas las enfermedades que tuvo mis hijos y que también mi esposa sufría, me quedé en nada. O sea, perdí todo. Ya no tenía ni a dónde echar manos. Porque de ahí ya comencé ya a fiar en las tiendas, a prestar, o sea, ya era un sufrimiento, ya no teníamos más que hacer. Después de 2 años, tuve un accidente. Es en el accidente que tuve, me quebré las piernas. Ya yo estaba postrado en la cama y mi hijo postrado en la cama. O sea, ya no había quien trabajar. Ya no sabíamos qué hacer, a dónde acudir. En esta situación, yo encontré un amigo y él me conversaba que él se había curado en la Iglesia Universal. Entonces me dice, si tú te quieres cambiar de vida, vamos a la Iglesia Universal, que allá vas a encontrar un futuro mejor. De todo lo que ya estaba pasando, yo ya no tenía otra salida. Y ahí yo pensé y le dije a mi esposa, vamos a la Iglesia Universal, acompáñeme. Los primeros cambios que yo vi en mi vida fue de que yo ya comencé a dejar la muleta. Miren, después, a la siguiente semana, ya no fui con muleta, ya la pierna ya no me dolía porque tenía un dolor demasiado fuerte. Mi hijo comenzó ya también a respirar mucho mejor. Él ya, ya las noches ya dormía mucho mejor. Entonces yo vi un cambio y yo dije, no, yo voy por más, porque Dios no es querer solamente sanidad, Dios es querer completamente todo, curar todo. Y así fue. Y un día decidí yo, no, yo voy a, me voy a bautizar, porque yo quiero ser la nueva persona, yo ya no quiero vivir esta vida, yo quiero que Dios me transforme totalmente y sea la nueva persona, la nueva criatura en mi vida. Y así fue. Me bauticé, recibí el Espíritu Santo. Tener el Espíritu Santo es la dirección que a uno le da. Él le da todo. Él le da visión, le da entendimiento, le da sabiduría. O sea, Él le da todo. El tener el Espíritu Santo es lo más bello, lo más precioso que uno debe tener, porque usted cambia totalmente en su vida. Ya no es la vida que llevaba. Ya usted no piensa igual, ya tiene otros pensamientos, una forma de ser que verdaderamente Dios está con usted y la solución es Dios, no hay nadie más. Él me dio la sabiduría de comenzar de nuevo, poner otro negocio y visión que debía de poner. Entonces ahí vinieron ya las cosas de ver diferente, a ver la diferencia. Ahí pusimos negocios y para qué ahora los negocios están muy bien, están fluyendo y tenemos una vida próspera. Y ahora no tengo problemas, no sufrimos en la economía, estamos muy bien, gracias a Dios. Mi hijo tiene salud, ya tiene 34 años, tiene una bebé, una esposa, que también participan en la iglesia y todos mis hijos están en la presencia de Dios. Eso es lo más maravilloso. Dios me dio todo, me dio la sanidad, me dio la prosperidad, pero lo más importante, lo más hermoso que uno debe tener es el Espíritu Santo. Y eso es lo que está dentro de mi vida, y el Espíritu Santo es el que me hace sentir feliz, alegre, y vivir una vida muy feliz, teniendo dentro el Espíritu Santo. Y eso es lo más importante en mi vida que tengo.
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0: Yo tengo sarcopenia. Sarcopenia es algo que los músculos se van desbaratando, se van destruyendo.
1: Recibió la oración de imposición de manos y ahora.
0: Sí, ahora siento que estoy recobrando las fuerzas que no tenía. Gracias al Señor. Yo,
1: ¿Hacía cuánto tiempo tenía esa debilidad?
0: Hace 6 meses caminaba y me caía solo, pero ahora estoy, ya puedo.
1: Mira. Baila, baila. ¿Quién te curó?
0: Señor.
2: Yo tengo este problema con la vista aquí. Y yo llegué, no podía ver bien. Y llegué aquí y ya estoy bastante bien.
1: ¿Quién le curó?
2: El Señor.
3: Yo vine con una reacción prácticamente que no quería ni venir. Con un malestar, con una pesadez al cuerpo. Pero con el algodón que me puse, la unción y las oraciones, me siento livianito y más.
1: ¿Quién te liberó? ¿Quién te...

0: recibí la exposición de manos, inclusive el tratamiento de Zorca, lo hago de rutina nomás, pero yo me siento...
1: ¿Cáncer de qué?
0: Cáncer de próstata.
1: ¿Y cómo estás?
0: Excelente, bendito sea Dios.
1: ¿Y te curó?
0: El Señor Jesús.
2: Yo tenía un dolor aquí debajo del brazo, esto me dolía demasiado. Y gracias a Dios, ahorita con la oración, ya se me quitó.
1: ¿Y te curó?
2: El Señor Jesús.
3: Señora Juanita, haciendo uso del manto de autoridad, ¿qué pasó?
4: No podía dormir anoche porque era un dolor en esta parte de aquí. No podía caminar. Y ahorita que sobándome el manto, ya no me duele.
3: Desapareció
4: el dolor.
3: Curada.
4: Curada.
3: Don Giovanni, haciendo uso del manto de autoridad, ¿qué pasó?
5: Ahorita yo sentí un dolor en la rodilla.
3: Uso el manto, ¿qué pasó?
5: Se me quitó el dolor ante Dios.
3: Desapareció.
5: Desapareció.
3: Curado.
5: Es la fe.
4: Tenía un dolor aquí al riñón. Todo esto me dolía. Me dolía para agacharme así hasta ahora. Y me quitó.
3: ¿Y ahora qué pasó?
4: Me quitó el dolor. Gracias.
3: Se tocó con el manto y desapareció.
4: Desapareció.
3: Curada.
4: Curada.
3: Don Alberto, usando el manto de autoridad, ¿qué pasó?
6: Un dolor de la pierna que me duele cuando camino demasiado y ya no me duele.
3: Señora Juana, usando el manto de autoridad, ¿qué pasó?
7: Aquí me dolía el brazo, me dolía. Y usted dijo, alce las manos, póngase el manto y desapareció.
3: ¿Salió el dolor?
7: Salió todo el dolor.
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0: de Amadas, como também temos aqui a senhora Rocio, que pede em favor de sua vida, de sua família, de sua saúde. 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
1: Acompanhe agora casos verídicos de pessoas que participando desta cadena de la sanação encontraram, por meio de la fé, la cura que não haviam encontrado antes por meio de la força de seu braço.
2: A mim me detectaram artrose na rodilla de aqui. Toda a noite já me dolia assim.
3: Vino com dolor.
2: Vine com dolor.
3: Agora camina. Mira, camina, venga correndo, a ver. Venga correndo. Mira, já está correndo, gente. Um aplauso para Deus. E aí?
2: Já não me duele, porque não podia fazer isso, nada.
3: Não podia?
2: Nem doblar a rodilla.
3: Assim, há quanto tempo?
2: Já quase ia ter um ano já com o dolor.
3: Dobla a rodilla. Dobla a rodilla. Agache-se, vamos. Agache-se. E agora?
2: Ya no me duele.
3: ¿Quién te curó?
2: El Señor Jesús.
4: Toda la noche me estaba doliendo las piernas y como que se me dormían y todo el cuerpo estaba que me dolía ahorita.
3: Y con la oración.
4: Pues se me quitó todo.
3: Se le fue todo.
4: Sí.
3: Ya no le duele.
4: No.
3: ¿Quién ha hecho el milagro?
4: Nuestro Señor Jesús.
5: Mucho dolor aquí en los hombros y en la espalda. Ya tenía 8 días con eso, así que me dolía. Pero ahorita no siento nada.
3: ¿Y ahora?
5: Se fue el dolor.
4: Venía con dolor en la rodilla y dolor en el estómago.
3: ¿Recibió la oración de fe?
4: Sí.
3: ¿Y ahora?
4: Me quitó. Se me quitó todo. No siento nada.
3: ¿Y ha hecho ese milagro?
4: El Señor Jesús.
6: Venía con un dolor fuerte aquí, el brazo. Y gracias a Dios, con oración, desapareció todo.
3: ¿Y ha hecho ese milagro?
6: El Señor.
7: Tenía unos dolores a los huesos y de noche no podía dormir porque me daban muchos calambres. Y gracias a mi Padre Celestial ya estoy bien.
3: ¿Dolores de enfermedad tenía?
8: En la columna tenía dolores.
3: ¿Usted usó el mantito? ¿Hace cuánto tiempo estaba con dolor en la columna?
8: Hace 15 días. No podía agachar, no podía barrer, no podía hacer casi nada porque me dolía bastante.
3: ¿Hace el movimiento ahora?
8: Ya se fue el dolor, ya estoy buena, gracias a Cristo Jesús.
3: ¿Cuánto tiempo no podía hacer eso?
8: Hace 15 días, ya no me duele nada.
9: He estado todos estos días con un dolor en este brazo, que me ha dolido mucho. Todos estos días he estado con ese dolor. Pero gracias a Dios, hoy ya se me quitó, ya estoy sana. Ahora no, ya no me duele nada.
10: Dios nunca prometió que usted no pasaría por momentos difíciles. En Isaías 43, Él dice, «Cuando pases por las aguas, yo estaré contigo, y si por los ríos, no te negarán. Cuando pases por el fuego, no te quemarás». Observe que Dios no dice, «Si algún día sucede». Él dice, «Cuando pases». Porque existen momentos que tendremos que atravesar, situaciones que parecen aguas profundas, problemas que crecen como un río y amenazan con arrastrarnos. Y momentos tan difíciles que se sienten como estar atravesando el fuego. Pero antes de hablar de todo eso, Dios dice, «No temas, porque yo te he redimido. Te he llamado por tu nombre. Mío eres tú». Ahí está la seguridad. No en pensar que nunca habrá problemas, sino en saber que, aún en medio de ellos, usted no está solo. Tal vez hoy se pregunte, «Dios, ¿por qué no me sacas de esta situación?». Pero Isaías 43 no dice que las aguas desaparecerán, que el río dejará de correr o que usted nunca pasará por el fuego. Dios promete algo mayor. «Yo estaré contigo». Por eso, si hoy está atravesando las aguas, no permita que el miedo lo detenga. Si siente que los problemas quieren arrastrarlo, recuerde, los ríos no te anegarán. Y si está pasando por el fuego, no piense que ese será su final. Dios conoce su nombre. Usted le pertenece. Y cualquiera que sea la situación que hoy esté atravesando, recuerde esta promesa. Yo estaré contigo.
1: Ponga bastante atenção no caso verídico a hora de Agripina, que sofreu 7 anos com migrañas, dolores de cabeça intenso, que lá hacía ver la morte. 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Mira que não é sua realidade, você está atrapado em um sofrimento e não vê a solução. É, já encontrou solução e te vai ensinar agora.
11: Estuve 7 anos com esse dolor de cabeça. E logo de esta angústia que eu tinha, vino o problema de minha hija. Por las noches ya no dormía. Ella decía que alguien la cogía. Ella no podía dormir sola, ella dormía con nosotros. Porque ella, así durmiendo con nosotros, ella decía que alguien la jalaba de los pies. Mi nombre es Agripina Ceballos Zambrano. Yo comencé a sufrir con muchos dolores de cabeza. Estuve 7 años con ese dolor de cabeza. Yo veía la muerte cuando me cogía ese dolor de cabeza. Era tan fuerte que hasta arrojaba. No sabía de qué me prohibía esos dolores de cabeza. Así. Tenía mis hijos y eran pequeños. Y entonces yo me ponía a pensar que si a mí me pasara algo, mis hijos se quedaban solos. Y así estuve yo, 7 años con esos dolores de cabeza. Y me mandaban de 2 clases de pastillas. Y los doctores, con los exámenes y todo que ellos me hacían, me decretaron en migraña. Y luego de esta angustia que yo tenía, vino el problema de mi hija. Cuando estábamos limpiando, ella cayó al suelo como forma de ataque. Ella como que espumeaba, ella gritaba. Era martes y viernes que ella caía con esas cosas en la escuela o en la casa. Por las noches ya no dormía. Ella decía que alguien la cogía. Ella gritaba por las noches. Ella no podía dormir sola, ella dormía con nosotros. Porque ella, así durmiendo con nosotros, ella decía que alguien la jalaba de los pies. Lo único que hice fue cogerla y llevarla de los doctores. Los doctores no le encontraron nada, nada, nada. Ni la presión baja, ni le hicieron examen, no le encontraron nada. Hasta que un día el doctor mismo me dijo, señora, me dice, algo raro lo que tiene su hija, me dice. Él me quiso dar a entender que era algo, un daño. Yo fui de los brujos, pero esos señores, lo primero que me dijeron, su hija no se va a curar. Y todos esos sufrimientos eran para mí como madre. Y así pasaron años con ese problema con ella. La cuñada de mi esposo me dijo que ahí donde ella estaba yendo, oraban por lo que Arely tenía. Cuando yo fui, yo hablé con el pastor lo que ella tenía, lo que yo sufría. Él me dio una orientación, me dijo que yo luchara en las cadenas, que era martes y viernes, que luchara, que Dios me iba a curar, que Dios me iba a salvar de todo lo que yo tenía. Y así comencé en la Iglesia Universal, haciendo las cadenas de los martes y de los viernes y domingos. Y el primer cambio que yo vi fue del dolor de cabeza, que yo ya no me dio más ese dolor de cabeza. De ahí, mi hija, ella se liberó totalmente de todas esas cosas. Y otro, que ella no escuchaba, no hablaba. Yo la llevé al del doctor del otorrino. Y él me dijo que ni con audífono mi hija iba a escuchar. Lloré en el altar, dije, Señor, yo te entrego a mi hija totalmente en tus manos. Solamente tú vas a hacer que mi hija hable y que mi hija escuche. En la actualidad, mi hija se curó totalmente de todo lo que ella tenía, de todo. Y ya no le dio más esos ataques, hasta el día de hoy no le da eso. Y ella sí escucha, sí habla. Es lo que los doctores me decían, que ella ni iba a escuchar ni iba a hablar. yo me siento feliz porque está mi hija curada totalmente. Ella ahorita anda sola, ella anda alegre. Todo gracias al poder de Dios, porque solamente Él nos pudo ayudar con todo lo que teníamos, porque es algo bien duro, es bien triste lo que yo pasé, y gracias a Dios, mi hija está totalmente curada.

¿Usted sabía que existe un poder especial cuando dos o más personas oran juntas? Quien dijo esto fue el propio Señor Jesús. Además les digo que, si dos de ustedes en la tierra se ponen de acuerdo sobre cualquier cosa que pidan, les será concedida por mi Padre que está en el cielo. Si usted ahora se detiene y reflexiona sobre esta palabra y hace de la oración una actitud de adoración y comunión con el Señor Jesús, la voluntad de Él es que el

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Y contra hechos no hay argumentos. 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

0: domingo, desde muy temprano, decenas de familias visitan el Templo de los Milagros con un mismo propósito: participar de la reunión especial del Agua Viva. Muchos de los asistentes acuden incluso una hora antes del inicio de la concentración de las 9:30 de la mañana para recibir el Agua Viva, un momento que representa fe, renovación y esperanza para quienes buscan fortaleza espiritual para enfrentar los desafíos de la vida.
1: Levante la botella, por favor, Señor, mi Dios y mi Padre, te lo pido, bendice esta agua, pues cada persona está haciendo con toda atención, cuidado, con toda fe, este propósito del agua viva, pues el Señor mismo habla en tu palabra: el que beba del agua que yo le daré no tendrá sede jamás, sino que la agua que yo le daré se convertirá en él una fuente de agua que brota para a vida eterna. Quando esta persona beba desta água, o dolor desaparezca, a enfermidade, o vício do álcool, do cigarrillo, das drogas, a depressão, a tristeza, a angústia, a desesperação, a ansiedade, o medo, tudo que atormenta a esta persona tem que salir, tem que desaparecer.

0: O sea, el tratamiento.
1: El médico, bueno, me dijo que tenía un cálculo en la vejiga. Entonces, bueno, tenía que operar, pero yo a la final no quería ser operada. Tengo la fe y la confianza de que fui sanado en el nombre de Jesús. Y porque ahora hago deporte y no duele nada.
0: Es muy importante porque yo cuando llegué aquí a la iglesia, yo llegué enferma con inflamaciones, infecciones. También me hicieron la brujería y yo participando los días domingos, a mí me orientaron, me dieron la palabra con mucha fe y todo, yo fui curada, yo fui liberada de todo ese mal.
2: Durante la reunión, el pastor comparte la oración por la Sagrada Familia, un espacio dedicado a interceder por la unión familiar, la paz en el hogar y el bienestar de cada uno de sus integrantes. Familias completas se reúnen para presentar sus peticiones y agradecer por las bendiciones recibidas.
3: O sea, lo más bonito es venir a la iglesia con la familia y pasar aquí todos reunidos, buscando a Dios. Nos ayuda a salir adelante, gracias a Dios también.
4: ¿Qué necesidad o petición trajiste el día de hoy al Templo del Universal?
3: No, más que todo buscar por mi vida espiritual y después por la familia.
2: En un ambiente de reflexión y fe, los asistentes encuentran palabras de orientación y apoyo para afrontar situaciones que afectan su vida personal, familiar o emocional. Para quienes están atravesando momentos difíciles, inconvenientes familiares, preocupaciones económicas, conflictos personales o simplemente necesitan una guía y una palabra de apoyo, el Templo de los Milagros mantiene sus puertas abiertas para toda la comunidad.
3: Que vengan porque es bonito. O sea, no es nada de religiosidad ni nada, más que todo es Dios, porque Dios está en todos lugares y de Dios se necesita de siempre. Más que todo la vida espiritual, ahorita como están pasando los momentos, uno tiene que buscar más de Dios.
0: Yo los invito que si ellos están enfermos, que la única solución es el Señor Jesús, llegando aquí a la Iglesia Universal, a la Avenida Las Américas, y que ellos van a ser curados, van a ser bendecidos. Así como yo fui curada, también ellos van a recibir la bendición de Dios.
2: Aquí, en el Templo de los Milagros, de manera gratuita, podrá encontrar una guía, una orientación espiritual para usted y su familia. Además, la invitación está hecha para todos los televidentes y familias que están en busca de orientación, de fortalecer su fe y acompañamiento en estos momentos complicados.
5: Mucha luz para todos, fuerza, ánimo, energía. ¿Te encuentras mal, depresivo, angustiado? Yo te desafío a acompañar ahora esos casos verídicos. Estas personas que vas a conocer a continuación han cambiado. Han cambiado porque decidieron creer, decidieron confiar, han dado un paso de fe. En la concentración de fe, familia y Espíritu Santo, al momento del agua viva, suceden cosas extraordinarias. ¿Te han dicho que no hay solución para tu problema? Son mentiras. Acompáñame.

0: ¿Cuál es su nombre?
1: María Domínguez.
0: Cuénteme, ¿cómo estaba su vida antes de tomar del agua viva?
1: Antes estaba con depresión, mi hijo estaba enfermo y ahora con el agua viva doy gracias a Dios que la depresión, o sea, ya puedo dormir porque no podía dormir.
0: ¿Y su niño qué problema él tenía?
1: Mi hijo le detectaron que tenía el testículo, o sea, tenía como en la forma de un de una pepa de un limón. Entonces le hicieron una cirugía y, o sea, gracias a Dios está evolucionando bien porque igual le he dado el agua, le he aseado con el agua y gracias a Dios hasta ahorita tiene 3 chequeos con el cirujano y me dijo que mi hijo está evolucionando súper bien.
0: Gracias a Dios, no le quedó ninguna secuela.
1: No, no le ha quedado ninguna secuela, hasta ahora su herida está bien.
0: ¿Cuál sería la recomendación que usted daría a la

0: personas que nos están mirando para que ellas puedan venir el domingo y también tomar del agua viva.
1: O sea, que tener la fe. Tener fe y la certeza que el problema que esté pasando, poner en las manos de Dios y seguir tomando el agua, que es una bendición.
0: ¿Cuál es su nombre?
2: Josefina.
0: ¿Cómo estaba su vida antes de tomar del agua viva?
2: Oh, mi vida antes verdaderamente estaba fatal. Incluso yo tenía deseos de quitarme la vida. Tenía ansiedad, depresión. Igual no podía dormir, era angustiada. Me levantaba, no sabía qué hacer, me venían pensamientos a mi cabeza. Lánzate de la ventana. Verdaderamente horrible lo que pasaba.
0: Usted tomó del agua viva los días domingos. Cuénteme, ¿cómo está su vida hoy en día?
2: Usando la fe, cuando yo vine aquí a la iglesia, fue una bendición verdaderamente, porque ahí mi vida cambió. Ahora yo puedo, ya descanso tranquila. Ya no tengo depresión, ya no tengo ese insomnio que yo no podía dormir, que era desesperada. Ahora no, ahora es tengo paz, tengo tranquilidad, ya no tengo ansiedad. Yo tomo el agua, me da fuerza. Cuando algo me duele, verdaderamente uso la fe, ¿no? Si algo me duele, me unto mis manos y yo me coloco, me paso y gracias a Dios me quita. Y verdaderamente es una bendición haber llegado aquí a la iglesia y tomar del agua, el agua viva.
0: ¿Cuál sería la recomendación que usted les diría a las personas que están viendo su testimonio y también lo están escuchando para que ellas puedan venir el día domingo y también tomen del agua viva?
2: Bueno, yo les recomendaría verdaderamente, primeramente que crean, que confíen en Dios y usen la fe. Que verdaderamente usando la fe, tomando del agua viva con fe, creyendo que Dios me va a curar, funciona.

0: Los milagros acontecem e é algo natural em la Iglesia Universal, donde hacemos uso de la fe. 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Prepare uma botella com água e venga a verme este domingo. De 9 a 9:30, te voy a entregar el agua viva. Me gustaría atenderte, hablarte, mirarte a los ojos, cuerpo presente, tenerte delante mío para que podamos charlar, conversar, te voy a ayudar. Desde hace más de 28 años yo estoy casado y tengo el conocimiento y te puedo ayudar a ti y a tu familia a resolver este problema familiar. Se querem me ajuda, Pedro Vicente Maldonado, Cusubamba, sector Guajaló, al sur de la ciudad de Quito. Eu te espero este domingo, de 9 a 9:30 de la mañana, donde te vamos a regalar gratuitamente el agua viva. Este tratamento lo estamos haciendo a lo largo y a lo ancho de todo el Ecuador, en todos los templos de la Universal.
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0: atenderte y ayudarte. Te vamos a guiar porque somos guías espirituales. Mi esposa y yo te vamos a guiar de la derrota, del fracaso, hacia la victoria y el éxito en tu matrimonio y en tu familia. Lo mismo sucede en todos los templos de la Universal.
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2: Mi Dios, visita a este familiar que está enfermo, a este que está en una cárcel. Visita, mi Dios, a este que está en las malas juntas, en los vicios. Visita a este familiar, mi Padre, que está sin empleo. A esta persona que ya no sabe o que hacer.
1: 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Por esta causa, pues, doblo mis rodillas ante el Padre de nuestro Señor Jesucristo, de quien recibe nombre toda familia en el cielo y en la tierra. 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

0: por usted.
1: ...43.200 personas han sido ayudadas acá al sur de la ciudad de Quito. Recibieron orientación desde enero hasta ahora. ¿Será que todas estas personas no tienen inteligencia, no piensan? ¿Será que vienen y no reciben nada? ¿Será que son personas tontas? Perdón de la palabra. Seguro que no. Estas personas congregan, vienen porque han sido beneficiadas. El milagro acontece. Quando você decide fazer algo diferente, os resultados são diferentes. Decida buscar a Deus de maneira diferente, como lo hacemos em La Universal. Este domingo eu te espero e te ensinarei como buscar a Deus de uma maneira diferente. Pedro Vicente Maldonado e Cusubamba, sector Guajaló, al sur de la ciudad de Quito. Lo mismo sucederá em todos os templos de La Universal. Decida creer, decida luchar. Algo diferente sucederá en tu vida. Me voy quedando por acá. Mañana regresamos a esta misma hora y por este mismo canal. De mi parte ha sido un gusto. Saludos. Que la luz le acompañe.
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0: Pero para llegar aquí, ella fue víctima de un pasado tormentoso de depresión y desamparo.
1: Tenía mucho complejo por lo mismo, me sentía sola, tenía un dolor muy fuerte en mi intestino, que eso me llevaba a tener dolores horribles, al punto de que yo quería quitar mi vida y quería agarrar un cuchillo y abrirme para ver qué era lo que tenía. Mi nombre es Angélica y esta es mi historia. Antes de llegar a la iglesia, mi vida era muy triste. Muchas enfermedades, era una muchacha muy enferma. A veces tenía un dolor muy fuerte en mi intestino porque era un dolor insoportable. Y también miraba pues que mi papá y mi mamá se peleaban, había muchos problemas en la casa, mi cuñada y mi hermana y mi cuñado, so siempre estaba mirando cosas así. Toda la atención al torno de nosotros siempre era de mi hermano, siempre. Entonces yo tenía mucha cosa guardada al punto de que yo quería quitar mi vida. Yo intenté quitar mi vida con pastillas, intenté cortarme también. Estaba jovencita, ¿no? Entonces en ese momento tú lo que quieres es vivir. Pero llega un momento que tú piensas que es la única solución. Hablando con mi mamá y le pregunté si me quería y ella dijo, no, ¿para qué me preguntas si no te quiero? Entonces ahí yo dije, pero ¿cómo? ¿Una madre decir que no te quiero? Aunque mismo es... Pues ella me dijo...

0: a 17 años de diferencia conmigo y mi hermana es 15 años. Entonces había una diferencia muy grande de edad entre mis hermanos y yo.
1: Angélica se sentía aislada. Sentía que nadie la comprendía. La desesperación se acumulaba en su corazón y ella no sabía cómo acabar con su aflicción.
0: Cuando uno es niño, con un dulce, uno se contenta, ¿no? Pero cuando llega la adolescencia, es cuando te empiezan a atacar las dudas, te empiezan a atacar las tristezas, te empiezan a atacar todo eso, ¿no? Que te lleva a veces a tomar decisiones que no son correctas, pero a veces es la única solución que tú crees que tienes.
1: Una vez más, Angélica se siente acorralada a buscar un alivio permanente. Una vez más, Angélica se deja llevar por su dolor.
0: Entonces, eso me llevaba a mí a tomar esas cosas. No llegué al punto de... Cuando llegué a la iglesia, casualmente fue por mi mamá. Mi mamá miró el programa de la iglesia, que esta iglesia ayudaba, ¿no?, las personas. Entonces ella nos llevó a la iglesia, nos invitó a ir a la iglesia y me trajo con ella, porque pues yo todavía era una adolescente, tenía 17 años cuando llegué a la iglesia.
2: Te amo, Dios. Recibe ahora.
0: Y estaba todavía pasando por todos esos problemas. Cuando llegué, yo estaba enferma. Empecé a hacer las cadenas de los martes para la sanidad. Me ungieron con el aceite. Fui curada de ese dolor insoportable. Empecé a participar del grupo joven. Del transcurso de los años, ahí como toda una joven, yo empecé a luchar por mis cadenas de mi vida sentimental. Ahí fue cuando yo conocí a mi esposo. Yo pedí a Dios para Dios me bendecir en la vida sentimental. Nos empezamos a conocer, el pastor nos orientó, mi familia lo conoció. Después de un año y algo, nos casamos. Y ha sido una vida realmente muy feliz. Tenemos ya, vamos para 13 años de casados y en esos 13 años nosotros hemos vivido, cada día es una luna de miel para nosotros. Estoy feliz porque yo sé que lo que estoy hablando es algo que Dios ha hecho en mi vida. Y yo sé que así como yo estoy ahorita aquí sentada a través de...

para el Salvador, para el que no tiene rumbo, Jesús es el camino. Para quien fue engañado, la verdad. Para el muerto, Él es la vida. Jesús es todo.

0: Mi nombre es Joanna y esta es mi historia. Mi vida antes de llegar a la iglesia fue muy sufrida en la cuestión de mi salud, Guillain-Barré syndrome. Y eso hace con que el sistema inmune se debilite y mis músculos que empezaron a quedar muy débiles. Yo perdí el control de mis piernas, de mis brazos. Yo quedé paralizada.
1: Cuando era pequeña, su enfermedad no le permitía correr y jugar con los otros niños. Por ello, Joanna pasaba sus días en el médico o encerrada en su habitación tomando medicinas.
0: Mi cuerpo tenía muchas secuelas. Yo sentía que me hormigaba en las manos y en los pies. Constantemente yo me caía, se me caían las cosas de la mano. Estaba creciendo triste, depresiva, porque yo no podía hacer las mismas cosas que los demás niños podían hacer. Yo no podía salir, jugar, usar la bicicleta. Yo solamente conocía una vida de sufrimiento. En mi desesperación y mis deseos de morir, de acabar con ese sufrimiento, cuando ya era más grande, yo fui a buscar ayuda de una gitana. Las enfermedades se me agravaron más.
1: Y aunque pensó que se había salvado de su sufrimiento, su enfermedad regresó con más fuerza.
0: Nuevamente tuve que volver a depender de medicamentos, estar yendo al médico. Los doctores estaban buscando una manera de cómo ayudarme. Me acuerdo que me hacían muchos exámenes, muchos estudios. Fue cuando el médico dijo, Joanna, de la manera que tú estás siguiendo en tu salud, tú vas a volver a estar en una silla de ruedas y no vas a llegar muy lejos de vida. En ese momento sentí como que si el mundo se me cerró. Mi mamá conoció la iglesia a través de la radio y me llevó a la iglesia.

fuimos a la iglesia por la primera vez, yo me acuerdo que mi oración fue que yo le pedí a Dios, Dios mío, yo quiero tener esa oportunidad de conocerte. Quiero tener esa oportunidad de saber que realmente tú puedes ayudarme. Pero yo miré una diferencia, yo noté un cambio en mí. Y lo primero que yo noté fue que realmente pude dormir esa noche, tuve paz, tranquilidad. A través de las oraciones y de la obediencia a la palabra de Dios, yo fui curada. Y ya no tuve más que depender de medicamentos. Fui muy, muy, muy agradecida con Dios por eso.

Cuando las cosas no salen bien, cuando no da como uno quiere, ahí es cuando tenemos... que entrar nuestra fe con Dios día a día, porque es Dios que está contigo, es Dios que está ahí a tu lado dándote fuerzas, y no depender de nada ni de nadie, sino de Dios.

0: importa su pasado. Él hace nuevas todas las cosas. 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

¿Por qué dejar que las lágrimas insistan en caer sobre su rostro? ¿Por qué permitirle a la tristeza ocupar espacios tan importantes? ¿Por qué mirar la vida como un simple espectador? ¿Por qué permanecer en penumbras? ¿Por qué mezclar el pasado con el presente y pensar que el futuro también será más sin salida y sin solución? Existe en su interior una fuerza determinante que puede cambiar el rumbo de su vida y ponerlo en un nuevo contexto donde las adversidades serán vencidas y los revés superados. Dígase a sí mismo, basta de angustia, desesperación y desequilibrio. Decrete el fin del miedo, de la angustia y de los conflictos. Determine que no habrá más lamento. No pierda más tiempo. Parta ahora mismo en busca de un bien precioso. Golpee la puerta y se le abrirá. Entre y encontrará lo que usted tanto precisa, lo que usted tanto anhela y que pensaba imposible llegar a lograr. En su interior llegarán las respuestas para todos los signos de interrogación que hacían de su vida una montaña de dudas y cuestionamientos. De su interior siempre vendrá la inspiración para darle un nuevo sentido a la vida, un sentido mayor, un sentido pleno.

yo te pedía de todo para disfrutar la vida. Tú decidiste darme vida.

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0: Martes 6 de octubre del 2026, bienvenidos a Buenos Días País. Gracias por acompañarnos y estar en sintonía de Ecoantena 1030M Radio y Televisión Digital. Boris, ¿qué tal? Buenos días.
1: Muy buenos días, Carlos Julio. Muy buenos días a todos quienes nos siguen muy gentilmente desde sus hogares, puestos de trabajo, medios de comunicación. Gracias por dejarnos llegar hasta allí. Ya sabe que transmitimos en todas las redes sociales. Nos encuentra en Facebook, Instagram, X y TikTok. Estamos a tan solo un clic de distancia. Entonces, usted lo dijo, martes 6, Carlos Julio. Ya, ¿qué 6, nos depara hoy
0: 6 de agenda? Octubre. Cuéntenos. Nos depara una apretada agenda entre ellos. Vamos a hablar sobre el anuncio que dijo el presidente para todos los ecuatorianos. No habrán apagones. Una noticia positiva. Esperemos que eso se cumpla por el bien del país, de la economía, para que siga creciendo y la fortaleza de la seguridad de los ecuatorianos.
1: No habrá apagones a nivel de la familia de Ecuador. Eso, de familia. Oh. O sea, usted que me está viendo, yo que estoy aquí, usted que está acá, las chicas de detrás de producción, Anaí, Nati también. Nosotros no tendremos cortes de luz a nivel familia, ya empresas, centros comerciales y otras cosas, instituciones educativas, es otro cantar.
0: Y ya están comenzando ellos a racionar, a cortar 2 horas aproximadamente en los moles, centros comerciales, en las universidades, pero eso más adelante vamos a abordar. Vamos inmediatamente, cuando son las 7:04, a revisar qué nos trae el clima, el pronóstico del clima en Guayaquil y en la costa ecuatoriana, gracias al INOCAR, de la voz de Rafael Pombo.
2: ¿Qué tal? Buenos días. Buenos días en esta mañana desde el Instituto Oceanográfico y Antártico de la Armada con el reporte meteorológico portuario para quienes nos sintonizan en el puerto principal. Se pronostica en este martes un cielo nublado variando a parcial nublado, con probables lloviznas aisladas y vientos con dirección suroeste de 3 a 16 nudos y la temperatura del ambiente de 24 a 30 grados centígrados en el puerto principal. Y para quienes viajan a la playa, mucha atención, la temperatura del mar en la costa continental ecuatoriana, mucha atención, temperatura del mar que se ubicará entre los 27 a 28 grados centígrados con condiciones de oleaje entre ligero a moderado, y la temperatura del mar en la región insular Galápagos se ubicará entre los 26 a 27 grados centígrados. Este fue el reporte meteorológico portuario desde el INOCAR para la comunidad. Estuvo con ustedes en esta mañana de martes Rafael Pombo. Buenos días.
0: Buenos días, gracias. Son las 7:05. Gracias por estar con nosotros. Esto es Buenos Días País a través de la señal de Ecoantena 1030M Radio y Televisión Digital.
1: Muy bien, Carlos Julio. Entonces, como usted lo dijo, ¿no?, el ofrecimiento del presidente Rafael. Dios mío, se me ha dado chicharrón la boca.
0: ¡Córtele, por favor! ¡Córtele
1: no la cabeza!
0: Vamos a revisar las declaraciones del presidente Daniel Noboa Azín. Sobre los cortes de energía que dijo que no van a ir.
1: Así es.
0: Ese y otros temas abordó en una entrevista radial en el puerto principal. Veamos un resumen.
3: El presidente Daniel Noboa asegura que se han tomado medidas para enfrentar las necesidades energéticas del país en esta última parte del año, e hizo un anuncio.
4: Ninguna familia ecuatoriana va a tener algún corte de luz. Por más que sueñen los odiadores que haya cortes, no va a haber cortes.
3: Durante una entrevista radial explicó la generación eléctrica que se ha incorporado.
4: Tenemos Toachi Pilatón, está generando más de 200 megas. Está también Doble Peripa, Marcel Laniado, está generando 178 megas. Baba está generando cerca de 40 megas. Entonces, eso sumado a las dos barcazas que ya contratamos y sumado también a la nueva generación privada, va a poder dar sostenibilidad en estas semanas que son las peores semanas.
3: El mandatario resaltó el interés por inversión privada en el sector energético, sea con proyectos de generación o incluso concesiones. Sobre el fenómeno del Niño, el jefe de Estado aseguró que se tienen establecidos recursos específicos para enfrentarlo. Ante el cuestionamiento de los 560 millones que se destinarán para el programa Jóvenes en Acción, dijo que se busca dar capacitación y oportunidades a los beneficiarios y que algunos participarán de las acciones para mitigar el fenómeno.
4: Para que las Fuerzas Armadas puedan continuar en su buena labor de seguridad, para que la policía pueda continuar en su buena labor de seguridad, algunos de estos jóvenes van a dar la asistencia que se necesita. Sí,
3: hay más de 600,000 inscritos en el programa. Cada joven recibirá $800. El mandatario aseguró que eso también ingresa a la economía y señala que sus acciones no tienen que ver con los próximos comicios seccionales.
4: Que muevan o no muevan los votos, esa no es la prioridad. La prioridad es ayudar a las personas que me eligieron.
3: El presidente destacó además los resultados del toque de queda. Saltó la reducción de homicidios intencionales la última semana y las extorsiones en más de un 30%. El secretario de la Administración, José Julio Neira, señaló que esta semana se firmará el acuerdo con el gobierno de la India para la compra de medicamentos de ese país, luego de una reunión con el canciller de esa nación en la última visita del presidente a Estados Unidos.
1: Bien, ahí está. Presidente Daniel Noboa, disculpen el lapsus. Ahora, yo aplaudo las declaraciones del presidente y me siento bastante tranquilo al escucharlas porque son esperanzadoras. Nos da visos de soluciones inmediatas en temas de seguridad, cortes de energía eléctrica y sobre todo el anuncio de la llegada de las medicinas, que eso en serio nos alegra como consumidores. Ahora bien, Carlos Julio, quizás tú coincidas conmigo, quizás usted que está del otro lado opina igual que yo. Son anuncios que deben de cumplirse, porque de no acontecer van a jugar en contra previo a las elecciones de noviembre.
0: Yo creo que sí se van a cumplir. Hay que tener optimismo y fe. Como la fe y así el optimismo es que tenemos en la seguridad. Siempre cuando usted salga de su casa, primero encomiéndese a Dios y luego diga, aquí va a haber, aquí no va a pasar nada. Todo va a estar tranquilo. Usted camina, fluye, tranquilidad en seguridad.
1: En esa materia nos han cumplido las medidas como el toque de queda y estado de excepción, rindieron sus frutos, los índices de inseguridad cayeron y ahora salir de las casas es mucho más cómodo.
0: El día de ayer el experto en seguridad,
1: John Garicoa,
0: dijo algo clave y fundamental. Mientras usted no ponga de su parte, la situación no seguirá mejorándose como está hasta ahora. Los índices lo resaltan, lo recalcan, pero usted tiene que poner su parte. Recuerde. Dio ejemplos de, por ejemplo, si usted sale, va a un banco a hacer un depósito o a retirar, tome las medidas, las precauciones necesarias.
1: Recuerde lo que dijo John, que fue textual, deje el estado constante de paranoia. Cuídese, por supuesto que sí, pero salga de esa línea de pensamiento que le va a pasar algo en cuanto usted salga de su casa, porque los índices de inseguridad sí cayeron.
0: Cuando usted salga de su casa, coja la billetera, mire lo básico y fundamental que tiene que llevar. No saque todas las tarjetas, a veces las tarjetas están sin plata, sin chiras, solamente para lamparear ahí y abrir la tarjeta. Tienen full. Por favor, a ti te digo. 7:10 a.m, vamos de inmediatamente a revisar lo de los cortes de energía, sí, porque habíamos hablado de cortes de energía, pero desde las instituciones, empresas grandes, industrias,
1: grandes
0: que ya
1: consumidores
0: han acatado la disposición de ahorrar. Por ejemplo, en centros comerciales de la ciudad de Guayaquil, los centros comerciales han dispuesto cortar el fluido eléctrico que llega por parte de la empresa eléctrica directamente a ellos por 2 horas. Prenden sus generadores y siguen trabajando normalmente. Lo mismo ha pasado con las universidades, tanto de Guayaquil como de San Borondón. Veamos un informe de la cadena televisiva Ecovisa.
5: Un apagón repentino experimentaron los clientes del Centro Comercial San Marino en el norte de Guayaquil, pero en menos de un minuto todo volvió a iluminarse. Es la transición que ocurre durante la tarde, cuando los administradores de ese mole deciden desconectarse del Sistema Nacional de Electricidad para abastecerse de energía con sus propios generadores. Televisazo conoció que se trata de una medida que se replica en los centros comerciales de Quito, Guayaquil y San Borondón para ahorrar electricidad. Algunos lo hacen durante 2 horas al día, entre las 2 y 4 de la tarde. Sin embargo, los administradores de 5 de estos establecimientos, consultados por este noticiero, prefirieron no dar detalles, ni precisaron si la desconexión es voluntaria u obligatoria. Una nueva normalidad en medio de los racionamientos de energía focalizados que soporta el país y que también afecta a las operaciones de las universidades particulares como el Espíritu Santo UES, cuyo campus de San Borondón en Guayas permanecerá desconectado este lunes y martes. Así lo confirmó su rector.
6: Estamos así desde el jueves pasado, una vez que fuimos desconectados, estamos con nuestra generación propia para tratar de apalear y que la virtualidad no ha llegado hasta el momento, eventualmente pudiera llegar. Es un plan que estamos preparados, así en el, como en el COVID, en marzo 2020 estuvimos preparados.
5: Son 185 consumidores de alto voltaje que soportarán apagones de 48 horas a la semana. Y como la UES, deben encender sus generadores de diésel para tener energía. Las autoridades académicas decidieron apagar las escaleras eléctricas, el aire acondicionado, la mayoría de luces, incluso las pantallas y otros recursos visuales permanecen apagados. En esas condiciones, los más de 10.000 estudiantes continúan sus clases presenciales. Todo eso como una medida para ahorrar energía, porque los generadores que tienen permiten cubrir la demanda de electricidad durante 10 horas aproximadamente. Y por las noches que no hay clases, las instalaciones estarán en completa oscuridad. Desde la semana pasada, la Escuela Superior Politécnica del Litoral ESPOL también fue notificada de los cortes, por lo que sus autoridades mantienen las clases virtuales desde el 30 de septiembre hasta este jueves 8 de octubre. Esta semana, los racionamientos de energía también alcanzarán a 8.939 clientes de mediano voltaje. Algunos de ellos forman parte del gremio empresarial o productivo.
0: 7:14 a.m. Ahí está lo que hablamos de los racionamientos. Es una medida que ha adoptado y ha acatado, tal como lo dispone el gobierno, las grandes empresas, instituciones educativas, centros comerciales, industrias, ¿no? Reducir el fluido eléctrico.
1: Grandes consumidores. AB1 y AB2.
0: 7:14 a.m. Vamos de inmediatamente ¿dónde? A revisar.
1: A ver, este tipo de desconexiones y este es arrimar el hombro de parte del empresariado es para que no nos veamos afectados usted y yo, ¿no? Los consumidores a nivel de familia. Entonces, la cuota de Masar no se recupera como estaba previsto. La cuota sigue a un ritmo desacelerado, pero a la baja. Entonces, hubo lluvias, usted dirá. Acá en Guayas, si usted vive en Guayaquil, si vive en otras regiones del Ecuador, regiones litorales, vio precipitaciones. Si usted está en Quito, oiga, se les cayó el cielo durante el fin de semana. Pero eso no quiere decir que en las zonas de Masar, Daule Peripa, Coca-Cola Sinclair y afines haya llovido. Entonces, ¿cuál es la situación exacta ya? Vamos a conocerlo en el siguiente reporte.
7: Las turbinas de Masar tuvieron un descanso este fin de semana y la cota en su represa aumentó 1.5 metros con relación al viernes. Los técnicos dijeron que el viernes la central operara casi a toda su capacidad y como una estrategia, esa agua turbinada se almacenó en la represa de Amalusa, que abastece a Molino y Sopladora, también del complejo Paute. De esta manera, el fin de semana solo necesitaron trabajar con esas dos centrales para evitar encender Masar y cuidar algo de agua. Esto fue posible además por la menor demanda energética registrada porque la mayoría de empresas, fábricas y oficinas cierra o reduce la producción los sábados y domingos. Esos días, por ejemplo, el país llegó a consumir cerca de 98 gigavatios hora día, una demanda menor a otros fines de semana.
8: Entonces podríamos decir que un sábado normal se consume entre 100 a 105 y un domingo entre 96 a 100. Lo que se hizo ahorita fue bajar, obviamente deben de estar algunas industrias que trabajan sábado y domingo también deben de estar restringidas.
7: El segundo factor que permitió parar Masar fue el incremento de lluvias en esa hidroeléctrica y en Coca-Cola Sinclair, que generó por sí sola más de la mitad de energía hidroeléctrica que necesitó la demanda nacional. ¿Estas condiciones se pueden extender en el tiempo? Expertos lo consideran poco probable.
8: La industria consume 25 a 30 gigavatios hora en un día. Entonces, más o menos nosotros tenemos que ahorrar unos 20.
7: Es difícil que las condiciones que permitieron a Masar recuperar fuerza se mantengan, porque incluso el factor climático es adverso en las zonas de las dos principales hidroeléctricas.
9: Venimos teniendo lluvias considerables en estas partes de la zona de Paute, ya que estarán vigentes más o menos hasta el día domingo, lunes de esta semana y luego desciende.
7: Este lunes, con una relativa normalidad en la producción en Ecuador y con lluvias a la baja, el nivel de Masar empezó a decaer y se ubica a 16 metros del nivel considerado crítico.
0: 17 minutos, esperemos que esta situación en Masar siga teniendo buenos resultados para que no se vea afectado el país en general en torno al fluido eléctrico, ¿no?
1: Vámonos a una pausa, ¿le parece? Me parece.
0: Vamos a la pausa y volvemos. Primer corte comercial en Buenos Días, País.
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1: Siete de la mañana con 31 minutos de última hora, un hecho violento se registró en el sector de la Isla Trinitaria, sur de Guayaquil. ¿Qué pasó? Julio César Sabona se encuentra en ese punto para darnos más detalles. Buenos días, Julio César, te escuchamos.
2: ¿Qué tal, amigos de Cuantena? Un placer acompañarlos nosotros desde el sur de la ciudad de Guayaquil, en donde durante horas de la madrugada se dio un enfrentamiento entre la policía y elementos, o por lo menos delincuentes, eso es lo que pudiéramos constatar, según lo que nos dice la autoridad de seguridad. Previamente, aparentemente, estos sujetos habrían estado atemorizando a los habitantes de acá, del sur de la ciudad de Guayaquil, Isla Trinitaria. Hablamos de Cooperativa 25 de Julio, en donde se habría dado este cruce de balas entre la policía y sospechosos. ¿Cuál es la situación? Pues una de las llantas de uno de los patrulleros de acá pues habría sido alcanzada por las balas. Ya Criminalística está en este punto dando a conocer lo que se dio, por lo menos recabando las pistas. Más atrás también se vio algunos vehículos que fueron baleados en las paredes de algunas casas, también se veía la evidencia. Hay un casquillo que por lo menos pudimos percatarnos que había acá en este sector, y por supuesto pues la autoridad está llevando a cabo estas acciones. Según lo que nos dijeron previamente, algo muy escueto, pues aparentemente se habría intentado atracar a personas aquí en esta zona, 5 de la mañana, y la policía estuvo operativa en este sector. En estos momentos están haciendo operativos allanamientos en distintos sectores de este punto de la Isla Trinitaria, en donde se espera que hayan resultados. Por lo pronto, es la información que tenemos. La moto que ustedes ven sería en donde se transportaban estos dos sujetos, los con los que hubo el cruce de balas con la policía, pero asimismo sabemos que estos dos sujetos fueron detenidos. Estamos esperando un pronunciamiento por parte de la autoridad de seguridad que nos pueda dar más detalles de lo que ha sido esta situación acá en el sur de la ciudad de Guayaquil, esperando que por supuesto nos den los detalles dentro de poco, y sobre todo tener la información precisa de lo que ha ocurrido. Elementos de Criminalística están en este sector dando a conocer, o por lo menos recabando las pistas de todo lo que ha sido esta situación. Bien, ese es el informe que tenemos hasta esta hora de la mañana desde acá, desde el sur de la ciudad de Guayaquil, en donde un enfrentamiento entre tanto la policía como sospechosos se dio durante horas de la madrugada acá en este sector. Bien, es el informe. Tienen más en estudios. Muy buenos días.
1: Gracias, mi estimado Julio César Sabona, por ese informe desde el sector de la Isla Trinitaria. Controle a los perros por allí y cuídese de esa
3: balacera. Oiga, lo quieren morder y usted dice que le controlen los perros.
1: No, él le encantan los perritos, los animalitos. Entonces, cuando a uno le gustan los perritos se controlan y se doman con las personas que le gustan. Cuando a alguien no le gustan los animales, el perro lo ataca.
3: Entonces, Carlos Julio, revisamos un acontecimiento violento que se dio durante la mañana de hoy, pero que la policía respondió de manera rápida, acertada. Los detuvieron. A eso nos referimos con que se siente más seguridad en el ambiente, Carlos Julio. No es que las cosas no existan,
1: no, la balacera en la
3: no es que no existan,
1: pero ahí está.
3: O acontecen, pero enseguida la pronta acción de la policía hace que los aprendan y tengamos resultados como lo que acabamos de ver.
1: Qué bien, esa es la confianza que se le debe dar a la seguridad y al trabajo que hace militares, sobre todo los militares, la fuerza pública en la ciudad y en el país entero. Son las 7 de la mañana con 35 minutos, vamos a revisar noticias nacionales.
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1: Siete con 35 minutos en el plano nacional, el alcalde de Guayaquil, Aquiles Álvarez, a las 2:35 de la mañana de este día martes, fue dado de alta. Y por medidas de seguridad, prácticamente, las autoridades del SENAI indicaron de que fue trasladado inmediatamente al centro penitenciario de máxima seguridad. El encuentro en Santa Elena.
3: Hasta o sea, ayer, lo regresaron.
1: Lo regresaron y ahora no se sabe si ha sido vía terrestre, vía aérea, no se sabe. Pero en todo caso, el día de ayer, Noticias Orobar, en este caso yo estuve allí presente.
3: Usted hizo el seguimiento.
1: Hasta las 3:30, 4 de la tarde, aún el señor seguía recluido dentro de la clínica El Cíbar, ubicada en el sur de Guayaquil. Veamos el reportaje que fue realizado hasta ayer a las 16 horas.
4: Desde muy temprano de este lunes, la seguridad en los exteriores de la clínica Alcíbar se reforzó. Tanto policías como militares permanecieron custodiando los alrededores de la Casa de Salud, donde permanece desde el pasado viernes 2 de octubre el alcalde de Guayaquil, Aquiles Álvarez. El alcalde fue intervenido quirúrgicamente por una complicación e inflamación severa en la vesícula biliar, que quiere decir cálculos en la vesícula. Su abogado defensor, Julio César Cueva, señaló que su recuperación es favorable.
5: El señor alcalde se encuentra todavía en recuperación, hay un poco adolorido pues, propio de la operación. Todo en cuanto a la evolución ha ido conforme lo esperado, sin novedades. Veamos qué dicen los últimos informes médicos.
4: Su esposa Fiorella Casa llegó al centro hospitalario. Logró ingresar sin dar declaraciones a la prensa. Se tenía previsto que al mediodía de este lunes los galenos le dieran el alta médica. Pero pasadas las 15 horas se conoció que Aquiles Álvarez seguirá internado hasta que se recupere en gran porcentaje. La custodia policial y militar se reforzó, mientras que las calles aledañas a la clínica Alcíbar fueron bloqueadas, impidiendo el tránsito vehicular. La defensa de Álvarez señaló que una vez que su defendido sea dado de alta, este será trasladado hasta la cárcel del Encuentro, en la provincia de Santa Elena, donde seguirá pagando la pena impuesta por la justicia, y donde sea atendido en el policlínico del Centro de Máxima Seguridad por médicos del Ministerio de Salud Pública. Carlos Julio Gurumendi, Noticias Oromar.
3: Carlos Julio, usted estuvo allí haciendo la cobertura. ¿Cuál es el ambiente que se vive en la clínica El Cíbaro? ¿Se vivió hasta el día de ayer? ¿Familiares, allegados, bueno, simpatizantes?
1: Los únicos familiares más cercanos fue la señora esposa, Fiorella Casa, que entraba, salía, pero no daba declaraciones, estaba con su guardia de seguridad, su protección. Simpatizantes, no, ningún simpatizante, ningún colaborador, ni ha llegado al municipio de Guayaquil, estaba presente como el día viernes, se registró el viernes pasado a su arribo y su ingreso a la clínica de Cíbaro. Totalmente tranquilo el sector, custodiado, sí, por, veíamos en imágenes, por policías y militares, bajo fuerte resguardo de la fuerza pública, ¿no? Se decía que por lo delicado que es la operación, aunque era la paracopia, pero de todas maneras, por dentro es que la llaga. Quienes hemos pasado por esos procedimientos quirúrgicos sabemos cómo es la situación. Ahora, si se lo llevan en helicóptero, bueno, yo creo que era mucho mejor para el movimiento y todo eso. Pero en carretera, los baches, señores, ojalá que haya llegado sin ninguna novedad hasta el policlínico de la cárcel de máxima seguridad y se ha tratado como ser humano el señor alcalde de Guayaquil, Aquiles Álvarez.
3: La muy verdad, aparte, Carlos
1: muy
3: Julio.
1: Aparte, si es o no es culpable de las situaciones que se les implica, eso es muy aparte como debe ser tratado un ser humano.
3: La verdad es que a mí me quedan dudas ya y me quedan interrogantes.
1: Porque, ¿por qué dudas?
3: A ver, mire, usted recuerda que hace meses él ingresó de urgencia a la clínica y le dijeron tiene que operarse. En ese momento le dijeron que tiene que operarse. Él dijo no. Él dijo no. Ya, quizás porque no tenía sus médicos de cabecera. Ok, pero transcurrieron semanas hasta ahora. Se pudo haber previsto esto y no llegar hasta este punto. Es la primera inconsistencia que encuentro y me quedan dudas. Si no quería con ese médico, quería el suyo. Ok, quédese aquí, ya venimos, se lo traemos, ya. Lo que sea, pero no dejamos pasar el tiempo. Primero y segundo. Se dijo que para su estado era grave para trasladarlo vía aérea para la operación. Se lo trasladó, que es lo más lógico. Llegó vía aérea. Pero regresarlo vía terrestre después de que se lo opere.
1: Porque incluso para traerlo, lo trajeron vía terrestre el día viernes. Porque el clima no daba para que un helicóptero, una avioneta, lo que sea, salga de Santa Elena y llegue a la ciudad de Guayaquil, porque la fuerte lluvia que se registraba en Santa Elena no había para salir.

0: conversación con el señor alcalde sigue estando en funciones, ¿ah? Por si acaso. Entonces,
1: vámonos con la 12, vamos a cambiar de tema y nos vamos al tema de las lluvias y las inundaciones, en este caso en la provincia de Esmeraldas. ¿Cómo está Esmeraldas? Está colapsada y está en, ¿cómo dice?, emergencia.
0: Tres cantones declarados en emergencia, vamos a saber cuáles son.
2: El agua superó las rodillas, entró a las casas, cubrió las calles y obligó a caminar entre lo que hace pocos días eran zonas habitables. La crisis ya alcanza a tres cantones en la provincia. Eloy, Alfaro, Muisne y Esmeraldas han sido declarados en emergencia por las afectaciones de las lluvias.
3: Estábamos ya en la casa cuando que vimos que el río se estaba metiendo. Hicieron una zanja, pero la zanja no nos sirvió absolutamente de nada.
2: Ella amaneció con el agua dentro de la vivienda. Vecinos le dieron albergue durante toda la noche. Ahora limpia otro espacio para poder dormir. Otros intentan secar lo que quedó a flote sobre el agua. En Muisne se reportaron viviendas destruidas por la corriente. En Esmeraldas, en cambio, el río alcanzó sectores habitados y también se reporta afectaciones en la isla Luis Vargas Torres.
3: Las cosas materiales están perdidas y no tenemos como decir dónde cocinar, no tenemos nada. Todo está inundado.
2: La emergencia movilizó a los COEs cantonales y provincial de Esmeraldas. Las autoridades coordinan asistencia, evalúan los daños y mantienen habilitados espacios para recibir a familias que deban abandonar sus viviendas. En la ciudad de Esmeraldas fue habilitado el Coliseo Margarita Cortés como un albergue temporal.
4: Tenemos más de 2.000 personas que han sido realmente afectadas hasta la fecha de hoy.
2: Julio Neira, secretario de la Administración Pública, dijo en entrevista radial que los albergues están habilitados y también desde el gobierno nacional se está entregando la ayuda a las personas afectadas.
5: Hemos entregado más de 3.000 kits de alimentos y 3.000 kits de la Secretaría de Riesgos. Nosotros hemos hecho una planificación para que cada ecuatoriano afectado por el fenómeno del Niño sea atendido.
2: En las zonas inundadas, la recuperación empieza desde abajo. Sacar el agua, limpiar el lodo, rescatar lo que quedó y esperar que las lluvias ya no sean tan intensas. Juan Pablo Ruiz, TC Televisión.
1: Mire usted, lamentable, tres cantones de la provincia de Esmeraldas colapsados por las fuertes lluvias y las inundaciones de los ríos, el desbordamiento de los ríos. 7:44 a.m, Boris, y esta situación de las lluvias causa malestar en todo el país, en especial en la costa, donde se pesca, donde se trabaja, en el mar, donde se hace la faena para coger los pescados, filetearlo y que llegue a su mesa. Todo está caro. Esta situación afecta al artesano, al pescador que sale a ganarse el pan nuestro de cada día en el mar.
6: En promedio, la temperatura del océano hoy llega a los 4 grados por encima de lo normal. Aquello ha generado cambios en la pesca porque las diferentes especies han migrado.
7: Bueno, nosotros salíamos a pescar el cabezudo, el camotillo, ya no lo hacemos.
8: Es que se pone así, nomás se lleva solo para comer y todo.
9: Con la temperatura que está pasando en otros países.
6: Aquello también es confirmado por quienes venden el producto en diferentes sitios de Guayaquil.
10: ¿Qué está escaseando?
11: La corvina es la que se escasea más porque se está por la orilla, en cambio los otros se meten más allá, hay que irlos a buscar. Y la corvina también porque hay que ir a buscar más para adentro.
10: ¿Hay dificultad?
11: Claro, hay dificultad.
6: Sobre el tema, Bruno Leone, presidente de la Cámara Nacional de Pesquería del Ecuador, afirma que el problema también se registra en el atún.
12: La que más captura el Ecuador es el skipjack o rayado. Esa especie, datos de la CIA, ha caído 36%. En estas últimas dos semanas ha mejorado un poquito.
6: Los cambios de la temperatura también son analizados por Félix Morales, quien es biólogo de la ESPOL. Y esto fue lo que nos dijo.
13: Algunas sardinas, anchovetas, todo esto va a disminuir. ¿Por qué? Porque no hay alimento. Entonces, en el caso del atún, puede migrar a otra zona a buscar su alimento. Pero los peces pequeños y el camarón, su migración va a estar limitada por su tamaño, simplemente.
6: Más de 60.000 familias pesqueras hoy experimentan esos cambios.
12: Eso nosotros, así como en Perú declararon en estado de emergencia el sector pesquero, nosotros le mandamos una nota también al presidente para que analice la posibilidad también de declarar en emergencia al sector pesquero, porque adicionalmente este sector, si bien es cierto, es un sector que aporta a la economía del país, también es seguridad alimentaria.
6: y como no son números menores, pidieron a las autoridades estar vigilantes.

0: Antes, por el impacto que pueda tener el niño contra ellos. Emilio Zamora, TC Televisión.
1: Carlos Julio, te cuento que durante el fin de semana fui al mercado a hacer compras. Al que queda por mi casa, el Mercado Norte.
2: Es muy bonito ese mercado.
1: Sí, y para precios? Sorpresa mía, y eso iba, para sorpresa mía, mientras realizaba las compras, se escuchó cierto barullo. Cierta correteadera, por ponerle un término coloquial. Y mi sorpresa, ¿no?
2: A los años que escucho esa palabra, barullo.
1: ¿Qué pasó? O sea, ¿qué ocurrió? Y veo personas caminando a prisa, otros corriendo. ¿Qué había pasado, Carlos Julio, que llegó la autoridad? Llegó el intendente. Y discúlpenme. No, es que yo digo intendente porque la no autoridad. Era ella, era el representante de intendencia. Entonces, discúlpenme el término coloquial, pero yo me mataba de risa, parecían gallinas sin cabeza corriendo por todos lados.
2: Borrando los precios.
1: No. Primero, buscando la tablita de los precios porque no la tenían puesta. Segundo, borrando el precio anterior y poniendo el precio actual. Y allí sí, guindándola. Entonces, todo eso infringe la ley. Como nosotros acá solemos comprar habitualmente, conocemos los precios. Pero cuando usted vaya, realice sus compras, exija que esté allí la cartelera.
2: Dese cuenta, compare. La pesa, que sea justo. Así esos controles es. Hacen falta prácticamente por parte de las autoridades. Oye, pero es penoso que se especule con precios, como por ejemplo el arroz. Ayer veía que las peladoras sí hay almacenamiento de arroz.
1: Están acaparando
2: para decir, se incrementó. Fenómeno del Niño se incrementó. Señores, por favor. En este caso, la intendencia anunció fuertes operativos de control en esos puntos del país.
1: Oiga,
2: en especial,
1: Carlos Julio,
2: en Daule, provincia de Huánuco.
1: Acabo de recordar que usted la semana pasada hizo un recorrido por mercados y presentó la carestía del huevo.
2: Los huevos están.
1: Aumento del precio de este producto. ¿Se mantiene? ¿Sigue? ¿Bajó?
2: Ha incrementado un poquito más. Igual que el arroz, de 10 a 11 dólares por quintal, dependiendo la calidad y también la marca del arroz. Son las 7 de la mañana con 49 minutos. Nos vamos a una nueva pausa, pero enseguida regresamos con nuestra primera entrevista del día de hoy, aquí en Buenos Días, País.

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3: Siete horas con 53 minutos, retomamos el enlace en el segmento de entrevistas. Nos acompaña vía virtual el magíster Alex Salvatierra, vicerrector administrativo de la Universidad Laica Vicente Rocafuerte de Guayaquil. ¿De qué vamos a charlar? Las bodas de diamantes, 60 años de vida institucional de la Laica. ¿Cómo está, magíster? Buenos días.
4: Buenos días, qué gusto. Gracias por recibirme el día de hoy.
5: ¿Cómo le va? Buenos días. ¿Podemos hacer una evaluación de estos años de vida institucional de esta prestigiosa universidad ecuatoriana, en especial que está sentada aquí en la ciudad de Guayaquil, como es la Universidad Laica Vicente Rocafuerte?
4: Sí, bueno, el día 10 de noviembre vamos a cumplir nuestras bodas de diamante, 60 años de vida institucional, 60 años de ese inicio del sueño de nuestro fundador, el doctor Alfonso Aguilar Ruilova, quien vio la necesidad de que la parte o el sector trabajador necesitaba una universidad para poder trabajar en el día y en la noche poder estudiar, ¿no? Ese era su sueño, su anhelo, lo logró. Y bueno, hoy estamos cumpliendo 60 años. Bueno, el 10 de noviembre cumplimos 60 años y hemos empezado esta gira por los medios para obviamente comentar sobre esta gran época que estamos viviendo en la universidad.
5: ¿Previsto para festejar a los grandes estos 60 años?
4: ¿Perdón?
5: ¿Qué actividades tienen previsto para los 60 años, celebrarlo junto a docentes, alumnos y a la comunidad en general?
4: Perfecto, listo. Sí, estamos trabajando en nuestro libro de 60 años. Estamos teniendo también un programa que lo iniciamos el 5 de noviembre. En pocos días, en el mes de octubre, mediados del mes de octubre, vamos a estar colocando la primera piedra de un nuevo campus que tenemos en Vía La Costa. Asimismo, empezamos con nuestro Búho Fest. Recordemos que nuestra mascota insigne es el búho, quien representa sabiduría, es un ave nocturna. Entonces, vamos a tener nuestro Búho Fest, que es la unión de toda nuestra comunidad laica, nuestros estudiantes, nuestros docentes, nuestro personal administrativo, nuestros alumnos, para poder celebrar en una gran fiesta esta actividad, estos 60 años, donde vamos a tener festival de coro, vamos a tener un tema de concurso de bandas estudiantiles, de música, bandas estudiantiles, vamos a tener comida, bueno, vamos a tener un sinnúmero de actividades dentro de nuestro campus.
5: Casa por la ventana, está abierto.
4: ¿Perdón?
5: Van a botar la casa por la ventana, y eso es bien por el desarrollo y la comunidad universitaria.
6: Alex, lea...
4: Correcto, sí. Entonces, terminamos con nuestra gran gala, que sería el 10 de noviembre, donde vamos obviamente a hacer reconocimiento a nuestros mejores estudiantes, a nuestros mejores docentes, nuestros colaboradores, y obviamente vamos a celebrar en grande este acontecimiento muy importante para nosotros, desde la guía de nuestro Consejo de Regente, nuestra presidenta, la doctora Susana Hinojosa de Gordillo, y hemos tenido una planificación que la venimos ya elaborando algunos meses atrás, porque es algo conmemorable, algo que tenemos que resaltar. Nuestros estudiantes están muy contentos por todo lo que vamos a desarrollar en esta época, ¿no?
3: Alex, le hago una consulta. ¿El programa de festividades es abierto al público en general o solamente para invitados especiales, estudiantes y docentes? Y le hago la consulta porque yo me formé en la Laica. A mí me encantaría asistir, pero como un ciudadano normal, común y corriente, por eso le hago la consulta.
4: Claro, obviamente nuestra comunidad laica, como decía, es todos nuestros alumnos, que son nuestros graduados, en este caso usted, vamos a tener obviamente un nivel de seguridad porque la temporada lo amerita, pero sí, el tema es abierto para nuestros estudiantes, nuestros colaboradores, ex colaboradores y también nuestros alumnos, ¿no? Y está obviamente cordialmente invitado como ex alumno, y qué gusto saber de esa noticia, ¿no?, que usted ha formado parte de nuestra institución.
3: ¿Y cómo se le hace? Porque, ojo, yo entiendo, la situación cambió, la necesidad de torniquetes. La última vez que fui, medio complicado ingresar, pero otra vez lo entiendo. Tener una institución de puertas abiertas es una invitación a que pasen cosas desagradables. Entonces, si una persona normal, común y corriente, un X, un Juan cualquiera, llega, ¿cómo ingresa?
4: Bueno, obviamente vamos a tener que hacer invitaciones. Te repito, va a recibir su invitación. Sí, nosotros tenemos un nivel de seguridad bastante riguroso. Obviamente tenemos, desde que instalamos esto en el 2022, no hemos tenido ninguna incidencia, obviamente, que lamentar, pero por eso mismo nos mantenemos en esa rigurosidad, ¿no? El ingreso con cédula, con códigos QR que son generados por nuestros administrativos para que puedan ingresar al campus sin ninguna complicación, ¿no? Repito, y todo esto depende del tema por la seguridad.
5: Claro, hablan ya un poco ya de trayectoria de una prestigiosa institución educativa como superior, como era Laica. ¿Qué podemos resaltar de personajes que han pasado por esas aulas y han dejado en alto el nombre prácticamente de la institución y también del país?
4: Bueno, tenemos un alumni insigne que es el señor ingeniero Pablo Alfonso Espinosa de Los Monteros, quien tiene nuestro laboratorio de radio y televisión, lleva su nombre. Hace unos años atrás hicimos esa distinción a él, nos acompañó, él muy contento obviamente de regresar a su universidad y ver la transformación, porque eso es algo importante que también tenemos que resaltar. Todo lo que hemos, digamos que, renovado, nuestras aulas, nuestros espacios, nuestros pasillos, nuestro auditorio, todo eso está, obviamente, en la época, digamos, que él estudió, tuvo la oportunidad de hacer ese recorrido y, obviamente, elogió este desarrollo, esta transformación que ha tenido la universidad en base a las directrices que hemos tenido del Consejo de Regentes. Digamos que él es un referente, tenemos muchos referentes que han pasado, que están en radio, en televisión, están en el sector privado, en el sector público. Y eso nos enorgullece mucho, ¿no? Y ahí me da pie a poder invitarlos a un proyecto que estamos desarrollando que se llama 60 años, 60 historias. Nuestros estudiantes pueden, o ex estudiantes o ex colaboradores, pueden enviar una pequeña cápsula de un minuto o máximo de un minuto donde cuenten sus anécdotas, sus espacios, sus recuerdos en este tema de la universidad, ¿no? Ahí pueden, entre nuestras páginas, en nuestras redes sociales, pueden enviar un video o pueden escribirnos para poder contactarlos y poder hacer tal vez algún tipo de entrevista donde nosotros podamos conocer de esas anécdotas que los que forman parte y forman parte de nuestra universidad, de nuestra comunidad laica, puedan hacer un pequeño video recordatorio, ¿no?
5: Mi estimado, quiero agradecer sobre todo haber tenido esta entrevista y sobre todo dar a conocer ese trabajo que se realiza dentro de las aulas universitarias y que ha llegado a que cumpla 60 años de vida institucional la Universidad Laica Vicente Rocafuerte. Muchos años más de vida y éxito en toda esta carrera.
4: Muchísimas gracias a ustedes por la oportunidad. Asimismo, están cordialmente invitados a esta celebración.
3: Yo les acepto la invitación, Alex, con mucho gusto.
5: Ahí estaremos.
4: Muchas gracias, muy amable.
5: Buen martes.
3: Cuídense.
5: 8 de la mañana con 2 minutos. Vámonos de inmediato a una pequeña pausa, pero enseguida regresamos con una entrevista, pero que va a temblar. Ya volvemos.
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1: Ocho de la mañana con 10 minutos y ahí está Lula Galay, analista política, para hablar sobre elecciones seccionales 2026. Es un placer tenerte aquí, Lula, querida amiga y conocida de muchos años. Hemos visto tu trayectoria y sobre todo conocer esa opinión que tienes tú y que el público la conozca. ¿Cómo cambiar a este hermoso Guayas? Bienvenida.
2: Muy buenos días a todos quienes nos escuchan a través de Ecuantena y a ustedes, mis queridos amigos. Feliz de estar aquí con ustedes y de poder compartir lo que está sucediendo en el acontecer político, no solo en la provincia, sino también en nuestra amada ciudad, que la vemos que está bastante descuidada, al igual que el resto de la provincia también.
1: Vamos a hablar primero de Guayas.
2: Hablemos de la visión del Gran Guayas.
1: La visión del Gran Guayas. ¿Cómo vamos a ver a ese Guayas cambiado ahora?
2: Mira, ¿qué es lo que necesita Guayas? Necesita invertir en vías secundarias, uh-huh. Es decir, conectividad para que los productores puedan llevar en menor tiempo posible y de manera más eficiente sus cultivos. Necesita tener una política pública de sostenibilidad, es decir, que puedan integrarse y cuidar justamente el medio ambiente y el tema del reuso, pues no, ejemplo, darle la oportunidad a las mujeres emprendedoras que puedan utilizar todos los recursos. Necesita también inversión en deporte, en arte, en cultura, para entender que justamente retirando a los niños de estas zonas de conflicto, de esta vida de violencia que tienen a través del deporte y de aprender algún instrumento musical, ¿por qué no pintura? ¿Por qué no danza? Entender que forma parte de un escudo para tener una mejor sociedad. Y también, ¿por qué no pensar en fomentar el agro que tan descuidado ha estado? El agro, la ganadería. ¿Cómo hacerlo? Pues tienes que generar la marca Guayas. Hemos escuchado a Andrés Guzmán, que es uno de los proyectos que a mí realmente me ha llenado el corazón poderlo entender, porque hay que trabajar en lo que es la identidad. Uno ama lo que siente suyo, uno cuida lo que siente suyo, y entonces al entender que esta marca Guayas va a permitir generar productos de alta competitividad en los mercados, y ahí viene la razón del por qué entender que los candidatos en las seccionales tienen que tener una articulación con el gobierno central. Hemos visto al presidente hacer su trabajo y mejorar en los lazos comerciales en el mercado internacional, y ahora pues tienen que las autoridades seccionales que lleguen darles la oportunidad y las herramientas necesarias a los agricultores. Así es, para poder lograr este objetivo.
3: Ok, trabajar de la mano, yo estoy de acuerdo, porque el trabajo coordinado es mucho más fructífero que cada quien tome por su lado. Ahora, ese no puede ser el único basamento para llegar. Debe haber un plan estructurado en todas las líneas en las que usted dijo, pero hay muchas otras que quedan allí rezagadas y a son de no es mi competencia, se lava las manos y las dejan allí botadas.
2: Yo creo que ese ha sido uno de los principales problemas que hemos tenido como país, y ahí me gusta hablar del todo. ¿Cuál ha sido siempre el problema? El problema es que cuando llegan a los cargos se olvidan que representan a la gente, y no solo a sus partidarios, no solo a quienes son parte de su organización política, y vienen los problemas. ¿Por qué yo sostengo? Porque lo he venido sosteniendo a lo largo de este último mes, sobre todo, porque es una enorme oportunidad que tenemos no solo en Guayaquil, sino en toda la provincia del Guayas, en Milagro, en Daule, en San Borondón, en Durán. Entender que tenemos una enorme oportunidad de que a través de los gobiernos locales se pueda coordinar de manera directa. Alguien sacaba alguna vez y decía, somos los que tenemos el número y el teléfono para hacerlo. Con esto no trato de decir que el gobierno central o el presidente Noboa no trabaja para todos, porque lo hemos evidenciado también. El gobierno es una forma de entender que es mucho más fácil ponernos de acuerdo entre los fines y afines, uh-huh, que entre los que obviamente están pensando en cómo el gobierno no tenga éxito. Entonces, si vamos a tener la oportunidad de que por primera vez podamos articular una política pública en conjunto, que podamos tener la oportunidad de generar nosotros como ciudadanos esta facilidad de coordinación, yo creo que en noviembre no la debemos desaprovechar.
1: Y justamente hablando de Guayas y todas las necesidades, el próximo prefecto que llegue a ese puesto, a dirigir la provincia, tendrá uno de los principales retos, más allá del trabajo social que debe de realizar, el trabajo que se viene con el fenómeno del climático Niño, el impacto que traerá en esas poblaciones que en muchas ocasiones ha estado abandonada sin alguna atención. Los caminos viales, los caminos de adentro donde se saca la producción del Guayas, allá tendrá que caminar y trabajar.
2: Y ahí has dado un punto muy importante. Yo creo que este gobierno, una de las cosas que hay que reconocerle es la capacidad de respuesta ante la crisis, porque no solo se ha hecho presente con el asistencialismo, por decirlo de algún modo, que es entregar una funda de víveres a quienes lo necesitan, sino que la Secretaría de Riesgos ha trabajado en la implementación de albergues para poder tener una respuesta inmediata, en la capacitación del personal para poder tener una asistencia también inmediata en el sitio de poder socializar con las personas, porque en mi experiencia sí te puedo decir que muchas veces las personas que son afectadas por este tipo de desastre, pues tienen problemas en dejar sus cosas, como es normal, tanto esfuerzo que les ha costado tener sus cosas, pues no logran comprender que tienen que escoger entre lo que tienen versus el bien primario que es la vida. Y yo aquí sí quiero reconocer el trabajo que se ha realizado a través de la Secretaría y de todos los que tienen que guardan relación con las instituciones públicas que permiten tener esta acción inmediata de respuesta. Y ahí es que llega el por qué es importante en este próximo noviembre escoger, por una sencilla razón: hay que entrar a reconstruir en mayo lo que obviamente va a estar afectado. Y entonces, en ese sentido, es mejor tener la línea de control desde los cantones, que ya conocen la necesidad y que obviamente están articulando los esfuerzos desde ahora. No necesitan ser elegidos, y la verdad es que yo esa parte sí quiero recalcarla y reconocerla, porque todos los que estamos aquí presentes, que ya pintamos canas, siempre hemos visto que el funcionario que entra al cargo es cuando se acuerda que tiene que trabajar, y hoy en cambio, o cuando solo están en campaña, todavía no estamos en campaña y ya vemos que muchas de las personas que son parte de las candidaturas, por decirlo de algún modo, pues están ya involucradas no solo pensando en ellos, sino en cómo prevenir y cómo solucionarle el problema a la gente.
1: Se olvidan de todo, incluso se olvidan, mi estimada Lula, se olvidan del plan, el proyecto de trabajo que llevaron a ese cargo para ejecutarlo a la gente.
2: Es correcto, y esa es la importancia. Yo considero que los perfiles que se presentan hoy como oportunidad en la provincia, un Francisco Andrés Ceballos, una Madeleine Cañizares en Daule, Francisco Ceballos en Milagro, Nils Olsen en San Borondón, Alex León en Durán, y obviamente Andrés Gushmer en Guayas, son unas cartas de presentación importantes. Y aquí hacemos un punto de quiebre y hablamos de la doctora Viteri, que ya tuvo la oportunidad de ser alcaldesa de Guayaquil, que ya conoce, que no va a tener la inexperiencia del tema, y que obviamente es importante señalarla, porque Guayaquil está abandonado. No hay una sola calle en la que uno circule y no tenga un problema que requiere atención de la alcaldía.
1: Yo le he visto en redes sociales a usted, Lula, y no solamente a usted, sino a muchos guayaquileños, muchos ecuatorianos, llegar a la ciudad y, por ejemplo, dar una vuelta por la hermosa 9 de octubre, que es lo principal. Usted va a Nueva York, Manhattan, y dice, wow, pero de verdad que da pena cómo está Guayaquil, cómo está descuidada, cómo está destrozada. Las imágenes a veces hablan más que las palabras.
2: Para alguien que tuvo la oportunidad de trabajar por esta ciudad y entregarse con esa convicción de servicio que hemos tenido, muchos de los que tuvimos, somos parte de esa generación de servidores públicos para Guayaquil, es profundamente doloroso. Además, como ciudadana, yo no quiero esta ciudad de la manera en la que hoy se encuentra para que mis hijos la hereden. Yo quiero ese Guayaquil que nos llenaba de orgullo, esa identidad de pertenencia que teníamos de vivir, de respirar, de hacerlo. Y es lamentable lo que tú señalas. Es un video muy corto que hicimos que era desde la calle Escobedo hasta el malecón. Hablamos de cinco cuadritas. Y si tú te pones a enumerar la cantidad de infracciones que se encontraron en materia de tránsito, el desorden que estaba, ojalá comprendan que la primera base para poder lograr todo el cambio que se requiere en materia de seguridad en el país comienza en las ciudades, en los pequeños operativos de recuperación del espacio público y el adecuado momento de recolección de desechos.
3: Lula, nos has dicho en líneas generales las necesidades de la provincia y el perfil del candidato. Te hago la consulta respecto al proceso electoral como tal, ya cuando lleguen y depositen el voto. Tenemos dos fuerzas claramente marcadas, antagónicas en este caso, derecha e izquierda para resumirlo, aunque no es tan plana la lectura. Y vemos que hay coidearios de esas mismas tendencias políticas que van a romper la papeleta y le van a quitar votos. Si vemos por un lado el voto fuerte de los correístas, tienen también allí a Mónica que les va a quitar votos. Y si vemos a la línea del gobierno, tenemos a los socialcristianos que le van a quitar votos. ¿Cuánto va a ser la incidencia a la hora de llegar a la papeleta?
2: Bueno, yo considero que los ciudadanos tenemos la enorme oportunidad de entender que eso es lo que nos han acostumbrado siempre y que por eso estamos como estamos, que es momento de comprender que aquellos saboteadores, que aquellos, ¿cómo es que les dicen? cuando ellos
3: los chimbadores.
2: Gracias por esa palabra.
3: Termino muy coloquial, pero
2: los chimbadores. Hay que saber distinguir quiénes chimban y quiénes no chimban. Y esto no va en función a las personas que representan, y voy a ser muy clara, evidentemente el alcalde Nebot fue un extraordinario alcalde de esta ciudad, fui parte de su administración municipal, pero él no es el candidato. Y obviamente ha pasado mucha agua bajo el puente y haber trabajado con el abogado Nebot no es una garantía de hacer las cosas bien o mejor que él, ¿verdad? Más allá que yo sostengo que los problemas que vivimos actualmente en Guayaquil no son ni siquiera como el Guayaquil que recibió el abogado Nebot en su primera administración, que fue un Guayaquil que vino después de dos periodos del ingeniero Febres Cordero. Es importante también recordarle eso a la gente y entender que las elecciones no son de personas únicamente, sino que son de modelos y de lo que representan. Y el día de hoy hay que comprender, en términos de marketing, las marcas, ¿no? Hay marcas que están bien y hay marcas que están descontinuadas en el mercado por algún tipo de problemas que no son ajenos a nuestro conocimiento. Entonces, en ese sentido, tenemos que comprender que hay que identificar bien a los chimbadores y que justamente lo que tenemos que entender es que hay una enorme oportunidad de votar adecuadamente en este noviembre y escoger las cosas mejores para nuestra ciudad y nuestra provincia.
3: Lula, y este trabajo, porque usted nos ha hecho hincapié muchas veces en que trabajo mancomunado, conjunto.
2: Exacto.
3: Entonces, si hablamos del gobierno, de la línea gobernista, poner a sus candidatos y que ellos obtengan buenos resultados y que entren a la administración y que tengan resultados, allana un camino para que después el presidente Noboa, en caso de querer llegar a una reelección, sea más sencillo. Es decir, miren, esta es mi carta de presentación, mi equipo de trabajo y todo lo que hemos hecho.
2: Mira, yo creo que hay que comprender que más allá de votar de las listas de candidatos, de opciones entre concejales, alcaldes y prefectos a nivel nacional, el voto en noviembre tiene que ser el voto de confianza del presidente Noboa y todo lo que ha venido haciendo en el país, porque no podemos ser ciegos, no podemos ser egoístas y no entender que el presidente Noboa, más allá de que se está jugando su pellejo junto a su ministro Reinberg, por ejemplo, en materia de seguridad, está haciendo las cosas bien. Así que, si usted me pregunta a mí, más allá de votar por los candidatos que uno prefiere, que gracias a Dios, a mí me va a tocar votar por la gente que he preferido siempre, pues voy a votar por la gente que realmente ha puesto el presidente, porque mi voto de confianza es al presidente Noboa.
1: Yo quiero resaltar algo que tú decías, Lula, en torno a Guayaquil. Por ejemplo, quienes hemos vivido ya más de 40 años, 50 años tengo yo, hemos visto la transformación de ese Guayaquil desde que lo cogió León Férez Cordero, cómo se transformó Guayaquil con Jaime Nebot y ha seguido dándole el paso, ¿no? Al actual Guayaquil, la diferencia que tenemos, cómo llegar a ese Guayaquil transformador y a ese Guayaquil que prácticamente necesita crecer.
2: Hay una palabra mágica que se llama gestión. Hoy tú escuchas que la justificación que emiten desde la institución, que es la Alcaldía de Guayaquil, es que no les dan los contratos del CERCOP, es que no tienen plata, es que. Un sinnúmero de peros, un sinnúmero de justificaciones, y se olvidan que una de las importantes razones por las que se llega a un cargo público es tener esa capacidad de gestionar. Más allá que el voto es emoción, porque obviamente no nos vamos a mentir, ninguno de los que estamos aquí ni a quienes gentilmente nos escuchan y ven, tenemos que comprender que hay algo que se llama gestión, y justamente es lo que se requiere en esta ciudad. Tenemos que articular la sociedad civil, la empresa privada y el sector público, ponernos y volcarnos a rescatar a esta ciudad, que es realmente el motor de la economía de este país. Quienes no comprendan que Guayaquil es la capital económica de la ciudad, perdón, que la capital económica del país, pues cometen un error. Y ese es el sentimiento que debe volcarnos a todos, más aún ahora en octubre. A mí me duele profundamente transitar por esta ciudad y que no se viva ese ambiente cívico, ese fervor patriótico que tantas veces nos hemos acostumbrado.
1: A 3 días de las fiestas, ¿y cómo vemos?
2: Todo está apagado, todo está triste, y ese no es el espíritu guayaquileño. Así que mi llamado va a quienes nos están escuchando y viendo a través de Ecuantena, que tenemos que nosotros rebelarnos ante el abandono y obviamente tratar de por lo menos hacer lo que nos corresponde dentro de la corresponsabilidad ciudadana. Tener limpio el entorno, sacar la basura a tiempo, más allá de que están fallando terriblemente en los horarios de recolección, pero ahí viene nuestro compromiso como ciudadanos.
3: Oiga, Lula, le cuento que yo vivo a 2 cuadras del malecón, zona regenerada, se pagó por eso, no fue gratis. Y cuando usted dice ser corresponsables de nuestro entorno, ay, Lula, mire, yo bajo y encuentro ese fecales de perro en la esquina, la basura de mi vecino en la esquina, al hachero que ya me dice don Boris buenos días, y el orinero público que queda en la esquina de frente de mi casa. No me puedo hacer cargo de todo eso, Lula. Le soy honesto.
2: Correcto. Usted no se puede hacer cargo de todo eso. Ahí debería entrar la institución que tiene a cargo el mantenimiento de la ciudad, que es obviamente el municipio de Guayaquil. Pero el llamado va justamente al dueño de la mascota, sí. Justamente al ciudadano que no tuvo la gana, porque hay que entender eso. O sea, si tú no puedes controlar tus esfínteres y tienes la necesidad de hacer lo que cada vez lo vemos más normalizado, la verdad es que los hombres tienen un serio problema. No les importa si están en un semáforo, no les importa si están contra una pared. Pero ¿sabe qué es lo más lamentablemente de todo? Que lo que usted señala es que el municipio de Guayaquil tiene en sus ordenanzas la oportunidad de hacerlas cumplir. ¿Cuántas viviendas abandonadas usted ve? ¿Cuántos terrenos en mal estado ustedes se encuentran? Yo vengo sosteniendo desde hace 4 años que comenzó esta administración que hay una ausencia de funcionamiento y de conocimiento en la Dirección de Justicia y Vigilancia, que es la que tiene que poner el orden a través de las comisarías generando notificaciones y multas. No tienen plata, señores, pongan orden. Pero el problema está en que han llenado al parecer, por lo que nos enteramos en las redes sociales, han empleado un sinnúmero de corruptos que prefieren llegar a un acuerdo con el dueño del bien o del local en lugar de ir a poner orden, que es a lo que estuvimos acostumbrados. Porque eso sí no pueden negarlo.
1: Nadie se opone al emprendimiento, la generación de empleo, pero con orden.
2: Exacto.
1: Y eso es lo que no se ve en pleno centro de Guayaquil. Yo veo también videos desde la señora que vende las papas fritas, los chuzos, en plena 9 de octubre. Por amor de Dios.
2: Justamente bajo esta filosofía del pobrecitismo que digo yo, hemos permitido que nos invadan las vías. Porque hay que entender que además esto genera una competencia desleal. Cuando tú entiendes que la persona que paga el local comercial, que paga los permisos, que paga la luz, que paga el agua, se le permite que alguien ponga fuera de su negocio un tendal a vender la misma mercadería que ella está o él están vendiendo, estás fomentando competencia desleal. Cuando tú permites que en una esquina se empiecen a vender salchipapas o tripita en un lugar donde no debería estar, por una sencilla razón, no es que no se quiere dejar trabajar, es que yo te pregunto, ¿dónde bota el aceite esa persona? ¿Dónde botan las servilletas y los cubiertos de plástico con los que te dan, si es que te los dan? O el papel ese, pues, de periódico, lo tiran en la calle. Y si yo permito que se ponga uno, ¿por qué no voy a permitir que se pongan dos? Y si yo regreso en 3 días, ya voy a tener la vereda tomada. Si comprendieran que el tener el libre tránsito por las veredas es justamente parte de la construcción de seguridad que tanta falta nos hace en esta ciudad, lo entendieran de mejor manera. Pero es mucho más fácil generar el desorden. Y ahí viene la teoría de las ventanas rotas, que es, la han oído hablar muchas veces, que es la que se permite, pero yo siempre la grafico con algo que tenemos todos en nuestras casas. Yo le garantizo a usted que si en su dormitorio usted pone una silla y llega del trabajo y en lugar de ir a poner la ropa sucia en el cesto, la pone en la silla, cuénteme qué pasa en 7 días de tener la silla ahí con la ropa. Nunca va a lavarla.
1: Entonces, se la acumula.
2: Vea, yo soy mamá de 3 varones. Así que lo sé perfectamente. Está perfectamente curtida, que sí, imagínate, más mi esposo, vivo con 4.
1: Me hizo acordar cuando llegó a mi cuarto y dejó ahí el
2: saco. Exactamente.
1: Eso sucede.
2: O si tú comes y no lavas los platos y los dejas de reposar ahí en la bandeja donde los escurres, ¿qué te sucede al final del día? Entonces, son ejemplos sencillos que son, se deben trasladar a las políticas públicas y a las grandes ciudades.
3: Espera un ratito, Carlos. Julio, la veo apasionada y acalorada y le voy a echar más combustible a esa hoguera. ¿Qué siente usted cuando pasa por el centro y ve a esos agentes municipales en la esquina chateando y ve al ladito el tendal con la mercadería?
2: Mire, es algo que al principio me provocaba lágrimas, luego me provocó coraje, hoy me llena de profunda frustración, porque yo tuve la oportunidad de aprender de un señor al que Guayaquil le debe tanto, que es el ingeniero Gustavo Zúñiga, que era un hombre que tenía una máxima que la he hecho muy mía: sin orden no hay progreso. Entonces, en el momento en que tú tienes este ejército de veedores, porque lo único que hacen es ver que el señor Juanito tenga el tendal para que después venga la camioneta y pase recogiendo, y no digan que es mentira ni es calumnia, sino que por el contrario, vayan a investigar, pues eso es lo que sucede, eso es lo que pasa. Atrás quedaron esos operativos de recuperación del espacio público en que ni siquiera han tenido hoy la consideración de luchar por los comerciantes de los mercados. Los mercados de esta ciudad, la cadena de red de mercados, que son los que nos permiten a los guayaquileños obtener la comida para poderla llevar a nuestra casa, tienen la garantía de poder trabajar sin competencia, porque la misma libra de tomate te la venden allá afuera. Pero eso no es únicamente el problema es que hay unas ordenanzas que, al parecer, al cabo de 3 años que tienen, ni siquiera las han leído. El problema de este país, incluyo la ciudad de Guayaquil, no es la falta de leyes, es la falta de funcionarios que tengan el conocimiento y la experiencia de hacer cumplir las cosas que están ahí, y por eso, pues, es que lo mismo se extrapola a la provincia y es lo que tenemos que comprender, que tenemos que mejorar, y una enorme oportunidad en noviembre.
1: Que se comprenda y que se entienda, sobre todo, que necesitamos salir adelante, y ese trabajo se tiene que hacer en conjunto, autoridad, comunidad y sobre todo desde la cabeza principal, que es el Ejecutivo. Mi estimada Lula, queremos agradecerte. Cuando tú decías los mercados, es verdad, ¿cómo se recuperó y cómo se transformó la famosa PPG,
2: Pedro Pablo Gómez. Vaya, ve ahora.
1: ¿Cómo era antes?
2: Vaya, ve ahora.
1: Creo que vamos a volver a
2: yo a antes de despedirme quiero recordarles a todos que el Viva Guayaquil no solo debe ser en julio y octubre, es un sentimiento que debemos tenerlo muy dentro de nosotros y, ¿por qué no?, extenderlo a toda la provincia. Una provincia que de verdad merece días mejores, días en que la visión del Gran Guayas se haga en realidad.
1: Muchísimas gracias por estar con nosotros. Vamos a seguir teniéndote para seguir hablando y conociendo más de Guayaquil y de Guayas. 8:35, una pausa y ya volvemos.

0: una pausa comercial y regresamos con Buenos Días País.
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0: Muy bien, son las 8:42 y regresamos a Buenos Días País con el segmento de Crónica. Muchos operativos, gracias a Dios, bastantes operativos, porque la seguridad vuelve a las calles guayaquileñas, a las calles ecuatorianas. ¿Con cuál nota vamos a comenzar en este momento? ¿Qué le parece si le ponemos a su disposición? Capturan a 5 gatilleros tras balacera y persecución. La nota número 17.
1: Una cámara de seguridad captó el momento en que varios gatilleros bajaron de un taxi para acribillar a un grupo de personas que estaba jugando fútbol en la vía pública. El crimen que dejó a 2 personas fallecidas y otras 3 heridas ocurrió en el arbolito en Durán y causó conmoción en toda la zona. La policía fue alertada de la balacera y en cuestión de minutos iniciaron una persecución contra los gatilleros por varios lugares hasta llegar al sector de la Panorama.
2: Personal preventivo, tanto motos como personal de patrulleros, realizando un cierre de la ciudad, logrando la intercepción mediante una persecución ininterrumpida, donde es interceptado un taxi, el cual se reporta como robado, con 5 personas siendo neutralizadas.
1: Pero la captura de estos peligrosos delincuentes no fue sencilla, ya que durante la persecución, ellos se decidieron responder con balas, iniciando así un enfrentamiento contra la Policía Nacional.
2: Pese a que estas personas atentan contra la vida tanto de los policías como de los transeúntes, disparando contra la humanidad de los policías. Producto de este enfrentamiento, 2 delincuentes resultan heridos. Las 5 personas que se encuentran atrás están detenidas de este momento con armas de fuego, municiones totalmente reconocidas en los videos y reconocidas por las víctimas que sobrevivieron al ataque.
1: Esta importante captura se suma a otro caso similar donde la policía detuvo a un adulto y a un adolescente de 16 años por su presunta participación en otro asesinato que ocurrió en la zona conocida como la Toma de Agua, dejando un total de 7 personas detenidas por crímenes violentos en el Cantón Durán. Jeremy Obando, TC Televisión.
3: Bien, y nos vamos ahora nuevamente a Guayaquil. Retornamos para hablar sobre los operativos por parte de la Policía Nacional y de las autoridades de educación en establecimientos para controlar que los chicos no estén con drogas, con armas, con alcohol, con toda esa situación, que todo esté normal. Es un operativo que inició en el Colegio Vicente Rocafuerte.
0: Después de haber generado tanta polémica, Carlos Julio, porque originalmente no se permitía, no lo veían con buenos ojos, pero una medida necesaria, porque las mafias, ¿cómo llegan a los jóvenes? A través de chicos que ya han sido cooptados por ellos, ya fueron captados, y que los tienen funcionando dentro de las propias instituciones. Entonces allí es mucho más sencillo conocer las necesidades del compañerito de banca y saber qué ofrecerle para, vea, hacerlo parte de la organización delictiva. Entonces, el operativo Escudo tiene como finalidad cortar ese primer nexo para que la juventud no sea tentada a caer, pues, del lado inapropiado de la ley. Vamos con la nota.
4: Evitar que la violencia y las actividades delictivas ingresen a las aulas es el objetivo del Plan Escudo, una estrategia que articula el Ministerio de Educación y a la Policía Nacional y que actualmente se está implementando en la Unidad Educativa Vicente Rocafuerte de Guayaquil. Hasta allí acudieron los ministros del Interior y de Educación, Cultura y Deporte para supervisar su avance.
5: Cautelar la integridad de nuestros niños y nuestros docentes a nivel nacional. Trabajamos con el ministro Reinberg, con la Policía Nacional. En todo el país los dispositivos y los operativos se activan. Si la Policía Nacional tiene una alerta de seguridad, si nosotros tenemos una alerta o si el rector o rectora del colegio lo solicita también.
4: La iniciativa surge ante los riesgos que enfrentan las unidades educativas, como el consumo y microtráfico de drogas, la tenencia de armas, las amenazas y otros hechos que pueden afectar la seguridad de los estudiantes.
6: La meta siempre va a ser prevenir. Policía, están 130 miembros de Policía Nacional. Es la DINAPEN quien está haciendo el trabajo, pues es la única policía que puede tener la cercanía con los jóvenes. Y sumando a lo que dice la ministra y el compromiso del presidente, para el final del día es cuidar de nuestros niños y niñas.
4: Desde septiembre, el Plan Escudo ha derivado en 16 operativos en instituciones educativas del país, con más de 23.600 estudiantes alcanzados por estas intervenciones.

0: acciones. El objetivo final es que los estudiantes puedan desarrollar sus actividades en espacios seguros y que cualquier amenaza pueda ser identificada y atendida mucho antes de que se convierta en un hecho violento. Mario Andrés Naranjo, Noticias Oromar.
1: Oiga, y en Manabí, nos vamos a Manabí porque han capturado creo que más de 10 personas en un operativo que se desarrolló en esa provincia. Veamos.
2: Alias Douglas y alias Laere son investigados por una cadena de muertes violentas que, desde febrero, deja al menos 14 asesinados en 4 masacres en Yaguachi y Simón Bolívar, en la provincia del Guayas. La policía los está buscando y ofrece $50,000 por cada uno. El ataque más reciente ocurrió la tarde del sábado en el recinto Tres Postes en Yaguachi. 8 hombres llegaron en 4 motocicletas, ingresaron a una barbería y dispararon 30 veces contra 6 personas. 3 murieron. Las víctimas tenían 20, 28 y 35 años. Este último era agente de la Comisión de Tránsito del Ecuador. Alias Douglas es identificado como líder del grupo delictivo AK-47, estructura que estaría en un proceso de expansión desde el cantón Simón Bolívar hasta el norte del cantón Yaguachi. Las investigaciones policiales señalan además que en Tres Postes existiría una alianza entre Lobos Box y AK-47 dirigida por alias Douglas para desplazar a integrantes de los choneros y apoderarse de economías ilegales como la extorsión, el expendio de droga y el robo. A este grupo también se le atribuye el crimen del productor René Cobos, ocurrido el 23 de agosto en Yaguachi. Un patrón se repite: hombres armados, encapuchados y en varios eventos, con prendas similares a la policía, llegan y disparan. Controlar esta zona significa dominar corredores para el traslado y acopio de droga, pero también extorsiones, robos y microtráfico.
1: Se refleja, Boris, amigos, sobre los operativos que se ejecutan en vías principales del país, donde prácticamente las Fuerzas Armadas, en el caso de la policía, están trabajando allí. 8:49, y ahora sí vamos a revisar lo que pasó en Manabí con la detención de 18 personas en un operativo denominado Operativo Apolo.
3: La moto está al día, pero los papeles no se perdían.
0: 18 personas fueron aprehendidas durante 6 días de operativos en distintos puntos de Manta.
4: Estas acciones forman parte del trabajo permanente y planificado de nuestra estrategia operacional 3D, orientada a debilitar, desorganizar y desarticular las estructuras criminales mediante las intervenciones focalizadas y coordinadas.
0: Las intervenciones se ejecutaron entre el 29 de septiembre y el 4 de octubre como parte de la estrategia operacional 3D.
4: Más de la incautación de 4 armas de fuego y 22 cartuchos, evitando que estos elementos sean utilizados para el cometimiento de hechos violentos y delictivos.
0: Además, 34 motocicletas y 11 vehículos fueron retenidos para las respectivas verificaciones.
4: Mientras que una motocicleta y 8 vehículos fueron recuperados. Resultados que contribuyen a prevenir delitos relacionados con el uso de automotores.
0: Los aprehendidos quedaron a órdenes de las autoridades competentes, mientras continúan las investigaciones para determinar su vinculación con otras actividades delictivas. Mario Andrés Naranjo, Noticias Oromar.
1: Y seguimos en Manta, mi estimado Boris. ¿Por qué? Porque capturaron una nueva embarcación. Encontraron
5: número 12.
1: Yo creo que es más que me oiga, pero esa embarcación la capturaron, pero hay explicación por qué se la dejó hundir. Hay declaraciones del ministro Lofredo, ministro de Defensa, quien está pendiente de todo ese trabajo junto a las Fuerzas Armadas.
6: Una embarcación cargada con más de 2 toneladas de droga fue interceptada y destruida en alta mar frente a las costas de Manta. El golpe al narcotráfico representaría una afectación de $50 millones, según la valoración preliminar en el mercado norteamericano.
7: Durante la inspección se encontraron 55 bultos de presuntas sustancias catalogadas sujetas a fiscalización. Asimismo, a bordo se encontraban 3 ciudadanos de nacionalidad ecuatoriana.
6: El operativo se ejecutó con unidades navales y aeronavales. 3 ecuatorianos fueron detenidos y junto con las evidencias quedaron a órdenes de las autoridades competentes. Pero hay un detalle que marca esta operación. La embarcación fue hundida. El ministro de Defensa explicó que dejarla a la deriva podría representar un peligro para otros barcos y pescadores, mientras que remolcarla hasta la costa ponía en riesgo al personal militar.
5: Si usted de lunes a jueves pesca, pero viernes, sábado y domingo trafica con droga, bueno, usted no es pescador, usted es un narcoterrorista.
6: La Armada asegura que mantendrá la vigilancia en los espacios marítimos para frenar el tráfico de droga. Diego Almeida, Noticias Oromar.
1: Mire usted, ahí está el trabajo que se ejecuta en alta mar, la seguridad y la confianza que se le da a los pescadores. Pero ahí está el resultado. Quienes van por mal camino, machete contigo.
8: Pero este es distinto, pues, Carlos Julio. En esta ocasión encontraron la droga. Es mucho más sencillo justificar el hundimiento del barco porque está la prueba. Ahí está. En cambio, en los otros, las otras 11 embarcaciones que fueron hundidas por personal del guardacosta norteamericano, no teníamos esa certeza. De hecho, hasta ahora no hemos visto las fotos. Se está judicializando a los pescadores. Eso es un paso hacia adelante para cortar ese flujo de droga. Pero en esta ocasión no queda menor duda. Ahí están los bloques. Hundirlo es más que necesario, no es ni siquiera justificado, tienen que hacerlo.
1: Y en Quito también se ejecutó un operativo donde se capturó a algunos implicados del GDO Los Lobos.
9: La Policía Nacional desarticuló una red delictiva en el sector de Mongas, en Quito, mediante el operativo Atlas 150. Bajo el Plan de Protección de Quito, la intervención dejó 10 extranjeros aprehendidos, todos de nacionalidad venezolana y de entre 18 y 52 años.
10: Presuntamente vinculados a organizaciones transnacionales y relacionados también a delitos de robo con organizaciones locales.
9: Según el ministro del Interior, John Reinberg, los capturados están vinculados a Los Lobos y realizaban robos y extorsiones con armas de fuego, utilizando vehículos robados y plataformas digitales para contactar a sus víctimas.
10: El modus operandi de ellos era realizar llamadas telefónicas a través de estas aplicaciones InDrive o hacían solicitudes de carreras de transporte de ciudadanos, especialmente por parte de ciudadanas venezolanas, las mismas que una vez que iban a abordar los vehículos eran interceptados por otros ciudadanos venezolanos varones, los mismos que sometían a los conductores.
9: En la operación se incautaron 2 armas, 22 municiones, una radio, 17 celulares, una tablet y una laptop. Además, las autoridades recuperaron un vehículo y una motocicleta. Uno de los detenidos registra antecedentes por tráfico de drogas.
10: Amarrarlos y llevarlos a la parte posterior de los vehículos, especialmente las cajuelas. Luego de ello comenzaban a realizar algunos actividades ilegales como asaltos a personas.
9: Los aprehendidos quedaron a órdenes de la justicia. Ana Belén Ayala, Noticias Oromar.
8: 8:55 y antes de cerrar la presente emisión, hacer un recuento de lo que pasó en el edificio multicomercio afectado por las llamas, vuelto cueva de ladrones o guarida de hacheros, usted escoja, y ahora que se está cayendo a pedazos.
1: ¿Se acuerda el domingo que pasábamos por el río Guayas haciendo esa grabación? Pudimos captar con imágenes y ver cómo salían, cómo pasaban los, haciéndonos señas, ish.
8: Saludando,
1: otros con señitas, llevándose algo que encontraron por ahí. Y ahora mire lo que pasó.
11: Fueron momentos de incertidumbre los que vivieron algunos moradores que se encontraban en los alrededores del multicomercio, luego de reportar el desprendimiento de varias partes de la estructura del edificio. Según los moradores, esta situación estaría relacionada con el constante retiro de elementos metálicos del inmueble, ya que personas en situación de calle continúan ingresando al lugar para sustraer parte de estas estructuras, lo que estaría debilitando progresivamente la edificación. Y pudimos captarlo por nuestra cámara, donde se observa parte de las paredes desprendidas y colgando, lo que representa un evidente peligro para quienes transitan por el sector.
12: Sí, por parte de una plataforma se desprendió, se cayó hasta abajo, se cayó unas piedrotas así grandes.
11: Ante esta situación, la mañana de este lunes personal del municipio de Guayaquil acudió al sector para recoger los escombros producto del desprendimiento y realizar las labores de limpieza en los alrededores del inmueble. Pero ¿en qué estado se encuentra actualmente el proceso del multicomercio? Alex Anchundia, gerente de Segurep, nos menciona que el edificio ya está siendo declarado en estado de ruina, un proceso que permitirá avanzar hacia su enajenación, con la posibilidad de que el inmueble sea posteriormente subastado. pero en caso de no concretarse esta alternativa, también se contempla un proceso de expropiación.
13: Cuando se hace una expropiación, se debe hacer de acuerdo al valor que está evaluado el predio. Y hoy en día, ese avalúo del año anterior, cuando había edificación, es un valor muy alto, cercano a los 10 millones de dólares, que al actualizar producto de la ruina, el catastro, debería llegar solo creo que a un millón y medio. Así que son todo este trabajo que hay que hacer para cumplir el debido proceso es importante. Estamos trabajando, estamos pendientes.
11: Mientras tanto, autoridades esperan que entre finales de este año y a principios de enero del 2027 pueda concretarse el proceso de demolición de esta estructura.
13: Se ha hecho una consulta a la Procuraduría General del Estado respecto a este proceso de enajenamiento forzoso para establecer cuál es el mecanismo idóneo para hacerlo y en base a eso van a ser los tiempos. Calculamos y esperamos que a fines de este año o a inicio del próximo ya se esté demoliendo el multicomercio. Ojalá, es la aspiración de todas las personas del sector de aquí de Guayaquil.
11: Por ahora el multicomercio continúa generando preocupación entre quienes viven y transitan por el sector, mientras se espera que las acciones anunciadas permitan reducir el riesgo y evitar nuevos desprendimientos. Ricardo Cruzati, Teleamazonas.
1: Bien, así está. Vamos a esperar qué pasa con ese edificio que prácticamente está dando dolor de cabeza a quienes viven y transitan por ese sector céntrico del sur de Guayaquil, también centro-sur. 8:58 minutos, mi querido Boris. Nos vamos a despedir, no sin antes recordarles las redes sociales.
8: Así es, transmitimos en todas estas redes sociales, Facebook, Instagram, X y TikTok, nos encuentra tan solo un mensajito de distancia y si se quiere comunicar con nosotros, ya sabe que tiene el canal de Telegram, nuestro número de WhatsApp y la caja de comentarios del YouTube. Conmigo hasta el día de mañana, tengan un excelente martes, pasen bien.
1: Chao, chao.
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1: Vivir con una enfermedad sin un diagnóstico muchas veces se convierte en un infierno, como es el caso de Debbie Schwartz, que padece de una enfermedad tan rara que los médicos no la han podido identificar. La parte que me destruía el alma es cuando me decían que no había nada malo, que me fuera a casa y que todo estaba bien, pero yo seguía deteriorándome, dijo Debbie. Esta es la realidad de algunas personas que tienen diversos síntomas, pero no logran un diagnóstico. Son enfermedades de las que no se conocen las causas, ni tampoco existen tratamientos. En la mayor parte de los casos, estas dolencias no tienen ni siquiera un nombre, algo que genera mucho desgaste emocional en los pacientes y sus familias. Y es ahí que usted puede pensar: siento culpa, creo que algo he hecho mal, o mejor, no hubiese nacido. Y por causa de esta angustia, ha recurrido también a lugares equivocados, como los centros de brujería, donde su situación, en vez de mejorar, ha empeorado. Cuando una persona sufre con enfermedades sin diagnóstico, tiene un impacto en todo su entorno, porque no solo afecta la salud en todas sus dimensiones, sino también los aspectos financieros y la calidad de vida del paciente y de los familiares. Si usted es una persona que sufre con una enfermedad y anda de médico en médico buscando una respuesta para la cura de sus dolencias, conozca que existe una salida que puede cambiar su situación a través del uso de su fe. 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

0: 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Estaremos com todos hasta las 10 de la mañana, nos tem que nos assintonizado por Equantena 1030M, la rádio de la família. 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Acompanhe.
1: A través de la separación de mis padres, yo empecé a tomar desde los 15 años de edad. Desde esa edad, pues yo ya me juntaba con malas amistades. Empecé a tomar desde esa edad y también empecé a probar drogas como el activo, los solventes, la cocaína, la piedra, todas ese tipo de drogas. Al principio era cada fin de semana y posteriormente pues ya era más constante. Era una necesidad tan fuerte que yo quería estar tomando todo el tiempo. Entonces así pasaron 13 años de mi vida. Yo me quedaba donde me agarraba la noche, en terminal de autobuses, en la calle, muchas veces inconsciente. A través del fuerte alcoholismo yo perdí varios trabajos muy buenos, perdí también varias relaciones, perdía el dinero no me alcanzaba. Viví en la miseria total, dependiendo de lo que me prestaran o lo que me ayudaran las personas. Entonces yo pues no tenía paz realmente. Dejé de beber por un tiempo, pero yo seguía siendo atormentado por ese dolor interno que traía, seguía siendo atormentado por mi pasado, por los errores que había cometido en mi pasado. Era un infierno. Yo no estaba bien, tenía ataques de ansiedad, tenía taquicardias por ese, yo necesitaba estar consumiendo alcohol. Entonces cuando dejo de consumir, eso me hace que yo tenga cuadros de pánico, de ansiedad. Entonces me faltaba el aire, me daban taquicardias, me sentía muy ansioso. A través de esa ansiedad yo fumaba, me aventaba casi una cajetilla diaria. Fui al médico y en una radiografía salió que tenía los pulmones llenos de humo. Cuando me detectaron el problema, la doctora me dijo que dejara de fumar, porque si no, pues podría tener enfisema pulmonar o hasta cáncer. Yo llego al Centro de Ayuda Universal por medio de una invitación de mi tía. Yo usé mi fe en el Señor Jesús, en los cuales pues yo hacía mis oraciones. Hubo un momento que yo le pedí a Dios, porque ya me dolían mucho los pulmones, le pedí a Dios que me liberara de ese vicio. Hoy ya no tengo tormentos espirituales, mi vida ha cambiado, ya no tengo ese dolor en el alma que traía antes. A través de esto yo recibí paz, yo tengo alegría, yo tengo ganas de vivir, hoy tengo metas por cumplir, tengo un buen trabajo, tengo mi casa propia. Entonces he luchado por la fe, he luchado en mi vida y he conseguido muchas cosas. Principalmente el saber que pues el Señor Jesús me ama y eso me llena de alegría y hoy tengo ganas de seguir adelante.

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1: Nove de la manhã com 11 minutos, donde no llega la mano humana, allí se manifiesta el poder de lo alto. Y el poder de lo alto se manifestó en la vida de Carlos, porque se imagina usted, vivió por 13 años perdido. Perdió trabajo, perdió su vida, tenía vicios, perdió todo. Pero al usar la fe, él logró conquistar. Hoy tiene una vida bendecida, próspera, hoy tiene salud, hoy tiene vida, hoy tiene paz. Es eso lo que el Padre de las Luces desea ser en su vida. Porque para él no existe nada imposible, nada. 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
1: Yo me encuentro aquí con la señora
2: Yanley.
1: Cuénteme, ¿qué aconteció en esta semana pasando por el Valle de la Sal?
2: Bueno, yo soy cubana, deportada de los Estados Unidos, y después de 6 meses de estar detenida, decidieron enviarme aquí a Ecuador. Yo llevo aquí un promedio de 7 meses sin poder regresar a mi país porque no tengo pasaporte. Y en esta semana tuve la noticia de que el consulado me pudo aceptar sin el pasaporte y ya puedo volar a mi país.
1: ¿Su nombre?
3: Celeste Mejía.
1: Cuénteme, doña Celeste, ¿qué aconteció en pasando por el Valle de la Sal?
3: Mire, pastor, yo le doy gracias primeramente a mi Dios. En ese rehén, a mí me devuelven el IVA, ¿no? Y había plata trabadas que no me las pagaban cumplido. Y gracias a Dios, el día jueves, me fui a ver si había dinero y me dijeron que ya estaba la plata en el banco.
1: ¿A cuánto tiempo que no le cancelaba?
3: O sea que cancelaban, pero atrasado, poco a poco. Pero gracias a mi Dios, que el día jueves fui, ya me dijeron que estaba la plata completa ahí.
1: ¿Y eso aconteció en esta semana pasando por el Valle de la Sal?
3: Otra también. Yo tengo a veces, volví a tener otra vez problemas con la columna, el mareo que me había cogido, porque a veces hago unas malas fuerzas. Pero gracias a Dios, pasando por el Valle de la Sal, toda esta semana he pasado bien, porque ya el mareo ya no me molesta, las rodillas tampoco. Y ya puedo caminar como podía caminar antes. Y eso era un dolor que me atormentaba hasta para acostarme, hasta para levantarme, que a veces las personas me preguntan, dice, señora, dice, usted se la ve muy bien ahora, se la ve, dice, ya fortalecida. Le digo, gracias a la misericordia de Dios.
1: Y eso aconteció pasando por el Valle de la Sal.
3: Exacto, pastor, sí. El Señor ha hecho muchos milagros en el Valle de la Sal.
1: Y me encuentro con la señora.
4: Desde Elvina.
1: Cuénteme, ¿qué aconteció pasando por el Valle de la Sal?
4: Yo tengo un negocio de naranja, pero no es grande, es pequeño. Pero yo no estaba vendiendo mucho, porque esta semana sí vendí. Y también mi vida económica también me ha ido bien.
1: Quiere decir, su situación económica no estaba bien.
4: No.
1: Y en esta semana, pasando por el Valle de la Sal.
4: Sí, pastor, todo me ha ido bien.
1: Todo ha cambiado.
4: Todo ha cambiado.
1: Señora Mercedes, ¿cuál fue lo imposible que sucedió?
5: Bueno, a mí me pasó algo inédito, algo imposible, de verdad. Miren, y tengo las pruebas. Empecé con un dolor muy fuerte en el riñón izquierdo. Parecía dolor de parto. Y toda la gente me decía, ¿tienes piedras? ¿Tienes algo ahí? Claro, tenía que haber algo, ¿no? Si me dolía. Entonces fui al doctor y el doctor me envió a hacer este examen y salió que tenía dos piedras y grandes que no se podían botar en la casa como muchas personas las botan, tomando una cosa u otra. No, yo no podía. Yo necesitaba cirugía. Pero me mandaron al especialista y el especialista me hizo este otro examen que se lo voy a mostrar a usted. Ese es mi riñón derecho. Este es el riñón derecho. No, limpio completamente. Este es el izquierdo, completamente limpio. Y el doctor dice, pero ¿cómo es posible si aquí hay dos piedras grandes y acá está, en este examen que es más sofisticado, no hay nada?
6: ¿Estaba marcada la operación?
5: Oh, sí, me iban a operar lo más pronto posible porque los dolores eran como de parto. Yo parí 3 hijos, yo sé lo que es eso. Y me operó, no tengo nada, aquí están las pruebas.
1: Ahora, Doris, ¿cuál fue lo imposible que aconteció?
7: Bueno, yo, el caso mío es mi mamá. Yo la tengo a mi mamá que le ha dado la parálisis. Entonces, mi mami se me hincha, se me había hinchado las piernas, se me había, ella solo pasaba con los ojos cerrados. Estoy pidiéndole a Dios, pues diciendo, Señor, pues si ya te la que lleva, lleva. Si déjame la déjame. Pero igual preocupada. Oiga, el día que yo llegué, el sábado llegué, entonces comencé. Bueno, mi mamá solo pasa con los ojos cerrados, pero ya esta semana, gracias a Dios, sus piernas se le deshincharon, está bien, y ya todo lo deshinchazón del cuerpo se le fue. Y ahora ya mi mami ya pasa despierta, ya la dejo sentadita en la silla, y gracias a Dios, ella está bien. Y la llevé a las consultas médicas y me salió que ella está curada, no tiene nada, me dijo muy bien. Sígala cuidando a su mamita como está. Está muy bien. Yo feliz, estoy contenta. Gracias a Dios, yo bien.
1: Lo imposible aconteció en ella.
7: Lo imposible se hizo posible porque mi madre está buena.
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0: Nove de la mañana con 26 minutos y usted puede prepararse ya porque, como usted pode acompanhar, pessoas participando nos dias sábados, elas vêm alcançando resultados. Não espere. Venha também lutar, venha também alcançar resultados para a sua vida. Problemas que você tem, que são problemas aos olhos humanos impossíveis. Você não viu na salida, não viu na solução, enfermidades, problemas familiares, são problemas que você está vivenciando em sua pareja, problemas com os filhos, são problemas que você tem, causas travadas, são muitos problemas impossíveis, pero pode que seja impossível para o homem. Nada lhe trajo, lhe pudo dar a salida, a solução. Pero como você pode acompanhar, através da fé, estas pessoas alcançaram resultados em suas vidas. Este também alcançará. Eu quero apresentar outro caso verídico acá de la senhora Elsa, que também já era uma pessoa mal, uma pessoa que poderíamos dizer que o mal estava em ela, porque não que o ser humano seja malo, mas o mal está em la pessoa. E quando a pessoa, quando o mal atua em la vida de uma pessoa, destrui todo. Uma família que estava bem se foi destruindo de la nada, porque o mal estava atuando no lugar de Elsa e foi destruindo toda a sua família, causando peleas, discussões. Ela já começou a ter mala relação com seus filhos, carência, separação. Você imagina? Esse é o trabalho do mal: destruir a família. Entenda, por favor, você que nos acompanha por Equantena 1030M. Você que nos acompanha por Rede Família Equador, todo o que o mal quer é destruir sua família, destruir sua vida. Pero que bem que a senhora Elsa chegou em tempo para ter sua família reconstruída. Acompanhemos.
9: Eu Yo tenía un matrimonio feliz, estable, con mi hijo, con mi esposo. Éramos felices en todos los aspectos, teníamos todo. Al grado de no nos faltaba nada, no sufríamos de nada. Él solventaba todo. Y a raíz de que nos arrojan huevos en la ventana, ahí empieza un caos total. Porque empezamos a pelear, empezamos a él me agredía, yo lo agredía, él me gritaba, yo le gritaba. De un momento a otro decide irse y nos abandona, siendo mi hijo de 7 años. Él nos abandona y se va. Se va y se destruye todo. Y me veo con mi hijo sola. Digo, ¿qué voy a hacer? ¿De qué lo voy a mantener? Es una última vez, tuve una charla con él y me dice, si te estorba mi hijo, dámelo. Y yo le dije, no, a mí no me estorba. Pero para mí era imposible educarlo, sacarlo adelante. Me empiezo a involucrar con malas amistades. Me empiezo a en el vicio del alcohol, del cigarro. Ahí empiezo en la prostitución porque no tenía dinero. Llegamos al grado de comer tortillas con sal, duras. Y le empiezo a dar una mala vida a mi hijo. Lo empiezo a golpear, a maltratar. Él ve y se da cuenta de cómo llegaba yo a las 10 horas de la noche, en la madrugada, alcoholizada, con el cigarro. Y se da cuenta él. Entro yo en depresión. No quería salir, no me arreglaba, no me bañaba. La magnitud en que yo tenía ese odio, ese coraje hacia los hombres, toda mi frustración, todo mi odio, todo mi coraje, lo reflejaba en él. Lo maltrataba, lo humillaba, al grado de que él quiso, de que él tenía pensamientos de quererme matar. Yo era egoísta, soberbia, orgullosa, no, posesiva. Lo peor de lo peor. Yo pensaba que valía más la basura que yo. Y fue así como llegué al Templo de los Milagros, donde escucho hablar que mi vida puede cambiar, que puede ser transformada. Y yo empiezo a acudir una ocasión y desde ese momento Dios transformó y empezó a moldear mi vida. Yo hice un voto con Dios y lo coloqué en el altar. Empecé a dejar el vicio del cigarro, del alcohol. Me costó mucho. Me alejé de la prostitución. Ya no hay depresión. Ya no tengo ese vocabulario que yo tenía, esas malas palabras. Ahora soy... Dios transformó mi vida totalmente. Ahora soy feliz. Tengo esa paz y esa tranquilidad que ni con todo el oro del mundo se puede comprar y no la cambio por nada. La relación con mi hijo, pues ahora podemos charlar, ahora podemos dialogar. Ya no es esa vida de golpes, de maltratos, de malas palabras. Ya no existe eso, ya quedó atrás.

¿Usted sabe quién es Jesús? Para el ciego es la luz. Para el hambriento, el pan de vida. Para el sediento, la fuente de agua viva. Para el enfermo, Jesús es la cura. Para el solitario, el amigo fiel. Para el reo, el abogado. Para el perdido, el salvador. Para el que no tiene rumbo, Jesús es el camino. Para quien fue engañado, la verdad. Para el muerto, Él es la vida. Jesús es todo.

0: diabética, pero ahora me dijeron que sigo y tengo cáncer. Esa me está cayendo el pelo. No me puedo ni levantar. Tampoco hoy día no he hecho nada. Yo no he tenido ánimo para levantarme. Así viven.
1: Recuerdo botella, cartón, plástico, tarrina de cerveza. Gracias a Dios me ayudo. Recién me operaron. Recién me estoy levantando. Voy a cumplir 67 años y ya no me dan trabajo. Entonces yo con eso yo me ayudo para que recuerdo botella, azul, cartón.
0: Nosotros nos sentimos solos.
1: Me duele de que mi familia no me ayuda. La que venía a ayudarme me visitaba y murió también. Que fue mi tía también me ayudaba y se fue también.
0: La tía que lo ayudaba. Yo también tengo mi familia, nosotros somos la Manaví. Pero yo aquí en La Gallego tengo una hermana, pero como que no la tuviera, como que no la tuviera, como que no teníamos familia ya, nunca lo visitan, nunca, como que no viviéramos. Para ello nosotros no existimos.

0: En total, más de 32 mil personas en todo el territorio nacional fueron beneficiadas en esta Navidad Solidaria.
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2: 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El objetivo principal de esta obra es explicar que el nuevo nacimiento no consiste en un simple cambio de comportamiento exterior, ni se limita a dejar de hacer cosas malas. Se trata de una transformación espiritual completa del ser humano, que implica recibir la naturaleza divina.
3: Muchas veces dejamos de leer el hábito de la lectura por estar en las redes sociales y dejamos de practicar ese hábito. Ahora con este nuevo libro, este nuevo nacimiento, uno tiene que redimir otra vez a la lectura, acercarse a la lectura y aprender más, porque si no leemos, pues prácticamente no aprendemos. Más que todo, que nos enseñe a llevar una vida de obediencia, de orden,

0: en los caminos de Dios. Eso es lo que yo espero.
1: ¿Qué usted espera aprender a través de este libro?
2: Bueno, poner en conocimiento la palabra de Dios, que ayude en mi diario vivir para poder cambiando y ir mejorando cada día. Uno leyendo todos los días, aunque sea una página, uno pone en enseñanza lo que uno aprende diario.
3: Yo lo veo bien importante porque, como lo dijo mi hija, es un conocimiento que uno va teniendo a diario. Cada día tener nosotros ese hábito de ir conociendo más profundamente la palabra de Él. Eso es lo que a mí me motiva todos los días, coger un libro y examinarlo, estudiar el capítulo, el versículo en familia, con mis hijos, con mi esposo y con mis nietos, porque ellos también ya pertenecen a lo que es la casa del Señor.
4: Este libro no me va a ayudar a mí espiritualmente a crecer, para mi juventud, para aprender mucho más del nuevo nacimiento, para tener y aprender más valores en la vida con Dios, que es muy importante y que mucha gente lamentablemente lo pierde.
1: En esta oportunidad se contribuyeron 5.000 ejemplares en todo el país. 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
1: Y muchas, muchas son las personas que un día idealizan el siguiente pensamiento: voy a estudiar, voy a prepararme, voy a trabajar fuerte, voy a emprender, voy a ser mi propio jefe, mi propio patrón, y mi economía será diferente. Podré salir adelante, podré dar a mi familia lo que necesita y podré avanzar junto a mi hogar. Ese es el pensamiento de la mayoría de los ecuatorianos y de todas las personas que viven en este país. Avanzar, crecer, ser cabeza y no cola. Tener un emprendimiento propio, su propio negocio, taller, empresa, comercio. Y fue justamente el pensamiento del señor Carlos González. A pesar de ser su propio patrón, fíjese, su economía estaba muy mal. Ganaba poco, porque las deudas se llevaban todo. Tenía problemas con su esposa. Delante de tantas situaciones difíciles que hizo, se refugió en los vicios. Teniendo propiedades, autos, pero un día lo perdió todo. Se identifica con este caso verídico. Usted está pasando por la misma situación. ¿Quiere saber lo que Carlos hizo para vencer este problema? Pues vamos a conocer ahora este caso verídico.
2: Para muchas personas, el tener un negocio y propiedades podría representar sinónimo de estabilidad, pero muchas veces no es así. Cuando por problemas externos, el dinero no rinde y se comienza a perder todo, dejando a la persona en el piso y desesperada. Este fue el caso de Carlos.
3: A pesar de ser siempre yo mi propio patrón, realmente mi economía era muy engañosa porque tenía, pero a la vez no tenía. Ganaba, pero mis deudas crecían inexplicablemente no sabía ni por qué pasaba eso. Empezaron los problemas con mi esposa, creyendo que yo daba dinero a otra mujer, que tenía otra familia, que malgastaba. Pero lo que ella no sabía es que lamentablemente había yo caído también en el abismo del alcoholismo y la drogadicción. De hecho, vivimos separados un tiempo, porque vuelvo a lo mismo, mi economía no era mala, tenía yo propiedades, tenía yo casas, tenía yo autos, pero de la noche a la mañana empezaron, primero vendo una, luego vendo otra, luego tener que vender otra, un carro me lo robaron, para ser exacto fueron dos los dos vehículos que me robaron. Sí, ya no se recuperaron. Otros se tuvieron que malbaratar. Y la penúltima propiedad que teníamos también se malbarató para tener que pagar porque los intereses en el banco no se estaban comiendo. Y mi deuda estaba entre medio a un millón. Yo iba a brujos porque nunca falta el que te estén recomendando supuestamente para que te vaya muy bien. Pero creo que en vez de mejorar, empeoraba cada vez más. Pero cuando me empezó a ir peor fue cuando empecé a encontrar, así como en las paredes, como hierba molida con algo, no sé, como un líquido. Mi salud se vio mermada. Hubo un tiempo que llegué a bajar un promedio de 30, 35 kilos. Con toda esta situación, pues yo me sentía muy mal, me sentía frustrado, me sentía que no valía, sentía que me había quedado grande el paquete de ser jefe de familia. Perdí un 90% o 95% de todo lo que tenía. Que iba yo a los bancos a ver a quién le daban dinero porque ya llegó el momento de que yo quería asaltar, quería robar, quería quitarle el patrimonio a alguien para según beneficiar el mío, a tal grado de que ya quería yo hasta robar. La primera vez que yo hablé con Dios tal como debe de ser, cuando me salió del corazón, yo le pedí su ayuda. Le dije que ya no soportaba más, que estaba a punto de perderlo todo, en su totalidad, que me quedaba un poquitito, pero que yo sentía que ese poquito era suficiente para él, que es un Dios de grandeza, para que volviera a recuperar todo. Y me oyó. Ahora yo veo una gran diferencia en mi vida. He tenido logros que no había yo hecho. En poco tiempo he logrado lo que no había yo logrado en años. A la semana yo empecé a ver unos cambios tremendos. Deudas que tenía que pagar. ¿De dónde salían el dinero? No lo sé. Pagaba. He logrado una empacadora de filete y arrachera de res. Ahora tengo empleados. Mi cartera de clientes es cada vez más amplia. Ahora todo lo que había yo perdido lo he recuperado y al doble. Ahora tengo vehículos. He logrado recuperar casas. Claro, ahora con mi familia todo es muy diferente. Con mi esposa, después de los enojos, gritos, peleas, regaños y todo, ahora son sonrisas. Ahora es tranquilidad, ahora es felicidad. Ahora es, no sé cómo describirlo, pero pues cumplo 30 años de casados, los cuales pensé que ya no íbamos a llegar. Y estamos muy felices, muy agradecido con Dios por haber llegado a mi vida y haberme aceptado tal como era, porque no era para que me hubiera aceptado. Siempre llevo presente que la humildad es la puerta del éxito, mientras que la soberbia es todo lo contrario.

0: Carlos hoy tiene una vida próspera. Hoy Carlos conoce lo que es la verdadera prosperidad. Y todos los lunes ese es el tema que nosotros tratamos. Porque, ¿qué es lo que pasa? Muchos, cuando escuchan lunes de la prosperidad con Dios, prosperidad, prosperidad y prosperidad, solamente piensan en dinero, la cuenta bancaria con ingresos, pero lo que nosotros le estamos presentando es la verdadera prosperidad. Que usted tenga paz, que usted pueda colocar la cabeza en la almohada y dormir tranquilo, que usted tenga salud, porque a la final, si no goza de salud, ¿cómo podrá trabajar, estudiar o dar lo mejor a su familia? Que usted tenga unión en su hogar, pero sobre todas las cosas, que adentro suyo exista la presencia de Dios. Esa es la verdadera prosperidad, una prosperidad que empieza de adentro hacia afuera. Quiere alcanzar todo esto como alcanzó el señor Carlos González. Entonces, el día lunes es para usted. Vamos a acompañar ahora esta invitación de lo que sucederá en este día lunes.
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2: Victoria, fue un aumento de sueldo. Todos los años se hace una evaluación y se aumenta en cierta cantidad y tiene un límite, ¿no? El aumento de sueldo. Pero en mí fue bastante, fue mucho más de lo que yo esperaba y del límite que está establecido.
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0: Señor Hermógenes, ¿cuál fue su victoria?
1: Mi victoria es que esta semana pasada ni pensado tenía que iba a salir un trabajo. Me fueron a ver el día miércoles a la casa para un trabajo, para un contrato.
0: ¿Y le salió un contrato?
1: Salió el contrato.
2: Pastor, mi victoria es que ya el carro de paquete está en la concesionaria, ya me lo van a entregar esta semana o los próximos, pero ya está todo pagado gracias a la bendición de mi Señor Jesús.
0: ¿Su proyecto?
2: Ya está.
0: Era conquistar
2: mi carro de paquete.
0: Un carro de paquete.
2: Sí.
0: Ya está pagado todo.
2: Ya está pagado todo.
0: Listo, sí. En la concesionaria
2: listo
0: para salir.
2: Para salir, sí, pastor.
3: La victoria de mi Señor Jesús, que no tengo cómo agradecerle tantas bendiciones que Él derrama sobre mi vida, pues tuve la dicha y la bendición de irme a Estados Unidos con mi madre, mis nietos, mi sobrina, mi esposo, y gracias a Dios todo me fue bien. Y la novedad de que mi hijo, pues él tenía ya un carro que ya tenía 6 años, porque es su herramienta de trabajo, y ahora ya lo pudo cambiar con un carro nuevo del año de paquete 0 kilómetro, y justo el día viernes se lo entregaron. Y asimismo toda nuestra economía va superando en mis hijos, los están subiendo de trabajo y todo eso, y gracias a mi Dios no tengo cómo agradecerle todo lo que Él hace por nosotros.
4: Su taller se quemó 2 veces, pero no se rindió. Hoy, Lego es uno de los imperios más grandes del mundo. En la década de los 30, Ole Kirk Christiansen era carpintero y fabricaba juguetes de madera. Pero la vida no fue fácil para él. Su taller se incendió 2 veces. Su esposa falleció. Se quedó con sus hijos, sin dinero, sin esperanza, pero no se rindió. A pesar de todo, siguió creando, aunque nadie compraba sus juguetes. En medio de la Gran Depresión, cuando todo parecía perdido, Ole decidió arriesgarse y probar algo nuevo, el plástico. Diseñó bloques que encajaban entre sí, una idea innovadora, pero al principio nadie la entendió, hasta que los niños comenzaron a construir casas, castillos, autos, y el mundo por fin lo entendió. En 1958, Ole patentó estos bloques y nació Lego. En 2023, la empresa estuvo al borde de la quiebra, pero no solo se renovó, sino que se convirtió en la marca de juguetes más grandes del mundo. Recuerda, cuando sientas que todo se derrumba, no te rindas. Las grandes historias nacen en los momentos más oscuros.
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0: Señor Hortensia, usted participando del propósito de la carpeta los lunes, ¿cuál fue la victoria?
6: Así es, pastor. Del año 2025 teníamos una deuda de la boda de mi mami en el Parque de la Paz, cuando ella ya falleció hace 4 años. se estaba pagando, y había una traba que no podíamos terminar esa deuda. Y yo determiné que este año, escribí en la carpeta también, ¿no? Y ya hasta en el mes de fines de noviembre se terminó esa deuda. Gracias al Señor, estamos tranquilos nosotros.
0: ¿Pagó la deuda?
6: Sí, se pagó la deuda.
0: Señora Jesús, participando los lunes, colocando su proyecto en la carpeta, ¿cuál fue su victoria?
7: Pastor, yo coloqué mi proyecto en la carpeta, que fue que amoblé toda mi casa. Es decir, cambié los muebles. Terminé de arreglar mi casa, le hice algunos arreglos.
0: O sea, usted tomó la carpeta y ahí usted colocó el proyecto de arreglar su casa y remodelar su casa.
7: Sí, sí.
0: Y Dios le dio condiciones.
7: Sí,
0: ¿cómo está ahora su casa?
7: Remodelada toda. Cambié las ventanas, le puse otro tipo de vidrio, los baños no tenían puerta y todo. Los mis baños le puse puerta, todo eso. Cambié mis muebles. Mi hija estaba luchando por su casa y yo puse ese pedido en mi carpeta. Mi hija en julio le dieron su casa. En noviembre ella le hizo los arreglos a su casa. En noviembre se pasaron a su casa propia. Ahí ella hizo un aumento de un departamento. Y en la siguiente semana ella lo alquiló.
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0: Este día lunes yo estaré esperando por usted a las 7 de la mañana, 10 de la mañana, mediodía, 3 de la tarde y especialmente a las 19 horas. Usted está pasando problemas económicos, deudas, desempleo. Venga y encuentre la verdadera prosperidad. Una prosperidad que no cambiará apenas su bolsillo, sino que va a cambiar su vida entera. 115 mil personas pasaron por la sede nacional. Escuche bien este número. Esta cantidad de personas ya participaron presencialmente. Estas personas no son tontas. Si ellas no hubieran sido orientadas, ayudadas y bendecidas, entonces no volverían. Usted sigue perdiendo la oportunidad. No espere resultados diferentes haciendo siempre lo mismo, sino haga algo distinto, como buscar a Dios de forma práctica, como lo hacemos en la Universal. Y en este día lunes, nosotros le enseñaremos cómo.
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1: La OMS define enfermedades como la alteración o desviación del estado fisiológico en una o varias partes del cuerpo, por causas en general conocidas, manifestada por síntomas y signos característicos, y cuya evolución es más o menos previsible. Las cardiopatías siguen siendo la primera causa de mortalidad. La diabetes y la demencia se sitúan entre las 10 causas principales. El cambio climático supone una amenaza inminente para la salud mental. Para la OMS, la salud mental es parte del bienestar que sustenta las capacidades individuales y colectivas de las personas para tomar decisiones, establecer relaciones y dar forma al mundo, y que las afecciones que la alteran comprenden trastornos mentales y discapacidades psicosociales, así como otros estados mentales asociados a un alto grado de angustia, discapacidad funcional o riesgo de conducta autolesiva. No obstante la magnitud del universo, la perfección de la naturaleza y la complejidad de la estructura del ser humano demuestran que hubo una mente superior detrás de semejante creación. De acuerdo con la Real Academia Española, el milagro es un hecho no explicable por las leyes naturales y que se le atribuye a la intervención sobrenatural de origen divino. ¿Y usted cree en milagros?

0: 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Esta pessoa que vivia enferma e já alcançou a saúde através da fé. 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Porque delante de ti, solo
1: soy alguien. Mi nombre es Argelia Pazmiño. Antes de llegar a la Iglesia Universal, yo caí en depresión, me separé de mi esposo. Me separé y empecé, como decir, la depresión fue grande, tomaba bastante. Mi salida era el aguardiente, envolverme en el aguardiente, en todas esas cosas. Yo tomaba fin de semana, tomaba aguardiente, me involucraba en aguardiente bastante hasta perder el conocimiento. Y en eso, más que todo, también un hijo mío cayó en las drogas y no sabía qué hacer con esto. Dolores en todo mi cuerpo, la enfermedad que tenía era como decir, los dolores que no cesaban en mi cuerpo. No sé si era el trabajo o eran las cosas que me pasaban. Tomaba pastillas, hasta 30 pastillas me daban. Tomaba 2-3 veces todo el día pastillas y no quitaba los dolores. No sé qué era lo que tenía en el cuerpo. Yo busqué ayuda a los brujos y nada tampoco, como decir, siempre. Y en eso, cuando salía el aguardiente, más me involucraba, como nada, no conseguía tampoco la ayuda en nadie, ni en la medicina, ni en el médico, ni en el brujo. Llegué un momento de igualito seguía el aguardiente, seguía. Mi carácter era fuerte, mi carácter, como decir, no era tan pacífico, como decir, como es ahora. Y yo quería resolver las cosas como con mi mano. El peor momento de mi vida es ver a mi hijo como estaba, que él me decía que no se quería bañar para que no se le fuera el olor a droga. Y yo me quedaba con los ojos abiertos porque no sabía ni qué decirle. Como madre tenía que arropar a mi hijo y agarrar a mi hijo y no sabía qué hacer. Mi hijo, hijo robaba para mantener su vicio. Él robaba, él me decía a mí que no, pero sí robaba. Porque a mí me decía, quémate las manos en la candela porque tu hijo hace esto y esto y otra cosa fea. Yo me sentía triste, amargada, sola, como decir. No sabía qué hacer con el dolor porque yo confiaba en mi hijo. Pero me sentía mal porque yo sabía lo que... A mí nunca me robó, pero en la calle sí lo hacía. Yo sabía que lo hacía. Yo llegué a la Iglesia Universal invitada. Yo conocí la Iglesia Universal y poco a poco fui curada ante los ojos de Dios. Fui curada de mis enfermedades, mi dolencia, todas esas cosas, perseverando en la iglesia, haciendo propósito. Ahora mi vida cambió totalmente, dependo del Señor Jesús. Yo estoy curada, Dios hizo milagro en mi vida y ya me siento sana, como decir, no me siento como antes. Ya todo bien, gracias a Dios. Mi hijo salió de las drogas y lo más importante que está, tengo el Espíritu Santo mora en mi corazón, en mi mente y en mi alma. Mi hijo está bien, trabaja hasta adelante, como decir, y es trabajador mi hijo. Mi hijo se vino ya mi hijo ya tiene su hogar, su familia, sus hijos. Lo más importante para mí es Dios. Lo más importante para mí es servirle al Señor Jesús. Lo más importante para mí y un placer servirle a Él. Sin Él no soy nadie. Mi mayor tesoro es el Espíritu Santo, que me llena de gozo, de paz, de tranquilidad y me da fuerza para salir adelante.

0: Tenía unos dolores a los huesos y de noche no podía dormir porque me daban muchos calambres. Y gracias a mi Padre Celestial ya estoy bien.
1: Dolores de enfermedad tenía.
0: La columna tenía dolores.
1: Usted usó el mantito, ¿hace cuánto tiempo estaba con dolor en la columna?
0: Hace 15 días no podía agachar, no podía barrer, no podía hacer casi nada porque me dolía bastante.
1: El movimiento ahora.
0: Ya se fue el dolor, ya estoy buena, gracias a Cristo Jesús.
1: ¿Cuánto tiempo no podía hacer eso?
0: Hace 15 días ya no me duele nada. He estado todos estos días con un dolor en este brazo, que me ha dolido mucho. Todos estos días he estado con ese dolor. Pero gracias a Dios, hoy ya se me quitó, ya estoy sana. Ahora no, ya no me duele nada.
2: A mí me detectaron artrosis en la rodilla.

0: Que toda la noche ya me dolía así.
1: Vino con dolor.
0: Vine con dolor.
1: Ahora camina, camina, camina. Mira, camina, venga corriendo, a ver. Venga corriendo. Mira, já está correndo, gente. Um aplauso para Deus. E aí?
0: Ya no me duele, porque no podía hacer eso nada,
1: Não podia.
0: ni doblarle la rodilla.
1: Assim há quanto tempo?
0: Ya casi iba a tener un año ya con el dolor.
1: Dobra la rodilla. Dobra la rodilla. Agache-se, vamos. Agache-se. E agora?
0: Ya no me duele.
1: Quem te curou?
0: El Señor Jesús.
2: Toda la noche me estaba doliendo las piernas y como que se me dormían y todo el cuerpo estaba que me dolía ahorita. Y
1: Com a oração,
2: pues se me quitó todo.
1: se lhe foi todo,
2: Sí.
1: já não lhe duele.
2: No.
1: Quem é este milagro?
2: Nuestro Señor Jesús.
3: Muchos dolores aquí en los hombros y en la espalda. Ya tenía 8 días con eso, así que me dolía. Pero ahorita no siento nada.
1: E agora?
3: Se fue el dolor.
1: Quem te curou?
3: Cristo Jesús.
4: Vine con un dolor aquí, siempre me molesta, pero ahorita con las oraciones se me ha aliviado todo. Gracias al Señor Jesús.
0: Venía con dolor en la rodilla y dolor en el estómago.
1: Recebeu a oração de fé?
0: Sí,
1: E
0: y
1: agora?
0: me quitó. Se me quitó todo, no, no siento nada.
1: Quem é este milagro?
0: Señor Jesús.
5: Venía con un dolor fuerte aquí, el brazo, y gracias a Dios, con oración desapareció
1: Quem
5: todo.
1: é este milagro?
5: El Señor Jesús.
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Hemos llegado a los minutos finales de nuestra participación en el programa Martes de Sanidad, pero nosotros le esperamos. Hoy martes, deja apuntado la dirección, por favor, y el horario. Estamos en la reunión de 10 de la mañana, martes de sanidad, pero tenemos todavía 3 de la tarde y 7 de la noche. Prepárese, porque todos son bienvenidos al Templo de los Milagros, Avenida de las Américas 305, sector Kennedy Norte, donde una vida mejor espera por usted.

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1: La automedicación es el uso de medicamentos sin prescripción médica, por iniciativa propia y a riesgo de la persona.
2: Las personas normalmente se automedican para tratar síntomas o enfermedades leves, como dolor, fiebre, acidez estomacal o resfriado. A veces en su desesperación, para calmar el dolor que en ocasiones se vuelve algo intenso. También suelen automedicarse, inclusive con medicina natural, descuidando así la importancia de la opinión médica.
3: Entonces, si bien es cierto, en nuestro medio pues es muy frecuente, muy habitual la automedicación, ¿no? Obviamente pues el consumo voluntario sin alguna prescripción médica, entonces el paciente, el usuario simplemente va a la farmacia pues y pide un medicamento para tal o cual patología o enfermedad, pues, ¿no? Sin desmerecer obviamente pues el contenido del producto. Entonces el farmacéutico pues lo que realiza es vender obviamente pues su producto, su mercadería, pues, ¿no? Sin embargo, pues el paciente tiene enfermedades de fondo, enfermedades como hipertensión, diabetes, problemas de intolerancia o alergia a ciertos medicamentos. Entonces, uno de los riesgos principales es eso, ¿no? A veces el abuso o la sobredosis o la intoxicación farmacológica, que en algunos de los casos puede deberse, pues, ¿no? Entonces, a veces el paciente obtiene la información o la creencia de que si consume un medicamento a una dosis adecuada o a veces exagera con respecto a la toma del medicamento, pues asume el hecho de que se quiere mejorar o curar rápido, pues, ¿no? Obviamente, pues los medicamentos tienen sus efectos, sus reacciones secundarias, sus efectos colaterales, y todo eso pues el médico tiene que evaluarlo pues en una receta, una prescripción médica.
1: La administración de medicinas sin diagnóstico realizado por un profesional, dependiendo del medicamento utilizado, conlleva varios riesgos como
2: agravamiento de la enfermedad por presentación de un cuadro agudo, resistencia bacteriana al medicamento, efectos adversos graves relacionados con el aparato digestivo o riñones, reacciones adversas como intoxicación, dependencia, retraso en el diagnóstico y tratamiento adecuado. En el Ecuador, esta actividad ha sido habitual, a pesar de que en la mayoría de los casos, las personas no conocen ningún componente de lo que se están administrando.
1: Y lo que es aún más grave, si el paciente siente alguna mejoría en su condición después de haber consumido el medicamento, es muy probable que cada vez que presente una enfermedad con igual o semejante sintomatología, consuma la misma medicación e inclusive recomiende su uso a las personas que lo rodean, aumentando el riesgo para la salud.

0: Hola a todos los que acompañan esta audiencia. Estamos en su programa Momento de Fe. Y yo quiero hablar con usted que se encuentra enfermo. Usted que ha sufrido con dolores en el cuerpo, dolores en la espalda, en la columna, y usted no sabe más qué hacer. Se estima que en nuestro país, Ecuador, 1 millón de ecuatorianos experimentan dolores de nervio ciático, personas que sufren con dolores lumbares y luego terminan desarrollando una afectación radicular como la ciática. Casos también como las hernias discales. Usted me escucha ahora, usted sufre con problemas de hernias discales, usted sufre con dolores, usted ya hizo chequeos médicos, usted ya tomó pastillas, remedio, y usted no ha visto una solución. Por eso yo quiero invitar a usted que prestara atención al caso verídico de Fernando Rodríguez, porque él tuvo problemas de nervio ciático, problemas muy dolorosos que él sufrió. Preste atención a lo que él hizo para que así él venga a recibir la solución del problema de salud que él estaba sufriendo. Y que es lo que usted tiene que hacer, la decisión que usted tiene que tomar para también recibir un milagro en su vida.
1: Mi nombre es Fernando Rodríguez y vengo a dar mi testimonio de la grandeza y el poder de Dios. Es el caso mío de que mi trabajo a veces un poco se excede por cuestiones de que yo realizo eventos, presentamos eventos completos. Entonces, en una de estas que voy al baño y comienzo a hacer estiramiento y me agacho muy fuerte, muy rápido, que se me atrofian dos discos de las vertebrales. Entonces comenzó a haber un problema disco lumbar y voy donde el médico me receta unas pastillitas, unas medicinas, pero eso no es todo, o sea, realmente comenzó ya el dolor más intenso, era ya problema del nervio ciático, toda la pierna derecha y de la parte sacrolumbar hasta los pies, adormecimiento de los miembros inferiores, dedos, pantorrilla, músculo. Y bueno, lo cierto es que las inyecciones, me pusieron dos inyecciones dolorosas y no aplacó el dolor. Entonces le dije, mire doctor, dígame con sinceridad, ¿cuál es realmente el caso mío? Digamos, ¿tiene alguna solución o qué debo hacer? Me dice, aquí hay dos cosas, o te operas porque tenemos que reponer el disco, la cuarta o quinta lumbar, los dos discos están rotos, dice, y hay que reponerlos. Así que lo que hice fue que me dice, y la otra alternativa, le digo, doctor, ¿cuál es? Me dice, terapias físicas y todo está aquí en el poder de tu mente. Todo lo que tienes que hacer, dice, es esforzarte y sobreponerte al dolor. Más la medicación que te vamos a dar, me dice, y entonces es así como comienza una lucha ya. Entonces, antes de hacer mis terapias, lo que sea, yo tenía que primero encomendarme a Dios, hacer mis oraciones, y muy de mañana comenzar a hacer mis terapias. Iba a las terapias que me hacían con electrodos, con magnetos. Sin embargo, la medicina no es todo. Es el poder de Dios que le pasa a uno a través de la mente para entonces uno sobreponerse al dolor. Y aparte de eso, creer que todo lo puede Él. De que realmente, si no fuera por Dios, no podíamos hacer absolutamente nada. Así que comencé con esa oración y más predisposición mía de poner fuerza, voluntad y coraje para poder sobreponerme ante el dolor. Y dándole gracias a Dios que estoy nuevamente activo. Los médicos se han quedado sorprendidos, dicen, bueno, la verdad los felicito, dice, porque la verdad que de estos casos son muy raros que salen adelante, dice, o sea, realmente la cirugía es inevitable. Es inevitable. Entonces, pues no depende solamente de la cirugía, sino de tener la fe y de creer que Dios lo puede también hacerlo a través de la fe de uno, ¿no? Entonces, ese es mi testimonio y por eso estoy aquí, le doy gracias a Dios por darme la oportunidad.
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0: ¿Usted se identifica con el caso verídico de Antonio? Como usted pudo escuchar, él llegó a una situación muy triste, muy dolorosa, a un punto de él vender su propia casa para él poder suplir necesidades. Y todo esto iba aumentando la frustración. Y la persona que tenía que apoyarlo, estar con él, su esposa, lo abandonó. Pero hoy en día, Antonio tiene una vida bendecida. Hoy en día, él tiene una vida próspera, feliz, una vida totalmente bendecida. ¿Por qué? Porque él tomó una decisión. Y es por eso que yo quiero hacer un desafío de fe para usted, para tomar una decisión hoy lunes de participar en el templo de la Universal más cercana a su hogar. Escrito está, porque yo sé los planes que tengo para vosotros, declara el Señor, planes de bienestar y no de calamidad. Usted que está viviendo una vida de calamidades, usted se encuentra rodeado por murallas económicas, deudas, pobreza, desempleo. Hoy lunes a las 3 de la tarde y 7 de la noche, desde Esmeralda Loja, estaremos determinando que esas calamidades, que esas murallas vengan a caer por tierra de su vida. Quien le habla, su compañero de fe Edinson, estará en el Templo de la Universal, ubicado en Guasmo Sur, en la avenida Abdón Calderón y calle Tarqui. Hoy lunes a las 3 de la tarde y 7 de la noche. Si usted quisiera saber el Templo de la Universal más cercano a su hogar, usted puede comunicarse al 093-921-9468 y estamos aquí para poder ayudar.
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0: sean bienvenidos al Mega Help Sin Igual 2026. Hoy en Ecuador viviremos una experiencia con un objetivo esencial, el valor único de cada persona. Por eso estamos en el Mega Help 2026, un evento que llevará a miles de jóvenes un mensaje de esperanza, superación y valorización a la vida.
1: Bajo el lema Sin Igual, esta edición nos recuerda que cada historia es diferente, pero eso no nos hace menos. Entre medio de tanta diversión, entretenimiento, también tenemos un espacio para reflexionar y también para que nosotros podamos aprender.
2: Antes que llegara aquí, yo me sentía vacío, triste, porque mi mamá me pegaba ya, pero ahorita, gracias a Dios, ahorita me siento bien, orgulloso por estar aquí.
3: Estabas pasando por muchos problemas en tu hogar.
2: Ajá, sí, mi mamá me golpeaba, me trataba mal, me decía que me tropeé un auto, un trail. Yo me sentía mal, a veces me daba ganas de meterme a esas cosas malas. A veces me daba meterme un cuchillazo, pero ya me siento mejor.
3: Ahora, después de que tú participaste en el Rincón del Desahogo, ¿te pudiste desahogar? ¿Te sientes libre?
2: Me siento libre, mejor, como antes.
3: ¿Desahogaste?
2: Desahogaste todo.
4: Bonito, inolvidable y llamativo, más que nada para concientizarnos todos referente a la vida, que es algo muy importante para todos, y más que nada hoy en día en la sociedad con los adolescentes.
3: Y el día de hoy usted no vino sola, vino acompañada.
4: Claro, nos invitaron del colegio de mi nena, entonces es nuestra primera vez viniendo a este evento.
3: ¿Por qué para usted como madre es importante traer a su hija como un evento como este?
4: Es muy importante porque hay que valorar el tiempo en familia, demostrarles a ellos que son importantes para nosotros y que ellos vayan poco a poco aprendiendo de que la familia es lo primordial y que hay que valorar también la vida de ellos, que es lo primordial para nosotros como padres.
5: No nacimos para ser copias. Entonces somos sin igual. Usted es único. Es usted que define su vida, su futuro, su mañana. Depende de usted. Solamente de usted. ¿Por qué? Usted es único. Usted es único. No tiene que seguir los pasos de otros. Principalmente los malos pasos, malas ideas, malos comportamientos. Não haga isso.

0: Bueno, yo me encuentro muy feliz, no me lo esperaba. Yo creo que aquí hay mucho talento dentro de los jóvenes y este proyecto abre las puertas a muchos jóvenes que están ahí pensando que no hay una salida. Entonces, aquí hay mucho talento y yo quiero invitar a muchos más jóvenes para que vengan, participen, hagan cosas diferentes, cosas que le den vida. No se queden solamente en los problemas, sino que vengan acá, conozcan el proyecto, formen parte de él y pues, ¿quién quita y se gane una copa?
1: Y cuéntanos, Verónica, ¿cuál fue el mensaje que quisiste pasar con tu interpretación?
0: Que esta música a mí llegó en un momento en el que yo no sabía cómo entregarle mis cargas a Dios. Entonces yo, a través de la música, pude encontrar esa salida. Pude conectar con Él, pude a través de esta letra, yo pude entender que no puedo luchar sola. O sea, nosotros humanamente no podemos hacerlo solos. Entonces, si nosotros no entregamos nuestra carga a Dios para que Él haga su obra, ¿cómo? Entonces, eso es lo que a mí me permitió avanzar mucho más y conocer un poco más de la palabra, conocer más a Jesús, y estamos en ese proceso. Entonces, a mí me encanta este proyecto, me encanta la FJU, y pues aquí me abrieron las puertas y bueno, aquí estoy.

0: ver que el tejido social se restablece con actividades apropiadas y motivacionales para un cambio de actitud en una sociedad en crisis. Y eso es fundamental, porque si el tejido social no lo comenzamos a reparar de esta manera, tenemos una sociedad que sucumbe. Buena labor la de ustedes y me parece preciosa y que realmente incentiva y motiva a una población a darle esperanza. Una juventud activada que sirve para servir, redundante pero importante en el proceso, es una sociedad que motiva a un cambio de la condición de vida, que mucho lo necesitamos en el Ecuador.
1: La verdad me emociona mucho ver que hay estas iniciativas, ¿no? Desinteresadas con el objetivo de ayudar a más personas, ¿no? Aparte del arte, la música, el baile, el ambiente, la gente con la actitud, es algo que entre tantas cosas a veces se nos olvida que realmente eso se trata de estar vivos, de estar unidos, de eso se trata Dios. Y la verdad es que contento, yo no sabía que había estas iniciativas.
2: Bueno, primero agradecido, feliz por haber formado parte de esta edición de este evento de Mega Help. La verdad, súper agradecido porque me llevo muchísimo aprendizaje, me llevo el alma bastante llena también, porque se vivieron muchos mensajes que la verdad valen la pena mucho escuchar. Y como jurado, la verdad es que muchísimo talento. Los chicos se lucieron en cada una de sus presentaciones. Y no solo eso, no son solo presentaciones vacías, sino que con canciones que tienen un mensaje bastante positivo. Y sobre todo en estos tiempos que se necesita mucho. Y la verdad, me voy completo, lleno y súper feliz de haber formado parte.
3: ¿Cuál fue su experiencia en este evento Mega Help 2026?
4: Muy maravilloso, me gustó, muy alegre todo el ambiente, me encantó.
3: ¿Qué es lo que te llevas en el día de hoy? ¿Qué fue lo más importante que te marcó, que te llamó la atención?
4: Las experiencias que encontraron cada persona y lo que han vivido y lo que han dicho sobre las cosas que nuestros pensamientos y todo eso.
5: La verdad fue una experiencia muy bonita porque a la vez pudimos escuchar y compartir la palabra de Dios, que es algo muy importante, porque sabemos y reconocemos que sin Dios no podemos hacer nada. Creo que es muy importante compartir estos eventos y que la juventud conozca más de Dios.
3: Megahel nos recuerda que cada persona tiene una historia diferente, una esencia diferente y una vida sin igual.
6: Porque ser diferentes no nos hacen menos, nos hacen sin igual. Únicos en nuestra manera de pensar, sentir y actuar y de superar los desafíos. Esta fue nuestra quinta edición del evento Megahel 2026.
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Hay situaciones que amenazan con destruir todo lo que usted más ama. 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Que necesita ver el libramiento en su vida, su familia, usted está invitado en nuestro Templo de los Milagros, Avenida de las Américas 305, al norte de la ciudad de Guayaquil. Nosotros, de Guasmo Sur, estaremos saliendo en caravana, dirigiéndonos hacia el Templo de los Milagros. Vamos a reunirnos a la 1 de la tarde en la Avenida Agdón Calderón y Calle Tarqui. Esperamos a usted y a toda su familia.

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1: El sistema nervioso transmite señales entre el cerebro y el resto del cuerpo, incluidos los órganos internos. De esta manera, la actividad del sistema nervioso controla la capacidad de moverse, respirar, ver, pensar y más. Según la OMS, las afectaciones neurológicas son la principal causa de enfermedad y discapacidad en todo el mundo. Las afecciones neurológicas provocan más discapacidad y pérdida de salud en los hombres que en las mujeres. Sin embargo, hay algunas afecciones como la migraña o la demencia que afectan de manera desproporcionada a las mujeres. La demencia frontotemporal, por ejemplo, es una enfermedad degenerativa, causa problemas en la memoria, pero también afecta a la conducta o lenguaje. Suele presentarse entre personas de 40 a 65 años. El actor Bruce Willis fue diagnosticado con afasia, que es un trastorno de lenguaje y demencia frontotemporal. Celine Dion, cantante reconocida por sus grandes éxitos como el tema de la película Titanic en 1997, estuvo recluida en su casa en Las Vegas al ser diagnosticada con una rara enfermedad autoinmune llamada síndrome de la persona rígida. Las emociones impactan en la actividad cerebral. Directamente el sistema límbico es una de las partes del cerebro encargada de procesar emociones. Las personas que desarrollan trastornos emocionales no pueden o no logran regular sus emociones. Las situaciones de estrés continuado sin una buena gestión o expresión emocional va creando con el tiempo cada vez más angustia, hasta llegar a situaciones donde todo escapa a su control. Por lo tanto, debemos tenerlo claro. Las emociones que no se regulan hoy se desbordarán mañana. Y si esta situación se vuelve crónica, puede aparecer condiciones como la ansiedad generalizada y la depresión.

0: manteniendo la salud del sistema nervioso central, nos permite tener una mejor calidad de vida. Para esto es importante algunos tips que nos van a permitir mantener la salud del sistema nervioso central y, por ende, la salud en sentido general. Primero, y es muy importante, no tener ningún hábito tóxico. Y el que ya tiene un hábito tóxico, ¿verdad?, lo elimine. Y el que no lo ha iniciado, por supuesto, que no se dé el primer indicio. Y recordemos que el hábito tóxico es el hábito de fumar y las drogodependencias. Bien, como segundo aspecto, es muy importante y es de vital importancia mantenerse en actividad constante. Hacer actividades de ejercicio físico que ayuden a ventilar y a mantener la oxigenación y los músculos de manera activa, porque así va a condicionar una mejor salud al sistema nervioso central, porque va a llegar a él mejor las sustancias nutritivas y el oxígeno que le va a permitir nutrirse y con ello dar una respuesta mejor en todos los sistemas restantes que componen nuestro organismo. Es de vital importancia mantener las relaciones sociales. Llamamos relaciones sociales a poder interactuar en nuestros propios grupos etarios, es decir, con personas de nuestra propia edad, pero también ocuparnos y preocuparnos por nuestros compañeros de trabajo, por nuestros familiares. Eso es muy importante. ¿Por qué? Porque el aislamiento de una persona, ya sea por una patología, es decir, por una enfermedad, o ya sea a decisión, a voluntad propia, va a hacer que el sistema nervioso se atrofie, va a dejar de comunicarse, va a dejar de relacionarse, y esto va a traer afecciones a mediano o a largo plazo del sistema nervioso central. Realizar actividades no cotidianas, es decir, salir de lo que hacemos todos los días, romper la rutina, hacer aunque sea un día, una vez a la semana, una actividad de la cual no la hagamos cotidianamente. Está la denominada Universidad del Adulto Mayor. Y quizás muchos digan, bueno, ¿qué puede aprender un adulto mayor? ¿Realmente es útil? ¿Es interesante? Y sí, un adulto mayor, una persona de determinada edad, puede llegar a incorporar nuevos conocimientos, inclusive aprender un nuevo idioma, hacer una carrera universitaria, y esto les va a permitir interactuar, que el sistema nervioso se mantenga activo, establecer nuevas conexiones neuronales y le va a dar mayor calidad de vida.
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Hola, muy buenos días. Que el Espíritu de Dios venga a bendecir el día de hoy. Usted que en este momento está enfrentando un problema, una situación tan difícil. Yo quiero hacer una pregunta. Las medicinas lo alivian un poco, pero no ve usted un resultado. Y esa sea su situación. Usted que ahora, en este momento, está allí, desahuciado por la medicina. Usted está sufriendo una enfermedad que usted se ha esforzado, ha luchado para superarla. Y usted no ha podido superar, no ha podido vencer esa situación difícil. Si ahora usted necesita de una ayuda espiritual, de una orientación, contar su problema, si usted desea grabar un video o una nota de voz, usted nos puede enviar a nuestro WhatsApp al 09-68-52-68-66. Estamos a la entera disposición para brindar la ayuda que usted necesita. Yo tengo aquí el caso verídico de Irene. Irene nos va a contar cuáles eran los problemas que ella enfrentaba, los problemas que ella tenía y qué hizo para cambiar su situación.

yo tenía problemas de salud, problemas financieros y familiares. Dentro de los problemas de salud, yo sufría de varias enfermedades. Sufría de una enfermedad que se llama síndrome vertiginoso. Tenía asma y taquicardias. Producto de esta situación no podía trabajar y luego vinieron los problemas financieros y familiares y llegué a presentar ansiedad, angustia y depresión y hasta llegué a hacer crisis de pánico. Me tomaron toda una serie de exámenes, ¿no? Pero no encontraban el mal. Y llegó un momento muy difícil de mi vida en el cual yo pasé pues la crisis de pánico que no me permitía en las noches descansar porque sentía como una especie de nudo en la garganta, que tenía miedo, era un miedo que me producía sensación de que me podía yo ahogar o morir. Dentro de mi familia me había separado ya de mi esposo y tenía dos pequeños hijos que tenía que salir, sacar adelante, ¿no? Eran pequeñitos y eso era lo que a mí me angustiaba y me ponía tensa y agudizaba y todo era pues todo un problema que se iba incrementando cada día más y más y no le encontraba la solución. Yo sentía que algo sucedía, ¿no? Que no era algo normal, porque si yo ya había visto la parte de la ciencia con los médicos, incluso había creído también en la parte del... Me da vergüenza, ¿no? Pero hasta los brujos, ¿no? Y no daba, entonces ya no había otra salida. Poco a poco me comencé a liberar de todo ese problema que tenía, ¿no? Ese pánico, esa sensación de ansiedad, de angustia y el nudo en la garganta fue desapareciendo. Y todas las enfermedades comenzaron a desaparecer. Hasta llegué a un momento que yo ni yo misma me daba cuenta si ya tenía o no tenía la enfermedad. Mi familia ya son dos hijos que son jóvenes, son profesionales. Dios me dio la oportunidad de llevarlos a una universidad particular que ni siquiera yo me imaginaba que podía yo pagar, pero ahora son profesionales. Yo me he comprado ya un departamento porque no tenía. Yo puedo satisfacer todas mis necesidades básicas y puedo tener esa vida, como dice la palabra de Dios, en abundancia. Yo siento una paz, una tranquilidad, un gozo, una plenitud. Todo cambió, mi vida está transformada, yo estoy muy bendecida.

se sumó al asma, al taquicardia y tenía ansiedad y depresión. O sea, un problema tras otro problema. Cuando una persona está en un estado así, un estado depresivo o con una enfermedad, con alguna situación provocada por una dolencia, la persona de una forma u otra busca tocar tantas puertas para resolver su problema. Irene no encontró ninguna salida hasta que ella tomó una decisión de permitir que Dios cambie su situación y aceptó un desafío. Y es el desafío que yo estoy haciendo ahora, independientemente cuál sea el credo religioso que usted tenga. Usted que se encuentra en este momento enfermo, enferma, desahuciado, desahuciada por la medicina, nosotros hoy martes estaremos en todos los templos de la Universal determinando que acontezca un milagro. Yo creo y yo tengo certeza que al venir el día de hoy, al tomar una decisión de fe, usted va a recibir ya en la entrada, estaremos determinando en la entrada, estaremos realizando una unción. Y usted va a determinar, yo quiero ser curado, quiero ser sano, quiero ser curada, curado de esa enfermedad, de esa diabetes, de esa úlcera, de aquel problema de salud que usted enfrenta. Y yo creo que el Todopoderoso, el día de hoy, realizará el milagro, la sanidad que usted necesita. Y si usted en este momento se encuentra enfermo, se encuentra enferma o necesita de una orientación, escríbanos ahora 09 68 52 68 60.

0: 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O puede que esté viendo a un ser querido apagarse poco a poco y se siente impotente, agotado, sin fuerzas. Pero déjeme decirle algo. Todo esto puede cambiar. 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Participe este martes en la reunión de sanidad. 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
1: Mi vida estaba totalmente destruida, en la salud, en la vida económica, con la familia, emocionalmente. Sufría de reumatismo, de artritis, desde muy joven, ¿no? Me dolía todos los huesos, era horrible el dolor, yo no podía ni caminar. Yo recuerdo que cuando yo llegué a la iglesia caminando, pues con las justas, apoyada de una persona. Había mucha desunión, mucha pelea, estaban en los vicios, en la pandilla, mi hermano, el vicio del alcohol. Para mí ya no tenía ilusiones de vivir, porque a consecuencia del mal que yo sufría, no podía ni caminar, o sea, no tenía vida. Yo dependía de medicina, de pastillas para poder moverme. Sin ellas yo no podía hacer nada, ni trabajar, ni caminar. Me valía por otras personas. Consecuencia de la enfermedad vino la depresión. Y con la depresión no tenía ganas de vivir. Vino otra enfermedad, que era la sinusitis. Era peor. O sea, en vez de mejorar, yo empeoraba. Venían otras y otras enfermedades.

0: consecuencia de mi enfermedad también. Hasta el propio médico me dijo que mi mal no tenía cura, que solamente las medicinas que me daba iban a ser calmantes nada más. Gracias a Dios encontré la sanidad. Mi vida está totalmente cambiada. Soy muy feliz, tengo salud, mi familia está muy bien, nos llevamos muy bien. En la economía también estamos todos bien. Hay paz, hay amor. Hay felicidad, lo que yo no tenía, lo más importante, la paz, que Dios me devolvió la paz, la felicidad, la tranquilidad. La Silvia Dios tiene proyectos, muchos proyectos, para poder, ¿no?, salir adelante, realizar todos sus proyectos, porque hoy tengo lo que antes me faltaba, la salud y la paz dentro de mí. Todo cambió gracias a Dios.
1: ¿Usted sabe quién es Jesús? Para el ciego es la luz. Para el hambriento, el pan de vida. Para el sediento, la fuente de agua viva. Para el enfermo, Jesús es la cura. Para el solitario, el amigo fiel. Para el reo, el abogado. Para el perdido, el salvador. Para el que no tiene rumbo, Jesús es el camino. Para quien fue engañado, la verdad. Para el muerto, Él es la vida. Jesús es todo.
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4: Hoy martes en todos los templos de la Universal estaremos determinando el milagro en la vida de todos aquellos que desean la bendición de Dios. Y yo tengo certeza que usted quiere ser bendecido por Dios, usted quiere vencer esa enfermedad, quiere vencer ese problema. Yo estoy en el templo de Durán, en la calle Sibambe y Ambato esquina, a pocos metros de la antigua empresa eléctrica. Usted puede estar con nosotros a las 3 de la tarde, como también a las 7 de la noche. Todos los templos de la Universal estarán con las puertas abiertas para atenderles, para recibirles. Y yo tengo certeza que el día de hoy usted vencerá ese problema. A continuación, la palabra amiga del obispo Macedo. Que Dios me los bendiga. Un fuerte abrazo.

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0: Olá, meus amigos.
1: Olá, mis amigos.
0: E amados de mim.
1: Y amados de mi Padre,
0: que Dios abençoe,
1: que Dios los bendiga a todos ustedes en esta meditación, que Él venga a revelar su voluntad para la vida de cada uno de ustedes, para que cada uno de nosotros, de ustedes, de nosotros, de todos nosotros, que nos entregamos a Él, venga a santificar su nombre aquí en la tierra. ¿Y cómo santificamos el nombre de Dios aquí en la tierra? ¿Cómo el hijo o la hija honra al Padre? Cuando la hija o el hijo se vuelve obediente a su palabra, a la obediencia, y anda en la justicia, etc. ¿No es así? Cuando el hijo es rebelde, él avergüenza a sus padres. Pero cuando el hijo es obediente, honra, él honra al Padre. Entonces, que el Señor Jesús, en la persona del Espíritu Santo, venga a revelar esa grandeza de Dios, que es la santificación de su nombre, de Jesús, a través de su vida aquí en la tierra, para que todos puedan ver a Dios en usted, ver al Espíritu Santo en usted, ver al Señor Jesús en usted. Y entonces el Evangelio se extienda por la tierra y el reino de Dios llegue a todos los pueblos, y ahí sí la voluntad de Dios sea hecha en la tierra como es hecha en el cielo. La voluntad de Dios solo puede ser hecha aquí en la tierra cuando nosotros somos guiados por el Espíritu Santo. Y hablando del Espíritu Santo, déjeme decirles algo que es muy glorioso, muy importante. Yo creo que es una revelación, aunque está escrito claramente aquí en la palabra de Dios, pero para muchas personas es una revelación, con certeza lo es. Jesús les dijo, Él les dijo las siguientes palabras a sus discípulos. Cuando usted lee la Biblia, preste mucha atención a las palabras de Jesús. Medite en las palabras de Jesús, porque Él siempre dice algo extremadamente glorioso, poderoso e importante para su vida. Observe lo que Jesús les enseñó a sus discípulos. Y cuando Él venga, refiriéndose al Espíritu Santo, cuando Él, el Espíritu Santo, venga, convencerá al mundo de pecado, de justicia y de juicio. Entonces, lo primero que hace el Espíritu Santo cuando viene no es hablar en lenguas. Es muy glorioso eso, ¿no es así? Cuando el Espíritu Santo viene, no da aquella sensación agradable, nada de eso. La primera cosa, la primera acción del Espíritu Santo es convencernos de nuestros pecados. Así es. Entonces, muchas personas son convencidas de sus pecados, pero no se arrepienten. Eso es señal de que resistieron la voz del Espíritu Santo, resistieron a Dios. ¿Por qué piensa que yo predico el Evangelio? ¿Por qué piensa que yo dejé todo para llevar, para predicar el Evangelio, para anunciar el Evangelio? No fue por un deseo o por una vocación que nació en mí. No. Fue porque yo vi mi alma en el infierno cuando Él me convenció de mi pecado, cuando el Espíritu Santo me convenció de mi pecado. Yo vi el infierno, y cuando yo vi el infierno, Dios mío, yo quedé desesperado, yo quedé como loco. Dije, ¿quién puede salvarme? Y entonces el Espíritu Santo me mostró a su Hijo, Jesús. Solo Jesús puede salvarte. Ahí sí, en aquel momento, yo me rendí en cuerpo, alma y espíritu, o mejor dicho, espíritu, alma y cuerpo. Yo me entregué con todas mis fuerzas, con todo mi corazón, porque yo vi el destino de mi alma sin Jesús. Porque es Jesús quien murió por mí. Él murió por nosotros. Él es quien puede salvarnos. Solo Él puede salvarnos. El Espíritu Santo nos convence de pecado. Pero ¿quién salva? Es Jesús. Y para que Él pueda salvarnos, tenemos que entregarle nuestra vida, casarnos con Él, hacer una alianza con Él, tal como Dios hizo con Abraham y Abraham hizo con Dios. Una alianza, un matrimonio. La cosa es seria, amiga mía y amigo mío. Cuando se trata de la salvación, no estamos hablando aquí de la religión A, B o C, de la iglesia A, B o C, nada de eso. Estamos tratando de su alma.
2: A sua alma.
1: De su alma.
2: Apenas a título.
1: Solo a modo de ejemplo, cuando una persona le entrega su vida a Jesús, entonces ella deja el mundo, ella pierde el mundo, ella pierde amigos, conocidos, parientes, seres queridos.
2: ¿Por qué?
1: Porque Jesús es el Rey del reino de Dios. Y quien se somete al Rey del reino de Dios, obviamente va a seguir sus reglas, sus leyes, sus mandamientos. Va a cambiar su manera de ser, va a perdonar a aquellos que lo ofendieron. Así es, va a perdonar. Va a perdonar con facilidad, no va a perdonar con dificultad. Va a perdonar. ¿Por qué? Porque la persona sabe que sin Jesús no hay salvación. No hay salvación. Entonces, primero, el Espíritu Santo nos convence del pecado. Y no nos convence solo a nosotros, a uno o a otro. Él convence al mundo del pecado. Tenga en mente lo siguiente. Si usted no está interesado en cambiar de vida, en cambiar de actitud, de comportamiento, si no está interesado en abandonar la vida equivocada que viene llevando, independientemente de cualquier sea el error, es un pecado que conduce a cualquiera al infierno. El pecado es pecado. No existe pecadito o pecadote. Existe pecado. Pecado es todo aquello que va en contra de Dios. Entonces, si usted quiere abandonar la vida de pecado, de promiscuidad, la vida de mentira, de robo, la vida que ha estado llevando, y que usted sabe que está mal, entonces sea bienvenido. Si no está interesado, olvídese de esta invitación. Pero es una invitación para los interesados. El Espíritu Santo va a descender y va a convencer a todos los interesados. Y le corresponde a cada uno interesado aceptar o no ese convencimiento de Él. Que Dios los bendiga a todos y hasta pronto. En el nombre del Señor Jesús, gracias a Dios.

Mi nombre es María y cuando era adolescente había empezado con el tema de las malas amistades, en el tema de los vicios. Yo había empezado a juntarme con gente que ya estaba, digamos, en ese ambiente. Y como tenía, era una joven bastante con una baja autoestima, yo buscaba pertenecer a un grupo. Lamentablemente me puse, digamos, pertenecía a un grupo donde había mucha violencia, muchos vicios. Y bueno, ahí empecé a conocer lo que era el alcohol, cigarrillo. Y después ya me involucré con la marihuana, la cocaína, la pasta base, las pastillas. Todo eso, por supuesto, y lamentablemente alterando mi carácter. Empezando a ser rebelde no solo con las personas de afuera, sino también con las personas que estaban en mi casa, con mis padres, con mi hermana. Fui, digamos, transformándome en una adolescente muy, muy rebelde, sin ninguna expectativa de vida, no me interesaba estudiar nada. Lo que había empezado justamente lo había dejado, que era la carrera también de asistente social. Lo dejé, llegué a tener problemas con la policía también, una causa por tenencia de drogas y bueno, sin ninguna expectativa de vida, no quería ni trabajar, había perdido un trabajo como cadeta administrativa en ese momento, en donde tenía promesas de poder crecer, de poder ascender y obviamente viendo la situación en la que yo estaba, ni siquiera pudieron renovarme el contrato para poder continuar. En aquel momento yo con mi familia estaba pasando también por un momento muy difícil porque yo veía que mis padres estaban sufriendo por esa situación, me veían que yo llegaba mal, que me levantaba al otro día tarde, no compartía nada con ellos justamente, no tenía tiempo con ellos, ni siquiera ser esa compañera que mi madre quería que yo fuera, hasta colaborar en la casa como hija en absoluto, no hacía nada de eso. Yo llegaba tarde a la mañana, llegaba a mi casa, dormía hasta la tarde y ya era levantarme para volver a salir. Era casi ausente, no solo para mis padres, sino para mi hermana, que en ese momento era más chica que yo, que quería que yo estuviera con ella, pero yo en ese momento no existía para mi familia. Yo recuerdo que mi madre empezó a ir a la iglesia, ella en su momento por su vida, por su salud, porque ella tenía escoliosis, y ella empezó a escuchar la radio. No me había dicho nada en ese momento, ella veía que yo seguía llegando a la noche, mal, destruida, y empezó a ver la televisión. Ahí fue cuando ella invitó a que yo viera la programación de la tele, hasta que, bueno, mirar una noche, mirar otra noche, fui escuchando el mensaje, me fui dando cuenta, inclusive del cambio que había en mi madre, que ya no estaba nerviosa, justamente por su enfermedad, y la veía mejor a ella. Entonces, bueno, una noche en el que había discutido con una persona y en esa noche yo había intentado cruzar la calle, una avenida muy grande, cuando venían los autos, yo dije, bueno, hasta acá llegué, porque yo no quiero seguir así. Y es como que al ver el testimonio de mi madre que se había sanado, empezó a nacer una esperanza. Y yo dije, no, tiene que haber alguna salida. Entonces ahí fue cuando yo una noche en medio de un nerviosismo que había pasado, le dije a mi mamá sola. Ella me había invitado una o dos veces y yo le dije que no al principio. Y después yo sola le dije que por favor me lleve. Era la última puerta que yo iba a tocar. Bueno, con el pasar del tiempo yo ya había visto cambios en mí justamente a través de la cadena de liberación. Yo había empezado a ir los viernes, empezaba a ir firme todos los viernes y empecé a ver cambios. Cambios de que yo ya no deseaba tener vicios, había empezado a estar más tranquila, había empezado a mejorar mi relación justamente con mi familia, con mis padres. Y claro, después yo escuché al pastor, al obispo, decir de que la verdadera liberación de una persona es cuando uno recibe el Espíritu Santo. Y ahí fue cuando justamente yo dije, ¿y qué es el Espíritu Santo? Y me propuse conocer el Espíritu Santo, recibir esa fuerza, esa paz de la que todos hablaban y de cómo transformaba la vida de una persona. Entonces empecé a hacer mis sacrificios desde ayuno, levantarme a la madrugada, leer más la Biblia, meditar en la palabra y dejar las cosas justamente que tenía que dejar. Entonces ahí fue cuando un domingo a la mañana
tuve la bendición enorme de haber recibido el Espíritu Santo y a partir de ese momento, bueno, cambió por completo mi interior y por ende todo lo de afuera también. Hoy en día no dependo absolutamente de ninguna sustancia, de ningún vicio, no tengo baja autoestima ni ese vacío tan grande que tenía adentro. El Espíritu Santo llenó todo eso y mucho más, tanto desde adentro como la forma de ver la vida hoy en día y las luchas también. El Espíritu Santo representa todo en mi vida, toda la esperanza, toda la paz, toda la fuerza, representa el propio Señor Jesús dentro mío. Es una experiencia maravillosa que vale la pena, por supuesto, pasar por todo lo que uno pasa, todas las dificultades, por así decir, las renuncias que uno tiene que pasar, valen la pena. Hoy soy una mujer totalmente transformada gracias al Espíritu Santo.

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0: Buenas tardes, Ecuador. Hoy es martes 6 de octubre de 2026. Y quien les habla, Boris Lorenti, les agradece por su cordial presencia, sintonía, su fidelidad, como todos los días en este su espacio de Cuantena Noticias. Sí, yo lo sé, usted lo sabe, por la señal de Cuantena 1030 AM, la radio de la familia. ¿Cómo está? ¿Cómo ha pasado? Imagino que deseoso de que llegue el fin de semana para acostarse a descansar o ponerse a laborar en las cosas que usted tiene pendientes. Está esperando que llegue el día viernes y salir a festejar a Guayaquil, paseando en familia, quizás con sus amigos, distrayendo la mente, aprovechando que la seguridad mejoró acá en Guayaquil y en el resto del país. Fruto de las acciones del gobierno, del toque de queda, del estado de excepción, se viven mejores días en estos momentos en donde salir a la calle ya no se convierte en una zozobra como hasta hace poco lo fue. Entonces, ¿por dónde vamos a comenzar? Recordándoles a ustedes que nos encuentran en todas las redes sociales, Facebook, Instagram, X y TikTok. Estamos a tan solo un clic de distancia. La forma en que usted se contacta con nosotros la tiene en sus pantallas, el canal de Telegram, también nuestro número de WhatsApp y la caja de comentarios del YouTube. Y déjemelo ahí un ratito, Nati, por cierto, nuestro control de sonido, gracias, porque es a través de estos medios que nos llegan sus denuncias ciudadanas, que las cuales con mucho gusto las ponemos en pantalla para que usted sienta que estamos atendiendo sus requerimientos en la medida de nuestras posibilidades, obviamente, ¿no? Entonces, la primera de ellas, un hecho registrado en la Universidad Laica. Imagino que desde uno de los pisos superiores, grabando hacia atrás, y nos hacen conocer. Amigos de Cuantena, este señor viene todas las tardes, parquea su carro, hace sus necesidades y se va. Bueno, no tenemos forma de comprobar que sea todas las tardes, pero lo han registrado en video. Y el tono del mensaje nos da a entender de que la persona que graba está bastante molesta. Y si se molesta es porque esta situación es reiterada. Mándenos el video las veces que usted quiera. Con mucho gusto lo vamos a pasar al aire. Porque qué feo, ¿no? Allí hay una universidad, atrás hay un colegio, hay empresas. Él se detiene, ni siquiera se parquea bien. Y ojo, que aunque se parquease bien, también está mal hacer sus necesidades en la calle. Pero él como que si nada, va, se embarca y ahí vemos el chorro de agua. Mejor cambiemos a la siguiente denuncia, pero ya lo tienen identificado, señor taxista. No regrese por allí. Busque un baño en la gasolinera más cercana. Hay una allí en la Tarazana, ni a 3 minutos de ese sitio. A ver, la siguiente denuncia ciudadana nos lleva a los cangrejales de Sauces, acá en Guayaquil. Vea al señor que está ahí enfrente, es notorio, ¿no? Tiene el chaleco reflectivo, tiene cara de pocos amigos. Y según la señorita que nos hace llegar esto, me bajé a comer en ese cangrejal, en el que ustedes acaban de ver. Y porque no fui al cangrejal de al lado, ese señor se puso enfrente y no me dejaba pasar. Y hasta me hizo una mala seña. Se ponen groseros. ¿Qué pasó? Oiga, estamos a la puerta del feriado este fin de semana y estos son los dueños de la calle quienes nos van a tocar. Por favor, controles por parte del municipio. Ellos no tienen por qué tomar exactitud y tampoco tratar así a los visitantes de ese cangrejal. Entonces, ojo a las autoridades, pongan orden. Esperemos que sea un hecho aislado y no de los distintos cuidadores de vehículos que están a lo largo de ese sector de Sauces. Entonces, cumplimos con nuestra audiencia. Para nosotros es un gusto atender sus necesidades. Ya saben, estamos a tan solo un clic de distancia a través del canal de Telegram, la caja de comentarios de YouTube y nuestro número de WhatsApp. Sí, esos que usted ve en este momento en pantalla. Ahora sí, vámonos con lo que tenemos preparado para ustedes el día de hoy en cuanto a noticias se refiere y vamos a comenzar por la ciudad de Quito, la capital de los ecuatorianos. Durante el fin de semana, usted ya sabe, el clima azotó, cayó agua por montón y también cayó granizo, lo cual puso en aprieto a más de unos. se llenaron las calles, se vio el colapso de alcantarillas, los túneles también intransitables, y eso hizo reaccionar a la Secretaría de Gestión de Riesgos, quien informó que justo el municipio capitalino no presentó su plan de contingencia. Uno de los tantos, ¿ah? Hay más de 100 que no presentaron sus planes de contingencia. Y eso se sumó la voz de Analía Ledesma, concejala, quien asegura que la ciudad no está preparada. El reporte con TC Televisión.
1: La estación de El Labrador del metro de Quito se inundó. Así quedaron en cambio las instalaciones de Quitopía. Y en el sector del condado, un bus quedó atrapado. También parte del techo de un centro comercial se desplomó. Tras los hechos registrados en la capital, Carolina Lozano, secretaria nacional de riesgos, escribió en sus redes sociales.
2: El gobierno nacional dispuso en mayo a municipios y prefecturas de elaborar sus planes de acción frente al fenómeno de El Niño. El municipio de Quito identificó como prioridad la limpieza y el mantenimiento de sumideros, alcantarillas y sistemas de descarga pluvial. Sin embargo, según información de avance que remitió a la Secretaría Nacional de Gestión de Riesgos, al cierre de septiembre esos trabajos no se han completado. Como máxima autoridad del Sistema Nacional de Gestión de Riesgos, exigiré a Pavel Muñoz que cumpla de inmediato con el plan de acción.
3: ¿Quito cuenta con este plan de acción que menciona la secretaria de riesgos?
4: Nosotros tenemos un plan de seguridad y de gestión de riesgos.
3: ¿Del papel a la acción?
4: Exacto, ese es otro tema. Pero de ahí a que se lleve a cabo totalmente, no se ha llevado a cabo.
1: Para la concejal Analía Ledesma, Quito reprobó esta primera gran prueba de la naturaleza.
4: Lo que está pendiente y que hay que hacer en este momento es poner en práctica la ordenanza del 2023 y el plan de seguridad. Significa que no tenemos una preparación eficiente.
1: La advertencia, dice, es para el municipio, que debe completar las obras y el mantenimiento que aún están pendientes. Advierte que la próxima lluvia podría dejar más que vías inundadas y servicios suspendidos, porque la vida de los capitalinos podrían estar en riesgo debido a las lluvias. Juan Pablo Ruiz, TC Televisión.
0: Carolina Lozada, principal de la Secretaría de Gestión de Riesgo, puso el dedo sobre la llaga en cuanto a Quito se refiere. Por favor, hay muchas otras ciudades que también no tienen los planes de contingencia actualizados. Es necesario que conozcamos cuáles son esos municipios. Yo entiendo, Quito es la capital, es una de las puertas de entrada a Ecuador y necesita, merece tener sus planes de contingencia, más allá de que el alcalde sea de una tienda partidista contraria a la del gobierno. Ok, pero ¿y las demás alcaldías? Necesitamos conocer la situación del resto. Es imperioso. Ya vienen las elecciones en noviembre. Y cuando usted vaya con su bolígrafo a la papeleta a depositar su voto, usted merece y necesita saber quién le cumplió y quién no le cumplió. Quito es solo una de las tantas ciudades que no tiene planes de contingencia. Y el resto, Secretaría de Gestión de Riesgos, pasen la lista. Déjennos saber quiénes son, ¿ok? Entre tanto, clima. El clima nos golpea. Golpeó a Quito el fin de semana y va a golpear a Guayaquil durante la presente semana. Radiación UV alta. Tome medidas. Bloqueador solar, camisa manga larga, de repente un sombrero, una gorra. En la tarde-noche, chubascos. Y durante el día, calor infernal. Vamos con el reporte para que usted tome las medidas necesarias.
5: Las lluvias continuarán durante esta semana en Guayaquil, aunque con menor intensidad. Así lo explicó Boris Malavé, analista del INAMI, quien señaló que las precipitaciones tipo chubascos podrían presentarse principalmente durante las horas de la tarde y otras durante la noche.
6: Así obviamente tanto este tipo de chubasco, golpe 4, 6, 7 de la tarde, de la noche se puede decir, más en la noche se está dando porque la humedad comienza a incrementarse más, sobre todo, y se da este tipo de eventos.
5: Pero las lluvias no será el único factor que marcará el clima en la ciudad. Las temperaturas también se mantendrán por encima de sus valores habituales, con registros de hasta 4 grados más de lo normal. Por ejemplo, en Guayaquil, la temperatura mínima podría ubicarse alrededor de los 26 grados, mientras que la máxima podría alcanzar los 34. A esto se suma la presencia de índices de radiación ultravioleta que estiman ubicarse entre niveles altos y muy altos, por lo que se recomienda tomar precauciones especialmente durante las horas de mayor exposición al sol.
6: Así obviamente tanto que cielos parcial nublados se esperan durante la semana, obviamente por horas de la mañana, y así mismo UV entre alto y muy alto. La poca humedad en este caso que se da en la tarde hace que

0: mucho tiempo en la calle. Evite los golpes de calor, busque sombra, tenga su botella con agua a la mano. Si tiene niños pequeños o personas mayores en su casa, también déles una vueltecita de vez en cuando. Preocúpese por su bienestar, póngales un ventilador si no alcanza para el aire acondicionado. Siempre hidratados, agüita por lo menos. Si fuese lo ideal, juguito de limón, jugo de naranja, está de temporada. Entonces, pilas, pilas con eso. Seguimos con el tema del clima, porque en Mazar, ese sector del país que nos tiene a nosotros en ascuas y en vilo, pues en ese sector llovió, así que son muy buenas noticias, no solamente para el gobierno, para todos nosotros, porque el fantasma de los apagones parece estar un poco más lejos, y eso es un espaldarazo climático, si es que cabe el término, a las palabras que dio ayer el presidente Daniel Noboa respecto a que no habrá cortes de luz para las familias ecuatorianas. Por ahora, la cota se recupera. Mazar ve mejores horas. Confiamos en que continúe así. Dependemos de San Pedro en ese sentido. Veamos el reporte.
1: Las turbinas de Mazar tuvieron un descanso este fin de semana y la cota en su represa aumentó 1.5 metros con relación al viernes. Los técnicos dijeron que el viernes la central operara casi a toda su capacidad y como una estrategia, esa agua turbinada se almacenó en la represa de Amalusa, que abastece a Molino y Sopladora, también del complejo Paute. De esta manera, el fin de semana solo necesitaron trabajar con esas dos centrales para evitar encender Mazar y cuidar algo de agua. Esto fue posible además por la menor demanda energética registrada porque la mayoría de empresas, fábricas y oficinas cierra o reduce la producción los sábados y domingos. Esos días, por ejemplo, el país llegó a consumir cerca de 98 gigavatios hora día, una demanda menor a otros fines de semana.
2: Entonces podríamos decir que un sábado normal se consume entre 100 a 105 y un domingo entre 96 a 100. Lo que se hizo ahorita fue bajar, y obviamente deben de estar algunas industrias que trabajan sábado y domingo también deben de estar restringidas.
1: El segundo factor que permitió parar Mazar fue el incremento de lluvias en esa hidroeléctrica y en Coca-Cola Sinclair, que generó por sí sola más de la mitad de energía hidroeléctrica que necesitó la demanda nacional. ¿Estas condiciones se pueden extender en el tiempo? Expertos lo consideran poco probable.
2: La industria consume 25 a 30 gigavatios hora en un día. Entonces, más o menos nosotros tenemos que ahorrar unos 20.
1: Es difícil que las condiciones que permitieron a Mazar recuperar fuerza se mantengan, porque incluso el factor climático es adverso en las zonas de las dos principales hidroeléctricas.
3: Venimos teniendo lluvias considerables en estas partes de la zona de Paute, ya que estarán vigentes más o menos hasta el día domingo, lunes de esta semana y luego desciende.
1: Este lunes, con una relativa normalidad en la producción en Ecuador y con lluvias a la baja, el nivel de Mazar empezó a decaer y se ubica a 16 metros del nivel considerado crítico.
0: Ok, continuamos con el clima porque en San Miguel de los Bancos la vía se fue debido a las fuertes precipitaciones y los agricultores del sector piden ayuda debido a que ven peligrar a su ganado. Tenemos el reporte con Teleamazonas. Adelante.
4: Así como de a poco se realizan los trabajos respectivos para que finalmente la vía San Pedro-San Bernabé en San Miguel de los Bancos, noroccidente de Pichincha, se habilite. Esto tras intensas lluvias que colapsaron una alcantarilla y finalmente comprometieron parte de la mesa vial. Un conductor y su acompañante fueron los más afectados.
5: La vía que va desde Los Bancos, viene a San Pedro, San Bernabé y Vallehermoso. Luego, es decir, esta es una vía que conecta y por eso es tan usada, porque esta conecta la provincia de Pichincha con Santo Domingo Los Áchilas. Y ya se ha llegado, se ha colocado la alcantarilla y se ha llegado el relleno hasta el nivel ya de la carretera. Esto ya nos permite inclusive dar un paso controlado de los vehículos.
4: Y aunque los trabajos avanzan con celeridad, lo cierto es que el sector productivo y ganadero de la zona teme por la llegada de la época invernal. Piden que se revise el estado de las vías.
6: Antes de que se vaya la vía, ya se les había avisado. Incluso llegó el ingeniero, dijo que no había problema. que todo está bien, que ya destapando la alcantarilla ya funcionaba. No pasó un mes y imagínense, tenemos el desastre ahí ya. Que nos arreglen la vía, mire, el tramo de Cristóbal Colón-San Bernabé, abandonado.

0: Y es que, claro, específicamente esta zona que conecta con Santo Domingo de los Áchilas es conocida por su producción de leche, por lo que cualquier colapso vial los dejaría incomunicados.
1: Decían que ayer pasaron cerrados esas vías, no, estábamos asustados. Por San Pedro, por ahí, toditos ellos, esa gentecita, ¿qué darían la leche? Porque no pueden entregar la leche para acá abajo.
0: La prefectura de Pichincha explica que los ejes viales de la provincia están siendo monitoreados constantemente.
2: Nosotros hemos trabajado este fin de semana y la semana anterior en unas mingas, digamos, generales. Hemos concentrado la maquinaria de varios puntos para hacer unas limpiezas generales, especialmente en el tema del drenaje, es decir, cunetas, alcantarillas y hacer limpiezas.
0: Mientras tanto, de a poco la movilidad en esta vía se retoma, aunque volver a pavimentarla, explican las autoridades, tomará tiempo. Brigitte Mancheno, Teleamazonas.
3: Brigitte, buen reportaje, pero me quedé con las ganas de saber, ¿prefectura o municipalidad? ¿Quién de las dos es la encargada? Nombres, tiendas políticas. Es hora de empezar a señalar quiénes son las personas responsables de la administración pública. Repito, estamos muy cerca de las elecciones. Y el voto es un premio, un castigo para las acciones de quien está llevando las riendas de la administración pública, sea a nivel de la ciudad o de la provincia. 2:52, contarles que el fenómeno del Niño genera un impacto negativo en la pesca del país. Más de 60.000 familias sienten las consecuencias de los cambios que registra el mar. Esto por las elevadas temperaturas que se registran día a día. Veamos.
4: En promedio, la temperatura del océano hoy llega a los 4 grados por encima de lo normal. Aquello ha generado cambios en la pesca, porque las diferentes especies han migrado.
5: Bueno, nosotros salíamos a pescar el cabezudo, el camotillo, ya no lo hacemos.
6: Es que se pone así, nomás se lleva solo para comer y todo.
7: Con la temperatura que está pasando en otros países.
4: Aquello también es confirmado por quienes venden el producto en diferentes sitios de Guayaquil.
8: ¿Qué está escaseando?
9: La corvina es la que se escasea más porque se está por la orilla. En cambio, los otros se meten más allá, hay que irlas a buscar. Y la corvina también porque hay que ir a buscar más para adentro.
8: ¿Hay dificultad?
9: Claro, hay dificultad.
4: Sobre el tema, Bruno Leone, presidente de la Cámara Nacional de Pesquería del Ecuador, afirma que el problema también se registra en el atún.
10: La que más captura el Ecuador es el skipjack o rayado. Esa especie, datos de la CIA, ha caído 36%. En estas últimas 2 semanas ha mejorado un poquito.
4: Los cambios de la temperatura también son analizados por Félix Morales, quien es biólogo de la ESPOL. Y esto fue lo que nos dijo.
11: Algunas sardinas, anchovetas, todo esto va a disminuir. ¿Por qué? Porque no hay alimento. Entonces, en el caso del atún, puede migrar a otras zonas a buscar su alimento. Pero los peces pequeños y el camarón, su migración va a estar limitada por su tamaño, simplemente.
4: Más de 60.000 familias pesqueras hoy experimentan esos cambios.
10: Eso nosotros, así como en Perú declararon en estado de emergencia el sector pesquero, nosotros le mandamos una nota también al presidente para que analice la posibilidad también de declarar en emergencia al sector pesquero, porque adicionalmente este sector, si bien es cierto, es un sector que aporta a la economía del país, también es seguridad alimentaria.
4: Y como no son números menores, pidieron a las autoridades estar vigilantes por el impacto que pueda tener el Niño contra ellos. Emilio Zamora, TC Televisión.
3: Les cuento que durante el fin de semana fui a un mercado y efectivamente escasea el pescado. Pero para mi sorpresa hubo algo de tumulto, de alboroto. No supe a qué se debía. Hasta que fui, pues, en mi rol de periodista a curiosear. Resulta que llegó personal de la intendencia a hacer un operativo y los comerciantes a las carreras, buscando la tabla de precios y tratando de actualizarla lo más pronto posible porque se corría el riesgo de que les cierren los locales. Entonces, un doble llamado de atención. El primero para los comerciantes, por favor, cumplan con la ley. Y el segundo llamado a atención es más bien una felicitación para la intendencia, que siga con los controles en todos los mercados de Guayaquil y del resto del país para evitar la especulación y que ciertos comerciantes inescrupulosos acumulen, suban el precio de manera artificial y después sea usted y yo quienes pagamos las consecuencias. Entonces, para cerrar con este bloque climático dedicado 100% al clima y a sus consecuencias, contarles que al principio nos dijeron vamos a adelantar las elecciones porque se viene el fenómeno del Niño. Ahora existe la posibilidad de retrasarlas a las fechas propuestas, o sea, en noviembre, por si acaso el agua, la venida, la crecida de los ríos, pues nos coja mal parados. Veamos el reportaje con Ecuavisa.
8: Lo que en su momento fue presentado como una decisión para proteger las elecciones de los efectos del fenómeno del Niño, hoy podría convertirse en el principal riesgo para el proceso electoral. El CNE ya admite que si las condiciones climáticas se complican, las votaciones del 29 de noviembre podrían suspenderse en los cantones más afectados.
12: Pero si todo el sector tiene una catástrofe, tendremos que aplazar y podríamos hacer volver a repetir esas elecciones o hacer esas elecciones en diciembre, enero, febrero.
8: Para el expresidente del Tribunal Supremo Electoral, Carlos Aguinaga, el CNE tiene la facultad de modificar el calendario, pero que ahora admita que el clima podría obligar a aplazar las votaciones, dice, deja en evidencia una decisión irresponsable adoptada a inicios de año.
13: Al adelantar unas elecciones sin tener una eventualidad cercana, sino una posibilidad. Y otra vez cambiar la fecha afecta la credibilidad de la institución y la integridad del proceso electoral.
8: Cabrera asegura que el CNE cuenta con recintos de emergencia que podrían ser habilitados si algún local de votación resulta afectado, pero una emergencia de mayor magnitud podría obligar a tomar otra decisión. Aguinaga recuerda que en 2002, por un caso de fuerza mayor, las elecciones tuvieron que aplazarse en una zona del país.
13: El cantón urbano de todo Riobamba, cuando explotó el polvorín en la Brigada Galápagos.
8: Mientras tanto, el calendario electoral sigue avanzando con miras al 29 de noviembre. El 9 de noviembre se prevé publicar el listado definitivo de candidatos inscritos. Y aunque la jornada electoral podría modificarse en las zonas que resulten afectadas, las autoridades aseguran que solo hay una fecha inamovible, el 14 de mayo de 2027, cuando deberán posesionarse las nuevas autoridades seccionales.
3: Y de esta forma nos vamos a nuestro primer corte comercial. Al regresar, temas de seguridad. Quédese con nosotros, ya volvemos.

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0: 13:06, regresamos a Ecuantena Noticias. Es un gusto llevarles a ustedes la información generada durante las últimas horas. Ahora, tema de seguridad. ¿Por dónde vamos a comenzar? Desarticulan una red de extorsión vinculada a los lobos. Una buena noticia en cuanto a seguridad se refiere, porque la seguridad vuelve a las calles, no solo de la provincia del Guayas, sino de todo el Ecuador. Vamos con el reporte. Adelante.
1: La Policía Nacional desarticuló una red delictiva en el sector de Monjas, en Quito, mediante el operativo Atlas 150. Bajo el plan de protección de Quito, la intervención dejó 10 extranjeros aprehendidos, todos de nacionalidad venezolana y de entre 18 y 52 años.
2: Presuntamente vinculados a organizaciones transnacionales y relacionados también a delitos de robo con organizaciones locales.
1: Según el ministro del Interior, John Reinberg, los capturados están vinculados a los lobos y realizaban robos y extorsiones con armas de fuego, utilizando vehículos robados y plataformas digitales para contactar a sus víctimas.
2: El modus operandi de ellos era realizar llamadas telefónicas a través de estas aplicaciones InDrive, o hacían solicitudes de carreras de transportes de ciudadanos, especialmente por parte de ciudadanas venezolanas, las mismas que una vez que iban a abordar los vehículos eran interceptados por otros ciudadanos venezolanos varones, los mismos que sometían a los conductores.
1: En la operación se incautaron 2 armas, 22 municiones, una radio, 17 celulares, una tablet y una laptop. Además, las autoridades recuperaron un vehículo y una motocicleta. Uno de los detenidos registra antecedentes por tráfico de drogas.
2: Amarrarlos y llevarlos a la parte posterior de los vehículos, especialmente las cajuelas. Luego de ello, comenzaban a realizar algunos actividades ilegales como asaltos a personas.
1: Los aprehendidos quedaron a órdenes de la justicia. Ana Belén Ayala, Noticias Soromar.
0: Exacto. Los detenidos quedaron a órdenes de la justicia porque la seguridad, como les dije, vuelve a las calles. Y es debido a esa seguridad que se realizan eventos masivos, eventos que congregan a la familia en general, a la ciudadanía en general. Uno de ellos es la Mamá de las Ferias, el cual... Ese evento se desarrollará del 8 al 11 de octubre en el Estadio Modelo Alberto Spencer. Habrá conciertos, gastronomía, compras, emprendimientos y actividades para distintos públicos. La empresa tiene más de 40 años de experiencia en entretenimiento y ferias comerciales como la de Durán. Y así es que nos trae este evento la Mamá de las Ferias, el cual espera recibir 200.000 visitantes hasta este domingo 11 de octubre. Entonces, póngalo en su agenda, habrá, además de lo que les dije, anime, cómics, feria automotriz, además de carpa cervecera, zona infantil y la zona del despecho. Entonces, ya lo sabe. Se lo espera en la explanada del Estadio Modelo para la Mamá de las Fiestas. 13:10, seguimos con temas de seguridad. Ahora, la Policía Nacional desplegó controles para dar con el paradero de alias Flaco tras su fuga del Hospital Montesina ahí en Guayaquil. El PPL es vinculado con la mafia albanesa. Veamos.
3: Según los reportes oficiales, eran cerca de las 3 de la tarde de este domingo 4 de octubre, cuando Jimson José Peñafiel Magallanes, de 30 años, conocido con los alias de Flaco Camaleón, salió por la puerta principal del Hospital General Monte Sinaí, ubicado en el noroeste de Guayaquil. El prófugo no solo es señalado como un peligroso operador del crimen organizado, sino que lideraba, según las autoridades, una estructura narcodelictiva en Guayaquil, encargada de enviar cargamentos de droga hacia Canadá en articulación con la mafia albanesa, combinando sus actividades ilícitas con una fachada artística como cantante de una orquesta tropical. El Flaco Camaleón fue capturado el pasado 12 de marzo en medio de un amplio operativo que dejó 26 detenidos vinculados a redes criminales transnacionales. El recluso se encontraba hospitalizado desde el pasado 1 de octubre bajo un diagnóstico de aparente enfermedad cerebrovascular. Las autoridades policiales han indicado que los protocolos de vigilancia y seguridad no estaban a cargo de ellos, sino del personal del SNAI, es así como la responsabilidad directa de los guías penitenciarios vuelve a ser cuestionada ante la incapacidad de retener a perfiles de alta peligrosidad durante sus internamientos médicos. De acuerdo con información recabada del Hospital General Monte Sinaí, sigue siendo sistemáticamente un punto rojo para la seguridad y geográficamente cercana a los complejos carcelarios de Guayaquil. Este centro de salud ha sido escenario previo de múltiples evasiones, incluyendo la fuga de alias Churrón y otras personas privadas de libertad, tanto hombres como mujeres, evidenciando que las hospitalizaciones prolongadas continúan utilizándose como una vía de escape segura bajo la custodia del SNAI. Cabe señalar que hasta el momento no hay detenidos por esta evasión y que la Policía Nacional se encuentra desplegada tras la pista de este objetivo para lograr su recaptura. Catalina García, Teleamazonas.
0: Para terminar con este bloque de seguridad, contarles el resultado del operativo Apolo 18 ejecutado en la provincia de Manabí. Veamos.
4: La moto está al día, pero los papeles
5: no se perdían. 18 personas fueron aprehendidas durante 6 días de operativos en distintos puntos de Manta.
6: Estas acciones forman parte del trabajo permanente y planificado de nuestra estrategia operacional 3D, orientada a debilitar, desorganizar y desarticular las estructuras criminales mediante las intervenciones focalizadas y coordinadas.
5: Las intervenciones se ejecutaron entre el 29 de septiembre y el 4 de octubre como parte de la estrategia operacional 3D.
6: Más de la incautación de 4 armas de fuego y 22 cartuchos, evitando que estos elementos sean utilizados para el cometimiento de hechos violentos y delictivos.
5: Además, 34 motocicletas y 11 vehículos fueron retenidos para las respectivas verificaciones.
6: Mientras que una motocicleta y 8 vehículos fueron recuperados. Resultados que contribuyen a prevenir delitos relacionados con el uso de automotores.
5: Los aprehendidos quedaron a órdenes de las autoridades competentes, mientras continúan las investigaciones para determinar su vinculación con otras actividades delictivas. Mario Andrés Naranjo, Noticias Oromar.
0: Nos vamos a dar una pausa comercial y al retornar, segmento de entrevistas. Estará con nosotros de manera virtual la magíster Tania Rojas Párraga, con quien vamos a conversar acerca de cómo proteger a los trabajadores en los nuevos entornos industriales en esta era de la inteligencia artificial. Volvemos.
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0: Muy bien, conversaremos con Tania Rojas Párraga, directora de la Maestría en Seguridad, Salud e Higiene Industrial de la Universidad Politécnica Salesiana. El tema que nos trae en esta ocasión la conversación es cómo proteger a los trabajadores en los nuevos entornos industriales, ahora en tiempos de inteligencia artificial. Tania, ¿cómo está? Buenas tardes.
1: ¿Cómo están? Buenas tardes a toda la audiencia. Muchas gracias por la invitación a este espacio, donde básicamente podamos conversar con respecto a los temas pues de protección y sobre todo garantizar la salud de los trabajadores, tanto en industrias como en instituciones públicas y privadas.
0: Tania, ¿proteger la salud física, mental, ambas, emocional? ¿A qué tipo de salud nos referimos?
1: Bueno, integral, ¿no? En este caso, cuando hablamos de la seguridad y salud ocupacional o del trabajador, o cuando hacemos énfasis en la parte de la higiene y la salud, estamos incluyendo la parte integral, ¿no? En este caso, sobre todo los profesionales que tienen la responsabilidad de hacer ese acompañamiento con respecto a todas las evaluaciones de riesgos a las cuales está expuesto el colaborador, el trabajador, en entornos de alguna forma, en algunos campos un poco más peligrosos, podríamos decirlo así, o más riesgosos, y en otros, en este caso un poco más ligero, pero sin embargo existe el riesgo, ¿no? No porque hablamos y trabajamos o hacemos una evaluación de riesgo en el campo de trabajadores que laboran o hacen labores de oficina, no están expuestos, ¿no? Mucho más, inclusive, tiene que ver mucho también con el tema de la carga mental, ¿no? Y hoy en día, pues, el tema de hablar de riesgos prácticamente laborales incluye todos aquellos, ¿no? Hablamos de los psicosociales, inclusive los ergonómicos, que abarca, ¿no? También tenemos el tema de los eléctricos, mecánicos y, lógicamente, hasta biológicos que podrían darse de acuerdo, pues, a cada entorno laboral en la cual, pues, se encuentra el colaborador, ¿no? Y en este caso también de acuerdo a la actividad económica que realiza la empresa.
0: Tania, y a ver, seguridad laboral en la era de la inteligencia artificial, ¿cambia ese concepto con el que estábamos acostumbrados? ¿Mutó? ¿Se actualizó? ¿Qué es lo que cambió?
1: Bueno, en este caso hablamos de la IA, que hoy en día está inmersa en todos los campos, ¿sí? Y un puerto nos puede llegar a ese nivel de tener que saturarnos o utilizarla excesivamente. Y con respecto al tema de la inteligencia artificial, pues eso hace que nos conectemos más a las tecnologías y estemos más involucrados o más conectados, sobre todo en el uso de estas plataformas o estas herramientas que interactúan con el día a día de las personas dentro de los entornos laborales. Y esto puede provocar, sí, un tema pues, que tiene que también ponerse en discusión y básicamente con respecto al estrés o justamente a ese acercamiento o ese acelerado crecimiento de la adaptación de las tecnologías y sobre todo cómo nosotros lo vamos aplicando, ¿no? Entonces, sí tiene que ver que aún en este tiempo digital, este tema de poder utilizar la IA, básicamente también involucra a tener que hacer un nuevo análisis con respecto a la sobrecarga de la información digital y que, por ende, pues también nos llega a un riesgo ergonómico, ¿no? Entonces, pasamos a una postura en la cual, pues, hay que ver, pues, que realmente, pues, el trabajador o la persona que no esté tanto tiempo, ¿no?, en una postura, o en este caso, bueno, sentados, podemos estar inclinados, nuestra cabeza, a tener que buscar información, ¿no? Entonces, eso es, nuevamente, no es que no he estado contemplado anteriormente por el tema de las cargas o los trabajos de oficina, pero aún más se puede intensificar, ¿no?, con respecto a esta interacción humano, podríamos decir, y tecnología, ¿no?, en este caso. Y que de alguna manera podrían generar tal vez que sean más acentuados los riesgos ergonómicos, ¿no? Entonces, utilizar la parte pues informática, utilizar el tema de los equipos, de la computadora en este caso, bueno, nos puede provocar también unas lesiones justamente en el sistema musculoesquelético dentro del cuerpo del ser humano.
0: Tania, ¿cómo se reconocen estos riesgos? ¿Son los mismos procedimientos o se actualizaron?
1: Básicamente, vendrían a ser los mismos procedimientos, sin embargo, pues hoy en día las evaluaciones con los expertos dentro de lo que es la parte, pues, podríamos decirle esto, fisioterapéutica, podríamos ver que hay un crecimiento con respecto al tener que acudir a estos profesionales para poder prácticamente aliviar estas lesiones que se vienen provocando, ¿no? Y hoy en día, pues, dentro de esta, podríamos decir, esta transición con respecto al consumo de la parte digital y sobre todo de la inteligencia artificial, esto viene, pues, a que también, pues, se pueda ver mucho más frecuente el tema pues, de las lesiones músculos esqueléticas, ¿no? Entonces, hoy en día ya se habla de médicos ocupacionales o medicina ocupacional, ¿sí? Que inclusive ha hecho que se aumente este tipo de servicios dentro de ciertos centros de salud. ¿Por qué? Porque estamos viendo de que hay esa migración, ¿no? Sin embargo, el tema de los riesgos como tales siempre han existido, ¿no? Pero lógicamente unos más acentuados que otros y lógicamente con respecto a la parte, pues no, de acuerdo como mencionaba hace un momento, al nivel de riesgo que tiene la industria, ¿no? O las empresas, dependiendo de la actividad económica que tenga la organización. Entonces, lógicamente ahí podríamos ver uno de los factores que justamente bueno, ha venido incidiendo y que vemos con esa migración, ¿no? Entonces, si bien es cierto, por regulación gubernamental, ciertas industrias, y ahora con el nuevo decreto que el año pasado estuvo en vigencia, el decreto 255, hemos visto bueno, que existen ciertos cambios con respecto al responsable de la seguridad y salud en el trabajo de las organizaciones, ¿no? Que de acuerdo pues va esto de acuerdo al número de colaboradores que tiene la organización. Sin embargo, bueno, como mencionaba hace un momento, el tema de qué tan latente o cómo se han presentado, bueno, también tiene que ver un poco con la parte, pues, digital, ¿no? Y por ende, pues, con respecto a los cuidados y las obligaciones que tiene que tener la organización para cuidar, pues, la salud de los colaboradores, justamente está en hacer esa vigilancia con respecto a sus puestos de trabajo, ¿no? Entonces, esto va un poco al tema de la prevención, ¿no? Entonces, cuando decimos que hay una evaluación de riesgo, va en función de que podamos determinar el profesional que es responsable de la seguridad, pueda determinar cuáles son los riesgos que está expuesto, ¿no? En función de la prevención, ¿no? Y luego, pues, el tema ya de la corrección sabemos que ya va por la parte médica, ¿no? Pero justamente van en relación, de acuerdo, pues, ¿no? Empresas que superan ya los 100 trabajadores, que tienen pues un médico ocupacional, así como también un técnico dentro de lo que es la parte de la seguridad y salud en el trabajo.
0: Pues será hasta una próxima ocasión. Un saludo a los personeros de la Universidad Politécnica Salesiana.
1: Muchísimas gracias.
0: De esta forma llegamos a la parte final de la presente emisión. Conmigo será hasta el día de mañana. Tengan una excelente tarde. Pasen bien. Cuídense.

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Hola, hola, ¿qué tal? Qué gusto saludar a toda la gente que se va conectando ya a la programación de Cuantena Deportes. Este día martes 6 de octubre, una fecha que va a cambiar la trascendencia del fútbol mundial, porque más adelante vamos a ir hablando de lo que será la despedida de Lionel Andrés Messi en la selección albiceleste. Pero primero arrancar con lo que ha dado por qué hablar, el tema de la selección ecuatoriana de fútbol, un periodo de Marcelo Gallardo que lastimosamente no supo encontrar la victoria en estos tres amistosos, y lo que me preocupa, y aunque algunos digan que no tiene nada que ver con la era Gallardo, pero yo cuento desde el Mundial en adelante han jugado 7 partidos y solo han marcado 3 goles, han recibido 8 goles. Entonces eso demuestra un poco la falta de efectividad en el ataque que ha venido mostrando Ecuador, algo que a priori, aunque algunos digan que es una selección que está iniciando un nuevo periodo, pero hay que recordar, la base sigue siendo la misma, los jugadores, no ha cambiado nada de la convocatoria que fue en el Mundial, a pesar de que sí, no tuvo ese pulmón en el medio campo como lo es Moisés Caicedo, no tuvo el bloque defensivo, la consolidación de el tema con Piero Hincapié, con Joel Ordóñez, pero hay una camada de jugadores jóvenes que de a poco siguen dando frutos en el fútbol europeo, porque así han venido resaltando los jugadores. Hay que recordar que del fútbol ecuatoriano, a priori, los que recuerdo están Gonzalo Valle, el arquero, y Jordi Alcíbar, el jugador de Independiente del Valle. De ahí la mayoría de jugadores están en el exterior, estamos hablando de un 90%. Jugadores que han cambiado esta nueva generación, pero sigue dando de qué hablar porque lastimosamente entra en convocatoria Jeremy Sarmiento, que tengo que resaltar bastante lo que te pueda aportar Sarmiento de cara a lo que será la fecha FIFA en noviembre. Hay que recordar que ahí solo serán 2 partidos amistosos, no serán 3. Entonces, viendo los cambios, lo que viene haciendo con Kenny Arroyo, que para mí me parece un jugador fantástico, que BKCS, no sé por qué no lo convocó al Mundial, prefirió llevarlo a Kendry Páez por encima de Kenny Arroyo, que viene mostrando un nivel fantástico en Cruzeiro de Brasil, y que en la selección también mostró calidad, algo que hace mucho tiempo, insisto, falta a Ecuador eso, calidad y efectividad en el ataque, porque es ahí cuando uno se pregunta cómo puedes mejorar eso, y ahí entra el tema del delantero, porque algunos critican lo que te pueda aportar Jordi Caicedo, que lastimosamente en esta fecha FIFA, en la Copa Quirín, no pudo marcar ningún gol, y eso se da porque lastimosamente no tenemos jugadores que puedan elaborar juego. ¿A qué me refiero con esto? Que hace varios años Ecuador no ha contado con un 10 de calidad. El último 10 que estuvo en el Mundial por camiseta fue Kendry Páez, que lastimosamente, insisto, con el mal momento que vivía en River, no merecía estar ahí. A pesar de eso se lo llevó. Pero por eso uno critica, porque Jordi Caicedo en Argentina es goleador con Huracán, ha marcado 13 goles en lo que va la temporada 2026. De ahí, Kevin Rodríguez, que lastimosamente no pudo ser convocado por una lesión. Pero lo que aplaudo y resalto es como Gallardo de a poco va incluyendo jugadores nuevos que tienen esa confianza de querer resaltar en la selección. Y ahí va el caso de Juan Riquelme Angulo, que de hecho marcó el día de ayer ante Panamá. Y eso es bueno, porque es un jugador joven de 18 años que de a poco se va metiendo también en el fútbol europeo. Hay que recordar que fue vendido al Sunderland de Inglaterra, a pesar de que no ha sumado minutos con el primer equipo del Sunderland, pero ya ha jugado con la Sub-21. Ahora sigue sumando minutos con la selección principal. Y por eso hay una placa importante que quisiera mencionar: los jugadores más jóvenes, los goleadores más jóvenes que han marcado con la selección ecuatoriana de fútbol, porque una vez que Riquelme Angulo haya marcado el primer gol el día de ayer ante Panamá, se mete en el top 3, para ver si observamos ahí la placa.

0: tres goleadores de la selección ecuatoriana de fútbol. Aquí tenemos el primero, lo que decía, Kendrick Páez, que marcó el 13 de octubre del 2023. Kendrick Páez, que marcaba el gol en eliminatorias ante Bolivia con 16 años, 5 meses y 9 días. De ahí viene, a ver, aquí quiero decir algo. Kendrick Páez es un jugador semi-retirado de la selección. Felipe Caicedo, un jugador retirado de la selección, en un amistoso, marcó con 18 años, 6 meses, 20 días. De ahí viene Juan Riquelme Angulo, hermano del Team Angulo, lo que decía Ricky, como le dice el arquitecto Michel Deller, con 18 años, 8 meses y 23 días. De ahí viene Fidel Alegría y Atrevimiento Martínez, con 18 años, 10 meses y 2 días. Le sigue Gonzalo Plata, con 18 años, 10 meses y 10 días. Alex Aguinada, con 18 años, 10 meses y 29 días. Moisés Caicedo, que marcó en eliminatorias ante Uruguay. Partido complicado donde Ecuador lo termina ahí ganando. 18 años, 11 meses y 11 días. De ahí viene Jorge Bolaños, con 19 años, 6 meses y 22 días. Y el último, Antonio Valencia, con 19 años, 7 meses y 23 días. A lo que voy, Kendrick Páez va a ser un jugador que va a ser complicado superarlo, porque estamos hablando de 16 años. Algo que esta camada de jugadores, lastimosamente, los jugadores que para mí pueden entrar en ese top es los hermanos Quintero, jugadores de Independiente del Valle que fueron vendidos al Arsenal. Hay que recordar que igual los hermanos Quintero al Arsenal van a poder ir cuando tengan 18 años. Actualmente todavía militan con Independiente del Valle. Han estado en los procesos de la selección de las inferiores, entiéndase categoría sub-17, sub-20, pero lastimosamente no ha entrado a la convocatoria principal para decir que puedan dañar la racha de Kendrick Páez que sigue en la historia. Y un plus adicional de Kendrick es que su gol fue en eliminatorias. Porque si uno va observando el desglose, han sido jugadores que han marcado en amistosos, a diferencia de Moisés Caicedo, Jorge Bolaños y Antonio Valencia. De ahí, los que le siguen son jugadores que han marcado en partidos amistosos. Entonces, por eso digo, superar a Kendrick Páez va a ser muy complicado, porque decir encontrar otro jugador con esas cualidades, como lo mostró Kendrick al inicio de este periodo con Independiente del Valle, el periodo con la selección ecuatoriana, va a ser demasiado difícil encontrar este jugador con estas cualidades que te pueda aportar Kendrick Páez de cara a lo que será este futuro. Y da pena decir el caso Kendrick Páez, y es importante resaltar, porque ha sido un jugador que le gusta la farra, le gusta la fiesta, porque hay que recordar algo, y son pocos los que lo dicen. Cuando Ecuador queda eliminado ante México, a la siguiente semana ellos vinieron e hicieron una fiesta acá en Guayaquil. Kendrick Páez, Gonzalo Plata, pero es información que casi nadie quiere decir. Y casi la gente quiere pasar eso por debajo de la mesa. Hablar de esta conducta de jugadores que cuando terminan siendo eliminados de una manera estrepitosa, fea ante México en el Mundial, en el Azteca, vienen acá a Ecuador y a seguir celebrando. Ilógico para el dolor que causó esta eliminación ante México. Bueno, ahora sí, cambiando de tema de la selección ecuatoriana de fútbol, ahora nos vamos a la selección de Argentina. Y se resalta porque llegó la fecha que nadie quería que llegue, 6 de octubre del 2026. El partido donde Messi va a dar su último baile con la selección albiceleste, porque finalmente llega la despedida de Messi ante la selección de Benín, selección africana, que han existido quejas por la mala organización, porque el partido anterior fue ante Burkina Faso, mala organización, que más adelante voy a ir hablando, y también ante Benín. Pero antes de hablar de la mala organización de lo que ha hecho la AFA ante estas elecciones, hay un video que la AFA, la Federación de Argentina, le ha dedicado a Messi y desglosa un poco cómo ha sido la carrera de Messi y su inicio con la selección. Veamos el siguiente video que publicó la AFA esta mañana.
1: Cuenta la historia que un pibe nacido en Rosario llegó para cambiarnos la vida. 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

0: solo por los 125 goles. Por la magia de esos tiros libres. Había algo mejor. Algo que ningún diario llegó a documentar. Mejor que las dos Copas América. Inclusive mejor que la Copa del Mundo en Qatar. Leo, ¿sabes por qué sos el mejor del mundo? Porque en estos 22 años nos hiciste mejores. Mejores padres. Mejores hijos. Mejores compañeros de vida. Y sin darnos cuenta, mientras gritábamos tus goles, repitiendo que eras el mejor de todos, vos nos hacías mejores a nosotros. Y ese es otro título más. Nos hiciste mejores nietos con cada dedicatoria a tu abuela. Nos hiciste mejores ante la adversidad, porque a pesar de todo lo que te estaba pasando, nos llevaste otra vez a la final del mundial. Mira si eso no nos va a hacer mejores. Nos hiciste mejores con pocas palabras. Cuando pusiste la historia en su lugar, a los ojos del mundo. Cuando dormiste abrazado esa copa, porque nos enseñaste que nunca es tarde para soñar. Gracias, Leo. Gracias por los títulos, por los goles. Pero tu legado va mucho más allá. Porque cuando nos pregunten qué es Leo Messi para nosotros, ¿sabes qué vamos a decir? El mejor de todos. Porque nos hizo mejores a todos.
1: El mejor de todos. Qué final que entristece a los aficionados del fútbol. Porque no es decir al que es hincha de Messi, al que es hincha de la selección argentina, es al fanático del fútbol mundial. Porque se cierra un periodo importante de Messi, donde lo pude ver en los últimos años de su carrera con la selección argentina. No pude ver sus inicios, porque Messi fue un jugador que debuta en 2004 con el Barcelona de España, de ahí va con la selección argentina, pero yo todavía era pequeño. Entonces decir y ver los últimos años de Messi, cómo peleó el Mundial en Qatar 2022, cómo peleó el Mundial 2026 y el derroche de calidad, técnica, garra, compromiso y todos los términos posibles que se puedan decir sobre Messi, deja marcado un precedente con las estadísticas, porque ha jugado 207 partidos con la selección albiceleste, marcó 125 goles, 68 asistencias. Los títulos: la Copa América 2021, la finalísima 2022, el Mundial Qatar 2022 y la Copa América 2024. Además, que es el vicecampeón del mundo en el Mundial 2026. Se va la leyenda Don Lionel Andrés Messi, como se lo ha catalogado. Va a ser importante ver cómo Argentina va a tratar de suplir esta baja importante de Messi, porque ahí van a entrar los nombres Paulo Dybala, Nico Paz, De Paul también es un jugador que, ojo, se menciona a priori que puede dejar la selección argentina una vez ya pasado el último proceso de Lionel Scaloni. Finalmente el mediocampista argentino saldría de la selección albiceleste. Pero a lo que vamos, ¿y cuánto le costó a Argentina encontrar otro jugador como Maradona? Otro jugador que sea mejor que Maradona. Porque finalmente Messi lo termina superando a Maradona de largo por los títulos, por la trayectoria y por cómo se retira Messi de la selección argentina. Le diste el Mundial 2022. Le diste la Copa América 2024, le diste lastimosamente no el campeonato, pero sí el vicecampeonato del Mundial 2026. Una trayectoria de los últimos años que marca ese precedente de ver cómo un Messi demostró calidad en el último Mundial, porque cuando nadie esperaba que Messi sea ese jugador relevante en la selección de Argentina, porque uno decía, bueno, Messi es un jugador prácticamente retirado. Porque hay que recordar que luego de que Messi gana el Mundial 2022 también salían los comentarios de que ese era el final de Messi, porque ya lo había ganado todo en su carrera y con la selección. Y bueno, finalmente seguía en movimiento, seguía demostrando calidad en la MLS con el Inter Miami y termina dándole la Copa América y termina marcando varios goles en el Mundial 2026, donde se mete en esa tabla de goleadores que lastimosamente no me atrevo a decir de que Messi va a ser el goleador de los mundiales, porque todavía tiene un Kylian Mbappé que tiene una carrera impresionante, es un jugador joven, pero hay que esperar que Mbappé siga en racha, porque últimamente se ha dedicado a su vida personal y no a su vida futbolística. Pero a lo que vamos, el precedente y la vara que va a ser el partido de esta tarde, hora ecuatoriana, porque hay que recordar que va a ser a las 6 de la tarde ante Benín, en el Estadio Monumental de River, ante 85.000 espectadores. Va a ser una verdadera fiesta y queda invitar a toda la gente que observe el partido de despedida de Messi, porque va a ser el último partido que lo observen a Messi vistiendo la camiseta de Argentina. Y recordar también que va a estar con la camiseta de su despedida, la camiseta que ha sido fabricada para ese compromiso, una camiseta hermosísima que seguramente va a quedar para la historia del fútbol mundial, la camiseta con la que Messi se despidió de la selección albiceleste. Ahora sí, cambiando el tema Messi, hay otro tema importante y hay que aclarar en cuanto al tema Emelec. ¿Qué pasa con Emelec? El día de ayer sale la información que en el Polideportivo de Los Amanes paralizaron los trabajadores del Polideportivo, entiéndase trabajadores, logística, el tema de los que hacen la limpieza del Polideportivo y demás trabajadores que permanecen ahí. ¿Qué pasa? Que a priori ayer sale la información de que se les adeudaba 6 meses. ¿Qué pasa? Que hoy en la mañana el presidente de Emelec, el señor José David Jiménez, sale a aclarar que es falso el tema de que ayer los jugadores, la parte de logística y todos los que trabajan en el Polideportivo hayan decidido no trabajar en su jornada laboral. ¿Qué pasa? Que sí se les adeuda a esa gente, pero no se ha paralizado nada. Siguen con el tema de la logística. Lo que mencionaba el presidente José David Jiménez era cómo van a tratar de cancelar estas deudas. Porque hay que recordar que no solo es con el tema del personal de logística, es con trabajadores. Y es con toda esa gente que lastimosamente Emelec entró en un lapso de una bomba de tiempo que puede explotar de la noche a la mañana, porque van a asaltar jugadores, entrenadores, a cobrar su dinero. Y ahí va a preocupar porque no vamos a saber de dónde va a salir ese dinero, algo que José David Jiménez siempre ha salido a resaltar. Algo que preocupa cómo se va a sacar del fondo a este Emelec, porque entró en una debacle importante. Y hay algo que quiero leer, porque es un tema que todavía la gente sigue hablando, lo que mencionaba Nassim Neme este fin de semana, porque el presidente Pileggi, bueno, ex presidente de Emelec, salió a dar declaraciones por el tema de cómo recibió a este Emelec destruido, un Emelec que no tenía una base sólida, lo que mencionaba el presidente Pileggi. ¿Qué pasa? Que Nassim Neme, ex presidente de Emelec, que le dio la gloria importante, donde era el que le dio varios títulos, donde lo tenía el cuadro eléctrico peleando siempre la parte alta del campeonato, mencionaba, respondiéndole a Pileggi, recibió un club sólido y estructurado. Las cuentas de pasivo a corto plazo estaban todas respaldadas por activos corrientes. El pasivo a largo plazo estaba respaldado por el patrimonio en una relación de 4 a 1 año. Fuerte y contundente, porque hablan de temas administrativos, que eso es lo que se ha venido diciendo. ¿Qué pasa? Que de a poco vinieron pasando los presidentes. Llegó el presidente Guzmán, Jorge Guzmán, donde se menciona que Emelec le debe al presidente Guzmán. O sea, ahí nomás se van viendo las irregularidades que están pasando en la parte administrativa del cuadro eléctrico. Ahora vamos a ver qué pueda dar José David Jiménez, porque fue ratificado como presidente legítimo del cuadro azul. Pero ¿qué pasa? Que van viendo van saneando, porque siguen cayendo en el tema de contratar extranjeros, seguir contratando jugadores, sacar entrenadores, porque lo ratificaron a Nasuti. Lo sacan a Nasuti por los malos resultados, lo terminan trayendo a Medrán, entrenador que no tenía una experiencia en un primer equipo. Hay que recordar que ha tenido experiencia en Argentina, pero en segunda categoría, más no en la primera de Argentina. Nunca había dirigido un club de la serie principal de la Liga Argentina. Entonces, llegan acá a Emelec. Desconozco cuánto será la cifra que estén cobrando, porque hay que recordar que no son cifras económicas, son cifras altas que cobran los jugadores, los entrenadores cada que llegan acá a Emelec, llegan a Barcelona, llegan a Liga de Quito, en Independiente del Valle, si no tengo información cómo será en el tema de los costos en cuanto a jugadores y entrenadores que van llegando en lo que van pasando los años. Pero eso es lo que preocupa, cómo van cayendo en esa debacle económica de los cuadros del Astillero, el cuadro de Liga de Quito, porque justo hace dos semanas, más o menos, hablaba de la deuda de los clubes de aquí del fútbol ecuatoriano y mencionábamos, la deuda más grande es la de Barcelona, de 53 millones. De ahí le seguía a Emelec, que estaba entre 35 y 37, más o menos. De ahí seguía la de Liga de Quito, que estaba como en 30 millones. Seguía el Nacional, también un equipo que está en segunda categoría, perdió la Serie A, recordemos que no fue por el nivel futbolístico, perdió la categoría principal por problemas económicos, desciende a la Serie B y de la Serie B nunca encontró un rumbo y termina desapareciendo, y lo digo así, desapareciendo, porque subir de segunda categoría a Serie B ha sido un problema complicadísimo, y pregúntenle al Deportivo Quito. El Deportivo Quito todos los años ha tratado de pelear para subir a la Serie B y de ahí tener la esperanza de ascender a la Primera A, pero lastimosamente lo que digo, el tema de la segunda categoría es algo que para mí, se tiene que manejar mejor de lo que a priori recuerdo, no sé si fue el año pasado, que se mencionaba hacer una Serie C. Hacer esta Serie C es subir a los equipos de la segunda categoría y de ahí así mismo hacer un formato todos contra todos y como vaya quedando la tabla acumulada vas a la Serie B y de ahí lo que siempre ha sido todos los años, los dos primeros de la B van a la A y los sucesivos, los dos últimos de la A van a la B, normal. Pero ¿por qué se quiere esta Serie C? Para que haya mayor facilidad y no esta complicación de subir de segunda categoría a la Serie A. Ahora sí, cambiando de vereda, ¿qué pasa con Barcelona? El tema Barcelona y las deudas. Hay un tema que a mí me sorprendió este fin de semana y es lo que pasó con Ismael Rescalvo. Porque Barcelona termina ganando ese reclamo de Ismael Rescalvo. ¿Qué pasa? Que el entrenador español este año iba a dirigir Barcelona, no iba a salir por temas, a ver, voy a tratar con cuidado este tema porque fue una orden de afuera que lo saquen a Rescalvo, más no una decisión de en aquel entonces el presidente Antonio Álvarez, alguien de afuera fue que dio el tema de decir, sáquenlo a Rescalvo y busquemos otro entrenador. Y ahí sale la carpeta de Farías. Recuerdo que estaba también en carpeta Fabián Bustos. Pero el estratega venezolano termina siendo la contratación de Barcelona para afrontar la temporada 2026. ¿Qué pasa? Que Rescalvo presenta un reclamo ante la FIFA por $400,000. Entiéndase que los $400,000 es un desglose de todo el staff técnico del estratega español, entiéndase por el hermano, los otros españoles, porque hay que recordar que los asistentes también eran españoles. Se me escapan los nombres, parece que uno es Roberto Tejada, un asistente, si no estoy equivocado, y el otro español se me escapa el nombre. Pero eran puros españoles el cuerpo técnico de Ismael Rescalvo. Entonces los $400,000 es el desglose de todo el cuerpo técnico de Ismael. Pero finalmente Barcelona termina ganando este juicio y no va a tener que darle ninguna parte por el reclamo de Rescalvo. Hay otro juicio que Barcelona sí lo termina perdiendo y finalmente va a tener que pagar $292,000 a Brian Oyola, atacante argentino que actualmente está en Aucas. Hay que recordar que Oyola sale de Barcelona esta temporada, iniciando el año, no lo inició con Barcelona, se va a Bolívar de Bolivia y regresa nuevamente a Ecuador a la mitad del año y termina fichando por Sociedad Deportiva Aucas. ¿De dónde salen estos montos? De lo que estaba preguntando, ¿qué sucede? Brian Oyola, hay que recordar que estuvo involucrado en este tema de la deuda con los jugadores de la temporada 2025. Lo que sucedió al final del año, en diciembre, donde Barcelona paralizaba los entrenamientos. Donde hay que recordar que el partido final ante Independiente del Valle en Chillo Gijón no lo iban a jugar. Lo terminan jugando por lo sucedido con Mario Pineda, que por memoria del lateral izquierdo ex Barcelona, su último equipo, los jugadores terminan diciendo, bueno, vamos a jugar a pesar de que no nos hayan pagado. Hasta diciembre del 2025 les debían 4 meses de su sueldo. Correcto que los jugadores reclamen porque no les habían pagado y más que todo, hasta esas instancias el presidente Antonio Álvarez ya se encontraba con problemas externos a lo futbolístico. Y ahí entra el tema de que supuestamente no les daban la cara, no había nadie que les respalde cuando les iban a pagar los sueldos adeudados, porque eso era lo que exigían, aunque sea que se les pague el primer mes o 2 meses. Pero nunca existió una respuesta, de ahí salió la carta de los jugadores. A priori sale la carta de Antonio Álvarez, una carta que se cuestionó bastante, porque decir que un presidente se rebaje a contar las cosas internas que pasan con los jugadores fue cuestionado. Porque no era correcto decir lo que pasaba cuando existían jugadores, porque eso se conoce y hasta la vez sucede. Jugadores que cuando están concentrando en los hoteles ingresan mujeres. Hay jugadores que han llegado borrachos a los entrenamientos, lo que mencionaba en la carta de Antonio Álvarez, que iban al departamento médico, que según estaban lesionados pero estaban amanecidos. Jugadores que cobraban entre 50.000 hasta 60, no sé, miento, hasta 55.000 en ese entonces. Porque quería cobrar 60.000, no voy a decir el nombre, pero era un delantero uruguayo que quería cobrar este año 60.000. Finalmente Barcelona le termina diciendo, no, si quieres salir, ándate, pero hay un contrato de por medio y si el equipo que te quiere comprar tienes que pagar lo que estamos exigiendo, que fue 1.200.000, si no estoy equivocado, por el delantero uruguayo que terminó saliendo de Barcelona. Entonces, eso se vio mermado Barcelona la temporada pasada, con deudas. Y eso es lo que viene arrastrando esta temporada 2026, con Brian Oyola, que van a tener que pagarle. No queda de otra decir eso. Y decir que Barcelona le dé seguridad a sus ingresos y más que todo a su pasivo, así como Guayaquil le brinda mayor seguridad a todos los ciudadanos para que puedan salir con sus familiares a los restaurantes o a tu lugar de trabajo, lo quiere hacer Barcelona con sus ingresos. Ahora sí, el pasivo es algo que Barcelona todavía sigue cayendo y por eso ingresa el gerente general esta temporada 2026, el señor Juan Carlos Bayas. Es ecuatoriano, hay que recordar que él vino del exterior acá a Barcelona por temas administrativos, más no por temas deportivos. Algo que es algo que por eso se menciona. Barcelona de a poco va tratando de encaminar el proyecto de una SAT, una sociedad anónima deportiva. No sé si es lo correcto para Barcelona. Porque finalmente convertir en una sociedad anónima a un equipo grande como lo es Barcelona terminas vendiendo todo lo que puede ingresar, porque a la hora de convertirse en una sociedad anónima se convierte en una empresa privada. Y a la hora de convertirse en una empresa privada, los socios pierden un poco de, se puede decir, derechos. El derecho de reclamar, el derecho de exigir el cambio de un entrenador, el derecho de decir, muéstrame en el balance financiero de Barcelona, porque finalmente el socio ya no va a aportar, o lo que se menciona, que no es oficial, esto es extraoficial, algo que se ha venido hablando y de la información que tengo, es de que si se quiere a Barcelona convertir en una sociedad anónima deportiva, es que el comprador, el propietario de Barcelona, si se llega a finalizar el tema de la sociedad anónima, tenga el 80% de los derechos y el otro 20% sea para los socios. O sea, ¿qué pasa? Que los socios van a poder seguir aportando y van a seguir teniendo los beneficios que se les ha venido dando en este lapso del periodo de los 4 años de los presidentes. Pero a lo que vamos, el sistema actual, no puedo decir que no funciona. Pero ¿qué pasa? Que cada 4 años cambiar de presidente no te termina dando una estabilidad. ¿Qué pasa? Que un presidente los 2 primeros años o los 3 primeros años puede trabajar, pero el último año nuevamente el proyecto cae, porque ahí es cuando comienzan a sacar el dinero de Barcelona y todos los problemas que ya se han venido mencionando y que todo el mundo sabe, ¿no? No es cuestión de ocultar lo que pasa siempre cuando ya un presidente está por salir. Y hay un claro ejemplo, el último presidente de Barcelona, ¿por qué no quería salir? Y termina saliendo por la presión de la gente. Entonces, eso es un tema que Miguel Montalvo, actual presidente de Barcelona, está encaminando esto. Hay que recordar que a Montalvo se le termina su periodo como presidente el otro año, porque él está finalizando el periodo que dejó Antonio Álvarez. Entonces, en la próxima asamblea hay que ver cómo se van tratando estos temas, porque seguramente va a salir una asamblea netamente para hablar de la sociedad anónima deportiva. ¿Por qué no se habló en la última asamblea? Y por eso la gente dice, bueno, hubo la asamblea finalizando el año anterior. ¿Qué pasa? Que esa asamblea era para hablar temas administrativos, temas que de a poco se han venido solucionando. La última asamblea, tendría que ver en qué mes fue, no me acuerdo qué mes fue, que ahí ya estuvo presente el señor Antonio Álvarez. ¿Qué pasa? Que ahí se trató de aclarar el tema del pasivo y todo lo que venía pasando con Barcelona, y finalmente aclarar cómo estaba la deuda, porque hay que decir, la gente estaba tergiversando a la hora de emitir el comentario de que la deuda de Barcelona estaba alrededor de los 60 millones, 60, 65, era una locura lo que se mencionaba, pero finalmente no fue así. El 13 de junio fue la última asamblea de Barcelona, 13 de junio que estuvo presente el señor Antonio Álvarez, y ahí fue donde hubo la discrepancia con los hinchas y todo, porque existía el reclamo de los aficionados porque no se les daba seguridad, que es lo que exige el hincha barcelonista, así como todo Guayaquil puede estar seguro porque finalmente puedes salir a una cancha con tus amigos, si quieres ir con tus familiares a algún restaurante puedes ir con tranquilidad, porque la seguridad de Guayaquil es lo que te permite ahora hacer tus actividades con mayor tranquilidad. Entonces, eso es lo que se menciona, 13 de junio, la última asamblea, donde finalmente no se tocó el tema de la sociedad anónima deportiva, que hasta ese momento ya existía este posible acercamiento. ¿Qué pasa? Que los mexicanos, dueños de Grupo Caliente, hay que decir el nombre, Jorge Hank, vino acá a Ecuador en el partido que Barcelona jugó ante Boca en el Monumental, donde lo termina ganando 1-0 con gol de Villalba. Hubo esa conversación, hubo ese acercamiento empresario mexicano con el presidente de Barcelona en aquel entonces, Antonio Álvarez. Porque lo que se quiere saber es cómo está la deuda de Barcelona, ¿Cuánto necesita el equipo para salir de esta debacle? Y de lo que se mencionaba, son 100 millones de dólares lo que necesita Barcelona. 53 millones, ya ponle 60 millones para cancelar la deuda total de Barcelona. Restan 40 millones. 20 millones para realizar y concretar un centro de alto rendimiento, que es lo que se mencionaba en la candidatura de Antonio Álvarez, que ese era el proyecto principal, lo que llamó la atención, que no se terminó dando. Los terrenos están, eso hay que recordar, porque fue una conversación con el municipio, que finalmente los terrenos ya están a nombre de Barcelona, y por eso se mencionaba que ahí estaban los terrenos para el centro de alto rendimiento. ¿Qué pasa? Que los ingresos es lo que a Barcelona no le ha permitido realizar esto. Entonces, lo que se mencionaba, 20 millones para concretar el centro de alto rendimiento. Restaban 20 millones. Los otros 20 millones se mencionaba a priori que era para realizar una plantilla competitiva. Contratar jugadores de la élite. Tengan el caso. Millonarios contrató a Juan Guillermo Cuadrado. Atlético Nacional contrató a James Rodríguez. Y así vamos a seguir desglosando equipos que contratan jugadores que salen del fútbol europeo y regresan nuevamente a Sudamérica. En Brasil nomás es un claro ejemplo. En Flamengo, cómo han salido jugadores de gran calidad en el fútbol europeo, pero que finalmente terminan regresando al Brasileirão, y el presupuesto del fútbol brasileño también se resalta bastante. Y por eso es un poderío enorme en el continente, porque en la Libertadores se ve reflejado cómo todos los años los brasileños terminan siendo los protagonistas de la Libertadores. Cómo los brasileños terminan llegando a cuartos de final, a las semifinales e incluso hasta la final. Entonces, por eso no hay que decir que no se ha visto un buen trabajo. Pero eso se espera de Barcelona, que terminen concretando eso. Un buen manejo administrativo. Y yo espero que el señor Miguel Montalvo, junto al señor Juan Carlos Bayas, termine haciendo eso. Ordenando la parte administrativa de Barcelona, pero a su vez priorizando también lo deportivo, porque actualmente están enfocados en lo administrativo, pero lo que la hinchada quiere es lo deportivo, que es la gloria, pelear el otro año el campeonato nacional. Vas a tener un torneo internacional, vas a tener la Copa Ecuador, que más adelante vamos a ir observando los horarios de las semifinales. Vas a tener la Copa de la Liga. No sé si ya mencioné Liga Pro, pero vas a tener un torneo internacional. Son 4 títulos que vas a poder disputar: torneo internacional, Copa Ecuador, Copa de la Liga y el campeonato de la Liga Pro. 4 títulos para que Barcelona, la temporada de 2027, aunque sea uno, quede campeón. La última vez que consiguió un título fue en el 2020, ante Liga de Quito. 2022, hay que recordar que perdió ante Aucas la final. 6 años que Barcelona no termina alzando un título. Pero bueno, señores, nos vamos al corte comercial y regresamos con todas las novedades de lo que será las semifinales de la Copa Ecuador. Ya volvemos.

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Bueno, estamos ya regresando en el segundo bloque de Cuantena Deportes y ahora sí, lo que acababa de decir en el bloque anterior, vamos a observar las semifinales de la Copa Ecuador porque ya hay horarios confirmados para estos partidos por la Copa Ecuador, donde ya se acerca la final. Hay que recordar que el último campeón de la Copa Ecuador fue Universidad Católica. Vamos observando rápidamente aquí la placa para que ustedes también puedan analizar el fixture de las semifinales de la Copa Ecuador. El partido de ida el 28 de octubre a las 19 horas en el Estadio Jocay Delfín ante Independiente del Valle. Luego el 29 de octubre, el día siguiente, a las 19 horas en el Estadio de Chillo Gijón, Universidad Católica frente a Liga de Quito. Una final anticipada. Hay que recordar que la final de la Copa Ecuador del año pasado fue esta, Universidad Católica Liga de Quito, que la termina ganando la Católica y por eso está bordada esa estrella en el escudo de la Católica. Los partidos de vuelta se van a llevar a cabo el 4 de noviembre a las 19 horas en el Estadio Rodrigo Paz Delgado en Casablanca, donde va a existir también, me olvidaba eso, en el bloque de Barcelona, este domingo a las 16 horas con 30 minutos, Liga de Quito ante Barcelona, esto por la fecha 2 del hexagonal de la Liga Pro. Seguimos con Copa Ecuador ahora sí. Liga de Quito versus Universidad Católica el 4 de noviembre a las 19 horas en el Estadio Casablanca, o Rodrigo Paz Delgado, como lo conocen. Luego, el 5 de noviembre a las 19 horas, Independiente del Valle ante Delfín en el Estadio de Chillo Gijón. Delfín que llega a eliminar a Liga de Puerto Viejo. Liga de Puerto Viejo que eliminó a Barcelona en la mesa. Pero ahora van a enfrentar a un Independiente del Valle que observaba medios de Quito que daban la información que Independiente del Valle ha tenido 11 días libres. Impresionante cómo se les ha dado las vacaciones a los jugadores Independiente del Valle. Bueno, puedo decir merecidas por lo que han hecho en el campeonato nacional, más no por lo que hicieron en la Libertadores, porque finalmente terminaron eliminados ante Flamengo, que igual lo que decía, es un equipo impresionante como todos los años pelea la Copa Libertadores. Pero a lo que vamos, Independiente del Valle se pegó un baile este formato 2026 de la Liga Pro, porque le terminó sacando ventaja a todos los equipos del fútbol ecuatoriano. Oiga, hay una información que sale en este momento. Ángel Mena y Ayrton Preciado a Emelec en 2027. A ver, el presidente José David Jiménez se refirió a la posibilidad de incorporar a Ángel Mena y a Ayrton Preciado para la temporada 2027. Dos futbolistas que tienen un paso importante en la institución de Guayaquil. Hay que recordar que marcaron un precedente en el cuadro eléctrico. El dirigente fue consultado directamente sobre la posibilidad de que ambos jugadores se conviertan en opciones para reforzar la plantilla durante el próximo año. Ante esto, José David Jiménez menciona: Ayrton Preciado y Ángel Mena son excelentes profesionales. Veamos qué pasa a lo que acabará el campeonato. Deja la puerta abierta y además Jiménez también recordó que ambos jugadores han sido rivales de Melec durante la presente temporada, destacando el rendimiento que han mostrado. Ellos nos han enfrentado este año y han demostrado su calidad como grandes jugadores. Ilusiona para los aficionados de Melec decir el regreso de Ángel Mena, un jugador icónico que actualmente hay que recordar que está en Orense. Ayrton Preciado está en Aucas. No sé qué tan importante vaya a ser estos jugadores que menciono. Siguen cayendo en traer ex jugadores que brillaron en Emelec, lo que pasó en Barcelona. No hay que alejarnos mucho de la realidad. Barcelona lo termina trayendo ya hace 2 años, si no estoy equivocado, a Byron Castillo, que sí, en su momento fue un jugador relevante, que por eso lo convocaron en la selección, que ahí pasó todo el tema con que según era colombiano y todo lo que le pasó a Byron, que cuando se quebró en el partido ante Aucas, porque terminó pidiendo hasta el cambio, terminó llorando ese partido ante Aucas en Chillogallo, donde la gente le recriminaba que por culpa de él Ecuador
empezó con menos 3 las eliminatorias al Mundial 2026, donde Ecuador entró en una disputa con Chile, donde hubo investigaciones y todo ese problema. ¿Qué pasa? Que Byron igual ya mostró su calidad y lo que podía hacer en Barcelona, termina saliendo a México, a León de México. De ahí tampoco tuvo una buena temporada con León, a pesar de que ganó, si no estoy equivocado, la CONCACAF. Pero finalmente Byron no termina dando ese repunte como lo hizo en Barcelona. De ahí recuerdo que estuvo en Uruguay, en Peñarol, donde tampoco tuvo un excelente año en Peñarol, y de ahí termina regresando a Barcelona. Y es ahí cuando es todo lo que ha mostrado Byron Castillo, que justo este fin de semana el entrenador Pablo Troviani hablaba que está en un excelente nivel, a la par que ha entrenado con sus compañeros. Oye, ahora sí vamos con lo internacional, porque ya hablamos de lo nacional, aunque hablamos de las selecciones también. Harry Kane renovaría con el Bayern Múnich hasta el 2029. Hay que recordar que al delantero inglés se le acaba el contrato el 30 de junio del 2027. Actualmente todavía disputando la pelea por el Balón de Oro. Hay un tema importante que lo quiero hablar y lo voy a buscar, porque hay algo que sigue pasando con el tema de la AFA y Claudio el Chiqui Tapia, porque se menciona que existe una empresa fantasma en Dubái. ¿Qué pasa? Aquí está la información que me habían enviado en horas de la mañana. La AFA habría cambiado de un día para otro la empresa intermediaria encargada de gestionar los millones de dólares que genera la selección argentina en el exterior, provenientes de amistosos, patrocinios y acuerdos comerciales. A partir de ahora, esos fondos seguirán siendo ahí investigados por una sociedad de responsabilidad limitada registrada en Dubái. El movimiento genera interrogantes porque se produce en medio de investigaciones judiciales en Argentina y Estados Unidos relacionadas con el manejo de fondos de la AFA. Hay que recordar que Claudio El Chiqui Tapia actualmente sigue siendo investigado por temas financieros. Y a esto se le suma esta posible empresa fantasma que gestionaba los ingresos de la AFA en Dubái. Importante decir esto. Y ante esto, hablando de la AFA, vamos a hablar la poca, ¿cómo le puedo decir? Para no decir un término fuerte. Bueno, la mala organización, para no decir el término que quería mencionar, pero era un poco fuerte. La mala organización de la AFA ante las selecciones que han ido a disputar los partidos con Argentina. Ante Burkina Faso existió la queja porque les dieron un hotel en mal estado, el gimnasio nefasto, el tema de los vuelos, la mala organización, y eso es lo que ha pasado ahora con Benín. Benín, la selección africana que va a disputar el partido de hoy en la despedida de Messi. ¿Qué pasa? Que salen los problemas de Benín a flote, y la selección de Benín estaría viviendo un nuevo episodio de graves problemas organizativos durante su visita a Argentina. Primer punto, más de 25 horas de viaje en un vuelo comercial. Problemas de salud en el cuerpo técnico, no les han dado las medidas. Hotel con infraestructura precaria, sin agua caliente, gimnasio en malas condiciones y además 3 jugadores ausentes por el tema de los vuelos que lastimosamente no les terminaron dando. Y la polémica no termina ahí. También existe una fuerte controversia económica. La federación local se quedaría con la totalidad de los ingresos del partido de despedida de Lionel Messi. Y ahí entra la pregunta, ¿y qué gana Benín? ¿Qué premio le van a dar a Benín? ¿Qué pasa? Que el Monumental va a estar repleto, a lo que voy, van a estar más de 85.000 espectadores en la despedida de Messi. La recaudación de todo lo que es la despedida de Messi en cuanto al boletaje, finalmente se lo va a terminar quedando la AFA.
Y ahí es donde sale qué premio va a adquirir Benín en lo que será la despedida de Messi. Por eso digo, va a ser importante ver qué quejas va a dar Benín, aunque algunos digan, ¿quién es Benín? ¿De dónde sale esta selección? Porque sí, no es una selección relevante, como decir, voy a traer a España, voy a traer a Portugal, voy a traer a Marruecos, selecciones que a pesar de eso es complicado porque actualmente están jugando la Nations League. Pero a lo que vamos, Benín, no comparto ese término que algunos digan que tiene que estar agradeciendo porque se los ha invitado a la despedida de Messi. Porque quieran o no, van a jugar. Quieran o no, dejaron a sus familiares. Están en Argentina actualmente preparándose para este partido de despedida de Messi. Por eso no sé qué tan importante vaya a ser eso para darles algo en manera de... No puedo decir agradecer, pero por lo menos porque estén jugando ese partido. Oiga, hay un tema importante para ir cerrando ya el programa de Cuantena Deportes. ¿Qué pasa que Vasco da Gama todavía no tiene un estadio para jugar ante Boca Junior las semifinales de la Copa Sudamericana? ¿Qué pasa? El partido de vuelta, porque hay que recordar que la ida primero se va a jugar en la Bombonera. El partido de vuelta se va a jugar el 20 de octubre. ¿Qué pasa que Vasco da Gama? A ver, aquí voy a leer la información. A una semana del inicio de la llave por las semifinales de la Copa Sudamericana, el cuadro de Vasco no tiene un estadio confirmado para recibir al cuadro Ceneice. El equipo brasileño solicitó el Maracaná. Pero la sociedad de Fluminense y Flamengo, los equipos más populares de Río, rechazaron la petición para evitar el deterioro del campo a raíz de la gran cantidad de partidos que se disputan. Acto seguido, el equipo de la Cruz de Malta acudió a la justicia para revocar la determinación de la concesionaria del Flu y Fla, pero esta fue adversa. Ahora la opción sería el San Januario, estadio donde Vasco da Gama hace de manera local en el Brasileirão. ¿Qué pasa con el San Januario? Es un estadio que no está en condiciones para disputar un torneo internacional. A pesar de que no tengo la dicha de conocer el San Januario, pero colegas que me han comentado, es un estadio que en las infraestructuras son de ese material viejo, no se ha renovado. Ya, a lo que voy. ¿Qué pasa? Que este estadio no cuenta con la capacidad de público permitida por Conmebol, que es inferior a 30.000 espectadores. La otra posibilidad es hacerlo en el Nilto Santos, equipo donde hace de local el Botafogo, pero es una cancha sintética. Y Vasco rechazó el acuerdo al no aceptar jugar en un terreno con césped natural. ¿Qué pasa? Que la última posibilidad que se baraja es llevar el encuentro a la zona de la Amazonía y hacerlo en el Manaus. Estadio que se jugó también el Mundial, Brasil 2014, en un recinto que cuenta con una capacidad para 46.000 espectadores. El tema debe quedar resuelto antes del 10 con un equipo de Boca que además se muestra ya intransigente porque lastimosamente todavía no hay una claridad finalmente dónde se va a jugar el partido de vuelta de las semifinales de la Copa Ecuador, señores. Bueno, ahora sí, nos estamos despidiendo ya de la programación de Cuantena Deportes, pero sigan todas las redes sociales de Radio de Cuantena y también de Cuantena Deportes porque les da mayor seguridad, así como Guayaquil te brinda seguridad para que puedas acudir con tus familiares a cualquier restaurante o incluso a tu lugar de trabajo. Puedes ir tranquilo porque Guayaquil te brinda mayor seguridad, señores. Ahora sí, nos estamos despidiendo y bueno, será hasta el día de mañana con la programación de Cuantena Deportes en la misma hora, por aquí, en Radio de Cuantena. Chao.

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Buenas tardes, amigos de Radio Eco Antena. Qué gusto poder acompañarlos nuevamente. Hoy es martes 6 de octubre. Ya estamos avanzando en esta primera semana del mes y además estamos cada vez más cerca de un feriadito que muchos seguramente ya tienen marcado en el calendario. Este viernes 9 de octubre recordamos la independencia de Guayaquil, así que para muchos se viene un fin de semana diferente, con la posibilidad de descansar, compartir con la familia, salir o simplemente aprovechar estos días para bajar un poquito el ritmo. Y eso también, créanme amigos, que es muy importante. Así que desde ya quiero desearles una linda tarde de martes, que estén muy bien, donde quiera que se encuentren. Si está trabajando, ánimo, que ya estamos avanzando. Si está en casa, gracias por acompañarnos. Y si están conduciendo, manejen con tranquilidad, porque hoy también tenemos que conversar de algo que está presente prácticamente todos los días. Y usted yo creo que ya sabe a dónde mismo es que voy. Pero antes de empezar con toda la información del día de hoy, quiero agradecer a Fundación 9 de Octubre, que es gracias a la Fundación que se da este programa. Hoy martes estamos solo por el dial en la 1030 AM, en el dial 1030 AM, y nos puede escuchar. No estamos en vivo por las plataformas digitales, pero el día de mañana sí estamos en vivo por todas partes. Así que no se olvide de mirar la programación, ya sabe, de 3 a 4, ayudando a la comunidad. Y ahora sí, el clima. Y justamente con eso vamos a comenzar, con el clima. Y también de recordarles, antes de empezar con el clima, recordarles que estamos en las diferentes plataformas digitales como Radio Eco Antena. Nos pueden seguir y ver la información al día de todo lo que ocurre en el Ecuador. Y ahora sí, nos vamos con todo. El Instituto Nacional de Meteorología e Hidrología, el INAMI, emitió su pronóstico para este martes 6 de octubre. Y tenemos una de esas jornadas en las que podemos pasar de un sol bastante fuerte a una lluvia en cuestión de horas. En la costa se esperan lluvias aisladas, principalmente durante la tarde y noche en ciudades como Esmeraldas, Santo Domingo, Quevedo, Guayaquil y Santa Rosa. Las temperaturas máximas pueden llegar hasta los 35 grados, así que si usted sale durante el día, especialmente si tiene que hacer trámites, trabajar en exteriores o movilizarse por la ciudad, tome sus precauciones. Pero atención, porque no solamente tenemos que estar pendientes de la lluvia, también tenemos niveles muy altos y extremadamente altos de radiación ultravioleta, especialmente en sectores de la sierra y la Amazonía. En Quito, por ejemplo, se prevén temperaturas altas durante la mañana y lluvias durante la tarde. Y en la Amazonía también se esperan precipitaciones en varios sectores, mientras que en el Cauca se prevén temperaturas elevadas durante la mañana. Entonces tenemos un poquito de todo. Tenemos sol, calor, hace demasiado calor, amigos, radiación y después lluvia. Así que cuidado y se me queda dormido en los laureles, como dicen por ahí. Casi no me sale, pero ahí estaba. Y aquí quiero hacer una recomendación muy sencilla. No importa si usted sale pensando, hoy está haciendo sol, no necesita paraguas, porque el clima puede cambiar rápidamente. Así que si tiene que movilizarse durante varias horas, mejor llevar un paraguas o una protección para la lluvia. Y si va a estar expuesto al sol, recuerde protegerse. Es muy importante, especialmente entre las horas de mayor radiación. Un sombrero, gorra, gafas, protector solar y, por supuesto, mantenerse hidratado. Porque a veces pensamos que la lluvia significa ya no hace calor, ya no pasa nada. Y no, necesariamente es así. Podemos tener lluvia y temperaturas altas prácticamente el mismo día. Y hablando de movilizarnos, también es importante reconocer algo que vemos en nuestras calles. Las Fuerzas Armadas continúan apoyando las labores de seguridad y control en distintos puntos del país. Y eso también forma parte de la tranquilidad que buscamos cuando salimos a trabajar, cuando nos movilizamos o cuando nuestras familias están en las calles. Hay hombres y mujeres que están cumpliendo esa tarea y que merecen nuestro reconocimiento por el trabajo que realizan. Y nosotros también ponemos en nuestra parte estar atentos, respetar las indicaciones y actuar con responsabilidad. Y fíjese cómo algo tan cotidiano como el clima puede cambiar completamente nuestros planes. Hablando ahora nuevamente del clima. Uno dice, este fin de semana voy a salir. Y de repente revisa el pronóstico y dice, bueno, vamos a ver. Pero tampoco tenemos que dejar que eso nos quite las ganas de disfrutar.
Si llueve, busquemos otras alternativas, ¿no? No es tan complicado. Si hace mucho calor, busquemos un lugar fresco. Si tenemos que salir, nos preparamos. La clave está en no improvisar demasiado. Y eso nos lleva precisamente a nuestro siguiente tema. Porque estamos a 3 días del feriado, solo 3 días del feriado. Este viernes 9 de octubre se conmemoran los 206 años de la independencia de Guayaquil y recuerde, el feriado comienza este viernes y se extiende hasta el domingo 11 de octubre, que por cierto es mi cumpleaños. Es un feriado nacional, obligatorio y no recuperable. Es decir, no solamente corresponde a Guayaquil, se aplica a nivel nacional. Así que seguramente muchos ya están haciendo planes, obvio, porque la gente tiene que hacer todo con tiempo, ¿verdad? Algunos viajarán, otros visitarán familiares, otros aprovecharán para descansar y otros lamentablemente tendrán que trabajar. Y precisamente por eso hay una información que usted debería conocer. Si usted tiene que trabajar este viernes 9 de octubre, atención con esto. De acuerdo con la información publicada por el portal Primicias, las horas trabajadas durante un día de descanso obligatorio tiene un recargo del 100%. Es decir, esas horas se pagan al doble. ¿Cómo se calcula? Primero se divide el salario mensual para 240. Ese resultado corresponde al valor de una hora de trabajo ordinaria. Luego se duplica ese valor debido al recargo del 100%. Y finalmente se multiplica por las horas trabajadas durante el feriado. Vamos a ponerle un ejemplo sencillo. Si una persona gana el salario básico de $482, al dividirlo como tal para 240, obtenemos aproximadamente $2 por hora. Si trabaja durante el feriado, esa hora se duplica. Es decir, serían aproximadamente $4 por hora trabajada. Si trabaja 8 horas, serían $32 adicionales. Claro, siempre tomando en cuenta las condiciones laborales correspondientes y el cálculo aplicable a cada caso. Cuidado, va a ir y va a decirle, no, me tiene que pagar más. Cuidado. Y aquí quiero hacer una pregunta a usted. ¿A usted que le toca trabajar este feriado o tiene libre? Porque hay de todo. Hay personas que ya están contando las horas para salir el jueves en la tarde y hay otras que saben que el viernes será un día normal de trabajo. Por ejemplo, quienes trabajan en hospitales, restaurantes, hoteles, transportes, seguridad, medios de comunicación y muchos otros servicios tienen jornadas que continuarán durante el feriado. Y eso también hay que reconocerlo. Mientras muchos descansan, hay personas trabajando para que los servicios continúen funcionando. Así que si a usted le toca trabajar este viernes, ánimo y recuerde revisar correctamente cómo corresponde el pago de esas horas. Si va a viajar, planifique. Y si usted como tal si tiene libre ese día, ya sabe qué hacer. Porque uno dice, vamos a viajar, pero después viene la parte complicada. ¿A qué hora salimos? ¿Quién maneja? ¿Dónde vamos? ¿Dónde comemos? ¿Tenemos gasolina? ¿El vehículo está en buenas condiciones? Parece demasiado, pero mientras más organizado esté un viaje, menos posibilidades tenemos de terminar estresados. Y especialmente si vas a viajar por carretera, no tenga prisa. El feriado dura varios días. No necesitamos convertir el viaje en una carrera. Salga con tiempo, revise el vehículo, lleve agua y si el conductor está cansado, hay que parar. No vale la pena arriesgarse por llegar unos minutos antes o no, ya es tarde, vamos. No, amigos, hay que parar en ciertas situaciones, ¿no? Hay que saber qué hacer, en qué momento hacerlo. Y algo que me gusta de los feriados es que nos dan una oportunidad para bajar el ritmo, porque durante la semana vimos pendientes del reloj, ya tengo que salir, ya tengo que llegar, ya tengo que trabajar, ya tengo que hacer esto, y de repente aparece un feriado y tenemos la oportunidad de decir, hoy voy a respirar un poquito. Y eso también es necesario. No todo tiene que ser viajar. No todo tiene que ser gastar, no todo tiene que ser salir. A veces descansar también es un buen plan. Y si va a salir con su familia, solamente un consejo más. Disfrute, pero manténgase atento a todo lo que suceda.
especialmente en lugares muy concurridos, ¿no? Si va con niños, tenga siempre ojos sobre ellos, y si se moviliza, hágalo con paciencias. Igual, las Fuerzas Armadas y la Policía mantienen los controles y la seguridad en los distintos sectores, en donde poco a poco se va avanzando con este tema, y me parece increíble. La colaboración de nosotros con las Fuerzas Armadas y la Policía, créanme que es lo más fundamental en estos momentos. Y vamos a hacer algo. Imagínense que mañana le dicen tiene todo el viernes libre y no tiene que gastar mucho dinero. Imagínense eso. Eso es una ganga, por así decirlo. ¿Qué haría? Dormir, ir a la playa, visitar a la familia, cocinar, ver películas, salir a caminar o simplemente quedarse en casa. Porque a veces creemos que necesitamos algo extraordinario. Y no. Puede ser una comida familiar, una tarde de conversación, un paseo, un café, una película, incluso ordenar la casa escuchando música puede convertirse en una actividad diferente. Lo importante es que ese tiempo nos ayude a descansar. Y siendo una radio de Guayaquil, obviamente este feriado tiene un significado especial. El 9 de octubre forma parte de nuestra historia, de todo lo que se va a dar. Créanme que hay muchos lugares en donde se van a hacer muchas cosas, muchas actividades, y usted puede ir, viajar, salir, si no va a viajar puede salir a disfrutar, puede usted estar al tanto de todo lo que usted requiera, de todo lo que usted pues no hace a menudo. Yo considero que siempre es importante que usted sepa y... ¿sabes? Que sepa desconectarse más que todo, ¿no? Sepa hacerlo, sepa saber disfrutar en los momentos en los que se requieren, ¿no? No siempre cuando a veces no hay un tiempo para no desconectarse. Sí, hay que hacerlo, amigos. Créanme que hay que hacerlo. Hay que saber, como les digo, llevar el ritmo. Llevar el ritmo de poder... decir, bueno, paren, porque hay muchas personas que no paramos, damos dale y dale todos los días, que no puedo hacerlo por tal y tal motivo. Créanme, es algo que de verdad hay que tomarlo en cuenta. Hoy tenemos condiciones bastante diferentes dependiendo de la zona del país, volviendo un poquito al tema del clima. Por un lado, Esmeraldas continúa soportando fuertes lluvias acompañadas de tormentas puntuales. El INAMI informó que durante la mañana de este martes las precipitaciones persistirán en el perfil costero de la provincia, aunque estaba previsto que fueran disminuyendo conforme avanzaran las horas. Y mientras en Esmeraldas tenemos lluvias, en otras partes del Ecuador la historia es completamente diferente. En sectores de la sierra, como les había mencionado en su momento, se registran temperaturas diurnas elevadas. Muchas veces dejamos pasar por alto la radiación ultravioleta. En Pichincha, incluida la ciudad de Quito, el índice de radiación puede llegar hoy a 13, un nivel considerado extremadamente alto. En Imbabura podría alcanzar un índice de 12. ¿Qué significa esto? Que no porque esté haciendo calor, solamente tenemos que pensar en hidratarnos. También debemos proteger nuestra piel y nuestros ojos. Cuidado. Los especialistas recomiendan evitar una exposición prolongada al sol, especialmente entre las 10 de la mañana y las 3 de la tarde, que es cuando la radiación alcanza sus niveles más elevados. Yo sé que ya estamos pasados de las 3 de la tarde, pero igual usted tiene que estar pendiente con la radiación, porque yo, créanme que la radiación la siento hasta como las 4 y media. Así que si usted tiene que salir hoy, recuerde algo muy sencillo: protector solar, gorra, sombrero, lo que ya le había manifestado hace un momento, ¿no? Y si trabaja en exteriores, mucho más importante, todavía hacer pausas y buscar lugares con sombra cuando sea posible, porque el clima no está demostrando que podemos tener un mismo país, escenarios completamente distintos. Lluvias fuertes en una provincia, mucho calor en otra y radiación extremadamente alta en otra zona. Por eso siempre es bueno revisar el pronóstico antes de salir de casa y prepararnos para las condiciones que podemos encontrar durante el día, lo que yo siempre le manifiesto. Y si usted está en Guayaquil, también tenga presente que estamos atravesando jornadas de calor y humedad. Hay demasiada humedad, amigos. Créanme que es tremenda la humedad que hay. Así que lo que usted puede hacer es hidratarse y protegerse del sol siguiendo pues las recomendaciones, ¿no? Eso sigue siendo importante.
En definitiva, amigos, informarnos también es una forma de prevenir. Y eso es justamente lo que buscamos aquí en Ayudando a la Comunidad. Conocer lo que está pasando y saber qué podemos hacer nosotros para cuidarnos. Siempre es importante. Y vamos a cambiar un poquito de tema, porque ahora quiero contarles una historia que personalmente me parece muy bonita. Es la historia de una ecuatoriana que salió de nuestro país, llevó consigo una tradición familiar y hoy está colocando el nombre de Ecuador en uno de los espacios más exclusivos de Madrid. Les habla de Patricia Robalino. Patricia es diseñadora de joyas, tiene 53 años y pertenece a la tercera generación de una familia dedicada a la joyería. Su historia comenzó aquí, en Guayaquil. Su familia estuvo detrás de Joyerías Valencia, un negocio que llegó a tener 19 establecimientos en Ecuador. Y desde muy pequeña Patricia estuvo rodeada de piedras preciosas, joyas y artesanos. Ella cuenta que desde aproximadamente los 4 años pasaba tiempo en la joyería de su madre y de sus abuelos. Mientras otros niños buscaban juguetes, ella se sentía atraída por las piedras y por el trabajo que se hacía en el taller. Y con el paso de los años, esa curiosidad terminó convirtiéndose en una profesión. Patricia estudió y se preparó en lugares como Italia y Nueva York. Y cuando tenía 28 años, viajó a Estados Unidos, inicialmente para perfeccionar su inglés, pero terminó tomando una decisión que cambiaría su vida. Decidió quedarse y quiso algo muy importante, no ser simplemente una joyería más de la familia. Quería construir su propia marca, su propio nombre, su propia identidad, y comenzó prácticamente desde cero. Primero presentó sus diseños mediante citas privadas y recomendaciones de clientes. Después llegó a importantes ferias profesionales de joyería en Estados Unidos. Y poco a poco fue construyendo una marca que terminó llegando a Palm Beach, Florida, específicamente en World Avent, una de las zonas más exclusivas de esa ciudad. Por su tienda han pasado clientes conocidos. Patricia menciona entre otros a Gloria Estefan, Rosalind Sánchez y también cuenta que Chayanne ha comprado joyas allí para su esposa. Y ahora viene un nuevo capítulo, Madrid. Patricia Robalino acaba de llevar su marca hasta Galería Canalejas, en pleno centro de la capital española, y estamos hablando de un espacio donde están presentes algunas de las grandes firmas internacionales de lujo. La propia Galería Canalejas confirmó la llegada exclusiva de la firma de Patricia Robalino a su espacio comercial. Y hay algo que me parece especialmente bonito. Patricia no oculta sus raíces, al contrario, ella misma cuenta que algunas personas, por su apellido, creen que es italiana. Y ella les responde, yo soy ecuatoriana. Y eso dice muchísimo, porque uno puede irse lejos, puede vivir en otro país, puede construir una empresa en Estados Unidos, puede llegar a Europa, pero las raíces siguen ahí. Y en su caso, esas raíces están precisamente en Ecuador. Ahora pensemos un momento en la historia. Una niña que creció en una joyería familiar en Guayaquil, que aprendió observando a los artesanos, que después decidió salir de Ecuador, que construyó su propia marca en Estados Unidos y que ahora tiene un espacio en una de las galerías de lujo más importantes de Madrid. Eso no ocurrió de un día para otro. Detrás de eso hay años de trabajo, aprendizaje, decisiones difíciles y también riesgos. Y eso es algo que muchas veces no vemos cuando observamos solamente el resultado final. Vemos la tienda bonita, vemos las vitrinas, vemos las joyas, pero detrás hay décadas de trabajo. De hecho, sus piezas aproximadamente de los 3.000 euros parten de esa cantidad de dinero, unos 3.365 dólares, y son elaboradas principalmente en oro de 18 quilates y piedras preciosas como diamantes y esmeraldas. Y Patricia ya está pensando en el siguiente paso. Está preparando una colección diseñada especialmente para Madrid, inspirada precisamente en esa ciudad. Todavía no ha revelado todos los detalles, pero dice que espera presentarla aproximadamente en un mes después de la apertura. Increíble estas historias, amigos. Yo por un lado me voy a la pausa comercial y ya vuelvo con más de Ayudando a la Comunidad. No se despegue.

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Y estamos de regreso, amigos. Qué gusto seguir acompañándolos esta tarde aquí en Radio Cuarentena. Ya pasó nuestra pausa y seguimos conversando. Y fíjense que ahora vamos a cambiar completamente de tema, porque quiero comenzar esta segunda parte hablando de algo que seguramente muchos de ustedes utilizan todos los días, aunque quizás no se hayan dado cuenta de que cuánto ha cambiado nuestras vidas. La inteligencia artificial está en nuestros teléfonos, en los buscadores, en las aplicaciones, en las empresas, en los estudios, y cada vez está entrando en más espacios de nuestra vida. Pero hay alguna pregunta que muchas personas se hacen. ¿La inteligencia artificial nos va a quitar el trabajo? Y justamente hay un análisis que plantea esta pregunta. Y quisiera que lo escucharan, porque la verdad es un tema bastante, interesante, importante, para que usted lo conozca y sepa también del tema. Hay quienes escuchan hablar de inteligencia artificial y piensan inmediatamente: en unos años las máquinas van a hacer todo y nosotros nos vamos a quedar sin trabajo. Y claro, es una preocupación válida, ¿no? Pero la realidad, al menos por ahora, parece ser bastante más compleja. Un análisis publicado por Primicia señala que todavía no existen pruebas claras de que estemos frente a una especie de apocalipsis laboral provocado por la inteligencia artificial. De hecho, las estadísticas oficiales de Estados Unidos citadas en el análisis muestran que durante el último año la IA habría creado alrededor de 1 millón de empleos, mientras que habría destruido unos 200.000. Eso no significa que no existan riesgos, sí los hay. Hay trabajos que van a cambiar, hay tareas que pueden automatizarse y algunas profesiones podrían experimentar transformaciones importantes. Pero quizás la pregunta no sea solamente: ¿la IA nos va a quitar el trabajo? Tal vez la pregunta correcta sea: ¿qué trabajos van a cambiar y qué habilidades vamos a necesitar? Porque cada vez que aparece una nueva tecnología ocurre algo parecido. Pensemos en lo que pasó con las computadoras. Hace décadas había personas cuyo trabajo consistía en hacer tareas que hoy realizamos con un programa. Después llegó el internet. Después los teléfonos inteligentes. Y cada revolución tecnológica cambió la manera de trabajar. Pero también creó nuevas profesiones. Hoy existen trabajos que hace 20 o 30 años prácticamente no existían. Community managers, creadores de contenido, desarrolladores de aplicaciones, especialistas en ciberseguridad, análisis de datos. Y ahora aparecen nuevas profesiones relacionadas directamente con la inteligencia artificial. Entonces, quizás lo que estamos viviendo no es simplemente una desaparición del trabajo. Es una transformación del trabajo. Y aquí hay algo importante, porque también hay un punto que me parece fundamental tocar. Si la tecnología cambia, nosotros también tenemos que aprender. Y esto aplica especialmente a los jóvenes. A veces pensamos: ya terminé mis estudios y ya está. Pero el mundo laboral nos está demostrando que aprender no termina cuando recibimos un título. Tenemos que seguir capacitándonos, aprendiendo, escudriñando, aprender nuevas herramientas, aprender a utilizar la tecnología, pero también conservar aquello que ninguna herramienta puede reemplazar fácilmente: la creatividad, la capacidad de comunicarnos, el criterio, la empatía, la responsabilidad, la capacidad de tomar decisiones. Porque una herramienta puede ayudarnos a hacer muchas cosas, pero todavía necesitamos personas que sepan qué hacer con esa herramienta. Y ese quizás sea uno de los grandes retos de los próximos años: no tenerle miedo a la tecnología, pero tampoco depender completamente de ella. Aprender a utilizarla. Porque justamente estamos hablando de tecnología, y ahora vamos a una noticia que nos llena de orgullo. Porque hablando de tecnología también forma parte, créanme, de muchas cosas. Y quiero contarles algo que está ocurriendo aquí mismo, en Ecuador. Investigadores ecuatorianos y chilenos desarrollaron una herramienta de inteligencia artificial que podría ayudar a estudiar con mayor detalle células relacionadas con el cáncer de hígado. La herramienta se llama NucVerse 3D. Y aquí viene lo interesante. La inteligencia artificial toma imágenes de muestras de tejido obtenidas mediante microscopía y permite reconstruir los núcleos de las células en 3 dimensiones. Imagínense que en lugar de mirar solamente una fotografía plana de una célula, podemos construir una especie de representación tridimensional.
como si pudiéramos observarla desde diferentes ángulos. El proyecto fue desarrollado por investigadores de la Universidad de las Américas en Ecuador, junto con académicos de la Universidad de Concepción de Chile. El equipo trabajó aproximadamente durante 2 años y para entrenar la herramienta utilizaron cerca de 8.000 imágenes de muestras, algunas de ellas con hasta 300 capas de profundidad. La inteligencia artificial puede diferenciar características normales y anormales en los núcleos celulares. Y durante las pruebas relacionadas con muestras de ratones, los investigadores observaron resultados que consideraban prometedores. Según el investigador Hernán Morales Navarrete, la herramienta permitió reducir los errores en un 20% y realizar las reconstrucciones hasta 10 veces más rápido en una evaluación pequeña. Pero atención, esto no significa que mañana podemos ir a hacernos una prueba y que la inteligencia artificial nos diga si tenemos o no cáncer. No, cuidado. La investigación todavía está en desarrollo, pero sí muestra una posibilidad muy interesante. Que la tecnología pueda convertirse en una herramienta de apoyo para que los científicos comprendan mejor cómo aparecer determinadas alteraciones en las células. Y quizás en el futuro pueda ayudar incluso a detectar señales tempranas. Eso es justamente lo interesante de la ciencia. Muchas veces una investigación comienza con una pregunta, después viene con un experimento, después otro, y años más tarde puede convertirse en una herramienta que termine ayudando a miles de personas. Y aquí quiero hacer una pausa, porque cuando hablamos de inteligencia artificial, muchas veces pensamos únicamente en redes sociales, fotografías, textos o aplicaciones. Pero la IA también está entrando en áreas muchísimo más importantes: medicina, investigación, educación, agricultura, transporte. Y eso nos demuestra que la tecnología no es buena ni mala por sí sola. Depende de cómo la utilicemos. Si la utilizamos para aprender, investigar y solucionar problemas, puede convertirse en una herramienta extraordinaria. Y Ecuador también está formando parte de esa conversación. Eso es algo que vale la pena destacar. La verdad. Y así como hablamos de tecnología y de los cambios que vivimos, también hay algo más cotidiano que todos tenemos que valorar. Podemos desarrollar nuestra vida con tranquilidad. En estos días se mantiene el trabajo de las Fuerzas Armadas en apoyo a las labores de seguridad y control en distintos sectores del país. Es importante reconocer a quienes cumplen estas tareas, ¿no? Y recordar también que la seguridad es una responsabilidad compartida. Cada día vamos avanzando en este tema y me parece, siempre lo menciono, es increíble que avancemos poco a poco, que volvamos a tener esa tranquilidad, que yo ya la siento, créanme, que yo ya veo la diferencia y la seguridad está ahí, está presente. Y ahora vamos a una noticia que parece sacada de una película, pero no, es ciencia real. Este lunes 5 de octubre fueron anunciados los ganadores del Premio Nobel de Fisiología o Medicina 2026. Los científicos reconocidos son Carl Dazor, Peter Hengeman y George Nangle. ¿Y qué descubrieron? Bueno, vamos a explicarlo de una manera sencilla. Ellos hicieron importantes aportes al desarrollo de la optogenética, una técnica que utiliza la luz para estudiar y controlar con mucha precisión determinadas células nerviosas. ¿Y por qué esto es importante? Ustedes me dirán. Porque nuestro cerebro es uno de los órganos más complejos que existen. Pensamos, recordamos, sentimos miedo, sentimos alegría, nos emocionamos, aprendemos, tomamos decisiones. Y detrás de todo eso existe una enorme actividad de millones de células nerviosas. La optogenética permite a los científicos estudiar determinados circuitos neuronales con una precisión que antes era mucho más difícil de conseguir. ¿Cómo funciona? Vamos a imaginarlo, ¿no? Nuestro cerebro tiene neuronas y esas neuronas se comunican. Ahora imagínense que los científicos puedan identificar determinadas neuronas y hacer que respondan a la luz. Luego utilicen un haz de luz para activarlas o desactivarlas. Eso permite estudiar qué ocurre cuando se activa un determinado circuito. Y gracias a esta técnica, los investigadores han podido estudiar procesos relacionados con la memoria, las emociones y determinados comportamientos. Es impresionante, porque algo tan cotidiano como recordar una canción,
sentir miedo, reconocer a una persona o experimentar una emoción tiene detrás una actividad cerebral increíblemente compleja. Y esto puede ayudar a las personas. ¿Usted cree que esto podría como tal ayudar a las personas? Ok, aquí viene una parte muy importante. La optogenética no se queda solamente en el laboratorio. Los investigadores ya están estudiando posibles aplicaciones médicas. Entre ellas, proyectos que buscan utilizar esta tecnología para intentar restaurar la visión en personas con deterioro visual. También puede ayudar a investigar enfermedades neurológicas y psiquiátricas. Por supuesto, estamos hablando de investigación y desarrollo. No significa que exista una cura inmediata para todas estas enfermedades, pero sí abre nuevas posibilidades. Y justamente por eso estamos descubriendo, estos descubrimientos como tal fueron reconocidos con el Nobel también, ¿eh? Porque ayudaron a abrir una nueva etapa para entender cómo funciona el cerebro. Y aquí quiero hacer una pregunta. ¿Qué recuerdo de su vida quisiera conservar para siempre? Piénselo. Puede ser el recuerdo de su infancia, una persona que ya no está, un día en el que nació su hijo, el día en que se graduó, una boda, un viaje, una conversación, una canción. Porque los recuerdos son parte de lo que somos. Y ahora la ciencia está intentando comprender cada vez mejor cómo se forman, cómo se almacenan y cómo se relacionan con nuestras emociones. Es realmente fascinante. Y bueno, ¿hoy qué se conmemora? 6 de octubre. ¿Qué día estamos conmemorando el día de hoy? A veces pasan los días y ni siquiera sabemos qué día mundial estamos celebrando, conmemorando. ¿Ok? Vamos a una pequeña cápsula de efemérides. Porque hoy es 6 de octubre y esta fecha tiene varias conmemoraciones alrededor del mundo. Por ejemplo, hoy se celebra el Día Internacional de la Geodiversidad. ¿Y qué significa esa palabra? La geodiversidad reúne todos los elementos geológicos y del paisaje que forman nuestro planeta. Las rocas, los minerales, los fósiles, los suelos, las montañas, los paisajes, etc. Todo eso forma parte de la historia natural de la Tierra. Y también se conmemora el Día Mundial de la Parálisis Cerebral, una fecha que busca entender, generar conciencia sobre las personas que viven con esta condición y promover una sociedad más inclusiva y accesible. Además, estamos dentro de la Semana Mundial del Espacio, que se desarrolla del 4 y 10 de octubre. Y aquí aparece algo que me encanta, mirar hacia arriba, pensar en el universo, en los planetas, en las estrellas, en todo aquello que todavía no conocemos. Y hablando de fechas, ¿sabía usted que un 6 de octubre, pero de 2010, se lanzó oficialmente Instagram? Ah, no lo sabía, ¿verdad? Sí. La red social que hoy prácticamente todos conocemos y pensar que comenzó enfocada principalmente en compartir solo fotografías. Ah, así empezó, solo fotos. Hoy Instagram es una plataforma completamente diferente. Hay videos, historias, reels, transmisiones, comercio, publicidad y bastante. Creadores de contenido, empresas, medios de comunicación. Y fíjense cómo en apenas 16 años una plataforma puede transformar la manera en que nos comunicamos. Esto conecta nuevamente con nuestro primer tema, ¿no? La tecnología cambia y cambia rápido. Y qué interesante cómo terminamos conectando todas las noticias de hoy. Comenzamos hablando de inteligencia artificial, del futuro del trabajo, bueno, al inicio hablamos del clima, al inicio del programa, del feriado que se viene, después hablamos de investigadores ecuatorianos que utilizan inteligencia artificial para estudiar células, luego nos fuimos hasta el cerebro humano con el premio Nobel de Medicina, que me parece bastante interesante. Todos estos puntos son interesantes y son importantes tocarlos, porque así usted conoce un poquito más de lo que tal vez usted no conoce, tal vez desconoce, tal vez ignora, que no está mal, pero siempre es importante instruirnos. Luego nos fuimos hasta el cerebro humano con el premio Nobel de Medicina. Y finalmente miramos hacia atrás y vemos también todo el tema de nuestro planeta y hacia el espacio con las efemérides de este 6 de octubre. Tecnología, ciencia, memoria, planeta, futuro, todo parece diferente, pero en realidad todo tiene algo en común, el conocimiento. Miren lo importante que es, ¿no? Tener conocimiento. Y creo que es una buena reflexión para cerrar un poquito todas las noticias del día de hoy. No tengamos miedo de aprender, amigos. Aprender es muy bonito. Siempre, cada día que usted se despierta,
créanme que debe de dar gracias por la oportunidad que Dios le da por tener un nuevo día de vida. Y también gracias porque podemos aprender algo nuevo. Yo tenía un profesor en la universidad que siempre decía que cada día uno tenía que ponerse como objetivo aprender algo nuevo. Uno siempre tiene que conocer algo, algo diferente. No se quede con lo que ya sabe. No diga, no, es que no sea mente cerrada de decir, no, es que yo ya sé cómo funciona. O no, es que a mí no me da la cabeza para estudiar. No, estudie, salga adelante, progrese. Progresar es bueno. No tengamos miedo de aprender. No importa nuestra edad, no importa si tenemos 20, 40, 60, 80 años. La edad solo son números, amigos. Eso no impide. Siempre podemos aprender algo nuevo. Una palabra, una herramienta, una historia, una habilidad, una nueva manera de hacer las cosas. Incluso algo nuevo para cocinar muchas veces, ¿no? Que las mamitas a veces no sabemos qué hacer, qué comida nos inventamos. Una nueva manera de hacer las cosas. Y quizás ese sea uno de los mayores regalos que tenemos como seres humanos. La capacidad de seguir aprendiendo. Mientras haya vida, siempre hay oportunidad. Siempre hay esa capacidad de poder aprender. Siempre el hecho de poder ser, de poder ver algo distinto. O de usted mismo en plantearse ser alguien diferente. Porque a veces decimos, bueno, vamos a esperar hasta...

feriado del 9 de octubre y espero que estos días nos encuentren con mucha energía, con responsabilidad y sobre todo con ganas de compartir. Que tengan una excelente tarde, que lleguen bien a sus hogares. Si están trabajando, mucho ánimo, mucha fuerza, que usted puede. Dios le dio ese trabajo por algo, porque usted iba a poder con ese trabajo. Si están conduciendo, manejen con cuidado, por favor. En cualquier momento puede caer la lluvia, puede, por favor. Así que hay que siempre mantener la prudencia. Y si ya están en casa, disfruten de este momento para descansar. Si están almorzando, porque yo sé que hay gente que almuerza tarde, ¿eh? También buen provecho. Gracias por escuchar Radio Cuantena. Esto fue Ayudando a la Comunidad. Yo soy Melanie Orellana. Que tengan una linda tarde. Cuídense muchísimo y recuerden, aprender, informarnos y ayudarnos también es una manera de construir comunidad. Nos encontramos en una próxima emisión. Hasta pronto.

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0: Muy buenas tardes, amigos de Contrapunto Informativo en Radio Ecoantena. Gracias a Dios estamos una vez más con ustedes para enfocar noticias locales, nacionales, internacionales y deportivas. Hoy martes 6 de octubre del 2027. 26. En nuestro horario correspondiente, de lunes a viernes de 16 a 17 horas. Les habla su director, licenciado Edgar López Ibarra, conjuntamente con el licenciado Juan Muñiz Lino.
1: ¿Qué tal, amigos? Buenas tardes, saludos cordiales. Estamos justamente para darles a conocer las principales informaciones de este día. El Consejo Nacional Electoral inicia impresión de papeletas para Galápagos. Las primeras papeletas corresponden a las alcaldías y prefecturas de Galápagos. El proceso continuará justamente con otras provincias. El Consejo Nacional Electoral inició este lunes 5 de octubre la impresión de las papeletas que se utilizarán en las elecciones seccionales y del Consejo de Participación Ciudadana y Control Social 2027. Está prevista para el 29 de noviembre del 2026. Las primeras papeletas en entrar al proceso de impresión corresponden a las dignidades de alcaldes de Galápagos. Luego también se imprimirán las de alcaldes y prefectos de Santa Elena, Zamora Chinchipe y Carchi, según informó el organismo electoral. De esta manera, el total del CNE prevé imprimir 84.756.938 papeletas electorales para la jornada del 29 de noviembre.
0: En otro ámbito de la información, fuerte lluvia, inundaciones y granizo sorprenden al Valle de los Chillos este lunes 5 de octubre. El ECO 911 reportó que varios sectores entre el puente General Rumiñahui y Conocoto sufrieron inundaciones por las lluvias. Luego de un domingo 4 de octubre complicado para Quito, en temas de lluvias, inundaciones y granizo, este lunes 5 una intensa tempestad volvió a sorprender a la ciudad, pero en el sector del Valle de los Chillos. El ECO 911 reportó que desde las 15 horas de este lunes, varios barrios que colindan con la autopista General Rumiñahui y Conocoto presentaron serios inconvenientes con la movilidad debido a las precipitaciones y las inundaciones que se generaron. Asimismo, en San Rafael, la comunidad reportó presencia de granizo que pintó las calles de blanco y complicó el paso de los carros y las personas, quienes tenían que sortear los charcos para no mojarse. Así que, amigos, fuerte lluvia, inundaciones y granizo sorprenden al Valle de los Chillos este lunes 5 de octubre.
1: Tenemos más informaciones. En otro tema, Cristian Zamora suma 3 denuncias por peculado, mientras en casa causa también por enriquecimiento ilícito, la Fiscalía insiste en fecha para formulación de cargos. Mientras se conocen estas denuncias en la investigación por un posible enriquecimiento ilícito, el juez a cargo se inhibió. El alcalde de Cuenca, suspendido Cristian Zamora, enfrenta ahora 3 denuncias por presunto peculado relacionadas con procesos de contratación de 3 hospitales de Cuenca, mientras que de manera paralela, la investigación que lleva adelante la Fiscalía por un posible enriquecimiento ilícito continúa sin que se concrete la audiencia de formulación de cargos. Las nuevas denuncias fueron formuladas o informadas este domingo 4 de octubre del 2026 por el secretario de la Administración Pública, Planificación y Gabinete, José Julio Neira, y la secretaria de Integridad Pública, Doménica Bajaña, a través de un video publicado en sus cuentas de redes sociales. Neira explicó que hace algunos meses la Secretaría de Integridad recibió una alerta ciudadana sobre supuestas irregularidades en 3 procesos de contratación de hospitales de Cuenca, que en conjunto suman 2.4 millones de dólares.
0: 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Tenemos más informaciones. Informe sobre presuntos incrementos injustificados en patrimonios de alcaldes y prefectos se conocerá en Guayaquil. La Comisión de Gobiernos Autónomos espera reunirse en Guayaquil el próximo jueves y aprobar el informe que luego pasará a conocimiento del Pleno de la Asamblea. La Comisión de Gobiernos Autónomos de la Asamblea Nacional tiene previsto reunirse el jueves en la ciudad de Guayaquil para conocer y aprobar el informe respecto a la fiscalización sobre los presuntos incrementos injustificados en los patrimonios de alcaldes y prefectos del país. La modalidad de aprobación del informe será de carácter reservado y posterior a ello, el documento pasará a conocimiento del Pleno de la Asamblea, que será la máxima instancia donde se defina si se mantiene o no la reserva para el trámite del documento. Según el presidente de la Mesa Legislativa, Cristian Benavides, la reserva se mantiene debido al carácter confidencial de la documentación entregada por las autoridades de control, quienes advirtieron a los comisionados que esta información debe permanecer bajo reserva. Por esa razón, algunas de las sesiones de la comisión fueron declaradas reservadas e inclusive sus integrantes debieron suscribir un documento formal denominado Acuerdo de Confidencialidad y No Divulgación de Información. Así que amigos, informe sobre presuntos incrementos injustificados en patrimonios de alcaldes y prefectos se conocerá en Guayaquil.
1: Son las 16 horas con 10 minutos. Continuamos con más informaciones. La Asamblea sesionará en Guayaquil por los 206 años de independencia. La sesión solemne se realizará en el Colegio Vicente Rocafuerte a partir de las 9 horas. La Asamblea Nacional se trasladará a Guayaquil para rendir homenaje a la ciudad por los 206 años de independencia. El Pleno tiene previsto realizar una sesión solemne el jueves 8 de octubre del 2026 como parte de los actos conmemorativos por la fecha histórica. La presidenta de la Asamblea Nacional, Michelle Mancheno Dávila, convocará a los legisladores para que participen en la sesión que se desarrollará en Guayaquil. La ceremonia estará presidida por el primer vicepresidente del Legislativo, Esteban Torres Cobo, y está prevista para las 9 de la mañana en las instalaciones del Colegio Vicente Rocafuerte.
0: 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Tenemos más informaciones cuando son las 16 horas 12 minutos. Ecuador y Colombia ejecutan el ejercicio aéreo combinado para cerrar las rutas al narcotráfico. El objetivo es fortalecer la coordinación entre ambos países para enfrentar las amenazas que utilizan el espacio aéreo para actividades ilícitas. Ecuador y Colombia refuerzan su capacidad de interdicción aérea para detectar, interceptar y cerrar las rutas que utiliza el narcotráfico, informó el Ministerio de Defensa Nacional este lunes 5 de octubre. Según la cartera de Estado, militares de ambos países realizaron el ejercicio combinado Zeus Cóndor 2026, en el que participaron las fuerzas aéreas de las dos naciones. Según el Ministerio de Defensa del Ecuador, durante la actividad se estandarizaron tácticas y se homologaron procedimientos. Así que amigos, Ecuador y Colombia ejecutan ejercicio aéreo combinado para cerrar las rutas al narcotráfico.
1: Son las 16 horas con 12 minutos. 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De inmediato tenemos también importantes recomendaciones. 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

0: 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Tenemos más informaciones. Comisión de Fiscalización recomienda juicio político a David Rosero, consejero del Consejo de Participación Ciudadana y Control Social. Se evidencia que el consejero David Rosero mantenía interacciones no transparentes con Maritza Romero y en paralelo ejercía su facultad decisoria en el Consejo de Participación Ciudadana. La Comisión de Fiscalización de la Asamblea Nacional este 5 de octubre de 2026 aprobó el informe recomendando el inicio de un juicio político en contra de David Rosero, consejero del Consejo de Participación Ciudadana y Control Social. La moción para que se apruebe el informe con la recomendación del juicio fue presentada por el asambleísta de ADN Luigi García y obtuvo el respaldo de 6 votos que vinieron de la bancada ADN y sus aliados, en tanto que los 4 delegados de la bancada Revolución Ciudadana se abstuvieron. David Rosero fue posesionado por la Asamblea Nacional en el cargo de consejero del Consejo de Participación Ciudadana y Control Social el 16 de abril del 2025. 16 meses después, el legislador Sergio Peña, antes de RC, hoy aliado de ADN, presentó la solicitud de juicio político. Así que, amigos, Comisión de Fiscalización recomienda juicio político a David Rosero, consejero del Consejo de Participación Ciudadana y Control Social.
1: Tenemos más informaciones aquí en Contrapunto Informativo. Electores preferirían figuras que hagan una gestión diferente a la de las autoridades actuales. Analistas comentan resultados de encuesta de Atlas Intel. Según las cifras, el oficialismo lidera la intención de voto en las preferencias de Guayas, Pichincha y Azuay y en las alcaldías de Guayaquil y Cuenca. La última encuesta de la empresa internacional Atlas Intel, divulgada el fin de semana, muestra a los candidatos del Movimiento Acción Democrática Nacional de Guayas, Pichincha y Azuay con buenos números de cara a los comicios del 29 de noviembre, algo que para analistas políticos consultados confirman que los electores buscarían nuevos rostros. El sondeo en redes sociales se realizó entre 800 y 1.600 personas en 6 localidades del país entre el 26 de septiembre y el 12 de octubre pasado, con un margen de error del 2%.
0: Tenemos más informaciones. John Reinberg recorre Refinería de la Libertad junto con personal de Petroecuador. La medida también ha sido incorporada en otras dependencias consideradas estratégicas, señaló John Reinberg. El ministro del Interior, John Reinberg, realizó este lunes 5 de octubre un recorrido por la Refinería de la Libertad en la provincia de Santa Elena, junto con el gerente subrogante de Petroecuador, Sebastián Mag, y su equipo técnico. Reinberg indicó que a través de sus redes sociales que la visita se realizó para constatar el refuerzo de la presencia policial en las instalaciones de la refinería, una medida que también ha sido incorporada en otras dependencias consideradas estratégicas, manifestó. Estamos recorriendo cada rincón y trabajando de manera coordinada para proteger los recursos de todos los ecuatorianos, afirmó el ministro en su publicación. Así que, amigos, John Reinberg recorre Refinería de la Libertad junto con personal de Petroecuador.
1: Tenemos más informaciones. Atención en otro tema. Operación militar en Zamora Chinchipe causa una afectación de $946,000 a la minería ilegal. Con ello se afectó la capacidad logística empleada para la extradición ilegal de recursos minerales, indicó el ejército ecuatoriano. Las Fuerzas Armadas ejecutaron una operación militar contra la minería ilegal en el sector Centro Mariposa de la parroquia Surmi, en el cantón Nanjarixa, provincia de Zamora Chinchipe. El operativo se realizó con base en información de inteligencia militar y, según informó el ejército ecuatoriano, a través de sus redes sociales habría dejado una afectación estimada de $946,000 a esas actividades ilícitas. Durante la intervención, los militares inhabilitaron 7 excavadoras de diferentes marcas, 9 motores de succión de agua entre equipos de marcas distintas y motores artesanales y 3 clasificadoras tipo Z. También inhabilitaron 5 embarcaciones artesanales y 2.100 galones de diésel. De esta manera, operación militar en Zamora Chinchipe causa una afectación de $946,000 a la minería ilegal.
0: Tenemos más informaciones en Contrapunto Informativo en Radio Ecoantena. Más de 50.000 aprehendidos durante operativos contra grupos criminales en lo que va del 2026. Estos operativos representan una afectación económica de aproximadamente $4,240 millones al tráfico de drogas, según el Ministerio del Interior. El Ministerio del Interior informó que entre el 1 de enero y el 3 de octubre del 2026 se realizaron 493.793 operativos a escala nacional como parte del despliegue de seguridad. Como resultado de los operativos, el Ministerio informó que aprehendió a 57.611 ciudadanos. Según la cartera de Estado, durante estas intervenciones también se registró a 6.7 millones de personas, 1.4 millones de motocicletas y 4.6 millones de vehículos. Así que amigos, más de 50.000 aprehendidos durante operativos contra grupos criminales en lo que va del 2026.
1: Son las 16 horas con 26 minutos. Continuamos con más informaciones. Saría Moya, exministra de Desarrollo Productivo, será la nueva delegada de Ecuador ante el Banco Interamericano de Desarrollo. El presidente Daniel Noboa confirmó la designación. Moya reemplazará a Roberto Izurieta. El presidente Daniel Noboa anunció que Saría Moya, exministra de Desarrollo Productivo, será la nueva representante de Ecuador ante el Banco Interamericano de Desarrollo. El mandatario dio a la noticia a la mañana de este lunes 5 de octubre durante una entrevista en Radio Centro, donde se refirió, entre otros temas, a la reestructuración del gabinete ministerial, sobre lo cual dijo: se están viendo buenos resultados. Va a ser nuestra delegada en el BID, Saría Moya, dijo el presidente, destacando que es una gran funcionaria y que hay ciclos para tipo de ministros.
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0: 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Tenemos más informaciones. Gobierno fortalece la infraestructura eléctrica de Cotopaxi, Imbabura y Carchi. Los trabajos los realiza el Ministerio de Ambiente y Energía en coordinación con las empresas distribuidoras. El mejoramiento y la expansión de la infraestructura eléctrica de varias provincias del país forman parte de las acciones del gobierno para mejorar el servicio de electricidad y contribuir al desarrollo nacional. Cotopaxi, Imbabura y Carchi figuran entre las provincias recientemente beneficiadas. Para Cotopaxi, el Ministerio de Ambiente y Energía, en coordinación con la empresa eléctrica provincia Cotopaxi, invirtieron más de 3.5 millones de dólares para la modernización y el refuerzo de las principales redes de distribución. El plan beneficiará a más de 120 mil habitantes. De acuerdo con la cartera de Estado, esta fase contempla obras de distribución y alumbrado público en los 7 cantones de Cotopaxi: La Tacunga, Pujilí, Salcedo, Saquicilí, Sichos, La Maná y Pangua.
1: Son las 16 horas con 35 minutos. Atención, en otro tema, enlaces comerciales generan 63 millones de dólares en ventas directas para productores agropecuarios. Entre enero del 2024 y septiembre del 2026 se concretaron 9.428 vinculaciones que beneficiaron a unos 280 mil productores. Alrededor de 280 mil productores agropecuarios se han beneficiado de la estrategia del alcance comercial agropecuario impulsada por el gobierno nacional entre enero del 2024 y septiembre del 2026. La iniciativa generó 63 millones de dólares en ventas directas a través de 9.428 vinculaciones. El plan articula la oferta agropecuaria de los territorios con la demanda de empresas y otros compradores, facilitando el acceso a mercados y nuevas oportunidades de venta directa, indicó el Ministerio de Desarrollo Económico Productivo, encargado de la gestión de la iniciativa.
0: 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A continuación, estamos ya con las informaciones en el ámbito internacional. El mar peruano pierde más de 4.000 animales en el 2026. El devastador impacto de El Niño, que vacía las costas de biodiversidad. La fauna marina enfrenta al menos alimentos y cambios de hábitat, mientras el calentamiento océano dificulta su recuperación. El calentamiento del mar peruano está alterando la distribución de peces, aves y mamíferos marinos en un escenario que también ha dejado miles de ejemplares muertos durante este año. Según registro del Servicio Nacional Forestal de Fauna Silvestre, hasta el 22 de septiembre se contabilizaron 4.091 animales marinos encontrados fuera de las áreas naturales protegidas, de los cuales 4.004 fueron hallados muertos y 87 con vida.
1: Tenemos más informaciones en el ámbito internacional. Estados Unidos no es su patio de recreo. El FBI, tras arresto de espía chino, se le habría encargado vigilar al hijo del presidente taiwanés Lai Ching, y el director del FBI, Cass Patel, advirtió este lunes que Estados Unidos no es el patio de recreo de los adversarios estadounidenses tras la detención de una mujer residente en California por presuntamente vigilar al hijo del presidente taiwanés Lai Ching por encargo de funcionarios chinos.
0: Más internacionales. Una aguja de acero que toca las nubes. La gigantesca torre de China, que parece un rascacielos, pero solo sirve para medir el aire. La estructura de 360 metros de altura recopilará datos sobre el viento a distintas alturas para impulsar el desarrollo de turbinas eólicas de mayor capacidad. En una zona de fuertes vientos del noroeste de China, se levanta una estructura que, por su tamaño, podría confundirse con un rascacielos. Es una torre de medición de 360 metros de altura que acaba de entrar en funcionamiento con el condado autónomo kazajo de Mulei en Xinjiang y que busca obtener información precisa sobre el comportamiento del viento a grandes alturas.
1: Atención, también damos a conocer que Estados Unidos, Canadá y 8 países de América Latina alertan sobre presuntos planes de Irán en la región. Además, Estados Unidos y Canadá, los países firmantes, son Argentina, Colombia, Costa Rica, República Dominicana, Guyana, Paraguay y Perú, Trinidad y Tobago. Estados Unidos, Canadá y otros 8 países de América Latina y el Caribe alertaron este lunes de presuntos planes letales y operaciones de influencias malignas de Irán en la región mediante un comunicado conjunto. De esta manera, el comunicado recuerda que Estados Unidos y Paraguay acogieron un foro antiterrorista el mes pasado, justamente, y señala que ahora los 10 países firmantes desean condenar las acciones terroristas y otras operaciones de influencia maligna en nuestro hemisferio llevadas a cabo por Irán y sus apoderados terroristas.
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0: Son las 16 horas con 48 minutos. 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
1: Tenemos más informaciones en el ámbito deportivo. Marlonchito Vera empata con José Aldo y Maiton Perea cae por sumisión. Así fueron los 15 combates del HIPE en Quito.
0: Tenemos más informaciones en el ámbito deportivo. Argentina comienza a despedir a Lionel Messi con homenajes ante su último partido con la selección. En Rosario, una camiseta gigante de la selección argentina con el número 10 y la palabra gracias fue instalada frente al Monumento Nacional a la Bandera. Argentina se prepara justamente este lunes para despedir a la selección de Lionel Messi con una serie de homenajes dentro y fuera del Estadio Monumental, al tiempo de que se despliegan también distintas iniciativas de los aficionados para rendir tributo al capitán tras 21 años de trayectoria con la albiceleste.
1: Más deportivas. Marcelo Gallardo destaca la mentalidad de Ecuador pese a la derrota ante Panamá. Dice, a este equipo no le gusta perder. El técnico argentino valoró la reacción de la tricolor y aseguró que el equipo mostró una mentalidad que considera importante para continuar su proceso. Marcelo Gallardo terminó con buenas sensaciones, pese a la derrota de Ecuador ante Panamá.
0: Atención, el arquero de Benín desafía a Lionel Messi antes de enfrentarlo. Nadie nos dijo que teníamos que arreglarle un gol. En la previa del encuentro en el Estadio Monumental, el guardameta africano aseguró que intentará detener a Messi si tiene la oportunidad de hacerlo. Marcel Dangino, arquero del Benin, tiene claro que el amistoso ante Argentina será una ocasión especial por la presencia de Lionel Messi, pero no piensa facilitarle el trabajo al capitán albiceleste. En la previa del encuentro en el Estadio Monumental, el guardameta africano aseguró que intentará detener a Messi si tiene la oportunidad de hacerlo, incluso en la situación tan decisiva como un penal.
1: ¿Quién es Juan Alberello, el peleón que sometió a Maiton Perea en el HIPE Quito? La pelea se pactó bajo las reglas de sumisión only, no hubo golpes. Juan Alvarelo, cinta negra de Jiu-Jitsu brasileño, sometió al ecuatoriano Maiton Perea en la pelea co-star de HIPE. Este domingo 4 de octubre en Quito, entró como reemplazo de la última hora por Covington y ganó 2 minutos y 19 segundos.
0: Tenemos más informaciones en el ámbito deportivo. Justamente ya son rico, no necesito correr, la insólita confesión de un compañero de John Hader Durán durante su etapa de Fenerbahce. El futbolista colombiano fue vendido al fútbol de Arabia Saudita por 77 millones de euros y que fueron pagados a Aston Villa. Luego partió también al fútbol de Turquía. El mediocentro brasileño aseguró que el delantero colombiano John Hader ha sido el futbolista más loco con el que ha tenido que compartir vestuario durante su carrera deportiva.
1: Más deportivas. La Francia de Zidane golea 4-1 a Bélgica. Los Blues remontaron este lunes 5 de octubre en 13 minutos. Zidane sigue sin conocer la derrota en sus 4 partidos como seleccionador de Francia. Los Blues remontaron este lunes 5 de octubre en 13 minutos de locura un gol adverso ante Bélgica 4-1 y acarician la clasificación a cuarto de final en Nations League. Y eso que el partido se complicó para los bicampeones del mundo, que vieron cómo un gol de Donny de Banquio ponía por delante a los Diablos Rojos en Stade France a los 35 minutos.

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1: Así es, agradecerle por su amable sintonía. Si Dios nos permite, mañana estaremos a las 16 horas en punto con más informaciones aquí en Contrapunto Informativo. Que tengan una excelente tarde.

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Bueno, bueno, señores, señores, estamos por acá. ¿Cómo están? Buenas tardes, buenos días, buenas noches, buenas madrugadas. No importa la hora en que nos estén viendo, acá arrancamos Contraataque, señores. Día martes y un día martes que va a sacar lágrimas a muchos. ¿Sí sabía? Porque se viene la despedida de Lionel Messi. Hay llamadas, me parece, producción. Está que suena el teléfono. Suena, suena y que suena. Así que hoy se viene la despedida de Lionel Messi, señores, en la selección argentina de fútbol, en la albiceleste. Hoy su partido de despedida. Y esto nos indica que falta muy poco también para que Messi se retire del fútbol profesional. Eso no lo sabemos aún. Ya lo que sí sabemos es que todos sabemos cómo fue cuando Messi puso su carta de despedida un mes o dos meses atrás. Acá leímos la carta de despedida de Lionel Messi y después Argentina decidió hacerle un partido de despedida que será hoy ante Benín. Le voy a ver si tengo por acá unos videitos porque sí veo la defensa de Benín, ¿no? A ver, primero, yo no, le soy sincero, no conocía Benín. No conocía el país Benín hasta ahora que se va a enfrentar a Argentina. Esta selección de Benín llegó a Argentina y estuvo paseando por todo Buenos Aires. Estuvo de compras, de mate, de camisetas de Argentina. Estuvo de turismo la selección de Benín. Buscando cosas de Messi para llevar de recuerdo a su casa, a sus hijos. Hubo entrevistas donde le preguntaban, ¿qué hacías si te tocaba enfrentar a Messi al defensa central dentro del área? ¿Le ponías la pierna o se la quitabas? Y él decía, no le pongo la pierna, lo dejo pasar. Entonces hoy, más allá del equipo rival que tiene Argentina, a mí me huele que esta despedida va a ser con goleada. A la gente que juega los pronósticos, yo le puse que va a ser más de 5.5 goles, es decir, mínimo 6 goles. Vamos a ver cómo nos va, señores. Y bueno, yo venía para acá caminando, como ya es mi rutina, venía caminando en esta ocasión, estaba en San Marino, estoy por aquí, no sé, unas 5 o 6 cuadras. Me vine caminando largo hasta la radio y mientras caminaba me encontraba con algunas personas en las calles, ¿no? Y me preguntaban, oye, ¿a qué hora juega Messi? ¿A qué hora es el partido? Le digo, 6 de la tarde es el partido de Argentina, hora de Ecuador, entre Argentina y Benín, que es la despedida de Lionel Messi. Bueno, ahí estaba la gente, otros me dicen, mejor que se retire Messi. Otros eran bicho lovers, que también tenemos información de Cristiano Ronaldo, porque prácticamente ha dicho que no va a volver mientras sigue el entrenador. Prácticamente estás poniendo entre la espada y la pared para ver, para sacarlo del entrenador, ¿no? Entonces todo eso y mucho más te lo contamos. Póngame una canción de Argentina, muchachos. Póngame imágenes ya mismo. Déjeme ver por acá, señoras y señores, para contarles todos los detalles y todo lo que se está viviendo. Por ejemplo, le voy a pasar una imagen, producción. Una imagen rapidol. Si es tan amable de ayudarme. Mira esta imagen que le voy a pasar, producción. Esta imagen que le voy a pasar. A ver, aquí está. Por ejemplo, de las tantas cosas que se ha generado en las últimas horas, póngame este video del Dibu. El Dibu se ha hecho una M de Messi en su cabeza para el partido de despedida. El Dibu, que es uno de los compañeros, creo que más acompañó a Messi, porque es una nueva generación y el Dibu también ya es veteranón. Entonces, esto es imágenes en vivo, ¿no? Para que vea la gente. Ahí están los jugadores. Póngame a ver. Miren, están los jugadores calentando. Estadio totalmente repleto. El estadio de River Plate de Argentina. Vemos a Benín. ¿Cómo? La verdad es que ellos están disfrutando la fiesta. Yo les digo algo. A la selección de Benín, como dicen los jugadores de Benín, no lo pueden creer. Ellos ni siquiera se están acordando del partido. Por eso te digo, este partido quizás hoy Argentina le mete 8 o 9 goles. Yo le metí en una combinada a Raymond, como te digo, más de 5.5. Y eso es lo que me preguntaba la gente. Yo venía caminando por aquí, conversando con toda la gente en la avenida.
Y a veces la gente me dice, oye, Pulpo, ¿cómo así por aquí caminando? Le digo, ah, tranquilo, porque vengo de San Marino, vengo tranquilo, vengo seguro, y aquí la radio está a la vuelta prácticamente, ¿no? Porque a veces la gente me ve siempre caminando por diferentes vías aquí de la radio y me preguntan, ¿cómo así caminando? Y ya, pues uno hay que hacer ejercicios también, pero uno llega tranquilo y seguro. Y miren, lo que les decía, los jugadores de Benín no lo pueden creer. Ellos son parte de la fiesta. Ellos están grabando a la hinchada argentina cómo cantan. Parecen, o sea, para mí hoy ellos están más de espectadores, están de camarógrafos, se están grabando, guardando un recuerdo de la despedida de Messi. Se sienten afortunados porque primero, ojo con esto, primero están en la despedida de Messi que costaba entre 100, 200, 300, 400 dólares. No están gastando un dólar. Segundo, no están en las gradas. Van a estar compartiendo cancha con Lionel Messi sin poner un solo dólar. ¿Sí te das cuenta de lo que están viviendo, Raymond? Buenas tardes, ¿cómo está Raymond? Ah, mire, el hincha o los jugadores de Benín están más dedicados a la fiesta, al selfie, a grabar, que no se van a acordar ni de jugar. Te apuesto que puede pasar que en una Messi va corriendo, se la quitan a Messi y se la entregan de nuevo para que haga un gol. En serio, con todo lo que he escuchado, ya le voy a pasar, tiene declaraciones del defensa de Benín, que dijo que él no le iba a meter la pierna si lo veía a Messi enfrente. O sea, deje ver si le paso. Increíble es lo que se está viviendo en estos momentos. Si quiere, póngale eso con audio, póngalo con audio. Y salude, salude Raymond, póngalo con audio. No lo tiene con audio ahí. Porque se escuchaba el estadio impresionante.

0: Salude pues, Raymond, y le voy a, ahí le pasé uno y le voy a pasar otro para que se descargue de Messi, donde lo captan llorando cuando iba en el bus directo al Monumental.
1: De no recordar.
0: Llorando, ahí lo tiene usted, ahí lo tiene, está pila, Raymond. Mire, llorando, Lionel Messi saliendo del hotel rumbo al Monumental, sabe que es su último partido con la selección argentina, es amistoso, aquí no les importa el rival. Y bueno, todo el recibimiento, está viendo cómo está la gente en los exteriores del hotel, cómo lo están despidiendo. Y para él que vive, respira fútbol, sabe que este será su último partido con la selección de Argentina y prácticamente es como despedirse del fútbol de alto rendimiento, ¿no? Porque ya cuando juegue, cuando se mantenga jugando en la MLS, prácticamente es como pasar a un rendimiento medio. No son las mismas expectativas que estás peleando por una Copa del Mundo, por unas eliminatorias, donde vas a compartir con compañeros de tu mismo país. Entonces ahí está, ¿no? Lionel Messi y sus lágrimas en la despedida. Ahí está el bus que le han hecho, está brandeado. Todo espectacular para la despedida de Lionel Messi. Y se filtran las imágenes donde se lo ve llorando a Lionel Messi. ¿Cómo está, Raymond? ¿Qué opina de todo esto que se está viviendo en la Argentina?
2: ¿Qué tal? Buenas tardes. ¿Cómo le va, mi estimado Pulpo? Oyentes de Radio Cuantena y Contraataque, que están a través de nuestras redes también. Recuerden compartir nuestra transmisión, darle me gusta también, comentar, acá los leemos. Y bueno, lo que se vive ahorita en Argentina es una fiesta y también una tristeza, porque se va el último 10, ¿no? El último 10 de la selección de Argentina. Han habido muchos que han llevado el peso de este número, ¿no?, en la selección de Argentina. Y creo que Messi, no sé si de pronto podríamos discutir después si lo supera Maradona, pero ha ganado bastante con esta selección.
0: Ah, por supuesto, o sea, es muy discutible, ¿no? Los que vieron a Maradona en su mejor momento dicen que igual para ellos Maradona fue el mejor del mundo. Para los que vimos y disfrutamos de Messi, o sea, nosotros, por ejemplo, como tú, Raymond, yo y personas de que disfrutamos más a Messi, a Maradona, quizás si vimos algún partido, recordamos, éramos muy pequeños como para tener un análisis, para tener una crítica, ¿no?, de qué es lo que hacía. Pero claro, también tuvo, o sea, Maradona es catalogado el mejor del mundo para muchos, pero lo de Lionel Messi es muy debatible, porque en otras instancias, quiénes se peleaban por ser mejor del mundo, decían Maradona y Pelé, eran el rey Pelé y Maradona, y no apareció un jugador que tú lo puedas meter en la misma mesa con los dos. Y creo que hoy ese es Messi, ¿no?, que entra a disputar por ser el mejor jugador del mundo con Maradona y Pelé. Entonces, correcto, son tiempos diferentes, sí, es verdad, son tiempos diferentes, pero cada uno fue el mejor del mundo en su tiempo. Porque dirán, el fútbol en la era de Pelé era mucho más lento, sí, puede ser, pero Pelé hizo la diferencia en ese tiempo, ¿no? Lo mismo Maradona. O sea, lo de Maradona también es incomparable. A ver, yo creo que aquí hay un aspecto que uno dice, ¿por qué a Maradona? Uno llega a decir, ¿por qué también es el mejor del mundo? Por ejemplo, uno dice, ya, Messi jugó en equipos como en el Barça de España, que era un equipo deslotado, que tenía un equipo y jugadores que lo rodeaban, que también eran considerados en su momento entre los mejores jugadores del mundo, ¿no? Pero, por ejemplo, Maradona llegó a jugar en el Napoli. Y ese equipo en el Napoli, que es un equipo pequeño, no es de los pepas del fútbol italiano, lo saca campeón del mundo. Perdón, lo saca campeón de la Liga Italiana, un equipo que estaba peleando último. Si te has visto en Netflix que está la serie de Maradona.
2: Sí, correcto.
0: Pero si se la ha visto, si no, míratela.
2: He visto fragmentos, no me he detenido a verla.
0: Mírate la serie de Maradona, en serio, muy, pero muy bacán, porque está no solo lo bueno, está lo malo también, ¿no? Está como la mafia italiana también lo buscaba y lo invitaba a fiestas a Maradona. Está cuando Maradona se iba de de raya en raya, pero está todo lo de Maradona. Es muy bacán, es una serie, no es documental, es una serie protagonizada por actores replicando cómo fue la vida de Maradona, sobre todo en sus inicios y en Italia. Entonces ahí estamos viendo cómo está la gente, toda esa gente, cómo lo despide a Lionel Messi y que no van a poder estar en el estadio.
2: Correcto.
0: Ajá. Esa gente puede estar ahí afuera solo para ver...
2: A verlo pasar nomás.
0: Para verlo pasar cuestión de 2, 3 segundos. ¿Cuántas horas estuvieron ahí los hinchas argentinos? Sabemos que cómo es la pasión del fútbol con la cual viven los argentinos. Es totalmente diferente la cultura futbolística, la pasión. Y solo por ver a Messi pasar en un bus 3 segundos, o 2 segundos, o 1 segundo, estuvieron ahí presentes, y por eso lo vemos a Lionel Messi llorando, porque sabe que no volverá a vivir estos momentos, ¿no? No volverá a vivir estos momentos. De aquí ya se dedica a jugar en la MLS, se dedica a tener paz, porque también la selección le causaba mucha presión, ¿no? Saber que no podía conseguir una Copa del Mundo, saber que había perdido 2 Copas América, que habías perdido una final en Brasil 2014, creo que fue que jugó una final con Alemania.
2: Sí, correcto.
0: Entonces, perder finales, perder Copas Américas, y hasta que en Qatar se le pudo dar. Entonces, después de Qatar, sabemos que Messi se quitó la presión que tenía, ese pendiente de ser campeón del mundo. Por eso jugó con tanta frescura, soltura, tranquilidad y paz en este Mundial último en Estados Unidos, y pudo ser un niño libre, como en sus inicios, que jugaba por amor al fútbol y no por la presión de conseguir un título. Jugó por amor al fútbol, y eso hizo que con 39 años pueda lucirse y ver uno de los mejores momentos de Lionel Messi futbolísticamente. 39 años, pero se pegó un gran mundial. Uno de los mejores momentos con la camiseta argentina fue en este mundial de Messi, para mí, sin duda. Entonces, estas son las personas, la gente, el hinchas. Ya mismo se viene el partido. No tendrá por ahí para ir viendo nosotros y contándole a la gente, porque se viene tremendo partidazo. Ah, partidazo, Raymond. Don Raymond.

0: Ahí estamos viendo multitud, la multitud despidiendo a Lionel Messi. ¿Esto dónde es? Esto aquí. Esto es en los exteriores, ¿no? Pero esto no es, por ejemplo, esto no es en el Estadio Monumental. Estas son las calles. Oye, ¿cómo las calles están abarrotadas?
1: Me dice que es la Plaza de Buenos Aires.
0: Esta es la Plaza de Buenos Aires. ¿Cómo están las calles de Buenos Aires abarrotadas? Como si Argentina hubiese sido campeón del mundo el día de hoy, ¿no? Como que hace un rato quedó, y solo es la despedida de Lionel Messi. Es la despedida de Lionel Messi, pero bueno, como les decía, ahí está, ¿no? Ahí está lo que vive la gente, lo que se está viviendo, y dentro de poco se viene este partidazo entre Argentina y Benín. Ojo, no partidazo por el rival, sino porque más que todo la fiesta que van a vivir por la despedida de Lionel Messi. Al minuto 10 va a haber una paralización para que Messi reciba los aplausos. O sea, una fiesta total. Miren cómo la gente se cruzaba las calles, tenía que ir el bus muy tranquilo, no vaya a pasar nada. Cómo la gente corría por el césped para seguir el bus y despedir a Lionel Messi. Entonces, una locura total, y esto hizo que Messi se llene de lágrimas, ¿no? Sus últimas lágrimas por la selección argentina de fútbol. Ahí estamos viendo. Espectacular. ¿Qué le parece, don Raymond? ¿Qué le parece?
1: Bueno, sí, el partido está programado para las 8 de la noche, tengo entendido, de Argentina.
0: Por eso le digo 6 de la tarde.
1: 6 de la tarde, Ecuador.
0: Por supuesto, 8 de la noche Argentina, 6 de la tarde Ecuador.
1: Correcto, ya tienen que estar en el estadio, me imagino. Estas son imágenes que nos llegaron de hace poco, cuando el bus se dirigía hacia el estadio.
0: Así es.
1: Y con todo este tema, ¿empezarán a la hora que es? De pronto quizás comienzan más tarde, ¿no?
0: Bueno, como es un amistoso, a ver. Bueno, es que esto es hace un momento, tampoco es que es ahorita, ¿tú crees? O sea, hasta que llega ya. No, yo sí creo, o sea, falta media hora. No, yo sí creo que se puede atrasar quizás 10 minutos, 15 minutos. Igual es un amistoso que igual tú puedes, como es una despedida, a ver, y yo creo que tienen que calentar, o sea.
1: Por eso te decía. Tienen que
0: hacerle algún especial de entrada. O sea, hay muchas cosas, hay que ver realmente, ¿no?
1: Por ahí también vi que Neymar parece que estaba en Argentina.
0: ¿Sabes qué? Estaba viendo un video y vi que dicen que eso es falso, porque es falso. Neymar estaba en el cumpleaños de la hija y que estaba entrenando, y decían que ese video era cuando Santos fue a jugar a Brasil. Pero la cosa es que yo vi que páginas importantes de Sudamérica habían publicado ese video cayendo, pero era mentira, dicen. Pero aunque a pesar de todo, hay que ver, porque supuestamente Messi, él dijo que Neymar dijo que iba a estar en la despedida de Messi. Y sabemos que Neymar tiene avión privado, ¿no? Cualquier rato coge su avión y...
1: Ah, claro, pues. Por supuesto. Pana, se le cruzan los cables, vámonos ahorita.
0: Vámonos ahorita, por supuesto.
1: Y todos llega, listos.
0: Pa. Messi, tenme dos carros allá. Dos carros. Vas en helicóptero capaz para despedida de Messi. Pero bueno.
1: Hacemos la primera pausa.
0: Vamos a un pequeño corte, señores, ya regresamos.

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0: No. Súbale, súbale, súbale para ver, súbale para que la gente está conectada con nosotros en vivo y en directo, señores. En vivo y en directo, la despedida de Lionel Messi. Por acá le estamos contando, papá. Esos manes se van a dejar hacer los goles, pero que da miedo, ¿ah? ¿Usted qué opina? Para mí, esos manes se van a dejar hacer los goles.
1: Bueno, ¿de dónde es Benín?
0: Benín, buena pregunta. Déjeme aquí averiguar con la inteligencia artificial.
1: Ya está, la selección de Benín ha salido al campo de juego a calentar, ¿ah?
0: Ahí está saliendo. Le voy a decir, sí. ¿De dónde es Benín? La selección que va a enfrentar a Argentina. Benín es un país de África Occidental. Está entre Togo y Nigeria y limita al norte con Burkina Faso y Níger. Su capital oficial es Porto Novo. La selección de fútbol se llama los Guepards o los Guepardos. Se llama la selección de fútbol.
1: Los Guepardos.
0: Los Guepardos. Su ciudad más grande y principal centro económico es Cotonou. Es una selección africana. A ver. Entonces, como les decía, es un país pequeño de África Occidental, República de Benín, alrededor de 14 millones de habitantes. Bueno, ¿nosotros cuántos somos? 17, por ahí.
1: 17, Ecuador. Sí, verdad.
0: Idioma oficial el francés, moneda el franco de África Occidental, costa tiene salida al Océano Atlántico en el Golfo de Guinea, países vecinos Togo, Nigeria, Burkina Faso y Níger. Entonces, ahí estamos viendo, ¿no? Ahí estamos viendo. Benín tiene una relación histórica muy fuerte con el vudú. De hecho, el país es considerado uno de los lugares de origen y desarrollo más importantes de esa tradición religiosa. También existe una importante influencia de las religiones cristianas y del Islam. La selección de Benín es conocida actualmente como los Guepardos. No es una de las potencias tradicionales de África como Senegal, Nigeria, Ghana, Camerún o Costa de Marfil, pero ha tenido participaciones importantes en la Copa Africana de Naciones. Y un dato que te... Benín tiene una población de aproximadamente 14 millones, mientras que Ecuador ronda los 18 millones, como te decía. Es decir, demográficamente no es un país tan lejano a Ecuador como mucha gente podría imaginar. Entonces, para que vea, ahí estamos viendo las imágenes de Benín, más enfocados en la despedida de Lionel Messi, en pedirle la camiseta a Messi, ¿sí sabes?
1: ¿Quién se llevará la camiseta de hoy?
0: Yo creo que es para el recuerdo de Messi, no creo que la vaya a regalar, pues. La que va, mi última camiseta la pongo en una.
1: ¿A quién?
0: O sea, yo creo
1: a
0: que
1: la esposa,
0: no, yo creo que
1: a la mamá.
0: Para él mismo, yo creo. ¿Tú no crees?
1: No creo.
0: ¿Tú no crees?
1: No creo. Messi no es de, creo yo, de ese tipo.
0: ¿Tú no crees que sabe guardar camisetas? Oiga, entonces por acá estaba viendo, oiga, se ha hecho viral esa de lo que estaba llorando Messi.
2: Messi.
0: Entonces, como te decía, ¿no? Oiga, por acá toda la gente que está en sintonía puede comentar, puede opinar.
1: Bueno, salta también la selección de Argentina ya a calentar con el Dibu Martínez y compañeros.
0: A ver, ahí cuénteme. Ahí está el Dibu Martínez. Mírale, ahí tiene la M. Póngame bajo el video de la M, no lo bajes.
1: A ver, ya te lo voy a poner.
0: Se hizo el video de la M y ahí se le ve en la parte de atrás. Tiene la M con la que saltó en homenaje a Lionel Messi en su último partido. La M que lo representa a don Lionel.
1: Ahí está.
0: Ahí se le ve un poco. Ya mismo si puede...
1: Ahí está, fue con el peluquero, hazme esta M en la cabeza.
0: Muchacho.
1: Mira el Dibu.
0: Míralo.
1: Comenzó a bailar.
0: Está loco.
1: Bueno, ha salido el arquero a calentar, allá mismo salen los muchachos. Y bueno, el Dibu como siempre dando espectáculo. Comenzó a hacer sus clásicos bailecitos, la gente aplaude, todo es alegría. Y mira, ahí está el 11 con el que va a saltar Argentina, ¿eh? ¿Puedes leerlo?
0: A ver, cuénteme el 11.
1: A ver, está Martínez, Guiay, Romero, Otamendi, Tagliafico, De Paul, Fernández, McAllister, Messi, Martínez, Lautaro y Álvarez. Ese será el 11 confirmado según la transmisión que nos está enviando la información, con el 11 que saltará Argentina el día de hoy. El 11 que para el técnico Scaloni. La escaloneta que pierde un importante valor, un importante jugador para lo que significó toda su etapa de éxitos, ¿no?
0: Así es, ahí está el Dibu Martínez,
1: está que baila. A toda la gente, estamos viendo imágenes que obviamente no podemos transmitirlas hacia ustedes por los derechos en nuestra transmisión de YouTube y en Facebook, pero acá las imágenes que nos llegan desde el estadio, en el calentamiento, Dibu Martínez está totalmente haciendo sus clásicos bailes para la tribuna, para la hinchada que está en el estadio, un estadio totalmente repleto. Decía la transmisión que más o menos 20 horas con 15 comenzaría el partido. O sea, ya ahí nos atrasaron 15 minutos ya. Vamos a ver si comenzamos a las 8 y 15 de Argentina, 6 y 15 Ecuador.
0: Claro, entonces 8 y cuarto, dice 15 minutos de retraso.
1: Ajá, porque estaba inicialmente programado para las 8 de la noche. ¿Por qué canal puedo ver, dice, el partido? Nos pregunta acá Jonathan Flores.
0: Paramount Flores. Paramount Plus. En Paramount puedes ver el partido. Creo que en D-Sport, D-Go, a través de esas aplicaciones.
1: Claro, Paramount, D-Go.
0: Ajá, yo tenía Paramount.
1: Para nuestro país, pues no. Si estás en otro país, ahí sí ya depende.
0: Claro, si estás en Ecuador, Paramount Plus, vi que lo va a pasar para Sudamérica.
1: Claro, va a ser Paramount. Porque Paramount tiene la señal de DirecTV, pues no. Desde el Mundial tiene la señal de DirecTV. Lo mismo que ves en DirecTV, lo ves en Paramount. Pero más barato. Si no me llamas.
0: Si no llama a Gazú TV. Lo llamas a Gazú TV y de una te da. De una Mariluna con Gazú TV. Y estamos viendo las imágenes. Lo que será la despedida. Oiga. Hoy hubo más Nation League. No, este es viejo. Yo pensaba que. Para seguirle contando. Oiga, sí, hoy día hubo más. Para contarles, ¿qué es que pasa por acá? A ver, para contarles, España venció 2-1 a Croacia en la cuarta jornada de la UEFA Nations League. El vigente campeón del mundo salvó un tropiezo de una dura visita a Split y se mantiene como líder de su zona con rendimiento perfecto y clasificando para la próxima ronda. 2-1, España le ganó a Croacia. Oiga, y ya les voy a contar, Cristiano Ronaldo rompió el silencio, ya les vamos a contar esos detalles. Pero bueno, para la gente que nos preguntaba hora y dónde ver, Lionel Messi jugará hoy, dentro de pocos minutos, su último partido con la selección de Argentina. El amistoso ante Benín se disputará en el Estadio Monumental de Buenos Aires y podrá verse en Ecuador a partir de las 6 de la tarde por la señal de D-Sports y streaming a través de D-Go y Paramount Plus, como les decía. El encuentro corresponde a las 8 horas de Argentina. En Ecuador, Colombia y Perú, el pitazo inicial está fijado para las 18 horas. Así que la jornada no se limita al partido según el cronograma anunciado. En Buenos Aires, el estadio abrió desde las 3:30 con música en vivo, homenajes, un show de drones y fuegos artificiales. También se despide Nicolás Otamendi, convocado junto a Messi para este cierre. El capitán utilizará una camiseta especial de la selección con el número 10 y su apellido en dorado. Y estamos viendo cómo está la plaza de Buenos Aires. El obelisco. Parece que Argentina quedó campeón del mundo. O sea, me da la sensación que está peor que cuando quedó campeón del mundo. O igual.
1: Bueno, igual diría yo, porque eso también fue una locura.
0: O sea, pero mira cómo está repleto. Yo pregunto, si tienes ganas de ir al baño, ¿cómo haces para salir de ahí?
1: A donde encuentres un lugar... Ahora. Mira, Argentina campeón, mira la publicidad.
0: Y ese bus que está ahí, ¿cómo va a rodar? Y va rodando, parece.
1: Va rodando, sí.
0: Ahí tuvo que parar porque si le iba la gente encima. ¿Cómo va a rodar?
1: Ojalá no pase ninguna desgracia, ¿no? Porque
0: Oye, ¿cómo va a salir de ahí ese bus? Está loco.
1: La aglomeración es impresionante.
0: Ese bus no, mira.
1: Y ahí está el obelisco.
0: ¿Cómo va a salir ahí de ese bus y la gente que está trepada? ¡Qué locura, señores! Todo por la despedida de Lionel Messi. En serio, parece que Argentina hubiese sido campeón del mundo hace un momento nada más. Vamos a otro pequeño corte, señores, ya regresamos.
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0: Bueno, entró Messi al campo de juego.
1: A ver.
0: Ya está calentando en estos momentos.
1: Y no, que no iba a saltar Messi. Junto. Ese no es Messi, pues.
0: Sí, ya entró, ya entró, por favor.
1: Ese no es Messi.
0: Ya lo vimos hace rato, usted está distraído.
1: Pero mire, ¿y por qué lo enfocan a él? Ese no es Messi.
0: Porque ese es el reemplazo.
1: Es el doble, ¿no? Es el doble de Messi que entra. ¿Te imaginas que no llega Messi y está el doble de Messi?
0: No, ahí está Messi.
1: No,
0: está.
1: Pues ya tenían que estar enfocando a Messi.
0: Ya lo enfocaron hace rato.
1: Tiene que ser todo el calentamiento con pantalla a Messi, imposible.
0: Messi ya entró al campo de juego, saludó a los fanáticos.
1: Y se fue, ahí está Di María.
0: Y está calentando.
1: Leandro Paredes me parece que es el de ahí, ¿no? Aunque Leandro Paredes no iba a poder jugar, está suspendido, ¿te acuerdas?
0: Ah, no puede jugar.
1: Claro, a ver, ponga para escuchar y póngalo para escuchar a.
0: No
1: a
0: tengo. María.
1: Ahí está Messi, pues, con la mujer.
0: ¡Oy!
1: Ah, no.
0: No, no. Antonella está en la tribuna.
1: Antonella está en la tribuna, sí, pero sí, ahí sí. Está, pues. Está no la... se le despega, Leandro. Paul. No Gavilanes. Paul Rodríguez tampoco es, ¿no?
0: De Paul.
1: No Paul. Se le despega a Messi, ya, pues, ñaño. Ya lo tienes en la...
0: Hasta el último.
1: En el Inter de Miami y sigues ahí. Ahí está Leandro Paredes, que no va a poder jugar, pues está suspendido.
0: El Kun Agüero también se lo vio en las tribunas y estaba...
1: El Kun Agüero también lo viste. Ahí estaba Di María. Y a Di María no le hicieron la despedida, ¿no? Uno dice que hizo el gol.
0: No, creo que sí le hicieron, ¿no?
1: Sí le hicieron.
0: No me acuerdo bien.
1: Deberían hacer la despedida con todito. Bueno, es que todos saben que lo de Lionel Messi es aparte, porque no es que a todos les hacen despedida, pues no.
0: Este partido es fecha FIFA, ¿no?
1: Sí, fecha FIFA, pues.
0: Sí, ¿no?
1: Por supuesto, fecha FIFA. Así como Ecuador jugó el lunes, hoy juegan ellos. Termina hoy la fecha FIFA. Y míralo a Scaloni. Ya está diferente, lo ve Scaloni, ¿no? Está descansado, la cara fresca. No tiene mucho sufrimiento de lo que fue el Mundial. Y bueno, ahí estamos, señores. Oiga, estuve preguntando para la mamá de la feria. Y le quiero contar, Raymond, y para la gente que nos escucha.
0: A ver, ¿es este fin de semana, pues no?
1: Sí, ya este jueves.
0: A ver, ¿se va o no se va?
1: Entonces, le quería contar que sí me voy. Para la gente que va, como toda feria, no hay parqueos adentro. Tienes que buscar, como en los conciertos, parqueos afuera del Estadio Modelo, como en cualquier, porque la feria es parte, la parte adentro va a ser parte de la feria también, están y todo, el parqueadero.
0: Pero, ¿adentro del estadio?
1: Ajá, dentro del estadio es el concierto, pero en los exteriores,
0: ¿y en los exteriores?
1: En la nada es la feria como tal.
0: Ah, ok, son los estanes y...
1: Exacto, todo eso, entonces...
0: Y puedes ir visitando ahí.
1: Yo voy a ir a pata, yo ya le dije, yo siempre voy seguro, tranquilo, me voy a pata. Yo me voy a pata, cojo un taxi y a la salida cojo otro taxi. A la salida más que todo cojo el taxi porque ya uno sale cansado, pues estar parado, bailando ahí. Puliqui caca, bailando. Me liberé, gracias al cielo me liberé. Turun, turun, turun.
0: ¿Se va a los 4 días de concierto?
1: No sé la verdad todavía. Vamos día a día, vamos a ver cómo si el cuerpo resiste. 4 días. ¿Sabes lo que son 4 días? ¿Sabes lo que son? ¿O si resiste uno?
0: Sí, yo creo que sí.
1: Sí, ¿no?
0: Cuéntale. Igual, como no hay actividades, no hay... Solo el jueves, pues bueno.
1: Si resiste uno 4.
0: Hay que darle suave.
1: Dale suave nomás, ¿no?
0: Claro.
1: Dale suave para...
0: Dale suave.

0: Así es, Bernard, ahí está. Así que también es doctor. El doctor. Messi es doctor ahora, para que vea. Doctor. Messi es doctor. Déjeme ver por acá, justamente yo también tenía esa information. Esa information, information. La la la la la la la. La la la la la la la. Acá está. Mire, acá está. Messi dijo: a horas de su despedida en la selección, en horas de la mañana, Leo recibió la medalla y el diploma como doctor honoris causa de la Universidad de Buenos Aires en una ceremonia realizada en el precio de la AFA en Ezeiza. Allí Messi recibió de las manos del rector y el vicerrector de la UBA al máximo reconocimiento que otorga esta casa de altos estudios. Y Messi dijo: poder recibir un reconocimiento así es un orgullo para mí, sobre todo poder decir que soy un doctor honorífico. Es un día muy especial, sé que va a ser difícil y voy a intentar disfrutarlo. Estoy tranquilo, pero a medida de que se acerca el momento del partido se va complicando un poquito más. ¿Será que hoy día bota lágrimas Messi? ¿Usted qué opina? Sí, ya botó las primeras lágrimas en el...
1: No, seguramente se lo verá llorando. Más que
0: al
1: todo...
0: Al minuto 10 va a haber una paralización, por si acaso.
1: Ah, van a parar, ¿eh? Sí. Y aplaudir. Bueno, le cuento que el presidente de Argentina, Javier Milei, ha publicado hace aproximadamente una hora un video.
0: ¿Un video?
1: Un video donde dice: Javier Milei y su admiración a Lionel Messi. Él lo ha publicado en su cuenta de X, yeah, con el texto: muchas gracias, Lionel Messi, por toda la magia que nos has regalado dentro y fuera del campo de juego, mostrando al mundo con qué es mostrando al mundo que con esfuerzo es posible alcanzar hasta lo imposible. Messi es imposible. Vamos, Argentina, carajo.
0: Vamos, Argentina.
1: Acompañado, carajo, de un video de, bueno, imágenes de Messi desde muy niño. Eso lo ha publicado el presidente de Argentina, Javier Milei, en su cuenta de X.
0: De X. Bueno, ahí está, ¿no? Falta poquito, señores, calentando el equipo. No va a comenzar, ¿no? A las 6 de la tarde, ¿no?
1: No.
0: 6 y cuarto tampoco. Eso pinta para 6 y 20, 6 y 25.
1: Sí.
0: Siquiera, ¿no?
1: Va a demorar un poquito.
0: Me da la sensación. Bueno, entonces, señores, ahí están, ¿no? Oiga, miles de imágenes que se han filtrado de información. El último entrenamiento de Messi, la despedida, la M que se ha hecho justamente el Dibu Martínez. Oiga, entonces, de todo, señores, de todo. ¿Qué pasó? ¿Qué se ríe?
1: Déjame ver si puedo poner este video cuando entró al estadio Messi. Le han gritado: doctor, doctor.
0: ¿A Messi?
1: Sí.
0: Doctor. El doctor del fútbol.
1: A ver si le pongo el video un ratito.
0: El doctor de fútbol, del fútbol, póngale. El doctor del fútbol,
1: Correcto. Estamos sobre las 17 horas con 53 minutos. 5 con 53.
0: ¿Ya?
1: Ahorita que le voy a poner el video.
0: A ver. Ya falta que que salga con una batita blanca, pues ahí, doctor.
1: Siendo doctor ahí.
0: Ya que es doctor. Doctor Messi.
1: Pero bueno, ya lo publica, doctor, en las redes.
0: Doctor, me siento mal.
1: Ya se está haciendo viral, ¿no? Este video dice: doctor, el grito, doctor, de la gente al ver a Messi en su llegada al Monumental para su último partido con la selección de Argentina. ¡Doctor!
0: ¡Doctor!
1: Sonríe el alegremente.
0: El doc. Ah, ¿qué le parece? El doc.

0: contar el tema de Cristiano Ronaldo, porque Cristiano Ronaldo rompe el silencio, ya que estamos hablando del hablando del buen momento de Messi. Cristiano Ronaldo rompe el silencio, acusa a Jorge Jesús de traición, pide perdón y exige ser sancionado por abandonar Portugal.
1: ¿Cuándo contó eso?
0: Hoy. Póngame una canción y de suspenso.
1: Mal día para contar.
0: Mal día, ¿no? Era que espere lo de Messi porque claro. No pasa desapercibido.
1: Hoy día es todo Messi y no le van a hablar bola.
0: Mañana era que espere, ¿no? Claro, Cristiano Ronaldo finalmente contó su versión de la polémica que sacudió a la selección portuguesa. Este martes 6 de octubre, el histórico delantero publicó un extenso comunicado en el que explicó las razones que llevaron a abandonar la concentración de Portugal. Acusó al entrenador Jorge Jesús de incumplir su palabra y reconoció que su propia reacción fue equivocada. El capitán portugués aseguró que la falta de sinceridad del cuerpo técnico terminó rompiendo su confianza. Sin embargo, también pidió disculpas a sus compañeros, a los aficionados y a todo el país, dejando claro que está dispuesto a recibir una sanción por su comportamiento. Además, despejó las dudas sobre su futuro internacional. No considera terminada su etapa competitiva con Portugal y quiere volver a presentar a su selección. Cristiano Ronaldo explica por qué decidió marcharse. La controversia comenzó después de que Ronaldo permaneciera en el banquillo durante el enfrentamiento ante Noruega, pese a realizar ejercicios de calentamiento durante buena parte del compromiso. Según explicó el futbolista, previamente había mantenido conversaciones con Jorge Jesús para establecer un plan de participación durante la concentración. En principio no estaba previsto que disputara minutos frente a Noruega. Sin embargo, el día del encuentro, el entrenador le habría preguntado si estaba disponible para jugar aproximadamente 30 minutos. Ronaldo aceptó, pero finalmente no ingresó al terreno de juego. Posteriormente, ambos mantuvieron una conversación privada en la que, siempre según la versión del delantero, acordaron que el seleccionador explicaría públicamente lo sucedido para cerrar la controversia. No obstante, Cristiano consideró que las declaraciones posteriores de Jorge Jesús no respetaron lo conversado. Decidí abandonar la concentración sin esperar a que volvieran a incumplir su palabra. Para mí la verdad sigue siendo la más importante en las relaciones entre las personas. Ronaldo aseguró que antes de tomar la decisión definitiva también conversó con el presidente de la Federación Portuguesa de Fútbol y el propio seleccionador. Durante ese encuentro les habría manifestado que estaba dispuesto a dar un paso al costado si consideraban que ya no tenía espacio dentro del proyecto deportivo. Según su relato, ambos dirigentes le respondieron que querían mantenerla en la selección. El futbolista insistió en que nunca pretendió condicionar las decisiones tácticas de sus entrenadores y que estaba dispuesto a aceptar cualquier función dentro del equipo siempre que existiera sinceridad. Por ese motivo, interpretó lo sucedido como una ruptura de confianza y consideró que su permanencia podía terminar afectando al grupo. Estas afirmaciones corresponden a la versión de Cristiano Ronaldo sobre las conversaciones privadas y no constituyen una confirmación independiente de que Jorge Jesús hubiera incumplido los acuerdos escritos. Uno de los puntos más llamativos del comunicado fue el reconocimiento de su propia responsabilidad. Aunque mantiene sus cuestionamientos hacia el seleccionador, Cristiano admitió que abandonar la concentración no fue la decisión correcta. También debo pedir disculpas a mis compañeros de selección por haber abandonado la concentración. No debería haberlo hecho, la responsabilidad es exclusivamente mía. El delantero también reconoció que por su condición de capitán y referente histórico debía actuar con mayor responsabilidad. Por eso fue más allá y pidió a la Federación Portuguesa de Fútbol evalúe su comportamiento y aplique las medidas disciplinarias correspondientes. La consecuencia de este acto mío debe ser evaluada y sancionada por la Federación Portuguesa de Fútbol. Entiendo que la sanción no debería tener atenuantes. Por otra parte, otro de los temas, dice, también dijo, por ahora no existe una sanción concreta anunciada en relación con estas declaraciones. Entonces, dice, Ronaldo no descartó la salida de la última concentración, significa necesariamente su retiro definitivo de Portugal. El delantero también respondió a las versiones relacionadas con la organización de un homenaje para cerrar su trayectoria internacional. Cristiano aseguró que llegará el momento de despedirse con los aficionados, pero insistió en que actualmente su prioridad sigue siendo competir. Recordó además uno de los episodios más difíciles de su vida, el fallecimiento de su padre mientras se encontraba concentrado con la selección portuguesa. El comunicado representa el pronunciamiento más amplio de Cristiano Ronaldo desde que decidió abandonar la concentración el pasado 30 de septiembre. Dice, ahora el delantero sostiene que el problema no fue simplemente quedarse sin jugar, sino el incumplimiento de acuerdos que, según afirma, había establecido con el entrenador. Y bueno, mañana vamos a seguir hablando sobre este tema de Cristiano Ronaldo. Nada más, señores.
1: Sí, producción nos dice que un saludito nomás para nuestro colega, nuestro compañero Ángel Macías. Saludos, Angelito.
0: Saludos para Angelito.
1: En sintonía de la programación.
0: Ahí está, saludos para Angelito Macías.
1: Nos vamos.
0: Nos vamos, señores, pasen bien, hasta mañana.

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Muy, pero muy buenas tardes, amigos emprendedores. Son las 6 de la tarde con 11 minutos aquí en Radio Eco Antena 1030M. Y yo mando saludos a todas las personas que se están uniendo en este momento a este live hermoso y precioso. Que vamos a hablar sobre muchos consejos para los emprendedores. Y sobre todo yo a las personas que están conectadas en línea, vamos a ir resolviendo sus dudas. Yo soy Pepe Rojas, esto es Aprendiendo y Emprendiendo. Y aquí este es un programa en donde entrevistamos todos los días un emprendedor distinto. El día de hoy la emprendedora se olvidó de la entrevista, no pudo venir, se ha excusado, pero aquí estamos justamente para que ustedes sean los protagonistas y ustedes sean las personas que podamos conversar en este momento, en este live. Podemos ir conversando, podemos ir resolviendo ciertas dudas. Hay gente que nos está escribiendo, mando saludos a Nena Rodríguez, a Tomás, a Dayanara, a Mari. Nos pueden sintonizar en Ecoantena 1030 AM o nos pueden sintonizar por medio del TikTok. Estamos ahorita en Aprendiendo y Emprendiendo, o por medio de YouTube o el Facebook. También estamos en vivo. Stan se conectó. Hola Stan, ¿cómo estás? Saludos a toda la gente que se está conectando en este momento en esta plataforma. En TikTok nos pueden ahorita escuchar y ver. Anthony, saludos, ¿cómo estás? Muy buenas. Aquí yo soy Pepe Rojas y este es Aprendiendo y Emprendiendo. Aprendiendo y Emprendiendo es un programa que se dedica a dar consejos para emprendedores. Hay mucha gente que se está queriendo siempre tener un negocio, quiere montar un negocio, quiere montar alguna forma de también ganar ingresos extra, o de repente quiere dejar de ser trabajador en relación de dependencia y quiere empezar a crear su propio capital, su propio negocio. Para eso es este programa, para un poco irlos orientando hacia eso. Así que si tienen preguntas en vivo, vamos a estar respondiendo esas preguntas. Y un tema que yo quiero hablar es sobre todo en la creación de contenido. Yo creo que la creación de contenido para las personas que hacen su emprendimiento, las personas que empiezan a emprender, es muy importante que ustedes puedan empezar a crear contenido por su propia cuenta, que ustedes empiecen a mostrar sus productos, que ustedes empiecen a contar su historia. Acuérdense que hay algo muy importante que se llama el storytelling. El storytelling es una herramienta que se usa para poder contar una historia. Esas historias normalmente a la gente le gusta escuchar. Le gusta escuchar cuando usted se ha forzado, cuando ha pasado problemas, cuando está pasando por alguna dificultad, cuando están pasando de repente con el tiempo ustedes. Por ejemplo, ayer tuvimos aquí al Don y nos contaba cómo ha vivido diferentes problemas para abrir su propio negocio, ha tenido que cerrar otros negocios y ha tenido que abrir nuevos, pero así es. Entonces, contar esas historias, que todos los días pasen. Le mando saludos a Elías Luna, a Diego Gómez, que estuvieron en mi curso el fin de semana, en mi curso de streaming, y ahí pude aprender también de ellos. Mira, yo creo que de todo el mundo se aprende. A mí me encanta aprender también de los creadores de contenido. Elías Luna estuvo conmigo en el curso de streaming y pudimos a conversar mucho sobre la creación de contenido. Y lo que él dice es, hay que crear contenido todo el tiempo, hay que estar hablando, hay que estar todo lo que haces. Yo le preguntaba, ¿y cómo haces para crear contenido? Me dice, bueno, simplemente yo hablo de las cosas que me pasan todos los días. Es cuestión de crear, de hablar y de hacer. Al principio le daba vergüenza. Creo que a todos nos da vergüenza al inicio crear contenido, pero tienes un buen resultado. Creo que en el marketing es una de las herramientas más poderosas que hay, y crear contenido es empezar a contar también esa historia y crear tu propia marca. Entonces, nadie lo va a hacer mejor que tú, y eso te lo aseguro, nadie lo va a hacer mejor que tú, porque nadie está enamorado de tu marca, nadie conoce tu marca, nadie le va a meter tanto empeño como tú lo haces. Así que yo creo que el consejo más importante que les puedo dar es que crean contenido, que puedan conversar, que puedan hablar y que puedan poder cada paso que dan estar conversando, cada paso que dan estarlo también registrando, ¿verdad? En un video. Eso es muy importante. Entonces, yo les recomiendo a ustedes que puedan hacer eso. Mira, justamente el Don ahorita nos está escribiendo. Don, ¿cómo estás? Si nos estás viendo por acá, saludos. Saludos a Mari G, que se acaba de conectar. Freddy Javier, hola Freddy, ¿cómo estás? Saludos. La gente que se está conectando ahorita en
en nuestro live en TikTok. Así que si ustedes, la gente de TikTok, tiene alguna pregunta sobre emprendimiento, yo voy a estar aquí contestándole a ustedes. Mira, Dash Hound Coffee, ¿eh? Saludos, ¿cómo están, Dash Hound? 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Van a poder crear contenido también. Miren esas redes, por ejemplo, esas redes están súper bien creadas, es chévere lo que hacen, cuenta una historia, están contando cuando la gente viene, cuando prueban las primeras impresiones cuando la gente prueba. Eso es lo que hay que comunicar. Hay que empezar a comunicar lo que la gente está viviendo cuando prueba por primera vez tu producto. Por ejemplo, el Don ayer nos contaba y nos decía, hola Cristian Cadencia, ha unido. Nos contaba ayer el Don, por ejemplo, que él lo que ha hecho ahora para probar su nuevo producto, que es el La República de la Papa, que es un nuevo producto, que es una base como de puré de papa, viene con queso derretido, y encima el relleno, ¿verdad? Como una papa rellena, pero le ha cambiado el formato. Le ha puesto una base de papa y encima va el relleno de, y luego entra eso a calor y sale, pues, súper rico. Entonces él ha hecho, quería hacer 50 muestras para poder llevarlas y poder probar el producto, pero lamentablemente le vendieron 35, nada más de las 50 que él quería vender, y no se pudo. Entonces, o sea, las sacó las 35, y él se sentía un poco deprimido porque pensó que no había llegado al objetivo. Pero la verdad es que sí llegó, porque esos 35 clientes tuvieron un buen feedback, le pudieron dar muchas recomendaciones, le felicitaron. Entonces se dio cuenta él que tenía que sentirse feliz por los 35 que tuvo y no por los 15 que no llegaron, porque uno a veces tiene planes, ¿verdad? Pero por eso los planes de uno en el emprendimiento deben estar primero en las manos de Dios. Eso definitivamente. Que Dios sea la persona y que sea el que guíe nuestros pasos. Que sea Dios el que guíe los pasos en todo momento, ¿verdad? Eso, número uno. Número dos, hay que tener planes y hay que tener metas a corto, mediano y largo plazo. Porque así no te estancas y también no te frustras cuando algo no pasa, como le pasó al Don. Entonces, su meta eran 50. Ok, no llegó a 50, llegó a 35. Sí, está bien. Pero luego se dio cuenta que estaba siendo egoísta con las otras personas, con los 35 que sí le compraron, y debió ser agradecido. Entonces reflexionó, se dio cuenta que tenía que agradecer, y que tenía que agradecer también porque iba a tener a 35 personas que de manera voluntaria le iban a decir que si estaba bien o no estaba bien su producto. Así que creo que es una buena forma de medirlo. Si ustedes recién están pensando, y este es el primer consejo y el consejo más importante que les puedo dar, si ustedes están pensando en sacar un producto, están pensando en sacar ahorita un producto que no saben qué pueden vender. Supongamos, pongámosle nombre ahorita, una hamburguesa, ¿verdad? Perdón que me voy a tomar un cafecito aquí. Digamos que quieren sacar unas hamburguesas. A ustedes ya le empiezan a hacer, tienen una receta propia, han creado algo nuevo. Eso, primero, lo más importante es que ustedes puedan tener una diversificación, agregarle valor a su producto. Ok, es una hamburguesa. ¿Qué es la hamburguesa? Una cosa es, el problema normalmente es que la gente quiere competir por precio. Y si tú pones una hamburguesa normal, la hamburguesa normal no cuesta mucho. Y si te pones a competir por precio, vas a tener que empezar a ver una guerra de precios y vas a tener que bajar el precio para poder competir, y eso no es bueno. Para que no tengas que bajar el precio para poder competir, en vez de bajar, agrega valor. Es decir,
¿Cómo le agregas valor a una hamburguesa? Poniéndole ingredientes premium. O sea, de repente hacer algo distinto. A veces puede no ser más caro lo que le pongas. Obviamente los ingredientes van a tener un costo, ¿no? Pero experimenta cosas nuevas. Por ejemplo, ahora está muy de moda la mermelada de tocino. Una mermelada de tocino encima. Unas cebollitas caramelizadas o unas cebollitas crunchy, ¿verdad? Si de repente las pones, las cebollitas, las haces como empanizadas y las metes en la hamburguesa, metes el tocinito, de repente maduro, de repente son cosas que son sencillas, baratas, y crea unas dos o tres variaciones de hamburguesa, alguna salsa especial que de repente tú quieras hacer, a lo mejor algo con queso manaba, a lo mejor algo así que sea distinto a lo que venden en cualquier lugar. Esa es la forma de que tú puedas hacer que tu producto lo puedas vender en mejor precio. No compitas por precio. Súbele el valor a tu producto o el valor agregado, ¿verdad? Entonces, es muy importante que tengas diferentes servicios cuando hagas tus hamburguesas. De repente, mira los complementos, qué es lo que más la gente te pide. De repente, papas, de repente alguna bebida, un té con burbujas, por ejemplo, un té helado con burbujas, qué chévere, porque las burbujas de estas son súper baratas y ya le da algo distinto a tu bebida, ¿verdad? Entonces puedes vender hamburguesas con gaseoso, con bubble tea, por ejemplo. Eso es una mezcla que no se ha visto antes. Entonces, ese tipo de cosas son las que tienes que hacer. No competir por precio, darle valor agregado a tu producto y venderlo mucho mejor. Eso es una de las cosas que yo les puedo dar como consejo. Entonces, cuando estén pensando en poner un negocio, cuando tengan algo en donde quieren emprender, por ejemplo, vamos otra vez al de las hamburguesas. Hacen la prueba, invitan a la familia, preparan, van a tener que invertir algo de dinero, ¿no?, para poder invitarlos y eso. Preparan las hamburguesas, hacen las pruebas, meten las salsas, lo que ustedes quieran, hacen la simulación de que esos fueron los productos que van a vender. Ok, y las dan a probar. Si ya tienen una buena retroalimentación, un buen feedback de su familia, dice, ¿sabes qué? La carne se pasó un poquito, a lo mejor hazla más suave, ¿sabes qué? A lo mejor no tostes mucho esto, o ¿sabes qué? ¿Qué pasaría si le metemos un queso cheddar encima? O ¿sabes qué? Ponle un huevito frito ahí, no sé, diferentes cosas que te puedan ayudar también para que tú puedas ir diversificando también la cuestión de los productos. Cuando ya tengas las pruebas hechas y te guste y ya a todos les guste eso, entonces saca una tanda de prueba. Es decir, ya puedes vender tu producto a la gente más cercana, es decir, tus amigos. Saca alguna tanda de prueba para empezar a testear qué tal te va cuando vendas el producto. Entonces, sácala en el barrio, en el chat de la familia, en el chat de UCI. Utiliza todos esos grupos que tienes. Todos tenemos un montón de grupos. Que no te dé vergüenza. Vergüenza es robar. Vergüenza es hacer cosas malas. Cuando tú estás vendiendo algo y cuando tú estás dedicándote a hacer un negocio, eso no te debe dar nunca vergüenza. No te debe dar nunca vergüenza. Eso es para enorgullecerse. Porque tú estás sacando y haciendo algo mejor para tu familia. Para ganar algo de dinero. Y eso siempre es bueno. Entonces, cuando ya tengas esto, cuando ya tengas las recetas, comienza a venderlo a las personas cercanas. Sácalo por tiempo limitado. Es decir, programa con tiempo. Porque la gente, recuerda que la gente no está todo el tiempo conectada para poderte comprar en el momento. Y tú tienes que saber cómo poder preciar también y poder hacer compras anticipadas. Entonces, cuando vayas a vender las hamburguesas, sácalas una semana antes la promoción, hazte un arte bonito, utilicen herramientas de inteligencia artificial, tómale unas fotos bonitas a la hamburguesa, haz contenido, haz un video, en esas pruebas que hiciste, haz video, graba testimoniales de la gente, de tus familiares, cómo comieron la hamburguesa cuando lo probaron, qué tal, qué dijeron, qué horas fueron las reacciones. Eso vende muy bien. Eso de ahí, mándalo a los chats y di, mira, ya sacamos la primera tanda de pedidos, estamos cogiendo pedidos para este sábado. No expliques nada más, simplemente di el sábado, estos son el valor de los combos, ¿cuántos van a querer? Entonces comienzan a preguntar, comienzan a ofrecer, le escriben a sus amigos más cercanos y les comienzan a ofrecer sus productos. No se desesperen, si vienen 10, 15, está bien, empiecen por algo. Sobre todo para que vayan ustedes midiendo
cómo es el tema de la producción del producto, porque a veces no es fácil de hacer y no se complique en la primera entrega tener un número demasiado grande. De repente, si ustedes en la primera entrega van a tener un número, ponte, de 300 pedidos, de 300 hamburguesas, ustedes solos no van a poder alcanzar. Entonces, saquen un número determinado, saquen los costos, ¿verdad? Costos, ¿cuánto me costaría hacer 20 hamburguesas? Tengo el dinero ahorita para invertir y que la gente cuando me pague la hamburguesa, bueno, ¿voy a recuperar mi dinero? Sí, sí lo tengo, ok. ¿Cuánto me costaría hacer 20 hamburguesas? Ponle tú que me cueste hacer $100, le voy a poner un número cerrado, $100. Entonces, tengo los $100, voy a empezar a hacer las 20 hamburguesas. Con eso ya empezamos a testear, comenzamos a ver, comenzamos a probar el producto. Y ya cuando esté testeado, ya cuando ya tenga clientes que me compraron, por favor, lo más importante es que tengan un seguimiento postventa. Ustedes vendieron la hamburguesa, llamen, escriban, pregunten, ¿qué tal les pareció? ¿Estuvo buena? ¿Estuvo mala? ¿Qué le mejorarías? Aunque sean clientes que ustedes de pronto no conozcan. Ustedes ya tienen el número de teléfono. Y ya pueden empezar a conversar con ese cliente. Les aseguro que el cliente siempre va a estar abierto a darles una buena recomendación. Y también los clientes siempre aprecian cuando una persona le está preguntando, el dueño del negocio, la persona que le vendió, le está preguntando cómo le fue. Así que no tengan vergüenza tampoco de eso. Pregunten siempre, el servicio postventa es fantástico. La gente le encanta que le pregunten, oye, ¿qué tal? ¿Cómo te fue? ¿Te gustó? ¿No te gustó? ¿Ya tengo que mejorar? Ojalá todos te digan, sí, me encantó, me pareció muy bien, y de repente puede ser que la gente te siga comprando. Entonces, número uno, no te desanimes. Segundo, sé constante. Si de repente tú ese fin de semana vendiste 20, bueno, ok, entonces ya puedes empezar a subir un poquito más el número. Ok, sabes que voy a sacar 30 para la siguiente semana. Yo conocí un negocio hace mucho tiempo, que vendía en San Borondón, tenía una carretillita, no recuerdo cómo se llama, pero ellos solo publicaban en sus redes sociales dónde se iban a parquear. Y ellos vendían, me parece que 500 hamburguesas cada vez que se parqueaban. Y solo decían, este fin de semana vamos a estar parqueados afuera de la iglesia Santa Teresita. Y okay, ellos llegaban con su camioneta, con su food truck, llegaban ahí y ya tenían 500 hamburguesas, para hacer 500 hamburguesas. La gente hacía fila para comprar y ellos despachaban todas y listo, vendían las 500 hamburguesas. A la gente le encantaba y siempre estaba pendiente de las redes sociales. Entonces, yo lo que les digo es, testeen los productos. Cuando ya estén listos, cuando ya estén vendiendo, váyanle subiendo el número. Es decir, y es bueno que causen escasez. Yo siempre digo que tienes que sacar un número limitado. Es decir, este fin de semana voy a sacar solo 30 combos. ¿Quién se apunta? Y listo. La siguiente semana puedes sacar otro combo más en donde puedas vender un poquito más. Entonces, de repente, ¿sabes qué? Esta semana voy a sacar solo 50. Después regresas a vender solo 30. Y así te vas creando. Así la gente va creando expectativa. Y la gente comienza a ver también que tú estás vendiendo y que la gente te está pidiendo con tiempo. Y tú tienes que decir unos 2 o 3 días antes, ojalá ya tengas todo vendido, y decir, ¿saben qué? Está todo vendido. Gracias por la acogida. Ya escríbanse porque la próxima semana vamos a abrir nuevos espacios para poder vender. Entonces así creas un poco de escasez. Lo mismo cuando tú estás vendiendo un servicio. Qué difícil que es empezar a vender un servicio. Yo me acuerdo cuando yo recién empezaba, a mí realmente me costó muchísimo vender mis servicios de producción audiovisual. Yo soy productor audiovisual desde hace más de 20 años, pero cuando yo recién empezaba, y creo que a todos nos pasa eso, al principio te decían, ok, yo me reunía con las marcas, yo conseguía las reuniones y me iba y les decía, les mostraba más o menos qué podía yo hacer para su marca. Llevaba ideas y le decía, mira, yo quiero trabajar esta campaña para ti, tengo esta idea, puedo hacer estos videos. Y la gente me preguntaba y las marcas me decían, ok, pero muéstrame con quién has trabajado. Y yo les decía, no he trabajado todavía con ninguna marca, pero un día lo voy a hacer. Entonces,
yo estoy seguro que tengo la capacidad para poder hacer el producto, para poder darle el servicio de producción audiovisual. Tengo el conocimiento, pero no tengo la experiencia porque todavía nadie me ha contratado, pero usted podría ser el primero. Bueno, normalmente no me ha contratado. Pero bueno, pasaron ciertas cosas, lo hice, lo intenté muchas veces, nunca me desesperé, nunca me decepcioné, siempre intentaba, hasta que ciertas marcas empezaron a contratarme. ¿Qué es lo primero que tienes que hacer cuando das un servicio? Lo primero que tienes que empezar a hacer, yo creo, espero no equivocarme, yo estoy seguro que la mayoría de personas van a pensar como yo, es al principio darlo o a muy bajo costo o sin costo. ¿Por qué? Porque de esta manera te va a dar, a permitir también testear. Cuando no tienes la experiencia, todavía no has hecho nunca contratado el servicio, no te han contratado como un profesional, todavía no tienes ningún cliente, tal vez no sabes cómo funciona la relación, cómo es, a ver, me manda a hacer un, te graduaste recién de la universidad, supongamos, o estás estudiando producción audiovisual, y dicen, ok, yo sabes que yo sí puedo hacerlo porque tengo el conocimiento. Ok, bueno, yo creería que lo primero es buscar a alguien cercano, un familiar, amigo, alguien que pueda tener una marca, digamos que medianamente posicionada, que me pueda dar la oportunidad de hacerlo. Uno, dos, yo también creo que un gran recurso es hacer truchos. ¿Qué son los truchos? Son empezar a hacer comerciales o spots con comida o con bebidas o con marcas que no te han contratado, pero que tú lo estás haciendo porque quieres mostrar cómo tú lo harías. Entonces, es bueno también, por ejemplo, yo, a mí me pasaba mucho al principio, ¿no? De repente agarraba una bebida alcohólica y le hacía como unas tomas bien bonitas en cámara lenta y caía y dejaba que la marca se vea como para que la persona cuando le presenta el reel diga, ah, ok, ellos trabajaron con esa marca. Entonces pareciera, no estás mintiendo, al final tú has hecho ese video, la gente lo puede ver, pero también se convence cuando ve marcas también en los videos. Entonces, yo mi primer consejo cuando estás en un servicio, yo digo de producción audiovisual, puede ser cualquier servicio. Le mando saludos a Oscar Daniel Borja, que está conectado. Oscar también sabe mucho sobre producción audiovisual. Oscar también me puede dar la razón de lo que yo estoy diciendo. Al principio es difícil y muchas veces tienes que empezar a hacer reel, ¿verdad? Empezar a hacer tal vez algunos trabajos, tal vez o con muy bajo paga o gratis, para poder tener luego portafolio para poder mostrar. Y eso es importante. También, a lo mejor, y tú tienes otro servicio. ¿Qué otro servicio podría ser? Tal vez eres, puedes ser un contador. De repente, ¿sabes qué? Yo soy un contador, sé contabilidad, o sabes que soy experto en finanzas. Me gradué en algo relacionado a las finanzas. Bueno, entonces empieza a crear tu contenido, empieza a buscar cuentas, que a lo mejor al principio puedes empezar a hacer las finanzas de negocios chicos. Puedes sacar de repente una mentoría gratuita ¿sabes qué? Le voy a donar mi tiempo a 3 emprendedores que estén empezando y que me presenten su negocio y yo les voy a donar una mentoría gratuita sobre finanzas. Entonces, de repente, ve, agarras 3 emprendedores, vas documentando todo eso, vas mostrando todo eso y eso al final te va a traer muchos más clientes. Aprovechen cada oportunidad que tengan para crear contenido. Ustedes que están recién empezando, si de repente quieren un emprendimiento, quieren hacer un emprendimiento, lo que les digo es siempre muestren, cuenten el día a día, cuenten cuando van a comprar ese, de repente van a comprar esa materia prima que necesitan, graben, hagan entrevistas, tienen gente, colegas, gente que los acompañe, gente que pueden hablar sobre diferentes cosas del mismo proyecto o que ya han sido conocidos o que de repente ya tienen una cuenta un poquito más grande y que su amigo de repente haga una colaboración. Siempre es bueno auparse de otras personas que de repente los están siguiendo o que están hablando o que son sus amigos y pueden auparse de alguna cuenta para que les ayude a tener mucho más contenido. Julio César Saona se ha conectado también. Julio César, saludos. Tito está conectado. William,
Saludos, saludos, Fernando Moreta, saludos. Aquí estamos en Aprendiendo y Emprendiendo. Este es un programa de emprendedores para emprendedores y en donde estamos dando hoy consejos de emprendimiento. Si ustedes tienen alguna pregunta o quisiera que les ayude o que les dé algún consejo sobre emprendimiento, alguna idea que ustedes tengan en este momento, si tienen una idea de emprendimiento y quieren mandármela aquí por el chat, yo les puedo dar mi opinión sobre la idea que puedan tener o les puedo decir cómo voy a validarla. Oscar Erickson Adolfo, hola Oscar, hola Miriam Sornosa, ¿cómo estás? Les saludo a todos, este es Aprendiendo y Emprendiendo, estamos dando consejos a emprendedores aquí. Hola, hola José, me dice Oscar, hola, ¿cómo estás Oscarito? Saludos. De repente algún consejo que quisieras, algún negocio que quisieras o que estás poniendo o que ya pusiste y que quisieras algún consejo, podemos en este rato estamos dando en vivo estos consejos y la gente y la comunidad también puede participar o puede contestar. Si de repente tú tienes una pregunta y quieres que nosotros te vayamos ayudando o vamos dándote una orientación, aquí podemos ir conversando y también la gente va a ir opinando sobre el tema. Entonces, como les decía, cuando uno tiene un servicio a veces es un poco más difícil de vender que los productos, porque el producto es físico, el producto se muestra, ¿verdad? Y tienes comparativos, porque en el servicio los valores y los precios sí los dicta un poco el mercado, pero lo que uno cobra, el otro lo puede cobrar totalmente distinto y no hay relación, no tiene por qué haber relación. Es decir, si hay un productor audiovisual que cobra $50 por un video, no significa que yo debería cobrar $50 por un video, porque a lo mejor mi experiencia, mis equipos, mi trayectoria hace que yo pueda cobrar un poco más. Si de repente estás empezando, tienes que empezar a ver también el mercado y también empezar a cobrar de repente un poco barato al inicio para que tengas volumen. Y luego, poco a poco, ir subiendo tu tarifa para que más gente te vaya contratando, para que más gente te vaya haciendo. Yo, en la cuestión del emprendimiento, cuando ya son productos, de repente, yo lo que siempre pregunta, la gente siempre me pregunta es, ¿cómo hago para empezar a emprender? ¿De dónde saco una idea? ¿Qué puedo hacer para empezar a poner o a montar un negocio o un emprendimiento? Lo primero que yo siempre les digo es, si ya están trabajando en relación de dependencia, creo que lo peor que puede haber o una de las peores cosas que puede haber es tener que emprender para comer. Eso es difícil porque el camino del emprendimiento al inicio es complicado. Gene Bustos, saludos. Gene Medina se unió, saludos. Yamilex, saludos. Estamos aquí en Aprendiendo y Emprendiendo. Bueno, lo que les decía es, al principio puede ser muy difícil. Entonces, yo lo que les digo es, no quieran emprender un negocio cuando están con necesidad. Empréndanlo cuando no necesitan ese ingreso, cuando están, de repente, ya tienen un trabajo y ustedes quieren empezar a probar con algo, porque ese hobby que pueden tener, que puede traerles un ingreso extra, puede convertirse en su siguiente negocio. Porque el problema es cuando uno toma decisiones o uno empieza a emprender desde la necesidad. Y eso es a veces un lío, porque por necesidad muchas veces puedes tomar malas decisiones. Entonces comienzas a bajar los precios por necesidad, comienzas a dar un mal producto porque no tienes el capital para poder invertir. Entonces lo primero es, yo creería que la mejor forma de empezar es que si tienes un trabajo fijo en donde te está pagando un sueldo, te mantengas con eso y empieces a trabajar también con la otra parte que es tu emprendimiento. Es decir, yo conozco muchos casos y aquí han venido un montón de emprendedores que están trabajando y que llegan después en la noche y empiezan a hacer algún emprendimiento, como por ejemplo pasteles. Creo que la pastelería no es fácil, pero creo que es fácil empezar porque necesitas pocas cosas. Por ejemplo, mucha gente hace brownies. Yo lo que siempre creo es que hay que un poco empezar a hacer diversificación del producto. Por ejemplo, en el caso de los brownies, digamos que hacer brownies no es tan complejo, no es tan difícil y no es caro tampoco. Entonces, yo haría brownies, pero le haría diversificación, le agregaría valor al brownie. Ok, vendo el brownie, pero le vendo aparte unos vasitos en donde traigo manjar,
traigo bolitas de chispitas de colores y traigo chocolate. Entonces ya mi brownie viene como con un kitcito para poderlo dipear o poderlo echar encima o poderlo decorar. Entonces ya le pusiste un valor agregado. Por ejemplo, viene mi brownie y viene de repente, yo no he visto todavía un brownie mezclado blanco con negro. Yo he visto siempre que venden o blanco o negro, pero todavía no he visto uno que sea mixto. Por ejemplo, puede ser chévere hacer un brownie mixto. Ahora ya venden unos con unas, con unos como marshmallow encima con chocolate, pero creo que es una buena forma de darle valor a algo. Entonces, no todo tiene que ser costoso. Siempre hay que encontrar la forma. Por ejemplo, la otra vez vi una señora que vende bolos gourmet. Entonces, ¿qué hace ella en su casa, en su refrigeradora? Crea los bolos y los mete en el congelador y los saca a vender. ¿En dónde? En la iglesia. Entonces, cuando la gente de la iglesia está saliendo, que van 300, 400 personas a la iglesia, entonces afuera están y los va vendiendo. Así va validando su producto. Marco Mendieta, ¿cómo estás, Marquito? Saludos. Yo no sé si estás aquí en Ecuador o si estás por allá por México todavía. Te mando un saludo, mi querido Marco. Cuídate mucho, que estés bien. Y tú sabes que acá tú eres el invitado especial aquí siempre en la cabina. Así que, Marquito, cuando estés por acá por Ecuador, no sé si ya estás, pero cuando estés por Ecuador, ven a visitarnos acá y ven a la cabina de aquí de Cuantena, de Aprendiendo y Emprendiendo. Bueno, entonces, ella ¿qué fue lo que hizo? Validó su producto y está parada vendiéndolo en la iglesia, fuera de la iglesia, donde hay concentración grande de gente. Lo mismo deberían hacer. ¿En dónde ustedes pueden ir a vender? Por ejemplo, cuando tienen un producto así, pueden ir afuera de las universidades. Un negocio, por ejemplo, que yo les decía, hay gente que vende helados. Por ejemplo, los helados de Salcedo. Usted sabe que los helados de Salcedo, traídos de Salcedo, se pueden importar. Es decir, de Salcedo le pido a la fábrica que me mande los helados. Se puede. ¿Han visto ustedes ahora el helado ideal? Que viene una carretillita, que hay unos chicos con guayabera y con sombrerito. Es que venden el helado, alguna fábrica de helado, tú compras el helado y vendes el helado. Entonces, creo que la forma más fácil de emprender es ver qué hay a tu alrededor, que puedas comprar y vender. No siempre tienes que fabricar. A veces puedes comprar una cosa y vender otra. Entonces, por ejemplo, aquí vino el otro día Karen, que ella es una gestora de turismo. Entonces, ella lo que hace es, ella no invierte dinero, ella lo que invierte es tiempo, porque lo que hace es que coge ella tiene una agencia de viajes. Entonces, la gente que se va a ir de vacaciones le escribe para que le arme sus vacaciones. Entonces, ella le arma paquetes de vacaciones. No tiene nada, no tiene oficina, no tiene una agencia, no tiene empleados, ella es solita. Entonces, lo que ella hace con su experiencia, eso sí, obviamente, tiene la experiencia, porque vio y encontró un nicho. Por ejemplo, hoy en día, ¿qué puedes hacer sin un centavo? Corredor de bienes raíces. Sí tienes que prepararte para ser corredor de bienes raíces, hay cursos para hacerlo, pero no tiene un mal costo, las comisiones son buenas. Hoy el flujo de las inversiones de bienes raíces está creciendo, hay buenas inversiones, hay movimiento en ese sector, gracias también a que, y hoy estaba viendo un testimonio de un constructor de bienes raíces y él decía que el negocio se está moviendo bastante bien porque la seguridad está mejor. Entonces, porque cuando hay seguridad en el país, también la situación mejora para todos, la economía vuelve a florecer, está dinero circulando, porque cuando uno hay seguridad, el uno le compra al otro, el otro sale también, el proveedor se beneficia. Es una cadena y es una cadena virtuosa. Entonces, cuando hay seguridad en el país y gracias a las Fuerzas Armadas que han hecho su trabajo, su labor de poder hacer que el Ecuador sea un país mucho más seguro. Hoy en día estamos viviendo mucho mejor de lo que estábamos antes. Estábamos pasando por un problema bastante grave en cuestión de seguridad. Pero hoy ya veo, por ejemplo, yo de aquí salgo de la radio y paso por Urdesa. Y veo un montón de locales abiertos, un montón de locales que están ya vendiendo, filas afuera de los locales,
cuando hace un tiempo, no sé, hace unos 3 meses más o menos, o 4 meses, que estaba muy mal la situación económica, estaba muy mal la situación de la seguridad y todos esos negocios están afectados. Hoy yo he visto militares en las calles, yo he visto haciendo batidas y que eso ha mejorado. Primero, yo tengo un amigo que tiene ahí, que tiene un local, que dijo que ya las estaba empezando a vacunar a los locales de Urdesa. Qué bueno que ya eso paró. Me dijo, ya nunca más recibí ninguna otra amenaza, ni ninguna otra llamado, ni ningún otro mensaje de extorsión. Eso es lo bueno. Entonces, creo que las cosas en Ecuador también ya están mejorando y son buenas noticias para que los emprendedores puedan empezar a emprender de la mejor manera. Y también depende también cómo uno mire la óptica con lo que lo mire. Creo que es importante cuando usted está empezando a trabajar. Está Emma Robles conectada. Emita, saludos. Por ejemplo, Emma es una persona que se dedica a... ella es contadora y ella hace finanzas para empresas pequeñas, para empresas grandes y para empresas, para las finanzas personales. Muy, muy buena contadora también. Pueden contactar a Emma Robles. Está aquí Emita y ella da ese servicio. Así que si ustedes de repente necesitan que... necesitan algún servicio también financiero o de contabilidad, Emma Robles, ahí está, la pueden seguir y pueden contactarse por ella por interno para que puedan también tener ese servicio. Todos necesitamos un contador siempre, todos necesitamos una persona que nos ayude también con las finanzas y que nos ayude con los impuestos. Esa es una recomendación muy importante que les doy. Por favor, cuando ustedes recién empiecen, cualquier negocio que empiecen, traten de empezar por la vía formal, traten de formalizarlo lo más pronto posible. Es decir, está bien, validen su negocio, comiencen a vender por delivery, en su propia cocina cocinen, hagan las hamburguesas, vayan a entregarlas, pero en el tiempo empiecen a hacer las cosas de la manera formal. ¿Por qué? Porque hacer las cosas formales te permite atraer más clientes. Te permite organizarte financieramente mejor, porque cuando uno empieza a respetar las leyes, empieza a respetar también los impuestos. Pagar impuestos te hace que tú puedas conocer mejor tus finanzas, porque obviamente haces un balance, sabes cuánto vendiste, cuánto te compraron, quién es el que más te compró, cuál es el proveedor al que más le pagaste, por ejemplo. Y, por ejemplo, si tú tuvieras un proveedor, digamos que vendes las hamburguesas, es el mismo caso, vendes las hamburguesas y a lo mejor compras un empaque, ¿no? Ese empaque, a lo mejor tú te das cuenta que el empaque es lo más costoso de tu producción. ¿O qué es lo más costoso? La carne. ¿Sabes que me di cuenta que la carne es lo más costoso? Ok, voy a empezar a buscar un proveedor que sea igual de bueno, pero que me pueda vender la carne más barato. O sabes que voy a buscar una receta para mezclar de repente carne molida de cerdo, que es un poquito más barato y de repente le da mejor sabor a la carne, con carne de res especial, y yo voy mezclándole y voy haciendo y me sale un poquito mejor. Siempre cuando uno anda por la vía correcta, le permite a uno también tener esas finanzas ordenadas y le permite a uno crecer ordenadamente. Entonces, siempre piensen como que son industrias, siempre piensen como que son una empresa, piensen así, porque si ustedes piensan en grande, llegarán a ser grandes. Cuando uno empieza pensando pequeño, es muy difícil que uno crezca. Uno tiene que pensar en grande, tiene que decir, yo voy a llegar allá. Acuérdense lo que siempre les digo, uno en el

de repente está permitido en el emprendimiento equivocarse. Es normal equivocarse. Marlette, saludos Marlette, ¿cómo estás? ¿Cómo has pasado? Taller Mecánico se unió. Hola, hola. Dieguito. A ver, ahí se han unido, se están unidas las personas. Hola, hola, hola a todos. De repente, si uno de repente empieza a emprender y aparte empieza a tener, no tiene un objetivo, claro, es fácil perderse, pero cuando uno tiene un norte, tiene un objetivo y dices, yo voy a cumplir esto, yo voy a llegar acá, entonces es más fácil llegar. ¿Te vas a desviar? ¿Te vas a equivocar? Sí, pero siempre cuando tienes claro tu objetivo, vas a llegar, aunque te demores un poco más, aunque hayan trabas, aunque haya obstáculos, aunque hayan vías cerradas, tu objetivo, tu meta, siempre vas a llegar. Entonces, es bueno tener claros. Y también, yo siempre digo, tengan objetivos a corto, mediano y largo plazo. ¿Por qué? Porque así no te frustras. Cuando uno tiene objetivos que a lo mejor pueden ser un poco complejos y uno dice, sabes que mi objetivo es tener 10 restaurantes en los próximos 5 años. Está bien, eso es un gran objetivo a largo plazo. Pero ¿cuál es mi primer objetivo a corto plazo? Ok, abrir mi primer local. No puedo llegar a 10 locales sin abrir el primero. Entonces, mi objetivo a corto plazo es abrir mi primer local. ¿Pero qué conlleva abrir un local, por ejemplo? Conlleva muchísimas responsabilidades. Es decir, y ayer lo hablábamos con Tito, con el Don, y él nos contaba que él vio el lugar y se dio cuenta que estaba lindo, se enamoró del lugar, pero el techo no funcionaba. El techo no estaba bien. Entonces, imagínense, él le tocó invertir en hacer nuevamente el techo. Ya eso por ahí es una primera traba, ¿no? Entonces, empezando el negocio ya te encuentras con cosas que de repente no estaban presupuestadas. Yo contaba, tengo un amigo que tiene un negocio grande, compró un terreno súper grande para poner un negocio grande y cuando ya iba a operar, le dijeron que tenía que cambiar el sistema eléctrico y solamente eso costaba $50,000, cambiar el sistema eléctrico. Entonces, era algo que no estaba tampoco en su presupuesto. Esas cosas pasan. Entonces, lo primero es arrancar. Ya empezaste, chévere. Eso es lo primero. Si ya empezaste, ya estás por encima de todos. De todos los que no han arrancado, tú ya estás ganando, ¿verdad? Entonces, empieza. Arranca, empieza una nueva experiencia, ¿verdad? Ok, yo no soy partícipe de poner gastos fijos de inicio, es decir, no vayan como loco a alquilar el primer local que les apareció y ya me voy a poner un local, yo los digo siempre, validen su producto, ábranse una dark kitchen, cocinen, pónganse por aplicaciones, pónganse por delivery, prueben el producto, que la gente pueda comprar, que accedan a su producto. Cuando ya el producto se esté moviendo bastante bien, y ustedes, la otra vez estuvimos con Andrés Mortol aquí, y decía que uno debe tener en el banco guardada la operación para los siguientes 6 meses sin contar un dólar de ingreso. Es decir, si tú sacaste bien las cuentas y tú ya tienes que el promedio de operación de tu negocio, es decir, para operar tu negocio necesitas $1,000 mensuales, ¿qué es operar el negocio? Es tener pagado el sueldo de la persona que te ayuda, en caso de que lo tengas. Todas las partes legal, por ejemplo, la luz, el agua, los servicios básicos, luz, agua, teléfono, internet. El local, ¿verdad? La renta del local. Los materias e insumos para poder producir tu trabajo, para poder producir lo que tú estás vendiendo. Todo eso de ahí se hace un costo operativo. Ese costo operativo deberías tenerlo en el banco, por lo menos, para poder solventar los siguientes 6 meses. Es decir, si dentro de tu ejercicio tú dijiste yo voy a gastar $1,000 mensuales para poder atender mi negocio, deberías tener $5,000 o $6,000 en el banco antes de poner el primer local. Entonces, eso es un buen consejo que es fácil para poder hacer el cálculo rápido, porque lo peor que te puede pasar es que pongas el local, inviertas todo el dinero que tienes y te quedes sin dinero para operar luego. Entonces luego van a venir deudas, van a venir problemas, van a poner tropiezos, no pagaste algo legal, te pueden cerrar. Bueno, hay un montón de cosas que hay que ver antes de poder emprender. Entonces, y lo más importante, chicos,
cuando ustedes tengan un negocio, quieran poner, sea lo que sea,

un servicio, un producto, crean contenido. Hagan contenido. Todos los días suban algo, una historia, cuenten la historia de su vida. A la gente le gusta y se identifica con las marcas, le gusta y se identifica con las personas. Así que no tengan vergüenza, no tengan miedo, crean contenido todo el tiempo. Y eso va a hacer que su negocio o su servicio se venda lo más pronto y de mejor, con el mejor valor posible. Así que no tengan dudas, no tengan vergüenza y no tengan miedo. Así que siempre ustedes van a poder contar con el apoyo de las personas que están a su alrededor. Rodéense un círculo de confianza muy cercano. Saludos al abogado Antonio Vera. Abogado, lo estoy esperando aquí en la cabina de radio, ¿no? Siempre el abogado Antonio viene acá. Cuando ustedes tengan un problema legal, el abogado Antonio Vera les puede ayudar. Él es un abogado maravilloso para trámites, cualquier trámite que ustedes tengan. Si tienen pensado abrir su local, abrir su negocio, el abogado les puede ayudar rápidamente a resolver cualquier inquietud, duda sobre la constitución de una SAS, sobre cómo poner tu primer negocio, todas las tasas de habilitación que hay que cumplir, que son un montón de requisitos, porque está la tasa habilitante del municipio, están los bomberos, están vas a tener que sacar el medidor a tu nombre, vas a tener que sacar el agua a tu nombre, vas a tener que revisar si el uso de suelo es permitido en el lugar donde tú estás alquilando para poder poner el negocio. Aquí está, claro que sí, la próxima semana, encantado, dice, gracias, abogado. Aquí es, ponga aquí los requisitos, abogado, para que la gente sepa. 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Yo me voy a despedir por acá. 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Y saludos también a nuestra querida Emma Robles, que está aquí. Si ustedes necesitan un servicio también de contadora, Emma es la persona indicada para que os pueda. Saludos a César Rosales, que también que se ha unido. Bueno, yo me voy despidiendo por acá. Ya saben, aprendiendo y emprendiendo, todos los días tenemos un emprendedor nuevo. Todos los días hay un emprendedor. El emprendedor de hoy falló. Tuvo un problema y por eso nos hemos conectado también al live de aquí de TikTok para conversar con ustedes y poderles dar estos lindos consejos de emprendimiento. Muchas gracias a toda la gente que se ha conectado, a toda la gente que nos escucha en la radio todos los días de 6 a 7. Saludos a nuestros amigos, los guardias de seguridad de aquí alrededor, todos prendidos con la red, con la sintonía de Cuentena 1030M. Saludos a todos, a los taxistas, amigos taxistas que nos están escuchando en este momento. Saludos, que tengan un gran día. Y a todas las personas que disfruten también este fin de semana, hagan planes porque el feriado se viene y ya la seguridad en el país está mucho mejor. Las Fuerzas Armadas han cuidado al cabal diario del Ecuador y están en las carreteras, están haciendo controles, así que usted va a poder seguro ir a vacacionar en un destino del Ecuador. Así que visiten las playas, visiten los diferentes lugares y disfruten mucho de este feriado en familia. Gracias también al resguardo de las Fuerzas Armadas. Les mando un gran abrazo a nuestros amigos uniformados. Esto ha sido todo por hoy. El día de mañana con un programa más los espero. Yo soy Pepe Rojas y esto fue Aprendiendo y Emprendiendo. Chau, chau, chau.